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2: Hoy vamos a salir desde Villa Guay, porque allí el 1 de agosto cumplió 15 años la Escuela Municipal de Equinoterapia, que se llama La Merced. Está específicamente orientada a la rehabilitación, integración e inclusión de personas con discapacidad. Atienden de manera integral a niños, jóvenes y adultos con distintos tipos de discapacidades físicas, psíquicas y sociales. La Merced cumplió 15 años, como decíamos, y una de sus instructoras, Jordana Trepo, en un video institucional decía esto.
3: Hace 15 años nació un proyecto que creyó en el poder del encuentro entre las personas, los caballos y la naturaleza. Con el tiempo, ese sueño fue creciendo. Creció el predio, creció el equipo, llegaron nuevos proyectos, nuevos desafíos y, sobre todo, muchísimas personas que hicieron de La Merced un lugar único. Por aquí pasaron niños, jóvenes y adultos, cada uno con su historia, cada uno dejando una huella, y cada pequeño logro nos recordó que siempre vale la pena seguir adelante. También fueron parte fundamental nuestros caballos, compañeros silenciosos que con su nobleza hicieron posible miles de momentos inolvidables. Esta historia también la escribieron profesionales, voluntarios, familias e instituciones que caminaron junto a nosotros. Porque La Merced es mucho más que una escuela de equinoterapia. Es una historia que sigue escribiéndose cada día. Hoy celebramos el Día de la Equinoterapia y también con enorme orgullo los 15 años de La Merced. ¡Felices 15 años!
2: Mucho revuelo causó la noticia de que el Papa León XIV llega al Uruguay el 6 de noviembre. Y ni hablar cuando se informó y se confirmó que va a estar en la Argentina el 8 de noviembre. Pero Colón es una de las localidades que está muy cercana a Paysandú, Uruguay, por lo que el intendente José Luis Balser, de Colón, se comunicó con su par de Paysandú. Y esto decía.
4: Venía comunicándome con el intendente Olivera también en pos de lo que significa, bueno, más allá de lo que significa de manera personal, la posibilidad de conocer al Papa o la comunidad que conozca al Papa, lo que representa para Colón como posibilidad de trabajo turístico, ¿no? Recién lo hablaba con otros colegas, me puse a disposición del intendente Olivera diciéndole que, bueno, Colón tiene para ofrecer 12.000 plazas de alojamiento, 10.000 cubiertos, bueno, y todo lo que tiene que ver con nuestro complejo termal y todas las experiencias turísticas que tenemos para disfrutar, porque nosotros entendemos que una visita del Papa claramente es un acontecimiento muy, muy importante y que moviliza mucha, mucha gente. Entonces, Paysandú no tiene la capacidad para absorber la cantidad de gente que seguramente va a venir a ver el Papa, y entonces en eso nosotros vemos una gran posibilidad de poder poner a disposición toda la infraestructura turística que tenemos para que nuestros prestadores, en un momento de crisis económica y de crisis climática también, puedan tener no solo un día, sino varios días que seguramente aquellos que vengan a ver al Papa lo harán con anticipación y podrán hospedarse acá, podrán almorzar y cenar acá. Ese es nuestro objetivo. Estamos trabajando con medios del Uruguay, con el director de turismo de Paysandú también, en pos de poner a disposición esto, de poder agilizar todo lo que sea ese operativo.

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0: Gracias.
1: Trece minutos después de las 21 a la hora en la República Argentina, queridos amigos. Bueno, estamos de vuelta después de la pausa de las 9 de la noche, las noticias, después del micro recorrida entre Rihanna con Silvina Ríos, retomando nuestro espacio musical nocturno que llega en la voz de Ana Belén, el tema de Roche. Y amigos, al 343-520-1260, vamos a ver qué nos dicen por ahí, porque veo que es un audio de voz de WhatsApp, una amiga en este caso, la vamos a recibir, a ver qué nos dice.
2: Buenas noches, LT14, mi radio querida. Buenas noches, señor locutor Juan Carlos. Quiero pedirle un tema, si puede ser, por Valeria Lynch, Señor Amante, para Eva de San Benito. Ya estoy acostada, tapadita, pero mi radio siempre la sigo escuchando. Bueno, que pasen lindo, feliz fin de, muchísimas gracias, ¿eh?
1: Hola, ¿cómo va? Muy buenas noches, querida amiga Eva. Acostadita, tapadita, dice, pero escuchando la radio. Bueno, gracias por el mensaje. Ahí vamos a ver si podemos complacerte con la música que estás solicitando esta noche. Gracias. Con mucho gusto recibimos a los amigos al 343-520-1260. Te cuento, Eva, en mi caso el Juan sale sobrando, ¿eh? Yo no soy Juan, no me llamo Juan, ¿eh? Carlos sí, ese es mi primer nombre. Tengo un segundo nombre, pero no es Juan, o sea, Juan no es mi primer nombre y no me llamo directamente Juan, ¿eh? Bueno, gracias, no pasa nada, mi amiga, muchas gracias. Se ve que lo andan extrañando a Juan Carlos, que es nuestro colega, nuestro compañero, ¿eh? Que claro, es un otro locutor de la radio, que habitualmente también comparte este horario, y bueno, ya estará de vuelta en algún momento, seguramente. Bueno, gracias una vez más. Información que daba a conocer hace unos minutos nada más nuestro compañero José Luis Ferrando. Bueno, a Silvina Ríos la escuchábamos también en su micro recorrida entre Rihanna hablar de la cercanía de Colón con Paysandú, lugar que va a ser visitado por el Papa. Y resulta que, claro, luego se confirma que León XIV va a visitar nuestro país también. Y con este motivo lanzaron un concurso para elegir la canción oficial de su visita. El Episcopado convocó a autores, compositores e intérpretes a participar del concurso para seleccionar la canción oficial que va a acompañar a León XIV en Argentina. La iniciativa forma parte de los preparativos para el viaje apostólico previsto para noviembre. El Episcopado lanzó un concurso nacional para seleccionar la canción oficial que va a acompañar a León XIV en nuestro país durante su próxima visita apostólica. La convocatoria va a permitir a los interesados que presenten sus propias composiciones para formar parte de uno de los acontecimientos religiosos más esperados del año. La iniciativa fue anunciada este viernes por la Comisión Nacional y el equipo coordinador nacional de la visita del Papa León XIV a la Argentina. Las bases, condiciones y el formulario de inscripción fueron publicados a través de la Conferencia Episcopal Argentina. Esto es una buena noticia, digamos, para aquellos músicos, compositores, que quieran participar, ¿no? Entre los datos requeridos para participar se encuentran el título de la composición, los nombres de los autores de la música y de la letra y la cantidad de integrantes del grupo, además de otros requisitos contemplados en las bases del certamen. La canción seleccionada va a acompañar las actividades previstas durante el paso del pontífice por el país. El concurso se incorporó así a los preparativos para el viaje apostólico que León XIV va a realizar por Sudamérica. La gira prevista va a comprender Uruguay, Argentina y Perú y se va a desarrollar entre el 6 y el 17 de noviembre. En tanto, de acuerdo con el cronograma difundido hasta el momento, el pontífice permanecerá en territorio argentino entre el 8 y el 11 de noviembre. La agenda contempla actividades en Buenos Aires, Córdoba y Luján. aunque algunos puntos del itinerario todavía están sujetos a confirmación oficial. El domingo 8 de noviembre, según la agenda tentativa, León 14 sería recibido por el presidente Javier Milei en la Casa Rosada. Posteriormente participaría de actividades en el Palacio San Martín, donde está previsto un encuentro con gobernadores y representantes de diferentes credos. Durante esa primera jornada, el Papa también visitaría la Catedral Metropolitana, donde mantendría un encuentro con el arzobispo de Buenos Aires, Jorge García Cuerva, y con integrantes de la Conferencia Episcopal Argentina, presidida por Monseñor Marcelo Daniel Colombo. Mientras permanezca en la ciudad de Buenos Aires, León XIV se alojaría en la Nunciatura Apostólica, situada en el Palacio Fernández Sanllorena, en el barrio porteño de Recoleta. Para el lunes 9 de noviembre está prevista una misa al aire libre en inmediaciones del Monumento a los Españoles. La agenda tentativa también contempla actividades en el Teatro Colón, la Universidad Católica Argentina, el Cotolengo Don Orione y la cárcel de Devoto. El martes 10, León 14 viajaría hacia Córdoba para continuar con la agenda pastoral. Las actividades que desarrollará en esa provincia todavía no fueron detalladas de manera oficial. En tanto, el miércoles 11 llegará el momento de la despedida. Según el cronograma difundido, el pontífice encabezará a las 11 una misa en la Basílica de Luján, uno de los principales centros de peregrinación católica argentina, y la celebración va a marcar el cierre de su primera visita al país como líder de la Iglesia Católica. Mientras avanza la organización de las actividades, el concurso para elegir la canción oficial suma una propuesta artística y religiosa destinada a acompañar las distintas etapas del recorrido papal. Hora 21, 20 minutos en todo el país. Volvemos a la música en el aire de la radio. Sonando ahora Pablo Milanés, Víctor Manuel, Yo no te pido.

Muy bien, otra media hora que estamos despidiendo de programación musical con Ana Belén Andes en el tema Derroche y José Luis Perales para el tema América a las 21:30 en punto en todo el país.

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0: Temperatura 8 grados 4 décimas. Activaron el protocolo por un alumno de la escuela normal con tuberculosis en Victoria. Un alumno de la Escuela Normal de Victoria fue diagnosticado con tuberculosis y tras confirmarse el caso este jueves, las autoridades sanitarias activaron el protocolo correspondiente. Según se pudo confirmar, sus compañeros serán sometidos a los estudios previstos para estos casos como parte del seguimiento de los contactos estrechos, mientras que este viernes las clases se desarrollaron con normalidad en la institución. Asaltaron en su casa con un machete a un hombre de 83 años. Ocurrió el 1 de agosto pasado cuando dos sujetos ingresaron durante la noche a una vivienda ubicada en inmediaciones de calle Batalla Don Gonzalo y Los Pinos en La Paz. La víctima fue sorprendida mientras descansaba, agredida y amenazada con un machete. Como no encontraron efectivo en el domicilio, los atacantes sustrajeron un teléfono celular y escaparon. Lanzaron un concurso para elegir la canción oficial de la visita de León XIV a la Argentina. El Episcopado convocó a autores, compositores e intérpretes a participar del concurso para seleccionar la canción oficial que acompañará al Papa en la Argentina. La iniciativa forma parte de los preparativos para el viaje apostólico previsto para noviembre.
1: Datos del tiempo.
0: 8 grados 4 décimas la temperatura, 6 grados 9 la sensación térmica, humedad 79%, cielo despejado.
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0: 21:37 minutos, la hora en todo el país, queridos amigos. Estamos iniciando nueva media hora de programación musical nocturna en la noche de la radio, este viernes 7 de agosto de 2026. Ahora con Cristian Valleiro en el control central, seleccionando esta música para ustedes. En realidad, complaciendo, aquí, porque este tema fue pedido por la amiga Eva a través de su mensaje al 343-520-1260. Diciendo que está ya acostada, disfrutando de la programación de la radio y que quería escuchar precisamente a Valeria Lynch en Señor Amante. Espero que lo haya disfrutado, querida Eva, gracias. Y seguimos compartiendo muy buena música. Y al resto de los amigos, amigas que quieran comunicarse, por supuesto, a disposición estamos hasta, a ver, hasta el final de la jornada. Ahí lo tenemos al amigo de Diamante, me parece, querido Cristian, Adrián, a ver qué nos dice.
1: Buenas noches, don Carlos, pero qué hermosa música que está pasando, lo felicito. Aguante la música del recuerdo.
0: Sí, señor, viste qué linda música, querido Adrián. Claro, bueno, en realidad por allí un poco el mérito es para los chicos, para nuestros musicalizadores, nuestros operadores, claro. Por allí el aporte de ustedes también, ¿no? Al 343-520-1260 solicitando intérpretes como hizo Eva. Así que bueno, seguí disfrutando de la buena programación. Adrián, un abrazo grande para vos ahí y a toda la gente amiga en el pago de Diamante. Leo Dan, llegando ahora a cantar esta noche, Niña, que tienen tus ojos.

dijo Adrián, Adrián Vera desde Diamante. Qué buena música del recuerdo la que compartimos esta noche aquí en el aire de la radio este viernes. Cerrando la jornada, cerrando la semana, queridos amigos. 45 minutos después de las 9 en la República Argentina, la hora. Y los iracundos en El Desengaño. Antes había pasado Leo Dan en Niña, que tienen tus ojos. Actualizo datos del tiempo, los de esta hora 21, 8 grados 4 en Paraná y alrededores la temperatura, una sensación térmica bastante más baja, 6 grados 9, humedad del 79%, presión atmosférica que continúa bajando, 998.9 en hectopascales, viento soplando del cuadrante norte a 10 kilómetros la hora, óptima la visibilidad de 15 kilómetros, despejado el cielo en nuestra capital. Reitero, para mañana sábado 8 de agosto se espera por la mañana una mínima de 7 grados, una máxima que va a alcanzar los 16 grados, y cielo algo nublado durante todo el día sábado. La buena música en el aire de la radio del recuerdo, melódica, romántica, sonando con Diango y Corazón Mágico.

bien, amigos, 21 horas 52 minutos en la República Argentina. Y claro, seguimos transitando la buena música del recuerdo en la noche de la radio, en este segmento. Diango había pasado en su Corazón Mágico. Y Ann Simmons, recién, Conversaciones conmigo mismo. A ver, buscando despacito llegar ya a las 10 de la noche, como quien no quiere la cosa, de este espacio que iniciamos juntos a transitar a través del aire de la radio, paseando por diferentes intérpretes, diferentes canciones, pasadas las 20 en el 1260 de nuestra LT14 y hasta la medianoche de este viernes 7 de agosto. En este momento, claro, la programación a cargo de Cristian Palieiro en el control central. Están allí también Exa Roldán, que ya estuvo haciendo lo propio, poniendo al aire la programación en la primera parte. Está también Horacio Izaguirre, hará luego su aporte también, por supuesto. Y José Luis Ferrando con las noticias. Hoy Carlos Bautista quien les habla. Y seguimos transitando este encuentro de esta noche. Una noche, si bien con temperatura baja, fría, pero medio extraña en cuanto a presión. Está muy baja, la presión atmosférica, ¿no? Muy, muy baja, 998.9 y viento norte, una cosa muy extraña. A 10 kilómetros la hora tenemos, con, reitero, temperatura de 8 grados 4 y una sensación térmica, dice el Servicio Meteorológico Nacional, un poco más baja todavía, de menos de 7 grados. En fin, son los datos del tiempo que brinda el Servicio Meteorológico cada media hora o cada hora. 6 minutos para las 22 en la República Argentina. Llega Nino Bravo en Puerta de Amor.

Bueno, muy bien, amigos, estamos cerrando esta media hora, habiendo escuchado a Nino Bravo antes en Puerta de Amor. Sergio Denis, te quiero tanto, exactamente hora 22, un minuto en la República Argentina. Pausa, noticias.

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2: Temperatura 8 grados 4 décimas. ACMER reclama la reapertura de la paritaria salarial. Así lo resolvió el Congreso del Gremio Mayoritario Docente en Entre Ríos, que se reunió este jueves en La Paz. En contacto con LT14, la secretaria gremial de ACMER, Susana Coño, expresó.
3: La reapertura de la paritaria salarial es urgente. Estamos con un porcentaje muy alto de compañeros que están por debajo de la línea de la pobreza, con salarios que no alcanzan para garantizar las condiciones mínimas de vida. Que es urgente que se nos convoque una paritaria, pero que la paritaria pueda discutir en serio una recomposición salarial que nos permita recuperar todo lo que venimos perdiendo desde diciembre del 2023. Que se trate de revisar esta política que tiene el gobierno de clausurar la paritaria con un decreto, sino que se dé el ámbito como para poder modificar estas propuestas que el gobierno unilateralmente nos acerque, sobre las cuales no podemos intervenir. Se aumenta el pago de montos en negro. Bueno, el tema comedores fue una de las cosas que más discutimos. Nosotros presentamos una medida legal, judicial, para frenar la entrega de alimentos a partir de la licitación que hace el gobierno de la provincia con la empresa Tecnofood. Hay que garantizar que los chicos coman todos los días. Tecnofood es una empresa que no es de la provincia. Gana la licitación con una cifra sideral millonaria para entregar a los comedores alimentos ultraprocesados.
2: El cura acusado de electrificar su propiedad quedó más cerca del juicio por tentativa de homicidio. La causa contra el sacerdote César Jesús Schmidt, acusado de electrificar una estructura de su propiedad y provocar una grave descarga eléctrica a un niño en Paraná, avanzó hacia esa instancia del juicio. La jueza de garantías, Marina Barbayelata, fijó para el 6 de octubre a las 17 la audiencia correspondiente y rechazó un planteo contra el pedido de remisión a debate formulado por la fiscal Patricia Yedro. El juicio contra Pity Álvarez comenzará el próximo lunes. El músico ex integrante de Intoxicados está acusado de haber asesinado a su vecino, Cristian Díaz, en el barrio Zamoré de Villa Lugano, en julio de 2018. Un equipo conformado por médicos y psicólogos dio cuenta de que el imputado dispone de una reserva cognitiva para afrontar las distintas instancias que conforman el proceso penal.
1: Datos del tiempo.
2: 8 grados 4 décimas la temperatura, 6 grados 9 la sensación térmica, humedad 79%, cielo despejado.
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22 horas 8 minutos en la República Argentina y estamos dando inicio a una nueva hora de programación musical este viernes 7 de agosto de 2026. Siempre, bueno, suponiendo que es del agrado de ustedes, ¿no? Esta buena programación.

linda de este, bueno, del comedor ahí de lo de Cata en Crespo, querido amigo, un abrazo grande para él, para Leonor, su esposa, para todos los comensales allí, que están compartiendo también esta buena programación que nosotros ponemos al aire. Muchas gracias, gracias siempre por elegirnos para acompañarse con nosotros mientras degustan esas exquisiteces que hace Catalino ahí a la parrilla, mientras toman alguna cosita para acompañar, algún buen vinito, imagino, bueno, buen provecho además, para todos, queridos amigos, disfruten. Otro más por aquí, mensaje, digo, ¿no? Hola amigos, hermosa música desde Crespo, en mi guardia, son mi compañía y unos mates, buen fin de... Mariela de Crespo, algo de Tormenta, si puede ser, o Jairo. A Jairo lo acabamos de compartir, querida amiga, ahí está, para vos. No quita que podamos compartir algo por Tormenta también. Asado para mañana al mediodía. El suspendido del mensaje anterior dice: bueno, muy bien, muy bien, muy bien. Claro, lo que pasa que quedó suspendido, creo que el fin de pasado. Sí, bueno, Mariela, habrá que hacerlo mañana al mediodía, entonces, mañana sábado, al asado, y esta vez va a acompañar el clima, digo, por lo menos no hay anuncio de lluvias, nada por el estilo, ¿sí? Así que bueno, que salga rico ese asado, mi amiga. Gracias por elegirnos también mientras estás en tu guardia allí en Crespo, y el matecito esta noche. Besos. Hola Carlos, yo también acostado escuchando buena música, me quiero dormir pero la música no me deja. Ricardo de Cerrito. Ah, ¿viste lo que es, Ricardo? No podés apagar la radio, no la querés apagar porque viene un tema y suena otro y uno más lindo que el otro y no querés dejar de escuchar y no te deja dormir, yo te entiendo, Bueno, mi amigo, enhorabuena, pero en algún momento va a llegar el descanso, Nosotros te vamos llevando despacito a que concilies ese sueño. Gracias también, un abrazo grande a Ricardo desde Cerrito y a todos los amigos que tenemos ahí en la sintonía. Son muchos los amigos también en Cerrito, hermosa localidad. Bueno, seguimos adelante, gracias a los amigos, amigas que están contactándose esta noche, y seguimos adelante con la buena música que trae ahora Joaquín Sabina en la canción más hermosa del mundo.

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Bueno, amigos, había pasado recién Joaquín Sabina haciendo la canción más hermosa del mundo, exactamente 18 minutos después de las 22 la hora en la República Argentina. Tenemos, bueno, la participación de los amigos de la noche de la radio enviando mensajes al 343-520-1260. Bueno, a ver por aquí, ya vamos a ver qué nos dicen. Es un audio de voz de WhatsApp, lo vamos a chequear primero, por supuesto. Y este es un mensaje de texto. Hola Carlitos y equipo, felicitaciones por la excelente música de mi época. Muy bueno el programa, como el de las 18. Muchas gracias por la buena música, buen fin de semana, buenas noches. Saludos, Sergio Vilat de Colonia Rivadavia. Bueno, muchas gracias, Sergio. Claro, es cierto, Sergio viene sintonizando la radio desde temprano. Desde las 18 nos acompañó en ese espacio, y luego ahora por la noche ya con la programación musical del recuerdo en esta parte, en este segmento, está que nos lleva hasta el final de la jornada. Bueno, ahí está esta intérprete que pidió la amiga, esta amiga querida que está ahí en Crespo, que hace un ratito nada más nos había enviado Mariela, nos había enviado un mensaje contándonos que, bueno, a ver si mañana se da lo del asado, que ahora está en la guardia compartiendo unos mates, así que le vamos a regalar, si te parece, Horacio, a Tormenta, en El hombre que yo amo.

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0: Bueno, muy bien, estamos cerrando esta media hora con el Puma José Luis Rodríguez en De Punta a Punta, Tormenta, había pasado antes en El Hombre Que Yo Amo, también César Banana Pueyrredón, Perdóname. Pausa, noticias, ya volvemos.
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4: La temperatura en Paraná, 8 grados, 2 décimas. Los fieles volvieron a caminar junto a San Cayetano en Paraná. La tradicional celebración en honor a San Cayetano volvió a reunir este viernes a vecinos del barrio San Roque y fieles llegados desde distintos puntos de Paraná. En una tarde soleada, la imagen del santo recorrió las calles, llevada en andas y luego se celebró la misa frente a la parroquia, presidida por el arzobispo Raúl Martín. Todos tenemos que empezar a colaborar en lo personal, sostuvo el religioso y agregó, si tenemos que convertir es comenzando por mí y no solamente esperando en que de arriba nos vengan los cambios. Abren nuevas inscripciones para becas Progresar. Las becas Progresar 2026 tendrán una segunda convocatoria de inscripción durante agosto y septiembre, según quedó establecido oficialmente por la Secretaría de Educación del Ministerio de Capital Humano. La medida comprende las líneas destinadas a la finalización de la educación obligatoria, el fomento de la educación superior y Progresar Enfermería. Los periodos para presentar las solicitudes serán diferentes de acuerdo con cada modalidad. Un ex gran hermano fue imputado formalmente por presunto abuso sexual. Tiago Medina, ex participante Gran Hermano, fue imputado formalmente por el delito de abuso sexual con acceso carnal en el marco de la denuncia presentada por su prima, Lara Ledesma. Según el planteo de la denunciante, el presunto hecho habría ocurrido cuando ella tenía 12 años.
3: Pronóstico del tiempo.
4: Para lo que resta de la jornada, despejado, poco cambio de la temperatura. Para mañana algo nublado. Vientos leves del norte rotando al sur con ráfagas, una mínima de 7 grados y una máxima de 16. Para el domingo, parcialmente nublado, vientos leves del sur rotando al este, máxima pronosticada 13 grados.
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4: 8 grados, 2 décimas la actual temperatura, sensación térmica 7 grados 5, humedad 79%, presión 998, decimal 2 en hectopascales. Viento del norte a 6 kilómetros en la hora. Visibilidad 15.000 metros. El cielo permanece despejado.
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exactamente 38 minutos después de las 22 la hora en la República Argentina. Axel Fernando, para iniciar musicalmente este segmento, esta media hora en el tema Te Equivocas, y noticias que pasaron en la voz de José Luis Ferrando. Lo despedimos a José Luis, culminó su labor por hoy en el servicio de noticias de la radio. Nos quedamos por acá, Horacio Izaguirre en el control central, seleccionando la buena música hasta la medianoche. También Exe Roldán, Cristian Valleiro, Carlos Baptista, quien les habla, compartiendo estos sonidos románticos en la noche de la radio, este viernes 7 de agosto de 2026. Me doy una vueltita por nuestro 343-520-1260. Por acá recibiendo, bueno, alguna tarjetita que envía la amiga Betty, dice: y ahora a navegar por el mar de los sueños, hasta mañana. Bueno, muy bien, querida amiga, muy buenas noches, buen descanso, será, si Dios quiere, hasta mañana. Por aquí, hola, buenas noches, aquí estoy escuchando la radio, mi compañía de siempre, Cris. Muchas gracias, Cris. Besos, gracias. Hola, che, gente por A. Buena noche. Acabo de llegar a casa y me prendí de la 14. Es por eso que solicito el tema Jalisco por los nuevos Baigan, para dedicárselo al gran Catalino y a toda su gente. Muchas gracias, Rodolfo de la Raza. A ese tema lo vas a escuchar mañana a la mañana, pasadas las 7 de la mañana, querido Rodó, en el programa Voces del Volga, que conduce nuestro querido amigo José Garayza. De todas maneras, claro, bien vale el saludo para toda la banda de Catalino allí en Crespo. Son los intérpretes que habitualmente se difunden en ese programa, ¿sí? Los nuevos Baigan, claro, sí, los habremos anunciado en Voces del Volga, seguramente mañana, porque me toca mañana venir por acá tempranito, acompañar a José Garayza y su equipo, para acompañar a toda la colectividad alemana y a todas las otras colectividades a las que él les da lugar en su programa, a partir de las 7 y hasta las 9, como todos los sábados, hace ya muchísimos años. Bueno, gracias, Rodo, querido, un abrazo grande. Seguimos compartiendo buena música en la noche de la radio, melódica, romántica, además, en este segmento. Llega Cheyenne en Me Enamoré de Ti.

10 minutos para las 11 de la noche, la hora en la República Argentina. Estábamos antes escuchando a Cheyenne en Me Enamoré de Ti, y recién Enrique Iglesias, Wisin y Yandel en Lloro por Ti. Bueno, parte final ya de esta hora, queridos amigos, que venimos compartiendo juntos, espacio que iniciamos allá por las 20, pasadas las 20 en realidad, con este equipo de la tarde-noche para acompañarlos este viernes a cerrar la jornada, a llegar al descanso, como algún amigo nos contaba por ahí hace un rato en su mensaje, escuchando la radio, que la música no lo deja descansar porque, claro, se queda con un tema, se queda con otro, se queda con otro. ¿Será que se durmió ya? Bueno, de todas maneras, nosotros muy, muy contentos de llegar, que ustedes nos permitan llegar a cada uno, la mayoría, como nos cuentan por allí de sus hogares. Bueno, el caso de alguna amiga trabajando, como Mariela, como Catalino, con todo su equipo, en Crespo, en su comedor, Mariela en una guardia, y tantos amigos, los serenos, los choferes de camión, bueno, los de transporte, de pasajeros también, colectivos, remises, taxis. En cada localidad hasta donde nos estén sintonizando, y los estamos acompañando hasta el final de este viernes 7 de agosto de 2026 con esta propuesta que es siempre exclusivamente musical y con mucho gusto bueno, les acercamos, ¿no? Ahora en esta oportunidad viene llegando la agrupación española Jarabe de Palo en Cómo Quieres Ser Mi Amiga.

0: Bueno, muy bien, estamos cerrando otra hora más de programación esta noche de viernes 7 de agosto de 2026 en el aire de la radio con NEC en el tema A Contramano, es lo que había sonado antes. Y Cómo Quiere Ser Mi Amiga nos dejaba la agrupación Jarabe de Palo. El top que escuchábamos recién indica que es la hora 23 en punto en la República Argentina. Les vamos a proponer una pausa, el corte de la radio y luego una hora más de buena programación musical hasta la medianoche. Horacio Alberto Izaguirre, mesa de control central, selección de música y puesta al aire. También allí Exe Roldán, Cristian Palieiro, Carlos Bautista, mi nombre. No se vayan, ya volvemos.
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5: En Música y Músicos Entrerrianos le damos la bienvenida a Susana Radcliffe, bandoneonista, cantora y compositora que nació en la provincia de Buenos Aires, pero está radicada hace años en Paraná. Compartió escenarios y grabaciones con artistas como Chavela Vargas, Celeste Carballo, Hilda Herrera, Magdalena Matei, Dúo Karma, entre otros. Desde el 2018, integra el colectivo Compositoras para visibilizar la creación musical de mujeres en Entre Ríos. Escuchemos El Negro Flores, con voz y bandoneón de Susana Radcliffe, la guitarra y voz de Mauro Leyes, la percusión y voz de Adriana Brucelario y la percusión y voz de Judith de León.

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Eran los días de un lindo arco iris. Se iba el invierno, volvía el sereno. Brillaban tus ojos de luna y estrellas, mientras una mano rozaba tu piel. Te volvía loca el olor de las flores, la noche brillaba con sus mil colores. Tendida en la hierba, como una que sueña, primero eras niña, te alzaste, ya otra vez.

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1: A 9 kilómetros al norte de la ciudad de Concepción del Uruguay, sobre el arroyo de la China, se encuentra el Palacio Santa Cándida. Fue uno de los emprendimientos industriales más importantes de Urquiza, constituyendo el saladero más grande del país a mediados del siglo XIX. Lleva ese nombre en honor a la madre del prócer, Cándida García. Las instalaciones del saladero contaban con las técnicas más avanzadas para la época, incluyendo un largo muelle de madera con ferrocarril para servicio de los veleros mercantes que arribaban al puerto.
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0: ¿Sabías que Catamarca es la capital nacional del poncho? La lana de vicuña y llama se transforma en verdaderas obras de arte tejidas a mano. Cada poncho cuenta su historia que se abriga.
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Copleando dirá el coplero cómo debe ser la copla. 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

0: ¿Por qué
1: hacemos todo acá?
2: Mira quién viene. Pero si es Coco, hermano.
1: Mira, Coco, está para comértelo.
3: Lo mejor lo dicen el caburé.
1: Ahora van a bailar con un poco de suerte, van a bailar.
4: Un aplauso para Coco. Gracias, muchachos.
2: ¿Qué tenés vos para las mujeres?
4: Y tengo la pluma, hermano. ¿Querés que te la muestre? Mira, acá está. Tomá, mira. Ah, no, esta es una bataraza que me comí anoche, che.
0: Y no era tuya.
3: Pero ¿y te siguen tanto las mujeres, hermano?
4: Pero sí, hermano, sí. Ahora ando un poquito reservado.
3: ¿Y vos lo vamos a mostrar el baile o no? ¿Pagaron la entrada o no?
4: Pero si ustedes tocan algo, yo voy a bailar.
5: Vamos a entrar.
3: Todos al baile. Vamos al baile.

0: en los pagos de José Cepá, todos los 25 de mayo, se realiza la fiesta de los entrerrianos. De la mano de un paisano, Cachito Río le llaman, que con empeño y alma lucha por defender las costumbres que encierra nuestra tradición. Por eso con el corazón te digo, seguí luchando, Cachito, que la entrerrianada bien se lo merece. No es porque lo diga yo, un día lo dijo don Ernesto.
1: Quiere que le diga una cosa, amigo. 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

Escúcheme, don, este hombre, ya que lo veo campechano, lo voy a tratar de hermano aunque no sepa su nombre. Espero que no se asombre ni crea que es fantasía. Hace tiempo que quería encontrarme con usted, aunque piense que tal vez voy a salir con tonterías. Puede ser que don Comúes no quiera hablar de cuestiones ni de algunas situaciones para no enredarse después. Pero pienso que esta vez sí nos vamos a entender. Y es muy fácil comprender que igual que yo está pensando, que el hombre se va cansando y empieza a retroceder.

Muchas veces sin querer empiezo a temblar bajito. 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

Después de andar los caminos, reconocí nuevamente el olor. Toqué otra vez los sonidos y no hay dudas, es aquí. 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

La tarde filtra zafiros sobre el sueño de los pastos. Un abanico de teros se agita sobre el pantano. Se mezclan grises y añiles bajo el arero del rancho, donde un paisano que puso su jornada sobre el campo pulsa una vieja acordeona y con ella sigue arando. Los hondos ojos se beben en silencio aquel ocaso, la agreste polifonía le penetra hasta las manos y van los dedos entonces apretando y apretando, como requiriendo el sumo de algún motivo increado. Y allí el estero y el monte con su prodigio de pájaros, y el mugido y el relincho y el palmar y los naranjos. Caballitos invisibles van galopando en los bajos y un son dulce y primitivo sale volando hacia el campo. Hombre, paisaje, sosiego, todo es uno, amalgamado para dar en chamamé lo que callan mis paisanos.

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el regreso para aportarle a su pago con la experiencia sus sueños. 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Cada vez más encerrado, bajo llaves y entre perros. 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
1: En esta noche de luna llena, guitarra en mano dejaste el pago. 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

0: Amigos de Voces del Volga, tengan ustedes muy buenos días. Bienvenidos como cada día sábado por LT14 Radio Nacional Paraná. Aquí estamos en este programa que es el año número 35 de emisiones radiales consecutivas. Saludamos a nuestro operador, quien pone al aire también aquí la música, la señal. Ezequiel Aguilar, ¿cómo anda Ezequiel? Con frío. Carlos Batista nos acompaña en la locución, quien les habla, José Garay. Estaremos hasta las 9 de la mañana. Carlitos, ¿cómo anda?
1: Buen día. ¿Cómo te va, José? Muy buen día para vos. El saludo cordial a toda nuestra audiencia, por supuesto, a la audiencia de Voces del Volga. ¿Cómo ha pasado el fin de semana pasado, mi amigo? Feliz cumpleaños atrasado de mi parte.
0: Muchas gracias, gracias. ¿Cómo ha pasado? Bueno, tenemos también el saludo para quienes se retransmite nuestra señal.
1: Muy bien.
0: Radio Municipal de Piedras Blancas, 92.1 MHz. Muchas gracias también a los amigos allí de Piedras Blancas. Gracias a Alejandro Bertocci. Y bueno, vamos a también dar los teléfonos, Carlos.
1: Como no, con mucho gusto, José, para enviar mensajes de texto, mensajes y audios de voz de WhatsApp. 343-520-1260.
0: Bueno, hoy tenemos también a Roberto Romani, que está en San Miguel de Tucumán, así que nos dejó grabado un audio que ya estaremos dando a conocer dentro de algunos minutos también. Tenemos salutaciones que ya nos llegan temprano. José Carlos de Humboldt, ya lo vemos tempranito, enviando material referente a también sus actividades, ¿no?, en distintas rutas santafesinas. Así que la verdad que muy bien.
1: Transportista de carga, grande, amigo José Carlos. Le mandamos un abrazo, el buen día.
0: Bueno, tenemos también tengo una salutación que viene desde el sur de Brasil, de Colonia Maravilla.
1: Oh, qué lindo.
0: Bueno, tempranito nos mandaron de gente que viene al encuentro de comunidades de habla alemana de América Latina. Así que la verdad que muchas gracias también. Silvestre Mor, que nos está escribiendo y bueno, ya nos pidió también el flyer de la radio para poder escucharnos en la mañana de hoy.
1: Muy bien.
0: Bueno, tenemos música, historia, tradición, acontecimientos que hay. Julio es el mes que comienza con el aniversario de la fundación de las aldeas alemanas, 148 años de la fundación de las primeras 5 aldeas alemanas de Entre Ríos. Bueno, este mes, el mes pasado fue Valle María,
1: claro,
0: con sus festejos. Este mes van a continuar Aldea Salto y Aldea Protestante. Vamos a ir a la música aquí en Voces del Volga.

0: la mañana, 12 minutos la hora en todo el país. Estábamos compartiendo el grupo Ambot en A Bailar la Polca.
1: Bueno, y esta mañana estamos con unos muy buenos matecitos cebados por nuestro querido locutor, Carlos Batista. Ajá. Y Ezequiel también está con unos mates.
0: Y hay que aclarar el garguero del tempranito,
1: sí, más, José. ¿Viste? Porque ¿tiene unos yuyitos?
0: Sí. Sí, sí, sí, tiene un gustito ahí, un yuyito, sí, que no te sé contar qué es, pero tiene.
1: Bueno.
0: Yuyito para el amor.
1: Bueno, una vez estaba hablando con el doctor Motura,
0: sí.
1: Y él estaba dando una charla.
0: Ajá.
1: En la Universidad de Mendoza, y bueno, por ahí un chico empezó a preguntar, bueno, preguntaba para qué sirve este yuyo, para qué sirve el otro, y apareció una abuela en el fondo, se ve que la habían preparado. Y le preguntaba cuál es el yuyito del amor, y él le daba nombres y nombres. Ajá. Y nombres, y decía no, hasta que se le ubicó en la primera fila la señora esta.
0: Ajá.
1: Una abuelita ya bastante grande, y le dijo, mire, el yuyito del amor, dice, es el más alto, dice. Y bueno, se rieron todos, dicen, en la sala, así. Ajá. Que dice, fue algo que me pasó que me... La verdad que me descolocó.
0: El doctor Giraldo Botura. Le mandamos un cariño, un abrazo enorme. Tengo el gusto también de conocerlo. Como no podía ser de otra manera, José, acá en estos estudios, alguna vez cuando vino a visitar algún programa.
1: Bueno, vamos a ver si ya podemos. Hoy lo vamos a tener a Roberto Romani.
0: Muy bien.
1: En una grabación que nos envía, así que le damos la bienvenida a Roberto.
2: Buenos días.

0: Comenzó el pasado miércoles con un acto en el Sheraton Hotel con más de 200 congresales y, por supuesto, ya en estas horas llegaron familiares, amigos, alumnos de todas las escuelas, de todas las provincias. Por supuesto que Entre Ríos está representada también. Un grupo numeroso de gente de Entre Ríos ha viajado para participar de este congreso que se ha desarrollado en un clima de celebración de la cultura, de fiesta en definitiva, ¿eh? Ha sido muy emotivo. El acto inaugural, como la visita a la Casa de Tucumán. Luego, en la jornada de ayer, estuvimos en el Teatro San Martín desarrollando la sesión académica, donde hubo expresiones culturales de altísimo nivel. Y dentro de algunas horas comienza este gran desfile por las calles céntricas de San Miguel de Tucumán. Esta noche será la función de gala. Con la entrega de pergaminos y demás, y por supuesto artistas en vivo, como ha ocurrido todas las noches. Así que, bueno, hoy me vine un poco lejos para ingresar tempranito en Voces del Volga. El sábado que viene, si Dios quiere, ya reanudaremos el contacto más cercano a nuestra querida provincia. Querido José, para vos, para todo el equipo y para toda la audiencia, mi abrazo y mi cariño de siempre.
1: Bueno, muchas gracias, Roberto Romani. En el día de hoy, en la ciudad de San Miguel de Tucumán, en este importante encuentro.
2: Mensaje al 343-520-1260 de WhatsApp. En este caso dice: buen día, saludos del ingeniero agrónomo Giacinti, del Agrícola Regional de Valle María. 29 milímetros llovieron el jueves.
1: 29 milímetros.
2: Mirá vos.
1: En bueno, algunos lugares, muchas gracias al ingeniero Giacinti por siempre estar presente y acompañándonos en la mañana de Voces del Volga. Bueno, también en algunos lugares cayó muy poco, pero algo de piedra.
2: Sí, hubo lugares donde.
1: Algo de granizo.
2: Algo de granizo. Acá en nuestra ciudad también, en algunos sectores.
1: Bueno, estamos saludando también a Pedro Markov desde Presidencia Roque Sespeña, provincia del Chaco. Muchas gracias, Pedro, también. Ya vamos a tener a José Carlos con unos videos espectaculares desde temprano. Amigo que nos acompaña en años de Voces del Volga. También tengo un saludo que nos envían desde la zona de María Grande. Juan Carlos Schneider nos deja un saludo para su hermano Francisco, que
2: Muy
1: está
2: bien.
1: escuchando desde el Calafate, está de vacaciones, aparentemente unos días, así que le deje un feliz cumpleaños. Bueno, un feliz cumpleaños
2: Feliz
1: para él
2: cumpleaños,
1: entonces.
2: claro, cómo no. La tenemos a la amiga de Oro Verde, José.
1: La tenemos en línea. ¿Cómo le va? ¿Cómo anda? Buen día.
3: Hola José, Carlito, Ezequiel, buenos días, ¿cómo han amanecido con este día frío pero lindo de sol para secar ropa?
1: Y se va yendo el frío,
2: Se va,
1: claro. Pero bueno, todavía está presente.
3: todavía nos quedan unos días, no cumplimos los 2 meses todavía. Hoy es 8 recién.
1: Ya va a pasar, ya va a pasar. ¿Cómo anda usted? Bien,
3: Bueno,
1: Marí.
3: sí,
1: ¿Cómo
3: y
1: pasó el
3: ando poco
1: cumpleaños?
3: tiempo, pero ando siempre tirando para adelante.
1: ¿Cómo pasó su cumpleaños?
3: Bien con mi familia, con mis nietos, mis bisnietas, mi marido, que no están muy bien, pero bueno, me acompañó igual, y bueno, mi hijo, que es toda la familia que tengo, es chiquita, pero es lo que hay.
1: Bueno, le dejamos un beso grande y
3: La verdad
1: gracias
3: que
1: siempre por estar presente y dejar su salutación aquí en la radio.
3: muchas personas somos de Leo. Ahí los videos que vas a pasar de José Carlos, él también es de Leo porque cumple el 17 de agosto.
1: El 17 de agosto cumple José Carlos.
3: Exactamente.
2: Dentro de
1: Bueno,
2: 10 días, mirá vos.
1: faltan
3: Sí,
1: pocos
3: sí, sí.
1: días.
3: Bueno, que tengan un hermoso y bendecido fin de semana, que lo disfruten mucho y hasta el sábado, si Dios quiere.
1: Bueno, muchas gracias.
3: Ya
1: Gracias,
3: escuché a mi
1: María.
3: maestro que está lejito hoy, pero
1: Sí,
3: bueno, él siempre
1: está
3: está
1: lejos.
3: presente. Chao
1: Gracias,
3: chicos,
1: María.
3: chao,
1: Chao,
3: chao,
1: chao.
3: que la pasen lindo.
2: Chao, María.
1: Igualmente, hora
2: Muy bien.
1: 7:19 en la República Argentina y viene la música.

0: Oye, sí, seguimos en esta mañana, Carlito.
1: 7 de la mañana, 23 minutos, José, Grupo Sol era, gastando alpargatas.
0: Gastando alpargatas.
1: Tenemos amigos que se comunican al 343-520-1260 y con esto de que estamos saliendo
0: estamos allá por la zona... Estamos en FM 92.1, sí. El Radio Municipal de Piedras Blancas.
1: Entonces nos escuchan bien en Hernandarias, José. Y hay un amigo ahí que dice... que bueno, habitualmente escucha la radio. Bueno, con el primer programa que se escuchó en la zona, dice, ¿no? Hay una señora que contó el programa pasado, creo que fue, según me decía, que contó que iba a comprar a la panadería de los Yab. Bueno, este amigo me dice, yo soy el último que queda de los Yab. Miguel Ángel, me dicen Tunde. Así que bueno, le mandamos un abrazo, está escuchando el programa. El amigo Miguel Ángel, Tunde, le dicen a él.
0: Bueno, digamos nuestro cordial saludo. Y bueno, la gente de la zona que quiera comunicarse, por supuesto, lo pueden hacer, Carlos. 343-522-4660, el otro teléfono.
1: 343-520-1260. Lo que no le pregunté si tenían algunos saborizados, unos especiales.
0: Pero
1: para
0: por
1: acercar,
0: supuesto,
1: para
0: debe tener seguro.
1: Atunde para acompañar este mate.
0: Bueno, y también se pueden comunicar allí a la radio, que gentilmente le van a estar... nos van a estar reenviando el saludo allí a Radio Municipal de Piedras Blancas. Saludamos a la gente de Colonia Bertossi, El Solar, La Providencia, Hernandarias, Santa Elena, Alcaraz Norte, Alcaraz Segundo. Allí está Barrio El Progreso, Puerto Algarrobo, Pueblo Brugo, donde hay muchas familias alemanas. En la provincia de Santa Fe, a la gente de Helvecia, Campo del Medio, que allá está, Santa Rosa de Calchines, Emilia. Y también a los viajeros de las rutas 1 en Santa Fe, que va bordeando el río Paraná, y la ruta 12 también. Así que para ello vaya nuestra salutación.
2: Muy buen día, José y equipo y audiencia, en esta hermosa mañana, en este sábado para cuadro. Acá me reporto por un mojarín de la provincia. Te cuento, José, que en 5 minutos vuelo charter sin escala acá a Los Palos. Vamos a pegar una vuelta con la motoneta, con la tía Meli. Así que nada, que sí, contento. Así que... allá vamos, te voy a estar escuchando por la aplicación, por el celular, porque tengo en el casco el micrófono, así que ya en un ratito salimos, 5 minutos, y te mando un abrazo y pum para arriba, los corazones, acá como siempre, en positivo como test de embarazo, no dejando ni un segundo de celebrar la vida, y ni bajando los brazos ni aunque nos piquen las piernas. Te mando un abrazo, José.
0: La voz es el volcán. Gracias, José Carlos. Y un día vamos a hacer un programa desde el móvil de José Carlos. ¿Qué le parece?
1: En Humboldt.
0: Sí, cuando tengo un viajecito.
1: Ah, no, o cuando
0: lo acompañamos.
1: Cuando ande ruteando,
0: y
1: claro.
0: Y salimos en vivo desde la ruta, como viendo los pueblos que vamos pasando. ¿Qué le parece?
1: Hermoso, qué lindo.
0: ¿De acuerdo? ¿Le
1: ¿Cómo
0: parece,
1: que no?
0: ¿Lo quiere?
1: No, no, no.
0: Pero,
1: bueno,
0: sí.
1: Bueno, a Ezequiel déjalo acá, nosotros nos vamos, José.
0: Al mediodía paramos, un pasadito por ahí. Claro.
1: Sí, nada más lindo que recorrer
0: mientras
1: lugares.
0: José Carlos va a descargar a un lugar, nosotros preparamos mientras tanto y ya lo esperamos ya.
1: Vos sabés que yo digo que no hay nada más lindo que recorrer lugares y conocer y que la gente te reciba, porque siempre nos ha pasado eso. Y a vos, José, me imagino en tantos años de Voces del Volga, llegar con la radio y lo bien que te reciben, a donde vayas. Eso es lindísimo.
0: Hemos ido a muchos lugares,
1: sobre todo
0: Santa Fe, Entre
1: claro.
0: Ríos, así que para todos ellos, todos estos amigos, vaya nuestra salutación. Bueno, tenemos más mensajes.
1: Ajá.
0: Este es de María Elena Pérez y bueno, nos envía esta foto de Hipatía.
1: ¡Ay, mira!
0: Tempranito.
1: ¡Ay, qué hermosura!
0: Acá entra un video ahora también.
1: Sí.
0: Donde, bueno, puedo escuchar bajito esta Voces del Volga en la radio. Así que muchas gracias, María Elena. Gracias, Hipatía.
1: Buenos días, me gusta mucho su programa. Yo soy descendiente directa de Serbia. Mi papá vino a los 2 años con sus padres de lo que era Yugoslavia. El lugar donde nació sería hoy territorio de Serbia. Yo quería preguntarle, señor Garey, si acá en Paraná hay colectividad serbia. Gracias, dice Claudia.
0: Bueno, puede haber algunas familias,
1: claro.
0: Pero no hay una institución
1: claro,
0: constituida.
1: Que los nuclee.
0: Sí, sí, sí.
1: Claro. Bueno.
0: Acá sí, por ejemplo, tenemos nuevamente los croatas que comenzaron a reunirse.
1: Ah, mira.
0: Y están fortaleciéndose muy bien institucionalmente.
1: Sí.
0: Así que, bueno, puede ser que haya. Y generalmente desde la Unión de Colectividades de Entre Ríos lo que hacemos, cuando aparecen algunas familias, tratamos de, le voy a pedir el contacto después, tratamos de ir formalizando para que de a poco se vayan institucionalizando también.
1: Claro.
0: Y eso perfecto. Permite que se puedan agrupar, que puedan tener de a poco también su personería jurídica. No se trata hoy de construir una sede, sí de tener un espacio de encuentro y también que se comunique entre las familias que son de ese origen, ¿no?
1: Claro. Bueno, muy bien, Claudia. Bueno, ahí vamos a guardar el contacto para ella después, ¿eh?
0: Tenemos a nuestro operador que está volando.
1: Está volando rapidísimo.
0: ¿O será el sistema tecnológico que tiene acá que le da, no sé, ¿no?
1: Música tradicional serbia.
0: Música tradicional serbia.
1: Para Claudia.
0: Dedicamos.

0: Música tradicional serbia, es la que estábamos compartiendo, se la regalábamos a Claudia, que es quien nos envía este mensaje.
1: Bueno, muchas gracias. Hora 7:30, la pausa, ya regresamos con más Voces del Volga.
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0: 7 de la mañana, 35 minutos la hora en todo el país. Iniciamos nueva media hora de Voces del Volga con Grupo Tentación. Don Fritz es lo que escuchábamos.
1: Bueno, tenemos salutaciones, distintos eventos en toda nuestra región y también el encuentro de comunidades de habla alemana de América Latina. Y esto también vamos a remarcar que es para todos aquellos que quieran participar de manera libre y gratuita. Este encuentro con dirigentes que vienen de Perú, de Brasil, de Chile, de Paraguay, de Uruguay, Paraguay también dije, que bueno, estará presente del 3 al 6 de septiembre en la ciudad de Paraná. El día jueves 3 de septiembre, a la mañana, las delegaciones tendrán un paseo por la ciudad con el bus turístico de la ciudad. También en el centro de la ciudad de manera peatonal va a haber guías que lo van a estar acompañando. El día jueves 3 de septiembre por la tarde, 15 horas, la acreditación. Hay que acreditarse, hay que anotarse. Hay un link, si ingresan a las redes que dice CAL, con dos doble A, CAL, van a encontrar en las redes sociales donde anotarse, o bien en las instituciones alemanas, ya sea de alemanas, suizas, luxemburguesas, de Paraná, de las aldeas de Crespo de Ramírez, van a poder anotarse, inscribirse, y las acreditaciones le van a entregar la carpeta cuando ingresan al Centro Provincial de Convenciones con la bolsita con el material del encuentro. Ese día, también va a estar el acto de apertura a las 19 horas del encuentro, y el sábado 4, una jornada completa con disertaciones también allí en el Centro Provincial de Convenciones. Va a haber talleres son encuentros con temáticas que interesan a la gente. Por ejemplo, va a haber conversatorio de alemán, del dialecto alemán. Esto lo va a estar organizando la gente de la Asociación de Alemanes del Volga de Aldea Protestante, con gente de Ramírez, de la cooperativa también de ganadera de Ramírez, que se encuentran personas para hablar en alemán. Van a estar organizando este encuentro, este tipo de taller, que ya vamos a estar dando a conocer los horarios. Los profesores de alemán también se han unido para hacer una propuesta, lo cual realmente es muy interesante, con unas clases de juegos lúdicos en alemán, algo la verdad que muy lindo. También va a haber gastronomía, las distintas instituciones vienen con sus stand culturales y degustación gastronómica, los cuerpos de baile. Bueno, la verdad que si viene muy bien este encuentro de comunidades de habla alemana América Latina, el día 4 de septiembre, finaliza a la tarde la segunda jornada, y a la noche es la gala en el Teatro 3 de Febrero de la ciudad de Paraná con motivo del Día del Inmigrante. Esto organizado por la Unión de Colectividades de Entre Ríos. El día sábado por la mañana finaliza este congreso también con la modalidad de disertaciones, talleres, mesas en común para hablar la temática de la colectividad y de cada colectividad, y a la noche está la cena de gala que estaremos ya dando a conocer en el Centro Provincial de Convenciones de Paraná. El día domingo por la mañana finaliza este encuentro con la plantación de un árbol, que es un símbolo de unidad, de amistad, un encuentro, el encuentro número 21, después de 20 años, se hace aquí en Paraná, en Argentina. Este encuentro se repite por primera vez una sede, y es la ciudad de Paraná con las aldeas alemanas y ciudades de la región en esta organización.
0: Tenemos, responde la querida amiga Claudia, que es quien consultaba, ¿no?, acerca de si existe aquí en Paraná alguna colectividad serbia. Contaba ella que, mi papá vino a los 2 años con sus padres de lo que era Yugoslavia, dice, ¿no?, donde sería hoy territorio de Serbia. Muchas gracias, Claudia. Bueno, y Betty nos saluda. Buen día, Voces del Volga. Saludos a todos los oyentes. Feliz fin de semana. ¿Eslovenos hay? Dice, sí, claro. Sabemos,
1: sí,
0: que
1: hay dos instituciones eslovenas en Paraná. Sí. También, como decía, croatas. Uh-huh. Hay.
0: Sí, claro, sí. Pero Claudia preguntaba por gente de Serbia específicamente. Gracias, Betty. Buen día. Buen día, José Carlos y Ezequiel. La lluvia fue de 18 milímetros en el mes, van 80 milímetros. Sí, puede ser un tema de los Bender, para Rubén Craneviter de Puigari. Saludos, Hugo Born. Un abrazo, Hugo, buen día.
1: Bueno, nos están enviando acá también de otros medios, de páginas acá y también desde la radio municipal de Piedras Blancas. Lamentablemente falleció Jorge Messi, el papá de Lionel Messi. Una noticia reciente en cuanto a lo que acaba de suceder. Estamos chequeando la información que nos están enviando, que va apareciendo en los portales.
0: Bueno, mirá, si es así, qué triste noticia, pero bien, como decía José, ya la vamos a chequear bien, ¿eh? Gracias a quien está enviando esa información, ¿sí? 7 de la mañana, 41 minutos la hora en la República Argentina. Recibimos los amigos, amigas al 343-520-1260. Lo que no te conté, José, es bueno, cuando llegamos estaba fresquita la mañana, 6 grados una décima decía en ese momento la temperatura aquí en Paraná y alrededores, pero eran datos que todavía databan de las 5 de la mañana. Yo creo que andaba rondando los 8 grados la temperatura. A las 7 de la mañana ya vamos a actualizar los datos para contar, pero evidentemente vamos a tener una muy linda mañana. Bueno, ahora mira, datos de la hora 7, 6 grados 6, sensación térmica un poco más baja, de 5 grados 7, humedad alta del 90%, presión, que es extraño esto, 998 decimal 9, también presión atmosférica baja en hectopascales, viento del sur a 6 kilómetros la hora en este momento, buena visibilidad de 15 kilómetros y el cielo está despejado en nuestra capital.
1: Bueno, tenemos dentro de instantes ya a Pepe Mayer desde Aldea María Luisa con novedades, así que ya vamos a estar tratando de comunicarnos con él. Bueno, acá también nos están pidiendo teléfonos para la cena del día 5 de septiembre. Aquí en la ciudad de Paraná, la Cela de Gana, que va a tener también a Lustige Musicanden, este grupo musical de la vecina provincia de Santa Fe. Así que, bueno, Pepe Mayer ya va a estar informando dentro de instantes sobre la cena, los teléfonos donde se pueden comunicar para reservar la tarjeta de este importante encuentro que va a tener delegaciones de distintos lugares del país, que ya nos han confirmado su presencia. Viene mucha gente también de las colonias del sur de la provincia de Buenos Aires, de la zona de Colonia Hinojo, Coronel Suárez, Olavarría, también de colonias, Colonia Nieva, así que mucha gente del sur. Viene gente de Esquel también, la Sociedad de Gimnasia de Esquel, que también estará acompañando este encuentro. Bueno, ya tenemos la comunicación con Pepe Mayer. ¿Cómo le va, Pepe? Buen día.
2: Muy buen día, José, a la audiencia de Voces del Volga y también a Batista y a Ezequiel.
0: ¿Cómo va, Pepe? Buen día.
2: ¿Todo bien? ¿Todo bien?
0: Todo bien, todo bien.
2: Bueno, me alegro. Bueno, hoy 8 en Paraná, cumpleaños la señora Chini Balcaza. Hoy cumple 9 años el niño Tiago Sebastián Kessler. Hoy en Crespo, cumpleaños el señor Eduardo Dechan. Hoy en Colonia Avellaneda, cumpleaños la señora Adriana Keiner. Hoy cumpleaños la señora Fabiana Fontana. Mañana 9, cumple 89 años mi querida suegra Carolina Garéis. Mañana en Sauce Pinto, cumpleaños el señor Raimundo Schenfeld. Mañana cumpleaños el señor Facundo Roscop. Mañana cumpleaños el señor Miguel Ángel Grinovero. Mañana en Crespo cumple 5 años el niño Salvador Neif. Mañana en Santa Fe cumple años el señor Mario Blasi. El 10 cumple años la señora Mónica Stang de la Llana. El 10 en Paraná cumple años Samantha Olman. El 11 cumple años mi querida hermana María Susana Mayer de Leonard. El 11 en el Brete cumpleaños la señora Elena King de Keiner. El 11 cumpleaños, cumplen años los mellizos Marita y Rubén Roscop. El 12 cumpleaños la señora Nora Graci de Bolsán. El 13 en Las Delicias cumple 38 años de vida matrimonial los esposos, Mary Ulrich y Ricardo Roscop. A todos ellos, muchas felicidades. Bueno, también, José, recordarle que estamos invitando para el 21º encuentro de las comunidades de habla alemana de América Latina, que es del 3 al 6 de septiembre, y la sede del Centro de Convenciones Paraná Entre Ríos. Esto lo organiza la Fundación de Colectividades Inmigrantes. También se están vendiendo muy bien las tarjetas, así que todo aquel que quiere participar, no se demoren porque son limitadas. Y bueno, el menú es de entrada piroc, pollo arrollado, vacío con guarnición, postre, helado. La bebida se puede comprar ahí en la cantina. Y bueno, esto es el sábado 5 de septiembre, la noche de gala. El precio de la tarjeta es de 40 mil pesos y estará presente la música de San Jerónimo Norte de Santa Fe, Lustige Musikanten. Por reservas al 343-518-2365, 343-425-7534 y 343-620-8452. Así que todo aquel que quiere participar, no se demore porque quedan muy pocas tarjetas. Esto sería todo por hoy, José.
1: Pepe, si me permitís también sugerir, si hay gente que va por ahí en grupos, o bien a veces alguna familia que se agrupan para ir, por ahí es bueno que se comuniquen y, bueno, den a conocer si se quieren sentar con alguien, porque van a ser mesas redondas, los cubiertos están incluidos, no hay que llevar cubiertos, pero es bueno coordinar, la organización va a estar coordinando las ubicaciones, aquellos que son conocidos o familiares. Entonces hay que hacerlo con antelación para tener una mejor organización.
2: Sí, eso lo estoy recalcando continuamente cuando encargan alguna tarjeta, que justamente tenemos gente del sur, que estabas diciendo, de Buenos Aires, 26, 27 personas, así que, bueno, es bueno saberlo a eso para ubicarlos todos juntos, ¿no?
1: Perfecto. Bueno, Pepe, muchas gracias.
2: Bueno, hasta el próximo sábado, si Dios lo permite.
1: Buen fin de semana. Sí, tenemos a Pepe Mayer desde Aldea María Luisa, hora 7:48 en la República Argentina. Tenemos, bueno, mensaje muchísimo, pero vamos a ir un poco a la música, ¿les parece?

0: mañana de Voces del Volga, Carlos.
1: 7:52 minutos, la hora, José. Habíamos escuchado ya a Jacob Fischer y Fritz und Olga en la música aquí en Voces del Volga.
0: Bueno, qué bien la fonética usted, Carlos.
1: Ah, bueno, pero tratamos de ponerle un poco de garra para poder rendir bien el
0: examen.
1: Claro, imagínese.
0: Usted de acá está jugando en primera.
1: Totalmente. ¿Cómo que no?
0: Usted está jugando la Champions.
1: Después de haber pasado tanto tiempo escuchando Voces del Volga, ¿cómo nos vamos
0: Pero claro.
1: Tenemos amigos, al 343-520-1260. Buenos días, ¿me podrán pasar info sobre el encuentro llevarse a cabo el 3 de septiembre? Y si tienen el flyer para pasar info en FM San Benito, los escuchamos siempre. Soy Carlos desde esta localidad cercana a Paraná, zona de friulanos y alemanes.
0: Bueno, ya le estaremos enviando, me envía el contacto y ya se lo estoy enviando.
1: Muchas gracias.
0: Gracias.
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0: Bueno, y como le dije, Carlito, la semana, hace dos semanas atrás, fui a Tienda al Mago y me compré un pijama. La verdad que había el talle para mí.
1: Ah, mira qué bien.
0: Me gustó tanto que fui a comprarme otro ayer.
1: Qué lindo.
0: Y la verdad que está para salir a pasear. Es tan lindo que,
1: son muy lindos.
0: Muy lindo.
1: Claro, no, realmente no. Te da pena usarlos para dormir.
0: Y me da pena, la verdad, Carlito. Así que...
1: Te da ganas de ir a bailar con el pijama.
0: Un saludo para Víctor Béjar, allí de Tienda al Mago. Muchas gracias, como siempre, por estar presente. Bueno, también me consultan sobre la fiesta de Aldea Protestante. Vamos a tener después también la palabra de Vivi Neme, quien es la presidenta de la institución organizadora de este evento. La próxima semana lo tendremos a Duilio Herbel, presidente de la comuna de Aldea Protestante, así que estaremos informando sobre este acontecimiento. Bueno, tenemos este mensaje que viene desde Neuquén, desde el sur argentino. Patagonia. Buen día, José, equipo oyentes. Aquí en Neuquén Capital, con 2 grados centígrados de temperatura y una sensación térmica de menos 2 grados centígrados. La humedad 67%, con un viento frío de 23 kilómetros por hora. Escuchándolos, me alegran el comienzo del día. Buen fin de semana. Abrazo fuerte. Raúl Goldman desde Neuquén, un entrerriano allí en Neuquén.
1: Qué lindo.
0: Así que para él y su familia, nuestro cordial saludo.
1: Un abrazo grande para el amigo Raúl desde acá, desde el litoral hasta la Patagonia.
2: Hola, buen día José, querido, ¿cómo estamos, equipo? Bueno, muchas felicitaciones por el programa, una vez más, acá del Norte Grande, saludándolos como siempre, Julio. Bueno, que tengan un hermoso y excelente día, un fin de semana. Bueno, acá estamos ya recuperando, no despacito, para poder empezar a participar de todos los encuentros que tanto me gusta esto de los alemanes, el Volga. Así que nada, un placer enorme saludarlo, paz, prosperidad y larga vida para todo el equipo. Y nuevamente felicitaciones y un abrazo enorme a la distancia.
0: Las voces del Volga. Bueno, tenemos más mensajes. Bueno, de Neuquén nos fuimos a Formosa. Julio Schlegel nos está hablando desde Formosa, un entrerriano de Aldea San Antonio, departamento de Gualeguaychú, en Formosa. Gracias, Julio. Tenemos más salutaciones. Hola, José, Carlos, Ezequiel y equipo. Buen día. Este sábado tengo un saludito para nuestro sobrino nieto Máximo Llorens, que el próximo lunes 10 festeja su cumpleaños. Para él, un beso del papá Manuel, mamá Rosalía, hermano Manuelito, tíos y abuelos, para todos bendiciones y muchas felicidades. Gracias, buen fin de semana. Carlos Llorens, desde Tesanos Pintos. Más mensajes tengo aquí también, que nos envían. Este es de Buenos Aires.
1: A ver.
0: Somos bien federales.
1: Sí, señor.
0: Somos bien federales. Saludamos a Eduardo Burucúa, dice, buen día, José y amigos de LT14. Saludos a Pepe Mayer y a los amigos del Múnich. Eduardo Burucúa desde Ezeiza, provincia de Buenos Aires. A ver, que nos siguen enviando mensajes de distintos lugares. Nos pone muy contento. 343-522-4660. El otro teléfono, reiteramos, Carlos.
1: 343-520-1260.
0: ¿Qué pasó? ¿Son las 8 de la mañana?
1: Sí,
0: ¿por qué,
1: señor,
0: se va tan rápido la mañana? ¿Qué pasa?
1: Punto las 8 en la República Argentina, José.
0: La pausa, ya regresamos.
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0: Hora 8 de la mañana en la República Argentina, en LT14, Radio General Urquiza, Nacional Paraná. Estas son las informaciones necrológicas. Falleció en Paraná a la edad de 86 años la señora Nélida Beatriz Vitor, Nelly. Los restos de la señora Nélida Beatriz Vitor, Nelly, son velados en Sala 1 de calle Urquiza 431. Serán inhumados hoy en el cementerio Parque de la Paz. El cortejo parte desde la sala de velatorios a la hora 9:10. Exequias a cargo de empresa Sasfer. Falleció en Cerrito a la edad de 62 años la señora Silvia Mabel Herbes. Los restos de la señora Silvia Mabel Herbes son velados en sala de velatorios de calle Lavalle y avenida Paraná de la localidad de Cerrito y serán inhumados hoy. El cortejo parte desde la sala a la hora 11. Exequias a cargo de empresa Organización Aquino Servicios de Sepelios. Falleció enseguida a la edad de 35 años el joven Emanuel Seip Sobrano. Los restos de Emanuel Seip Sobrano son velados en Entre Ríos 658, sala A. Serán inhumados hoy a la hora 16 en el cementerio municipal de Seguí, previo responso en la iglesia local. Exequias a cargo de empresa Lamperti y compañía. Hasta aquí las noticias necrológicas.
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0: 8 de la mañana, 5 minutos, la hora en la República Argentina. Iniciamos nueva hora de Voces del Volga este sábado en el aire de LT14, Radio General Urquiza y los amigos musiqueros de Lucas González para este segmento con Polka Don Francisco.
1: Bueno, también quiero saludar especialmente a oyentes de año de Voces del Volga. Pido disculpas porque se me pasó la semana anterior este mensaje. Un saludo para Franco Cranevita, lo encontré en el aniversario de Valle María. Nos envió este mensaje también. Hola José, ¿cómo están? Delia, Oscar y Franco de Valle María, los escuchamos todos los sábados. Así que el próximo tema musical se lo vamos a dedicar a ellos entonces. Muchas gracias a Franco Cranevita, Delia, Oscar, desde Valle María. Bueno, tenemos comunicación telefónica. Mariela Bendler desde Valle María también participa en el comité local del Encuentro de Comunidades de Habla Alemana de América Latina. Mariela, ¿cómo te va? Muy buenos días.
2: Muy buenos días, José, para vos, para toda la audiencia. Un placer siempre comunicarte.
1: Bueno, también es parte también del equipo del CAL, como así también preside la institución allí, la Unión Libre de Alemanes de Valle María. ¿Cómo anda, Mariela, en cuanto a las actividades? Sabemos que también estás con distintas actividades institucionales locales, pero también colaborando en el Encuentro de Comunidades de Habla Alemana América Latina y también ayudando a coordinar lo que es la parte de la cena de gala que nos han preguntado varias personas en el día de hoy.
2: Así es, la verdad que es un gusto ser parte, es algo muy lindo y más que nada comentarle a la gente que son cosas que se dan pocas veces en la vida, podríamos decir, porque bueno, recordaba algo que habías comentado en la última reunión, José, que se había dado en el 2006, hace 20 años atrás, en la ciudad de Paraná, y que se vuelve a repetir ahora. Entonces, esto también nos marca la importancia de poder asistir, de poder concurrir, de poder ver lo que se está preparando y la importancia de estar comunicados entre comisiones, entre delegaciones, entre países, como va a ser este encuentro también, y de comunidades alemanas, no solo alemanas del Volga, pero que todas tenemos esto en común de ser orgullosamente argentinos, pero tener este corazoncito de recordar siempre a nuestros abuelos y agradecer, en nuestro caso, que hayan elegido este hermoso país, hayan elegido a la Argentina para poder crecer y ver hoy lo que son las aldeas, los pueblos alemanes, que para nosotros es un orgullo y que habla de nuestra forma de ser, de nuestra idiosincrasia. Bueno, un montón de cosas que vamos a poder compartir en este encuentro, como por ejemplo los conversatorios, poder reunirnos a hablar en alemán, viniendo de distintos lugares, como lo decíamos, del país también, pero que tenemos esto en común, que la mayoría hablamos el mismo alemán, porque hoy tenemos la tecnología, las redes, donde vemos que la gente, que los pueblos alemanes, por así decirlo, de la ciudad de Buenos Aires, hablamos el mismo dialecto que acá en Entre Ríos, siendo que hoy lo vemos a través de la tecnología, pero esto cada pueblito lo fue cuidando a través de los años y estamos hablando este mismo idioma. Hay gente de Brasil, por ejemplo, que también los vemos hoy a través de la tecnología, podemos comunicarnos y ver que hablamos el mismo alemán. Entonces, esta es una de las cosas que vamos a poder compartir y dialogar, como los conversatorios, las demostraciones que está preparando la gente de Aldea Protestante, de las comidas típicas, las disertaciones, un montón de cosas que vamos a poder compartir. Así que, más que nada, destacar la importancia de este encuentro, que la gente se llegue. Son varios días que tenemos así para disfrutar, ya sea viernes, sábado, bueno, el jueves va a ser el comienzo, la apertura con el acto, pero durante el día viernes y el sábado se va a poder recorrer lo que es el Centro Provincial de Convenciones, también este lugar hermoso que tiene la ciudad de Paraná para poder aprovecharlo en el buen sentido, y bueno, y como vos decías, la cena de gala que estamos preparando para el sábado a la noche, que es algo muy lindo también que vamos a estar viviendo, que quedan todavía lugares, pero que el lugar es limitado, vamos a recordar eso, así que la gente no se demore también para pedir su tarjeta para poder compartir con nosotros.
1: Si querés dar a conocer la tarjeta, Mariela, y los contactos.
2: Bueno, contactos, no lo tengo ahora en la lista de todos, pero bueno, paso mi contacto, José.
1: Perfecto,
2: si te parece.
1: Sí, sí, sí.
2: Bueno, el 3434257534 para poder comunicarse, ahí se pueden sacar dudas también y manejarse de cómo va a ser este evento, esta cena, así que bueno, comunicarse con Pepe Mayer también, lo pueden hacer. Y bueno, cualquier consulta para poder disfrutar este fin de semana del 3 al 6 de septiembre que estamos preparando.
1: Bueno, en cuanto a la cena, si tenés a mano, damos el menú, si no te lo doy acá, si te parece.
2: Sí, ajá, sí me podés ayudar de ahí, sí.
1: Vamos a decir que las personas que van a estar participando, que adquieren su tarjeta, por favor, que, bueno, comuniquen si van a ir con alguna persona conocida o algo que quieran estar. Van a ser mesas redondas, los cubiertos están incluidos. En la cena, por lo cual también es bueno estar organizado para esto. Si alguien va y quiere estar con otra persona que sea de que quiera estar en la mesa, hay que avisarlo con antelación en cuanto a esto, para poder ordenar. El piroc va a ser la entrada con piroc, pollo arrollado, vacío con guarnición. Postre helado, va a estar Lustige Musikanden, de este grupo musical de música alemana, suiza, que brinda sus distintos ritmos musicales para esta noche. Y también, ¿querés dar tu teléfono? Ya doy los otros dos teléfonos, Mariela.
2: Sí, por supuesto. Bueno, reiteramos el 3434-257534.
1: Bueno, también en cuanto a esto, para destacar, avisar con tiempo, las tarjetas son limitadas. Generalmente ya cuando se acerca la fecha se van terminando las tarjetas. Pasó algo parecido días pasados aquí en Paraná, que después no se consiguieron las tarjetas, por lo cual tratar de comunicarse con tiempo. En cuanto a los teléfonos para reserva de tarjetas de Pepe Mayer, el teléfono es 343-5182-365. Mariela Mundani, 343-6208-452. Y el tuyo, Mariela, repito nuevamente, 343-4257-534. Vamos a también agradecer a todos aquellos de distintos lugares del país y de otros países que se están comunicando también, haciendo las reservas. Hay importantes reservas del sur. Decimos que el encuentro en sí, en los días del Congreso, son totalmente gratuitos. O sea, lo importante es inscribirse, ingresar al portal CAL en las distintas redes, o bien las instituciones los pueden ayudar a inscribirse para poder estar presentes de manera libre y gratuita y participar en lo que vos comentabas, también los conversatorios. También va a haber momentos gastronómicos, autores de libro, algo realmente muy lindo, muy esperado también.
2: Así es, José, la verdad que para nosotros que bueno, que lo estamos compartiendo, digamos, en reuniones y organizando, es importante, pero también eso, quería destacar la importancia para la gente que está escuchando, que se acerque al Centro Provincial de Convenciones, que pueda disfrutarlo y aprovecharlo, siempre lo decimos en el buen sentido, aprovechar estas oportunidades para ver gente de otros lugares que compartimos, que tenemos algo en común y que podemos disfrutar muchísimo, aprender, porque siempre se aprende de esto también, y mantener ese contacto, aprovechar hoy la tecnología para mantener ese contacto con otros pueblos, como vos decías, de ciudades de este país y de otros países también. Así que es algo maravilloso que se pueda estar programando y esto que se va a estar

0: mañana, 18 minutos, 19 minutos ya en la República Argentina. Y aquí en Voces del Volga escuchábamos a los compadres del Volga en polca rusa tradicional.
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0: Bueno, y este mes también tiene fiesta, tuvo el fin de semana, encuentro de ballet, aldea protestante, viene también el tradicional almuerzo aniversario. Tenemos en comunicación telefónica a Vivi Neme, quien preside la Asociación de Descendientes Alemanes del Volga. ¿Cómo le va, Vivi? Muy buenos días.
1: Hola, José, buen día. ¿Todo bien por acá? Buen día para vos y toda la audiencia. Otra vez sopa, diría la gente, ¿no?
0: Bueno, queremos informar sobre, por un lado, lo que pasó el sábado pasado y también anticipar.

0: anticipar lo que va a acontecer el próximo fin de semana con los 148 años que va a cumplir, que va a tener Aldea Protestante como evento festivo, ¿no?
1: Sí, bueno, en primer lugar quiero agradecer a toda la gente que nos acompañó el sábado pasado. Tuvimos una fiesta muy linda, un marco de público muy importante. La verdad que fue una noche hermosa, muy, muy lindo. Estuvo muy, muy lindo, muy alegre, muy divertido. Los ballet todos se lucieron. Fue una noche muy, muy linda. La verdad que agradezco mucho, mucho, mucho de corazón a todos los que nos acompañan siempre, nos apoyan y bueno, nos apoyan y nos hacen sentir tan bien. Bueno, eso por un lado. Ahora el 16, el domingo que viene, estamos festejando los 148 años de acá de la Fundación de la Aldea. Estamos preparando también un hermoso evento, nuestro tradicional almuerzo. A la mañana va a empezar esto a partir de las 10:30 con el acto central. Bueno, eso lo organiza la comuna, más que nada, el acto central. A partir de las 10:30 va a ser eso. En el acto central va a bailar, va a tener la presentación nuestro ballet. Ellos van a hacer una coreografía acompañados por la banda de música local, porque acá tenemos un taller de música. Y bueno, esta bandita va a tocar en vivo y ellos van a hacer su coreografía ahí. Eso va a ser a la mañana a partir de las 10:30. Después de eso, a las 13 horas, comienza nuestro almuerzo con un valor de 30 mil pesos la tarjeta mayores y 15 mil pesos menores. El menú va a consistir en chorizo con ensaladas, pollo con papas y postre helado. Y bueno, tienen que traer cubiertos completos. Vamos a contar con la participación musical de Santi y su conjunto, y desde San Jerónimo Norte nos va a acompañar Silertal Orchester. Es la primera vez que vamos a recibir acá en nuestro salón, la visita de ellos. Es un conjunto que nos visita de Santa Fe. Tiene un atractivo musical muy interesante, muy lindo. Convoca a mucha gente, así que bueno, esperamos que nos acompañen también el día domingo a pasar un hermoso día. Y bueno, le pido también por ahí que no se duerman con la adquisición de las tarjetas, porque nosotros tenemos que el día jueves nosotros ya estamos viendo la cantidad de personas que van a asistir y ya, o sea, ya tenemos que ir comprando la comida, ¿no? Preparamos siempre un poco más, pero bueno, tampoco tanto. Con el tema de la comida no, hay que calcular más o menos un poquito más, pero tampoco tanto como para que no sobre una cantidad, porque no queremos eso. Así que pedimos que no se duerman con el tema de adquirir las tarjetas. Yo voy a dejar mi número, si quieren ir reservando, o pueden, también tenemos un alias a donde pueden transferir. Yo dejo mi número así, lo pueden ir apuntando. 343-4-56-61-33. Bueno, los esperamos. a todos el día domingo 16 de agosto en Aldea Protestante, en la sede de Alemanes del Volga, calle San Martín 750, a partir de las 13 horas.
0: Bueno, Bebe, muchas gracias por esta comunicación telefónica. Estamos en contacto. ¿Querés contarnos un poquito sobre lo que van a estar preparando para el encuentro de comunidades de habla alemana de América Latina, como exposición cultural, un poco lo que van a estar preparando?
1: Bueno, sí, cómo no. Nosotros acá, desde la asociación y también la comuna, va a tener su parte. Estamos preparando un...
0: Esto va a estar en el Centro Provincial de Convenciones del 3 al 6 de
1: sí,
0: septiembre, correcto.
1: El centro, sí, en el centro, en el centro, en el CPC,
0: sí,
1: en el Centro de Convenciones, del 3 al 5 de septiembre. Nosotros vamos a estar preparando una receta en vivo, la receta de los piroc. La vamos a estar cocinando en vivo, vamos a armar un espacio ahí con todo lo que es el mobiliario de la cocina de la abuela, la cocina de nuestras abuelas antiguas, como tenían sus cocinas antiguamente. Y ahí vamos a estar presentando la receta del piroc, la vamos a cocinar en vivo, vamos a estar preparando paso a paso en vivo cómo se elabora el piroc, y bueno, vamos a estar haciendo también una degustación de lo preparado. Y también estamos preparando, o vamos a hacer, vamos a participar, mejor dicho, de un conversatorio que va a haber en dialecto alemán. Eso lo vamos a hacer junto a la ciudad de, a la gente de la ciudad de Ramírez. Aldea Protestante y Ramírez van a estar también compartiendo esa demostración, digamos, de habla de dialecto alemán. Eso va a ser nuestra participación en el CAL.
0: Bueno, Vivi, también invitamos a aquellos que quieran hablar en alemán, escuchar, participar. Después vamos a estar difundiendo también los horarios para que se puedan acercar.
1: Sí, por supuesto, por supuesto. Nosotros, o sea, por el momento Aldea Protestante y Ramírez son los que van a encabezar, digamos,
0: la organización.
1: La organización,
0: correcto.
1: Pero están
0: invitados
1: todos los que puedan y quieran.
0: Vivi, muchas gracias. Buen fin de semana.
1: Bueno, gracias a vos. Un abrazo. Chau,
0: chau. Tenemos a Vivi Neme desde Aldea Protestante. Tenemos un poquito de música, Ezequiel.

0: Bueno, muy bien, prácticamente cerrando esta media hora de Voces del Volga. José, qué rápido se va,
1: la mañana.
0: Mi amigo, 8:31 minutos en la República Argentina y los reales en Sacando Miel sin Careta.
1: La pausa, ya regresamos.
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0: 8 de la mañana, 37 minutos en todo el país, en Voces del Volga. Compartíamos a los inmigrantes en A Nuestras Raíces.
1: Bueno, Carlos, el próximo fin de semana voy a traer azúcar en terrón. Azúcar de terrón, así que estaré...
2: ¡Qué lindo!
1: Estaré... ¿Me está sonando el teléfono?
2: Sí,
1: se están
2: sí.
1: comunicando, así que vamos a ver si Ezequiel puede atender.
2: Atenderlo allá. ¿No? Ahí vamos, no suena, ¿no? Está llamando acá.
1: Vamos a ver cómo podemos realizar esta comunicación que tenemos prevista. También tenemos salutaciones, mensajes que nos están enviando. Tenemos, bueno, en cuanto a las actividades de la Sociedad Italiana de Paraná, este lindo encuentro que es Buenavita, un espacio de encuentro donde el bienestar, la expresión y los vínculos sanos son parte del camino. Bueno, este año se cuenta con los talleres de yoga, tai chi, biodanza, teatro, pintura, ñukon, estimulación cognitiva, manejo de redes y dispositivos, italiano básico, folclore, ritmos. Esto es en la Sociedad Italiana de Paraná, en calle San Martín 535. 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Saludamos también a Juan Carlos Meninger de la zona rural de Coronel Suárez, que tempranito nos ha dejado su mensaje. Bueno, por acá me están pidiendo también el teléfono de Pepe Mayer, lo voy a conocer, para la cena de gala del día 5 de septiembre en la ciudad de Paraná. Y pasamos el teléfono 343-518-2365. Bueno, tenemos también, nos preguntan por la fiesta de Aldea Protestantes el próximo fin de semana, el próximo domingo. Damos un teléfono ahí entonces para que se comuniquen directamente, el 343-456-6159 de la Presidente Vivi Nemer. Reiteramos, 343-456-6159. Ya vamos con más mensajes.
2: Hola, buen día, equipo de esta hermosa radio. Gracias por la linda y divertida música, supongo. Muy esperado el sábado para bailar en la cocina entre mate y mate. Yupi, gracias. Soy Griselda Schmidt desde Crespo. Espléndida y fría la mañana. Saludos a todos los que me conocen. Muchas gracias.
1: Bueno, había un programa en Canal 13 que era Entre Mate y Mate, creo que. No sé si nos hacía Lucho Mate, Cataña. Creo,
2: claro,
1: que decía, ¿no?
2: Sí, señor. Sí, señor. Mirá qué grande, José. Qué buena memoria. Sí, tal cual. Yo ahí me hiciste acordar. Sí, claro.
1: Tenemos Entre comunicación mate, telefónica con Paola González desde Aldea Salto. ¿Cómo anda, Paola? Muy buenos días.
3: Hola, buenos días, José, y a todo el equipo. Hermosa mañana.
1: Linda mañana, fresca mañana, y mañana hay fiesta en Aldea Salto. Contanos un poco, porque es parte de los festejos de los 148 años de esta que es una de las primeras 5 aldeas fundadas en el año 1878 en la provincia de Entre Ríos, en el departamento de Diamante. Contanos, Paola.
3: Bueno, mañana celebramos los 148 años de Aldea Salto y de la 4 restantes aldeas madres. Nuestra idea es siempre celebrar en conjunto con protestantes, Pasencúter, Valle de María y Aldea San Francisco, las 5 aldeas madres. Y bueno, va a comenzar a las 11 de la mañana con un almuerzo en el Salón Comunal, y a partir de las 2 de la tarde va a haber un pequeño desfile, y bueno, con grupos de danza, grupos tradicionalistas de acá de la aldea. Y bueno, después comienza toda una jornada de baile en la calle y con distintos grupos, como la bandita Edelweiss, la Superbanda Estrella, la Nueva Herencia, y un cierre con los Príncipes. Todo esto con entrada gratuita, y lo coordina la Comuna de Aldea Salto.
1: Bueno, ¿algún teléfono, algo para comunicarse? Aquel que quiera adquirir alguna tarjeta, ¿para mañana hay tarjeta disponible, Paola?
3: Sí, quedan todavía tarjetas disponibles, y el número, o sea, lo pueden buscar por las redes, ahora no lo tengo porque no es el mío, es de María Garéis, pero sale en todos los flyers, entran a la página de la Comuna de Aldea Salto y ahí están todos los
1: Perfecto.
3: Datos.
1: Perfecto. Bueno, así que mañana, entonces, 148 años de la fundación de Aldea Salto, era la popular Aldea Keller en la región del Volga. Y bueno, decimos también que por Aldea Salto, el primer camino que une Paraná con Diamante, hasta que hacía falta la ruta, pasaba por Aldeas Alto, y los primeros surtidores de combustible que había en las aldeas estaban allí en Aldeas Alto, si no me equivoco, en la casa de la familia Benzetel, ¿puede ser?
3: Sí, ahí existió un almacén de ramos generales, y sí, fue uno de los primeros surtidores de la región. Aldeas Alto, al principio de 1910, fue una de las aldeas más florecientes. También se la llamó la aldea de los molinos, porque casi todas sus casitas, claro, tenían un molino, sí, y de lejos se la llamaba así, porque hubo un momento que existieron numerosos, más de 100 casas dentro de la aldea, y habrá sido lindo ver eso, ¿no? Todos los molinos en la aldea, entre esas lomadas, y bueno, el que venía a la aldea veía eso, muchos molinos, y sí, era el corazón del paso de unión entre Diamante y Paraná.
1: Para significar a los oyentes, la Ruta 11 tenía su paso en su momento por la zona de Alberdi, Aldea Salto, y de allí por Espasencúter, Valle María y a Diamante. Y la primera línea de colectivos, creo que era de la familia de La Rosa, también había una familia Garéis, y cruzaban por Aldea Salto, y se paraba en ese lugar donde estaba ese despacho de combustibles y almacén de ramos generales, y había una parada también ahí. El recuerdo, y bueno, después cambió el trazado, y mucho tuvo que ver también la ubicación del Hospital Fidanza, que en la década del 40 también hace llevar el asfalto por ese sector en Colonia Ensayo, donde está la curva de Colonia Ensayo. Bueno, desear mucho éxito mañana a Paola en la organización. Sabemos que hay algo que siempre se destaca a la gente de Aldea Salto, que aquellos que han nacido en Aldea Salto, el día de la fiesta siempre vuelven y llevan a sus amistades. Así que sea con mucho éxito mañana.
3: Bueno, sí. Y también te quería comentar algo, que la comuna hace, aparte de homenajear a nuestros antepasados y a la gente que fundó la aldea, es también una oportunidad para que las instituciones de la aldea puedan trabajar. Le damos un espacio gratuito para que todos puedan hacerse una ganancia, y no solamente a la gente de la aldea, sino a todos los vecinos, a todos los que hay más de 100 expositores para mañana que van a estar alrededor de la plaza, ¿sí? Y nosotros no les cobramos nada, tienen el lugar para poder venir y vender su producto, y bueno, es eso, es celebrar entre todos, y bueno, y las comisiones que puedan hacerse un beneficio, bienvenido sea.
1: Paola, muchas gracias.
3: Gracias a vos, José, y bueno, saludo a todos.
1: Así tenemos a Paola González desde Aldea Salto, que mañana va a tener los festejos de los 148 años de su fundación, una de las primeras 5 aldeas alemanas de Entre Ríos.

0: Sigue la mañana de Voces del Volga, Carlos.
1: 8 de la mañana, 48 minutos. Blumenhaus bailando en Aldea Salto, era lo que escuchábamos.
0: Tenemos un mensaje, de Carlos Craneviter, de Franco Craneviter, de Valle María. Dice, muy lindo el programa, saludos, gracias como siempre, gracias por acordarte y saludarnos, gracias Franco.
1: Hola, buen día chicos, me dormí. Bueno, muchas bendiciones para ustedes y familia. Acá, un beso, Alicia. No he pedido mucho, me imagino que música, ¿no? Bueno, son mi compañía, dice Alicia, en calle Ayacucho. Mi compañía, la radio, tengo por todos lados. Decime la dirección de calle Ayacucho, así te mando o les mando. Hoy me dedico a comprar cosas, gracias, dice. Ah, no sé si quieres saber la dirección de la radio. No lo entiendo muy bien. Supongo que si es la dirección de la radio, es Alameda de la Federación 126, Alicia. Pero no sé qué quiere mandar. Bueno, de todas maneras, muchas gracias. Un beso.
0: Bueno, tenemos dentro de instantes ya el fin de semana largo de agosto. Es la fiesta de las colectividades en Santa Fe.
1: Ah, muy bien.
0: Tenemos a Carlos Caquizu, presidente de la Asociación Santafesina de Colectividades. Lo tenemos en comunicación. ¿Cómo anda, Carlos? Muy buenos días.
2: ¿Qué tal? Buen día, José. ¿Cómo va todo?
0: Pero muy bien preocupado bien. Porque se nos pasó muy rápido la mañana.
2: Ajá.
0: Así que bien, andamos la corrida un poco.
2: Sí.
0: Contando un poquito, Carlos, sobre la fiesta de las colectividades en Santa Fe, que siempre con mucho éxito se realiza en la estación Belgrano. Acá siempre muchos entrerrianos acuden a este acontecimiento.
2: Claro. Este año se cumple la 33ª edición de la fiesta. Organiza siempre la Asociación Santa Fecina de Colectividades, auspiciado por la municipalidad, por la provincia, por las cámaras legislativas y otros organismos. Y bueno, congregando a 12 colectividades, Alemania, Brasil, Croacia, Cuba, España, Israel, Italia, Japón, Polonia, Sirio Líbano, Venezuela, con Argentina como anfitrión. Y este año con la novedad, ¿no es cierto?, de que sumado a esas 12 instituciones que hacen una propuesta con stands culturales, con stands gastronómicos y con presentaciones artísticas, también se suman 3 propuestas gastronómicas del país de México, de Francia y este año Colombia. Así que la gente que gusta de la gastronomía de colectividades va a tener la posibilidad de deleitarse con esta variedad, ¿no es cierto?, que tenemos.
0: Bueno, esto es en la estación Belgrano, Carlos, los horarios.
2: En la estación Belgrano, el sábado 15 arranca de 18 a 1, el domingo 16 de 12 a 1 y el lunes 17, que es feriado nacional, de 12 a 22 horas. Aclaramos que si bien cobramos una módica entrada de 3.000 pesos, de donde parte de lo recaudado lo donamos siempre a la acción cooperadora del Hospital de Niños Doctor Alacia, domingo y lunes a mediodía de 12 a 14 la entrada es sin cargo, lo mismo que en el trasnoche de sábado y domingo de 23 a 1 y el lunes ya, después de las 21, ya no estamos cobrando la entrada, así que pueden acercarse toda la gente, tanto de Santa Fe como de la región, y que ande de visita ese fin de semana largo por la ciudad de Santa Fe.
0: Bueno, Carlos, agradecer esta comunicación telefónica, que siga con mucho éxito fiesta de las colectividades, como todos los años allí en Santa Fe.
2: Por supuesto que a ustedes, a Sebastián Tomasi, presidente de la Confederación Argentina de Colectividades, como presidente de la UCER, y a todos los amigos de colectividades de Paraná y de Entre Ríos, los esperamos gustosos.
0: Allí estaremos, Dios mediante. Carlos, un abrazo, muchas gracias, buen fin de semana.
2: Gracias, fin de semana. Bueno.
0: Así teníamos a Carlos Caquizu, presidente de la Asociación Santafesina de Colectividades.
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Comentamos la parte final de Voces del Volga. También quiero destacar en el cuento de habla alemana que va a haber una participación de México y algo que la verdad que no sabía. Hubo un intento de familias alemanas de ubicarse en una colonia en la península de Yucatán, en México. Bueno, esto no prosperó demasiado. La verdad que una historia triste, pero bueno, es algo que no sabíamos. Y también va a ser parte también de este encuentro de habla alemana de América Latina del 3 al 6 de septiembre en la ciudad de Paraná. Vamos a la música y ya nos estamos despidiendo.

0: Estamos ya en la parte final despidiéndonos con esta música. Muchas gracias, María Elena Pérez, con la foto de su chico que nos está enviando. La verdad que estos chicos, con todo lo que escuchan Voces del Volga, me parece que le van a dar la ciudadanía alemana de chiquito, ya están escuchando. Así que muchas gracias, María Elena. Saludamos a aquellos que nos escuchan en distintos lugares del mundo. Agradecemos también la retransmisión de Radio Municipal de Piedras Blancas, 92.1 MHz, que nos retransmite la señal. Muchas gracias también a Alejandro Bertocci, a todo el equipo allí de la radio. Dios mediante, será Carlos. Hasta el próximo sábado.
1: Hasta el próximo sábado, José. Nos estamos despidiendo, sonando todavía ahí de fondo la bandita del Bison Roots Toots. Buen fin de semana para todos.
0: Gracias, Ezequiel Aguilar. Rapidísimo. Supera la inteligencia artificial, Ezequiel.
1: Impresionante.
0: Qué grande, cuando las cosas se hacen con ganas, con pasión, señor. Con predisposición. Así que muchas gracias, Ezequiel. Nos vamos, Dios mediante, será hasta el próximo día sábado en Voces del Volga. Feliz fin de semana para todos.

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1: Hora 9 en la República Argentina, esta es en LT14 la información necrológica. Falleció en Paraná a los 86 años la señora Nélida Beatriz Vitor, Nelly. Los restos de la señora Nélida Beatriz Vitor, Nelly, son velados en Sala 1 de calle Urquiza 431. Serán inhumados hoy a las 9:30 en el cementerio Parque de la Paz. El cortejo parte desde la sala de velatorio a la hora 9:10. Exequias a cargo de empresa Sasfer. Falleció en Cerrito a la edad de 62 años la señora Silvia Mabel Herbes. Los restos de la señora Silvia Mabel Herbes son velados en sala de velatorios ubicada en calles Lavalle y Avenida Paraná de dicha ciudad. Serán inhumados hoy. El cortejo parte desde la sala a la hora 11. Exequias a cargo de empresa Organización Aquino, servicios de sepelios. Hasta aquí las noticias necrológicas.
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Sí, señor. ¿Cómo han cambiado los tiempos? Antes se tocaba en los bailes populares arriba de las chatas de los fardos. ¿Eh? Y hoy miren, escenario con un muy buen sonido, ¿o no? Vale el aplauso para los chicos del sonido. Gracias, chicos. Pero vamos a volver a aquella época y quizás muchos recuerden que se elegía la reina del baile. Esta noche vamos a elegir la reina. Así que las damas, las chicas, a prepararse porque vamos a elegir la reina. Los príncipes de su propio cachet van a pagar una semana con todos los gastos pagos para la reina de la noche, con un viaje, ida y vuelta, y una semana de alojamiento en San Benito. No da para más. No da para más. El ritos que sonaba por la querida...

0: amor, decían los príncipes del compás.
1: Dicen, señores, que el mejor premio, dicen, ¿no?
0: Sí, señor.
1: Dicen.
0: Señores, si ustedes no bailan,

los príncipes no tocan más. Así de clarito. Nos ha dicho el empresario que nos ha contratado, por lo menos 1.200 parejas queremos ver bailar con los príncipes. Hay 300 bailando en estos momentos. Señores, ¿cómo no vamos a vivir la fiesta? A la pareja que mejor baile la música de los príncipes del compás, 500 federales. Bueno, otra cosa no hay. Señores, quiero que me des amor del compás.

0: Báilalo.
1: Bien.
0: Lalo, allá lo están bailando, ¿eh?
1: Pero cómo bailan
0: allá lo están bailando.
1: Sí, señor.
0: Tenemos algunas parejitas, hemos conquistado algo, ¿eh?
1: Y las chicas, se han venido bonitas esta noche para vivir esta fiesta del recuerdo. Más de una tendrá puesta una polera de Morley. Hemos sentido el aroma del 555 de Poliana. Y los caballeros, que era muy común verlo en los bailes, con las camisas labilisto de nylon. Después de la tercera pieza, nadie quería bailar con ese. Señores, esta es una creación que han hecho los príncipes de un éxito de Aldo Monjes. Ellos lo adaptaron al ritmo bailable. ¿Quién no bailó con la música de los príncipes del compás y evocó la canción del querido Mono Monjes?
0: Digo, rey, los príncipes.

0: el Isagüe, nuestros príncipes del compás. ¡Qué grande! ¡Qué lindos aplausos! Realmente, realmente, gracias. Gracias por el cariño, gracias por el afecto que ponen en esos aplausos. A ver, esto va para las chicas. Que levanten las manos las chicas que alguna vez han bailado con la música de los príncipes del compás. Mirá, ahora a estas chicas les pregunto, cuando ustedes salían a bailar la música de los príncipes del compás, ¿su mami no les decía y no tenías otro para elegir? ¡Qué viejo! Siempre, siempre le caía mal. No sé para qué te preparas tanto. Mirá con quién venía a bailar al baile. Pasaba eso, ¿eh? ¡Qué recuerdos! ¡Qué recuerdos! ¡Qué recuerdos me trae este Noches de...
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1: A 9 kilómetros al norte de la ciudad de Concepción del Uruguay, sobre el Arroyo de la China, se encuentra el Palacio Santa Cándida. Fue uno de los emprendimientos industriales más importantes de Urquiza, constituyendo el saladero más grande del país a mediados del siglo XIX. Lleva ese nombre en honor a la madre del prócer, Cándida García. Las instalaciones del saladero contaban con las técnicas más avanzadas para la época, incluyendo un largo muelle de madera con ferrocarril para servicio de los veleros mercantes que arribaban al puerto.
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0: Bienvenidos, pasen y ubíquense. Están a tiempo de acomodarse porque vamos a estar compartiendo artistas de la región a través de música y músicos entrerrianos. Soy Cintia Campos y tenemos una hora por delante para acompañarnos en este descubrir canciones de los cultores de aquí, de nuestra tierra. Para esta edición extendida de fin de semana tenemos música de todos los estilos. Habrá canciones de Brasil con Samba na Esquina, la agrupación de Paraná que está cumpliendo años. Vamos a estrenar canciones con Guillermo Alarcón, joven de San Benito que acaba de lanzar nuevo material. Además, un coro de la ciudad, la agrupación Coral Varietales, es protagonista, llega para mostrarnos sus nuevas tonadas. Noelia Telagorri nos deja su nueva propuesta con la que ganó una instancia para representar al país en un certamen internacional. Y como si todo esto no alcanzara, tenemos a Susana Radcliffe, bandoneonista, integrante del colectivo Compositoras, que tiene música y data sobre una actividad ligada a la composición. Nuestro canal de comunicación, para estar al tanto con ustedes, es el 343-520-1260. Allí espero sus audios y sus mensajes.
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0: Muchas gracias por dejarme entrar en sus hogares. Si están listos, comenzamos con la música de Samba na Esquina, una agrupación musical surgida en el 2006 en Paraná que interpretan un amplio repertorio de música popular brasilera. Más precisamente samba, se destacan por autores del género, los mejores, y se distinguen por poseer una formación de voces e instrumentos muy completa. La principal puesta en escena que los caracteriza es la recreación de una roda tradicional de samba donde el grupo se forma en circunferencia, allí interpretan, en el centro del lugar en donde estén, ya sea el escenario o un espacio abierto, y el público se reúne a bailar y a compartir a su alrededor. Escuchemos Canto del Trabajador, una composición de João Nogueira y de Paulo César Piñeiro, interpretación de Samba na Esquina.
2: Hola, soy Virginia Floresta, integrante de Samba na Esquina de la ciudad de Paraná, y quería a continuación presentarles unos sambas brasileros que interpretamos y forman parte de nuestro repertorio para que los disfruten junto a todo el equipo del Archivo de Músicas y Músicos Entrerrianos de LT14, que tan amable y generosamente nos han brindado el espacio para poder difundir nuestro trabajo. Ojalá y les guste mucho. Va un abrazo.

0: San Maneskin están de aniversario. Con 2 décadas de trayectoria, este grupo se presentó en diversos escenarios. Venimos compartiendo hace mucho su música. Escuchemos a una de las integrantes de la banda que nos habla de la actividad y de la trayectoria.
1: Los comienzos de San Maneskin se remontan al año 2006, con unas primeras reuniones informales y hasta espontáneas entre gente que compartía cierto gusto por la música y en especial por la música brasilera. Este lugar fue en el que durante tantos años nos encontramos luego del brindis del 31 para celebrar la llegada de un nuevo año cantando, zambando y compartiendo la música y la amistad. Luego tuvimos que trasladar los festejos a la zona de la Plaza Alvear porque la convocatoria iba creciendo año tras año y la esquina ya nos quedaba chica. Estamos muy felices de transitar estos 20 años de San Maneskin y para eso vamos a comenzar a celebrarlo desde ya. Vamos a filmar unos videos para tener un registro más actual de cómo la banda está sonando en este momento. Va a haber temas nuevos y, por supuesto, la oportunidad de reencontrarnos con los amantes del samba y con todos aquellos que quieran acercarse a conocer esta propuesta que ya lleva 2 décadas en la ciudad de Paraná. Inmediatamente esos encuentros se trasladaron a la calle para fin de año, para recibir el año nuevo, y ahí fuimos cayendo varios de los actuales integrantes que estamos hace un montón de años en la banda, otros que pasaron por la agrupación y siguieron su camino con otros proyectos. Y bueno, justamente el nombre obedece a una esquina particular, mítica ya del samba en la ciudad de Paraná, es Victoria y San Martín, donde nació San Maneskin, porque en ese momento dos de sus fundadores, Mauricio y Pedro Guastavino, vivían en una casa que quedaba exactamente en esa esquina. San Maneskin está integrado por Juan Ignacio Bonetti, Santiago Weber, Mauricio Guastavino, Iván Petrich, Gonzalo Díaz, Diego Sánchez, Jorgelina Barbiero, Wanda Gaioli y Natalia Damadian.
0: Bueno, el grupo también es artífice, año tras año, de la fiesta del 31, que es una reunión popular que ellos gestionan. Son autogestivos, sin fines de lucro, y es una actividad abierta a toda la comunidad. Nació en la calle, en la tradicional esquina de Paraná, de San Martín y Victoria. Surgió como una celebración de un grupo reducido de músicos y amigos para recibir el año nuevo, y con el tiempo fue en aumento su convocatoria y se abrió a la comunidad. Tal ha crecido la convocatoria que en los últimos años la celebración debió trasladarse a unos espacios públicos más amplios. Últimamente se ha realizado en la Plaza Alvear para que la comunidad se acerque y pueda celebrar así el año nuevo junto a la banda y a toda su roda. Las actuaciones que está dando San Maneskin en este 2026 son para contar con nuevo material audiovisual que se va a estar grabando en vivo. Y mientras llegan esas nuevas canciones y versiones, compartimos otra. Este se llama Joao de San Maneskin.

0: 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Como ocurre con el joven Guillermo Alarcón. Es profesor de música, nació en San Benito, estudió en Santa Fe, en el Instituto Superior de Música de la UNL, y su vida gira en torno al folclore argentino, según él mismo confiesa. Su proyecto solista nació de la necesidad de unir la composición propia con la investigación de nuestras raíces. Y en Música y Músicos Entrerrianos vamos a escuchar lo nuevo de Guillermo Alarcón, que está a cargo de la voz y de la guitarra, y está acompañado por Juan Schiavone en el bajo y David Agostini en coros y percusión, en esta canción nueva, que fue grabada en el marco del ciclo de actuaciones en vivo, organizadas por la Casa de la Cultura de Entre Ríos, que se llaman Casa Estudio, y permite que los artistas puedan tener nuevas producciones de alta calidad para compartirlas con la comunidad. Fue presentada esta nueva versión en junio de 2026 y compartimos así esta creación de autoría de Guillermo Alarcón que se llama No he de estar.
1: Buenas, ¿qué tal? Yo soy Guillermo Alarcón, soy músico de la ciudad de San Benito y quería saludar a la gente de la radio, a la audiencia, por supuesto. Espero que puedan disfrutar de mis canciones. Un saludo.

Guillermo Alarcón, después de recorrer peñas y festivales en Entre Ríos y en Santa Fe, en la actualidad apuesta a llevar sus canciones, su música, a cada rincón del país. Es parte, además, del Despunte, un proyecto de música que integra junto a Emiliano Cabrera y Franco Silvera. En su propuesta solista, Guillermo Alarcón fue ganador del Precosquín 2026 en la categoría Canción Inédita. Esto ocurrió en la sede de Viale, lo que le permitió estar actuando en el Atahualpa Yupanqui en Cosquín. También Alarcón expuso en Tucumán una investigación que realizó sobre el rol de la armónica en el folclore argentino. Ahora que sabemos un poco más de su trayectoria, ¿qué les parece si escuchamos otra propuesta musical de Guillermo Alarcón? Y esta se llama Luz.

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7: Desplegamos la alfombra roja para dar paso a una de las voces femeninas de esta edición. Vamos a recibir a Noelia Telagorri, artista de Paraná, que emprendió el camino de la música folclórica entrerriana en 1994. Aún era una niña y ya estaba cantando para el público en un programa que se emitía en Canal 2 de Diamante, que se llamaba Guriciando. Estaba producido por Jorge Acosta y allí fue apadrinada por las voces de Montiel. Ya al año siguiente estaba comenzando a recorrer escenarios, todos de primer nivel, y cantaba a dúo con el que entonces también era niño, Alejandro Acosta, que es actual integrante de las voces de Montiel. En junio de 2026 estuvo participando en el Festival Internacional de la Canción con una obra de Toshi Bausada que cuenta con arreglos de Telagorri. Con esta canción ganó ni más ni menos que la final. Esto ocurrió en Mendoza, el 5 de junio de 2026, y esto le permitió pasar a otra instancia de la competencia. Así que Noelia Telagorri va a estar representando a la Argentina. El certamen va a ser en Punta del Este. Esto es un estreno que compartimos en Música y Músicos Entrerrianos, directo desde el Festival Internacional de la Canción. Esto se llama Por Querer Querer.

0: Felicitamos a Noelia Telagorri por esta distinción, por esta hermosa experiencia. Ella nos cuenta más sobre la competencia en el Festival de la Canción y cuáles son los próximos pasos en el marco de toda esta actividad.
1: Hola, mi nombre es Noelia Telagorri, soy una cantora paranaense. Quiero mandar un beso grande a toda la producción, a toda la audiencia de LT14, en especial a Cintia Campos, y contarles que, bueno, si todo sale bien, Dios mediante, el 24 de octubre vamos a estar representando a la Argentina en el Festival Internacional de la Canción de Punta del Este, en su edición número 14. Este festival nuclea 21 países latinoamericanos y también está incluida España, donde, bueno, cada uno interpreta una canción inédita por país, ante un jurado internacional, y también se compite en categoría videoclip. Nosotros hemos logrado representar a la Argentina pasando una final nacional que se hizo en Mendoza el 5 de junio con una chamarrita. No hay categoría, sino que es una única canción por país. La chamarrita se llama Por Querer Querer, es de letra y música de Toshiba Usada, que es un autor paranaense, con algunos arreglos musicales míos, yo soy la intérprete. Y bueno, si todo sale bien, fines de octubre andamos por allá, por Punta del Este, donde mostraremos nuestra música. Estamos muy felices y bueno, poniendo todas las energías y toda nuestra alma y corazón para que esto salga bien, lo mejor posible, y dejar representado a la Argentina como se merece. Un beso gigante, cariños para toda la audiencia.
0: En el 2018, Noelia Telagorri, junto a María Luz Erasum, Diana Zapata y Araceli Tano, iniciaron el proyecto en conjunto denominado Mujeres del Litoral. Estuvieron presentándose con este espectáculo en donde las cuatro tenían una propuesta integral. Se realizó la primera actuación en el 3 de febrero con un lleno total de público. Y Noelia siempre está trabajando en colaboración con otros artistas. Está realizando lanzamientos, como esta que vamos a escuchar ahora, que es un estreno para LT14. Es de Noelia Telagorri junto a Facu Romero y Marcelo Romero, que es de Victoria. Se llama Carita Triste, una nueva versión.

Seguimos difundiendo artistas que enviaron material para el mail musicamusicosentrerrianos@gmail.com. Y así le damos la bienvenida a Susana Radcliffe, bandoneonista, cantora, compositora, que nació en Buenos Aires, pero que está radicada hace años en Paraná. Comparte escenarios y grabaciones con artistas reconocidos. Ha estado con Chavela Vargas, con Celeste Carballo, con Hilda Herrera, Magdalena Mazzei, el dúo Karma, por enumerar algunos. Desde el 2018 está en Entre Ríos trabajando con el colectivo Compositoras para visibilizar la creación de mujeres y su música en esta costa del litoral. Radcliffe aborda un universo de géneros y sonoridades que transitan la canción popular de Argentina y de Latinoamérica. Comenzó su carrera en 1990 y desde entonces viene desarrollando una trayectoria musical sin parar. Actualmente está más abocada a su carrera solista y desarrolla un estilo musical caracterizado por el bandoneón como protagonista. Compartiremos esto que se llama El Negro Flores, que tiene letra de Juan Manuel Alfaro y música de Susana Radcliffe, acompañada por la guitarra y voz de Mauro Leyes, la percusión y voz de Adriana Bruselario y también la percusión y voz de Judith de León.

La canción que acabamos de compartir fue grabada en el 3 de febrero de Paraná, en el 2022, en el marco de una convocatoria que realizó la comuna. Así, las áreas de la comunicación de la municipalidad fueron las encargadas de llevar adelante la edición y la postproducción de los materiales que quedarán como insumo y promoción para cada banda y cada artista. En el 2026, Radcliffe estuvo participando con su bandoneón en el nuevo trabajo de Wanda Gaioli, que ya lo estrenamos a través de este espacio de difusión. Recordemos que Radcliffe comenzó su profesión en la orquesta de tango Papirusas y fue apadrinado por el maestro Pugliese, ni más ni menos. Y en la actualidad prepara presentaciones con el colectivo Composite.

0: pedir a la agenda de actividades para este fin de semana, agradecer siempre al equipazo de trabajo que permite hacer posible esta tarea de difusión con Ezequiel Aguilar a la cabeza, acompañado de Cristian Palleiro, todos los locutores de la tarde, de la siesta, de esta querida emisora, porque sin todo este grupo no podría ser posible seguir adelante y estar presente en los micros diarios y también en el programa del fin de semana. Sábado 8 de agosto, vayan anotando que hay muchas actividades para compartir y disfrutar en la ciudad y zona. Desde las 10 y durante todo el día está la Feria de Emprendedores que se realiza en Gualeguaychú al 18 en Espacio Jai. Esto, una propuesta gratuita. La Feria de Invierno con patio gastronómico y paseo de artesanos está desde el mediodía en la Plaza Sáenz Peña. En este momento se está desarrollando una actividad que reúne meditación y música en vivo a cargo de Simón Rossi y Eugenia, que nos indican y nos explican más de qué se trata.
1: Bueno, hola a la radio, Cintia ahí y toda la gente de músicas y músicos entrerrianos del ET14. Bueno, muchísimas gracias por este convite y este espacio. Somos Simón y Eugenia y queremos invitarlos para este sábado que vamos a estar haciendo una meditación en el Juan L. Ortiz. Vamos a estar ahí con nuestro proyecto de alquimia sensorial, que bueno, son estas meditaciones.
2: Bien, alquimia sensorial son experiencias de meditación somatosensoriales, es decir, que buscan hacer una conexión con el cuerpo. No son prácticas religiosas, sino que buscan justamente conectarnos con el cuerpo de una manera consciente. También utilizamos el movimiento consciente como un recurso esencial y la música en vivo. Y estas meditaciones fueron creadas en base a conocimientos científicos, a medicina ancestral, gracias a la sinergia de nuestros caminos. Como ustedes saben, bueno, Simón es un músico multiinstrumentista y en mi caso soy doctora en ingeniería, en bioingeniería y me dedico a hacer este análisis del movimiento humano. Y en esta búsqueda hemos encontrado que cuando la persona desarrolla en sí la conciencia de los movimientos, puede regular su sistema nervioso y volver a encontrarse en un estado de mayor bienestar y de calma, de conexión social y mayor creatividad. Así es que bueno, los estamos invitando
1: este
2: para
1: sábado.
2: que practiquen con nosotros y nos encontramos en Alquimia Sensorial.
1: Este sábado
2: a las 10 de la mañana. Nos vemos.
0: Desde las 14 y hasta las 19 está la Feria de Moda Sustentable y Local. Es una feria circular que se desarrolla en el Juan L. Ortiz, en Racedo al 250. La música del Indio Solari, Ciudadano Ilustre, Festival y Homenaje se va a estar realizando en el Correo Argentino desde las 16:30. También relacionado al Indio Solari, a las 19 va a haber música en vivo con intervenciones artísticas y patio gastronómico en el anfiteatro. Todas estas actividades gratuitas. Para las 19:30 de este sábado va a estar la primera ley de Newton más los equivocados. Van a estar en el Juan L. Ortiz por la tarde, en una actividad arancelada pero accesible. Va a haber una peña comunitaria en el Salón de Ate desde las 20, esto es en Colón 59. El Turco Abdala, uno de los que estará actuando allí con su voz, nos explica más y nos deja la invitación.
3: Hola querida gente del ET14, locutoras, locutores y por supuesto oyentes. Soy Sergio Abdala, el Turco, músico popular de Paraná. Y los quiero invitar a una peña que se realiza el sábado 8 de agosto en el Salón de ATE de Colón 59, organizado por el Movimiento de Cultura Viva Comunitaria. El objetivo es conseguir fondos para poder viajar a La Rioja, un congreso de la CBC Nacional. La peña estará integrada por grandes músicos como los hermanos Corradini, Arrabaleras, Tierra Nativa, Noé Telagorri, María Silva, Alfredo Arce, el dúo Menos Pensado, la Ronda Trigo y, por supuesto, las danzas folclóricas a cargo de la agrupación Alpamayú. Los esperamos entonces el día sábado 8 en ATE, una entrada muy económica, 10.000 pesos, y con eso un vaso de vino y dos empanadas. Anticipadas, un poquito más barato, y en puerta 15. Así que los esperamos y ojalá que nos veamos.
0: La Orquesta Sinfónica de Entre Ríos, con la dirección de Luis Gorelick, con el solista Eduardo Isaac, van a estar con obras de Camargo, Guarnieri y Schubert y de Villa-Lobos, esta vez en el salón de actos de la Escuela Normal, con ingresos sin cargo y por orden de llegada desde las 20. La música del Andamio Sagrado, que es teatro, música y poesía, va a estar en Piedrabuena al 133 desde las 21. También la propuesta de teatro, Una gaviota en el río, va a estar en Alameda de la Federación al 400. Las reservas se pueden hacer al 343-519-2319. Y la música de Pablo Kaufmann en concierto va a estar en Proyecto Erarte, esto en la Galería del Flamingo. Las reservas al 343-480-8780. Y la música de Mazzola que Carola, Mis Hijos de la Noche, va a estar en Liniers al 300 de Paraná. Muerdo va a estar en Urquiza 1214 desde las 21 de este sábado. Y también Magdalena Matei llega a Paraná en el marco de la actividad Abrazando Savia. Radcliffe, nuestra protagonista de hoy que acabamos de compartir, nos explica más sobre esta actividad.
4: Hola, soy Susana Radcliffe, parte del colectivo Compositoras de Paraná, y queremos invitarlos a la última edición, la tercera edición de este año de Abrazando Savia. Esta es una posibilidad de escuchar a artistas y poder tener un taller, como será en este caso la venida de Magdalena Matei de Chile, una gran artista chilena que viene trayéndonos sus canciones y viene a dar un taller que se dará en la Escuela de Música el sábado 8, este sábado 8 de agosto, a las 10 de la mañana en la Escuela de Música, dará este taller sobre qué decimos cuando creamos, una exploración sobre las canciones y los objetos y la palabra para poder desarrollar en la canción. Y a la tarde-noche, a las 20:30, estará en la Casa de la Cultura, Carbó 194, estará haciendo su música, un recital precioso, en donde tenemos la suerte de abrir este recital, Patricia Cohen y en mi caso también acompañarla. Así que bueno, muy contentas desde el colectivo Compositoras para la venida de Magdalena Matei a Paraná por primera vez.
0: Y para este sábado también va a estar la música de La Máquina, que es un homenaje a Sky, que va a estar en Liniers al 376 de Paraná. Y también a las 22, la música de Extrañas Criaturas 3, más monólogos, más un DJ en vivo. Esto en 9 de julio al 116. Ya para este domingo continúa la Feria de Invierno. Y también va a estar la música de Grupo Amaranto desde las 13 en la Feria de Salta y Nogoyá. El audiovisual La Isla Mínima, con la dirección de Rodríguez, se puede disfrutar desde las 19 en Tucumán al 355 de Paraná. Pirulo en el Aire es una propuesta de teatro que va a estar este domingo desde las 20 en el Teatro 3 de Febrero. Es una actividad arancelada. Y ya para la semana que viene, para el lunes 10, Danza Milonga al Arranque va a estar en Urquiza y Ferré con una contribución accesible desde las 20. Martes 11, el audiovisual Tres Pisos va a estar disponible en La Endija, en Gualeguaychú 171, con una entrada accesible. Para el miércoles 12, podemos disfrutar del audiovisual de Cineclub Musidora, como nos tienen acostumbrados, en Feliciano el 546 desde las 20 y 30. No nos pueden faltar los miércoles la práctica de tango que se da en la vieja usina, en Gregorio Matorras al 800 y gratuito. Para el jueves se van a estar inaugurando los premios municipales de arte. Premiación e inauguración de las muestras de categoría de arte textil, cerámica y poema ilustrado. Esto va a ser en el Juan L. Ortiz, gratuito desde las 19. Instalación performática Poéticas Inciertas va a estar desde las 20, también con música en vivo y con propuestas diversas en la Casa de la Cultura 9 de Julio y Carbó. Esto una actividad a la gorra. Y la danza Milonga Fuego Bohemio, esto va a estar en 9 de julio al 116 desde las 21. Para el viernes 14 va a estar el libro Lo Roto Todo de Marta Bertolino, va a haber disertaciones, va a estar la autora del libro. Esto en Corrientes y Andrés Pasos, una actividad en el Salón Mariano Moreno del Concejo Deliberante de Paraná y gratuita. La música de Frane van a estar presentando a Yewin Tours con invitados que van a estar en la Casa de la Cultura, 9 de julio y Carbó. El teatro Litoral Stand-Up Comedy van a estar en el Juan L. Ortiz el viernes desde las 21 con entrada a la gorra. También, si tienen ganas de disfrutar a Mauricio Dayub, va a estar con El Equilibrista, con la obra multipremiada, en el Teatro 3 de Febrero, una actividad arancelada desde las 21. Y la música de Apindá y a Sonar va a estar en Piedrabuena el 133 desde las 21, al igual que Samba y Pagode en Güemes al 1352. Recordemos que la Secretaría de Cultura de Entre Ríos tiene abierta la convocatoria para actualizar e incorporar artesanas y artesanos para que formen parte del registro provincial. La inscripción es online, gratuita, y hay tiempo hasta el 21 de agosto. También le queremos mandar un abrazo y un saludo a René Chocho Gómez, que nos dejó una nueva poesía. El próximo sábado vamos a estar compartiendo un fragmento con todos ustedes. Y la música, nuestro leitmotiv de este espacio, nos sigue maravillando a cada paso con su misterio, con su magia, y más si es cultores de aquí. Como el caso de esta agrupación coral que se llama Varietales. La agrupación coral contemporánea es una agrupación independiente de Paraná que dirige Jesús Galiuzzi y está integrado por más de 30 cantantes que se destaca por interpretar versiones corales de rock nacional y de música totalmente actual que todos conocemos. Escuchamos, sin más preámbulos, esta que se llama Sin Documentos, que es creación de Andrés Calamaro, un arreglo coral de Oti Gómez y en la versión de Varietales.
5: Hola, soy Jesús Galiuzzi, director del coro Varietales de la ciudad de Paraná. Quiero mandar un saludo y un agradecimiento a este espacio Músicos Entrerrianos que nos permite poder mostrar la música que hacemos los artistas locales. Gracias.

Sin Documentos se estrenó el 5 de mayo de 2026 porque estuvieron cumpliendo 5 años desde que comenzó esta formación coral. Estrenaron videoclip y si quieren saber más sobre este coro, hay más información en Varietales Coro, que se los encuentra así en Instagram, y tienen un canal de YouTube también que es de la agrupación Coral Varietales. Así los podemos encontrar y conocer más. Bueno, ¿cómo siguen ellos festejando su aniversario? En julio de 2026 se estrenaron otra canción con un video muy, muy novedoso. Bueno, se trata de una canción compuesta por Ale Sergi, integrante de Miranda, con arreglo coral de Joaquín Villazuela. Bueno, cuenta con un video grabado en un viñedo de la zona, que está para mirarlo realmente porque cuenta una historia. Y con esta versión de Tu misterioso alguien nos vamos despidiendo. Soy Cintia Campos en las palabras, en el placer inmenso, en el honor también de compartir junto a ustedes música y músicos entrerrianos. Que la música nos siga reuniendo, que nos ayude a pasar momentos hermosos. Muchísimas gracias por estar ahí, por ser cómplices y acompañar en todo esto. Nos vamos con el coro autogestivo Varietales. Hasta la próxima. Escuchemos Tu misterioso alguien.

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4: Amigos, amigas de Recorrida Entrerriana, semanita con muchísimas actividades por toda la provincia, así que ya comenzamos para ir contándoles todo lo que tenemos. Anduvimos por Santa Elena conociendo lo que se viene desde la microrregión de Río Nativo, que integran los 27 municipios y comunas de los departamentos La Paz y Paraná Campaña. Allí dialogamos con la directora de Turismo de Santa Elena, Karina Spahn, que nos cuenta todas las actividades.
5: Sí, el último fin de semana de la feria, la Expo Ganadera, estuvimos con la microrregión Río Nativo, donde participamos La Paz, Santa Elena, Villa Urquiza y María Grande en representación, y bueno, tuvimos la posibilidad de estar viernes, sábado y domingo. Impresionante la cantidad de gente, así que la verdad que estamos muy contentos porque nosotros no habíamos ido en estos últimos años a esa feria, sí habíamos ido a Caminos y Sabores. Ajá. Y habíamos analizado, habíamos resuelto probar este año cambiar de feria, cambiar, ir a la Expo Ganadera y no ir a Caminos y Sabores, ya que las dos están muy seguidas, digamos, hay una semana de diferencia entre una y otra en el mes de julio, y bueno, los presupuestos por ahí uno tiene que analizar a dónde ir o elegir uno, y bueno, en esta ocasión cambiamos, elegimos la Expo Ganadera, como te decía, y realmente con un balance súper positivo, estamos muy contentos, que la verdad que valió la pena el cambio, así que el año que viene ya estamos viendo la posibilidad de poder ir otra vez a la Expo Ganadera. Impresionante la cantidad de gente, la gente se arrimaba, consultaba, preguntaba sobre ahora, digamos, qué es lo que hay para hacer en el verano. Mucha gente que no conocía nuestra zona sobre el río Paraná, y eso para nosotros nos da la punta de que tenemos que estar en ese lugar. Y bueno, la verdad que súper felices con el balance de la participación, como te decía, en esta feria.
4: Bien. Karina, y por otro lado, este fin de semana estuvieron realizando el primer taller interno de la microrregión Río Nativo. ¿Esto se hizo en la localidad de Viales?
5: Sí, así es. Nosotros, desde marzo a noviembre, te cuento un poquito, nosotros nos reunimos mes a mes en una localidad distinta dentro de lo que es la microrregión. Y en este mes de julio, el 31 de julio, le tocaba a Viale la reunión mensual, y en ese marco organizamos el primer taller interno, como decimos, de la micro, que tiene que ver con llegar a los consejos deliberantes contando qué es la micro, cómo venimos trabajando, cuál es el camino recorrido en el que venimos desde el 2024 hasta ahora, y bueno, en ese marco es que se dio esto de el primer taller de la microrregión. Tuvimos mucha concurrencia de cada uno de los lugares.
4: Yo lo sé, pero por ahí la audiencia no lo sabe. ¿Cuáles son las localidades que integran la microrregión, o qué departamentos están integrando esta microrregión, que son los que se están juntando para trabajar y activar la difusión y los talleres, como en este caso de la zona?
5: Nosotros somos hoy por hoy 27 municipios, comunas y junta de gobierno. Desde lo que es Colonia Avellaneda, San Benito, Sauce Montrul, La Picada, Villa Urquiza, Pueblo Brugo. Trato de acordarme todo,
4: ¿no? Sí, pero no te vas a acordar de todo, digo yo.
5: Mandarias.
4: A ver, vamos a apostar. No, mira, pero
5: voy.
4: Dale, dale.
5: Santa Elena, La Paz, El Solar, Bobril, Cesoeste, Alcaraz, Avígdor, Asenca, Viale, María Grande, Seguí, El Pingo, Arroyo Corralito y creo que no me olvidé de nadie.
4: Bien. Bueno, abarca
5: si departamento. Me olvidé de alguien, perdónenme.
4: Sí, departamento Paraná y departamento La Paz.
5: Departamento La Paz casi en su totalidad, digamos, con las ciudades comunes y juntas más grandes y una parte de lo que es Paraná Campaña, claro, como le llaman, digamos, así que somos 27 hoy por hoy y bueno, venimos trabajando desde el 2024, como te decía, hasta ahora, y bueno, queríamos llegar a los consejos deliberantes, a contarles, porque estamos trabajando también muy fuerte en lo que es la institucionalización de lo que es la microrregión, con nuestro estatuto, y es necesario, digamos, que los consejos deliberantes estén al tanto y que ellos, en su momento, cuando se lleve el proyecto de ordenanza, estén sabiendo de qué se está tratando. Entonces, por eso habíamos optado por este taller para lo que es los consejos deliberantes, donde participaron varios viceintendentes o presidentes de consejeros, en el caso de las comunas y las juntas, varios concejales y los referentes turísticos de cada una de las localidades. Así que componemos esta microrregión Río Nativo del noroeste entrerriano.
4: Bueno, y para cerrar te consulto, ¿cómo estuvieron las vacaciones de invierno? Hemos estado haciendo algunos informes y viendo cómo ha estado en la costa del Uruguay, no fueron lo que se esperaba, pero bueno, todo tiene que ver también con la situación que está viviendo el país, ¿no?
5: Sí, y por otro lado, digamos, nosotros nunca fuimos destinos de, a ver, ¿cómo te puedo decir? Vacaciones de invierno para nosotros siempre fue tranqui, digamos. Hubo gente y siempre fue tranqui, hablo siempre, digamos. En esta ocasión disminuyó un poquito menos, digamos, la cantidad de gente, pero tengamos en cuenta una cosa, que ahora no son 2 semanas, ahora es un mes completo.
4: Claro.
5: Entonces, la gente, digamos, se ha dispersado en el mes, entonces por ahí eso también influye, aparte de lo que vos decís, de la situación económica que vive el país, digamos, uh-huh. No es que viva ni Santa Elena ni Entre Ríos únicamente, sino el país entero, entonces esas cosas. 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
4: Y ahora nos montamos al Zaino y llegamos hasta Rosario del Tala. Este sábado se realiza allí el Festival del Domador del Pago, organizado por la Asociación Tradicionalista El Talero. Se vive una gran fiesta todo el fin de semana, con tropillas, payadas, bailanta, chamamecera y muchísimas actividades más. Lo contó a Recorrida Hernán La Rosa, uno de los organizadores.
6: Sí, la verdad que sí. Fue una iniciativa nueva que tomamos por armar lo que es este festival, ¿no? Del Domador del Pago, que eso sería para el día sábado, ¿no es cierto?
4: Ajá. ¿El festival va a ser sábado y domingo? Cuéntele a la audiencia cómo está organizado, porque hay un montón de invitados, hay tropillas, hay payadores.
6: Sí, es sábado y domingo. El día sábado se iniciaría tipo 11 de la mañana con lo que es la fiesta del Domador del Pago. Muchachos domadores, donde hay 20 muchachos anotados para hacer la demostración lo que es el Domador del Pago. Esto no es, digamos, como la doma de la prueba de rienda que se hace, ¿no es cierto? Que, bueno, de 20 30 días de doma o ese tema. Bueno, esto son 5 meses de doma, pero el caballo domado para el campo, para el trabajo cotidiano de todos los días que tenemos, ¿no es cierto? Los muchachos van a hacer a las 11 de la mañana, van a hacer la presentación, se va a cantar el himno, la presentación de los caballos que van a estar haciendo las pruebas, y vamos a ir al almuerzo criollo, y tipo 1 de la tarde estamos arrancando con todo lo que va a ser la destreza del domador del campo, ¿no?
4: Exacto.
6: Donde tienen sus respectivas pruebas los domadores, ¿no es cierto? Que es como ser emponcharse, el tiro de lazo, abrir tranquera, trabajo de aparte con hacienda, todo lo que se refiere a trabajo de campo. Es individual, cada domador hace su prueba, y en eso va a haber jurado, ¿no es cierto? Que van a estar sacando de los 24 muchachos para la final.
4: Ah,
6: esos muchachos van a entrar en premio, ¿no es cierto?
4: Claro.
6: Donde va a estar animando Jesús Castro, lo que es el día sábado, Juancito Hernández de Payador, donde se concierne a los jurados, ¿no es cierto?
4: Ajá.
6: Al finalizar todo eso, vamos a tener una gran bailanta por Michel Mona y su conjunto, el Yaru, otro conjunto de acá de Tala. También vamos a tener un concurso de chamamé por la noche. Así que, bueno, todo eso está continuado lo que es para el día sábado.
4: ¿Y el domingo se sigue con concurso de tropillas?
6: El domingo seguimos, si Dios quiere, también vamos a estar moviendo a las 11 de la mañana con lo que es la categoría de crina limpia, con un contrapunto de tropillas también. Vamos a estar moviendo ahí, haciendo lo que es la categoría de la crina, donde vamos a ir al almuerzo criollo también. Vamos a continuar con la rueda del lasto con la encimera, donde va a estar animando Jesús Castro también, Nancy Cabaña, Diego Ceja de Payador, Cristian Tali de Payador, donde también tenemos 3 montas especiales, donde también tenemos un broche de oro con 10 muchachos y 10 caballos elegidos a sorteo. Eso ya concierne todo a lo que es el día domingo.
4: Claro.
6: Por la noche tenemos la bailanta con 3 conjuntos, Michel Mosna nuevamente, los Gacheros entrerrianos y el Rata Bailantero, otro grupo de acá de Tala.
4: Muy bien, así que todo el fin de semana van a estar de arriba de caballo y bailanta, ¿no? No.
6: Exactamente, todo el fin de semana, así que si Dios quiere, esperemos que nos acompañe el tiempo. Bueno, te voy a contar un poquito las entradas.
4: Bueno, ¿cómo no?
6: El día sábado está 10.000 pesos la entrada y el día domingo estaría 20.000 pesos la entrada. Si vos vas el día sábado y ya vas a entrar por los 2 días, que comprar las 2 entradas son 25, el bonito es 25.000 pesos.
4: Espectacular. Bueno, ¿y dónde lo compran? ¿Se puede, por dónde se puede buscar?
6: Ahí en la entrada. Va a ser todo acá la entrada del festival, nada más.
4: Ah, perfecto, perfecto. Buenísimo. ¿Dónde va a ser el festival que no lo dijimos, me parece?
6: No dijimos. Bueno, Centro Tradicionalista, pero en el mismo Rosario del Tala. No digamos en el centro, pero en la costita Rosario del Tala. Así que viniendo, póngale usted que viniendo de Paraná por la 39, por la ruta 39, llegando a Rosario del Tala, adentro a Rosario del Tala, a mano izquierda, ahí está el festival.
4: Espectacular.
6: Es mejor, más cómodo para encontrarlo, imposible.
4: Bien, ahí va a haber para comer y para tomar seguro, ¿no?
6: Sí, las cantinas, buffet, va a haber carne con cuero, va a haber useca, empanada dulce, empanada salada, torta frita, agua caliente, y bueno, y después todo lo que concierne además a los puestos, ¿no es cierto? Que hay puestos también de todas magnitudes, ¿no? También le decimos a algún puestero que por ahí guste arrimarse, no hay ningún problema, hay lugar para que se venga. Lo que sí, lugares no guardamos. A medida que el puestero va llegando, se va ubicando. Nosotros por el puesto cobramos una entrada más de lo que vale de una persona. Si viene el sábado y el domingo, el puestero paga 25.000 pesos más como paga la entrada, digamos.
4: Y bueno, no podemos despedir este espacio sin escuchar un lindo chamamé.

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1: Esta semana también festejamos y celebramos los 15 años de las radios de la Universidad Nacional de Entre Ríos, UNER. Dialogamos allí con José Trovato, responsable institucional de Radio UNER Paraná.
2: Pero hola, un saludo para todos, qué gusto escucharte.
3: Bueno, igualmente. Bueno, ¿de festejos?
2: Estamos de festejos.
3: Qué bien.
2: Globos, guirnaldas, hemos traído algo para Nágape y todo para festejar estos 15 años, con todo lo que significa, ¿no? Con todo lo que significan además estos 15 años. La verdad es que nosotros no nos imaginábamos que de aquel 2011 al que debiéramos retroceder, cuando lo que hacíamos era una transmisión en lo que se conocía como etapa experimental, o sea, solo pasábamos música, y un día íbamos a tener radios repartidas por toda la provincia y nos íbamos a comunicar entre nosotros, porque debemos decir que la Universidad Nacional de Entre Ríos tiene una radio en Paraná, una radio en Concepción del Uruguay, que es la sede del rectorado, y una radio en Concordia.
3: Ajá.
2: Todo esto porque por ahí hay otras universidades que están en una sola ciudad.
3: Exactamente.
2: No es el caso, claro, no es el caso de la nuestra. Entonces, lo que hacemos es una suerte de festejo simbólico, no todas salieron el mismo día, está claro, pero sí en 2011, entonces hemos tomado este día para celebrar aquel día de agosto de 2011, donde 15 años atrás empezábamos a caminar, vamos a decir.
3: José, ¿y qué significa ser la radio de la Universidad Nacional de Entre Ríos? Porque eso los distingue, digamos, de las demás radios que trabajamos en el medio, ¿no? En la provincia.
2: Sí, está, bueno, primero que nada estamos hablando de una radio

0: radio que pertenece a una universidad, es una radio pública, no somos Radio Nacional, pero pertenecemos a esta universidad. Entonces, el plantel, la gente que convivimos todos los días de las distintas radios, somos parte de la Universidad Nacional de Entre Ríos. A partir de ahí, tenemos claro, por lo menos nosotros, que es una radio, ¿sí? Es, primero que nada, es una radio. A partir de entonces, los contenidos, los que tienen que ver con la coyuntura más inmediata, o los que pensamos más allá en el tiempo, qué sé yo, la difusión de eventos deportivos, culturales y demás, bueno, están un poco más enraizados en lo que hacemos a diario, nos permite pensar un poco más. En estos 15 años nos hemos dado hasta el lujo de tener una ficción, una radionovela.
1: Bueno, me decías que también se han dado el lujo de hacer una radionovela, que bueno, no todas las radios lo pueden hacer.
0: Bueno, eso es un lugar distintivo. Nos permite ubicarnos en un sitio con actores entrerrianos, con directores entrerrianos. Nos permitió hacer ese camino y al mismo tiempo ver cómo ver de una manera más simbólica, si querés, cómo trabajan en otros lugares. Universidad que tiene mucho más desarrollo, por caso, decía yo, la UNAM de México.
1: Claro.
0: Que tiene, claro, un recorrido muy extenso. Bueno, eso nos ha permitido este espacio de la radio de la universidad y después, por supuesto, incorporar, creo que en eso de algún modo hemos apuntalado las agendas propias de la ciudad, de la provincia, a partir de la intervención de los especialistas que tiene la universidad, que por ahí 15 años atrás no eran fuente de consulta y se fueron convirtiendo ahora, incluso ya no solo en nuestras radios, sino en otras radios, pero bueno, que buscan la palabra justa de la persona formada, del profesional, del investigador en temas específicos, y eso me parece que también la radio de la universidad ha contribuido en ese sentido. No debemos dejar de decir tampoco que muchos de los colegas que andan dando vueltas por distintos medios pasaron por los pasillos de la Universidad Nacional de Entre Ríos. Entonces hoy es como ese y de vuelta también.
1: Claro, claro, no, por eso es de destacar que la universidad tiene la Facultad de Ciencias de la Educación con la licenciatura en Comunicación Social y que, bueno, tiene mucho que ver, digamos, ¿no?, también ahí.
0: Claro, porque eso permite que los estudiantes, no solo los estudiantes de comunicación social, no solo los estudiantes de comunicación social, pero sí, como fuente más relevante, vengan a hacer sus prácticas a la radio.
1: Seguro.
0: Con lo que significa además tener un lugar para probar y que si sale mal no pasa nada. Y eso está bueno, porque muchos de nosotros nos ha pasado de que podemos expresarnos hasta el cansancio, pero cuando se prende la luz roja, otra historia. Empiezan a temblar un poquito las piernas, y eso que teníamos para decir ya no sale.
1: Ya nos olvidamos.
0: Claro, porque sí, bueno, sí. Eso sucede. Y creo que esa parte también nos ha permitido tener estudiantes que vienen a hacer sus primeras armas en la radio, y estudiantes de otras carreras que se animan.
1: Claro.
0: Pues también está bueno. Claro, sí. Esa carrera. Hoy nosotros hemos conseguido, después de ya unos cuantos años, casi una década, programa de economía realizado por docentes y alumnos de la Facultad de Ciencias Económicas. Entonces, o la Facultad de Trabajo Social produce un espacio en el que se tocan determinados temas que capaz, en el inicio, cuando lo pensamos, no estaban tan en boga. Y entonces eso está bueno también, que nos permite ir buscando otros caminos, experimentando, probando, y a partir de ahí se va construyendo, insisto, una radio, porque primero hacemos esto, también nos dedicamos a la agenda de todos los días, a los problemas que nos aquejan, y recurrimos en todo caso a la mirada de la universidad.
1: José, y bueno, otro tema que no podemos obviar tiene que ver con las nuevas tecnologías, ¿no?, que también atraviesan a todos los medios y sin duda que que la radio, incluso se hablaba de que, bueno, ya la radio pasó de moda, ya, porque ahora tenemos otras cosas que van a superar a la radio. ¿Cómo estamos con ese tema?
0: Sí, viste que siempre aparece. Cuando la tecnología se desarrolla, es cierto también que en estos años la tecnología se ha desarrollado a paso agigantado, en poquito tiempo. Uh-huh. O sea, nosotros hablábamos de que teníamos una radio que podía escucharse a distintas horas porque había alguna plataforma que nos lo, algunas plataformas que nos lo permitían, y de golpe hoy muchas radios se ven, y es todo un salto, ¿no? Para, uh-huh, para un medio que antes tenía, guardaba para sí precisamente la idea de que una de las virtudes era que no se veía. Y bueno, ahora en muchos lugares se ve. Nosotros todavía digo, porque bueno, es un tema que está, ¿no?, todo el tiempo presente, todavía estamos funcionando como radio. Es decir, no se ve, salvo algunos horarios o algunos espacios puntuales. Pero en general, todavía guardamos esa oportunidad. Pero la tecnología nos ha servido, por ejemplo, para tratar de, para hacer radio en determinados momentos, desde los distintos estudios que tiene la universidad en distintos lugares de Entre Ríos. Y esa tecnología nos permite hoy comunicarnos, y si vos no agarrás la radio medio desprevenida, no te vas a dar cuenta que estamos en distintos lugares.
1: Claro.
0: No olvidamos de decirlo porque estamos muy cómodos hablando entre nosotros, pero en realidad...
1: Sí, cosas que antes eran impensables y hoy no, hoy son tan comunes que las naturalizamos, ¿no?
0: Exacto, tal cual.
2: Y hubo más festejos porque el 4 de agosto, gobernador Sola, en el departamento Tala, cumplió 138 años de su fundación. Esta vez no anduvimos a la zorrita Labelina, que conduce y cuida con tanto amor y que se ha convertido ya en un atractivo turístico de la zona, pero sí hablamos con el presidente comunal, Bruno Ascaín.
3: Y bueno, acá estamos de festejo 138 de nuestra localidad. A pesar del día, bueno, nos pone muy contento tener un año más de vida.
1: Exactamente. Bueno, 138, ¿y cómo lo van a festejar? ¿Habrá algún acto previsto ya para las próximas horas?
3: Sí, mira, en principio, hoy 4 de agosto, íbamos a festejar a las 15:30 horas en nuestra estación, como lo hacemos casi todos los años. Y bueno, lo hemos suspendido para el sábado por la inclemencia del tiempo, ¿no es cierto?, para hacerlo al aire libre. Hay mucho barro, así que bueno, lo hemos pasado para este sábado. Un acto formal, ¿no es cierto?, con distintas actividades en conjunto con nuestra biblioteca también, que la Biblioteca Popular Berta Perenstein de nuestra localidad, que cumple 4 años justamente un día como hoy, 4 de agosto también se inauguró, así que ella en conjunto, el grupo de mujeres que se encargan de llevar a cargo nuestra biblioteca, han organizado un desfile de la época, del 1890, 1900, con ropa de esa época, así que va a haber un desfile también con los apellidos que han formado este pueblo, apellido antiguo, así que va a haber un desfile también.
1: Y queda, bueno, gente, y queda gente de descendiente de esos primeros fundadores de gobernador Sola.
3: Sí, son los apellidos que hasta el día de hoy perduran, apellidos que llegaron en esas épocas y bueno, todavía han ido quedándose, muchos se han ido a buscar nuevo horizonte, ¿no es cierto?, como a las grandes ciudades, pero muchos han quedado, y esa es la idea de los apellidos que han quedado, hacer un desfile con la ropa de la época.
1: Bien, ¿y qué apellido más o menos que puedas mencionar algunos para destacarlos?
3: Sí, por decirte, uno de los primeros apellidos fueron Bustamante, uno de los apellidos primeros que hubo acá en nuestra localidad, y después, bueno, son los colonos que vinieron de Italia, Rossetti, Ascaino, uno de los Ascaino de mi apellido también, muchos apellidos que Buffa, Bucari, muchos apellidos italianos que fueron integrándose en nuestra localidad.
1: Claro. Bueno, Bruno, muchísimas gracias. Bueno, la zorrita sigue funcionando, ¿no?
3: Sí, Silvina, la zorrita sigue funcionando normal. Por ahí, ahora con estos días feos, por ahí no funciona, pero los días lindos de sol, la gente viene, gente de distintos lugares de la provincia nos están visitando, así que la verdad que nos pone muy contentos porque es algo que la gente lo disfruta, el ferrocarril se sigue manteniendo las vías limpitas, así que sigue funcionando con normalidad. Así.
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6: Además, anduvimos también por Pueblo Liebig, en la costa del Uruguay. Allí encontramos una nueva mascota, se trata de la Tita, que mucho tiene que ver con el origen del pueblo. Hablamos con el intendente de esa localidad, Julio Pintos, y le preguntamos por qué la Tita. También nos cuenta sobre la crecida del río Uruguay y la situación actual de Pueblo Liebig.
7: Bueno, la Tita, que se creó un personaje, ¿no? Como también parte de ícono de nuestra cultura fabril, diríamos, ¿no? Porque el químico alemán, justo Bolievi, que fue el creador de la conserva en latada, ¿no es cierto? Bueno, en ese tiempo se hacían latas de 7 onzas, de 12 onzas. Abasteció también a lo que hizo la Segunda Guerra Mundial, ¿no es cierto? Todo lo que ha sido la conserva en lata. Y bueno, es un ícono que tenemos nosotros acá y la verdad que, bueno, ha recorrido como promoción también turística y en los aspectos como nos identifica, ¿no?
6: Claro, claro. ¿Quién no va a Pueblo Liebig y no se saca una foto con esa imagen, ¿no?
7: Exactamente. Bueno, tenemos el Monumento a la Lata ahí, que es como bien decís vos, el turista que pasa se saca una foto con esa lata que, como vuelvo a repetirte, no identifica
6: acá. Es histórica.
7: A nuestro pueblo.
6: Exactamente. Bueno, y la Tita entonces, a través de las redes sociales, va contando historias, va mostrando algunos lugares de la localidad y ahí informando también.
7: Sí, también. También estuvimos con el tema del Mundial, ¿no es cierto? También lo que hace a la caña con ruda, ¿no es cierto? Bueno, en distintos aspectos se ha instalado la Tita, así que bueno, está muy bueno, esa gran creación y bueno, recorre gran parte de nuestro país y trasciende, ¿no?
6: Seguro. Intendente, bueno, estamos pendientes también de todo lo que ocurre en las localidades ribereñas. Sabemos que, bueno, por un lado está lo del fenómeno del Niño, estamos viendo también cómo está el río Uruguay, cómo está esa localidad allí, ustedes cómo están.
7: Sí, el tema que este fenómeno, ¿no es cierto?, del Niño, hace que también está creciendo permanentemente y bueno, hemos tomado todos los recaudos como para conjuntamente con las instituciones, Defensa Civil, bomberos, todas las instituciones, escuela, hacer un programa porque bueno, no tenemos nada oficial, pero sí tenemos una circular que es la 05-2026, que por ahí dice de que va a ser un fenómeno muy parecido a lo que ha sido 97-98, incluso los años. Entonces, a nosotros se nos corta el acceso principal, diríamos, que es que nos comunica con Colón y San José, que estamos a 10 kilómetros, y eso hace que, tengamos muchos problemas, no tanto con en la cuestión de evacuados, pero sí problemas de traslado, ¿no es cierto?, porque en ese caso tenemos que arreglar bien lo que hace del acceso de la ruta 26 hasta nuestro pueblo, porque va a ser una circulación muy fluida, ¿no?
6: Claro, entonces, va a ser el único acceso que les va a quedar es ese otro.
7: Exactamente, así que bueno, estamos trabajando en eso y también ahora yo viajo el miércoles a la provincia para, bueno, llevar toda esta inquietud y también ver cómo solucionamos puntualmente lo que hace al camino, ¿no es cierto?, a ese camino, otro camino que es de Villa Unido, que anteriormente lo aislaba a ese barrio, por allá por hace 5 años más o menos, hicimos una obra de arte, de alcantarillado, que bueno, hoy no tenemos esa problemática, así que bueno, tratando de solucionar todo eso, eso inconsciente, claro, y por lo menos prevenir a este flagelo, que bueno, que nos pasa un poco de año y vuelve este fenómeno, y bueno, tenemos que estar muy atentos con lo que es la planta de agua potable también, que también nos afecta y es muy alto el nivel del río, así que bueno, en todos esos aspectos estamos trabajando.
8: Claro, bien. Intendente, bueno, sabemos que estuvieron este fin de semana legisladores nacionales por allí. Cuéntenos cuál fue la iniciativa, para qué fue el encuentro.
7: Sí, en realidad, bueno, tuve la visita de Guillermo Miche, de Marianela Marcal y el intendente de Villaguay, Adrián Fuerte. Bueno, abordamos la realidad de los municipios, ¿no es cierto?, y la preocupación por el funcionamiento, ¿no?, el deficiente por ahí de la obra social de OCE y sobre todo en el tratamiento de alta complejidad y oncológico, ¿no?, que es un tema que, bueno, que también yo creo que entre todo hay que buscarle algún tipo de solución por lo complejo que es este tema, ¿no? Así que uno de los temas que tratamos puntualmente fue ese, ¿no? Y otro, como te decía, la realidad de los municipios, bueno, ver cómo también podemos salir adelante, que por ahí los municipios más chicos son los que sufrimos más, ¿no? Uh-huh. Porque no tenemos grandes recaudaciones, bueno, la recaudación ha bajado mucho, ¿no es cierto?, y en lo que hace a la tasa, y bueno, y ver cómo podemos llevar adelante todos estos temas, que también hemos absorbido muchas cosas de lo que hace a nivel provincial, ¿no es cierto? Atención a la escuela, centro de salud, policía, y bueno, yo creo que también en ese caso tendríamos que acordar, ¿no es cierto?, con el gobierno provincial, ir acordando para también poder llevar adelante conjuntamente este tema.
8: Bien, ¿y tienen respuesta cuando plantean todas estas cuestiones con el gobierno provincial?
7: Y ha sido poca la respuesta, pero bueno, siempre hay que insistir y ir, la atención siempre ha sido muy amable, ¿no? Pero uh-huh, las respuestas por ahí no son las que nosotros pretendemos, creemos, ¿no? Pero
8: claro,
7: yo creo que la peor gestión es la que no se hace, ¿no?
8: Seguro.
7: En ese caso yo personalmente tengo esta responsabilidad y bueno, vamos a dictar todas las medidas necesarias que sean en función y en mejoramiento a lo que hace al accionar de nuestro pueblo.
6: Seguimos recorriendo nuestra provincia, llegamos hasta Diamante porque allí se viene la carrera de los autos locos que va a ser el 12 de septiembre en la bajada del puerto. Ya hay varios equipos anotados, inscriptos para participar. Entre ellos están los Grun de Crespo, la Tuerca Floja de Colonia San Emilio, los Tres Chipeados de Diamante y muchos equipos más que ya se están preparando. Por este motivo se realizó esta semana una clínica para preparar un auto para poder participar. Así lo contó el director de deportes de ese municipio, Juan Pablo Leonetti.
9: Y hoy vamos a estar dando la clínica de autos locos, ahí van a poder despejar todas las dudas que tengan, se va a informar sobre el reglamento, detalles de la competencia. Hoy miércoles 5 de agosto, a partir de las 20 horas, en el Multiespacio de Cultura, en 25 de mayo y Urquiza, estarán presentes Adrián Martínez, piloto de motocross, impulsor del freestyle diamantino y en la zona, muy reconocido él. También Maxi Arnaiz, piloto diamantino del rally argentino. En esta clínica se va a hablar todo lo que son, cómo armar el autito, todas las cuestiones de seguridad que hay que tener en cuenta, frenado, dirección, temas de seguridad, todo sobre el circuito. También se van a dar algunos tips que son necesarios para poder tener una buena competencia.
6: Y anduvimos por el norte provincial. Saben ustedes que en la zona de Chajarí, Concordia, Federación, está la producción más importante del citrus de nuestra provincia y los productores están con una serie de problemas, que preocupan respecto de lo que va a ser el año próximo. Dialogamos con el presidente de la Asociación del Citrus de Santa Ana, Departamento Federación, Mario Toller.
10: Primero, el año pasado con un problema de calidad de fruta por las heladas que hemos tenido en la zona, y este año la verdad que esa cantidad de citrus, bueno, el consumo por debajo de lo normal, el consumo citrícola a nivel local, también a nivel mundial el jugo ha bajado muy por debajo de los precios normales, que normalmente es entre 2.500 y 2.800 dólares la tonelada, hoy están en 1.700 1.900 dólares la tonelada. Eso nos ha hecho reducir, poder trabajar a costos mínimos, pero que bueno, hoy a veces en algún momento alguien decía que con el colchoncito uno iba aguantando un tiempito más, pero bueno, cuando ya te llegan dos años seguidos de con los costos muy altos y con el consumo muy bajo, empieza a sobrar fruta y bueno, esto creo que a los productores lo va a afectar en gran parte. Si bien algunos insumos han bajado, pero bueno, también ha bajado el precio del citrus y esto nos está complicando bastante la zona, ¿no? El combustible también es tremendamente costoso para nosotros, sobre todo cuando dependemos que uno de los lugares más importantes que trasladamos citrus, estamos a casi 600 kilómetros de Buenos Aires o Mercado Central, Córdoba o cualquiera de los lugares de donde están los mercados, gran parte del costo se lo lleva al transporte. Lo laboral, tremendo. Bueno, nosotros también, eso es un tema que lo hemos abordado entre todas las instituciones de la zona, y bueno, no hemos podido lograr una baja de costo en el tema laboral, que también nos influye mucho costo cuando tenemos que transformar el citrus en el embalaje y en la cosecha, ¿no?
6: Y en Paraná se realiza este sábado un homenaje, nada más ni nada menos que al Indio Solari. Se va a colocar la placa en la casa natal del Indio, que está ubicada en la sede del Correo Argentino en calle 25 de Mayo. Todo esto fue ideado y presentado al Consejo Deliberante por el colectivo cultural La Casa del Indio, y dialogamos con uno de sus integrantes, Fabricio Retamal, que nos dio detalles de las actividades previstas para este sábado.
11: En la recta final, después de un año de trabajar para llegar a este día del homenaje, bueno, ya estamos transitando los últimos días de la semana para que el sábado coloquemos la placa y bueno, hagamos un gran festival homenaje.
12: Bueno, la placa en su casa acá, sí, donde vivió él los primeros años, su papá. Recordanos un poquito la historia para la gente que por ahí no está tan atenta, sepa de qué estamos hablando.
11: Sí, el Indio Solari, Carlos Alberto Solari, nació en Paraná el 17 de enero de 1949, en la Clínica Modelo. Su papá era trabajador del correo, que había sido ascendido a jefe del correo, y lo trasladaron acá a Paraná. Así que él estaba como jefe de correo argentino en Paraná. Acá la casa central del correo, desde su construcción, previó un departamento para el jefe del correo, para que esté viviendo ahí, porque en ese momento el correo, imagínate, era súper importante para toda una provincia, así que tenía su propia casa. Que hoy en día el mismo jefe actual dice que él usa ese departamento también.
12: Ah, mira.
11: Y bueno, cuando su papá, que era el jefe del correo, un trabajador del correo ascendido a jefe, estaba en Paraná, nace Carlitos Solari.
12: Bien.
11: Él cuenta en su memoria y en algunos reportajes que lo solían llevar los domingos a la Plaza Primero de Mayo, donde escuchaba la banda municipal, que es algo que me han mucho consultado. Si existía una banda municipal, la verdad es que no nos pusimos a investigar, ya lo vamos a hacer, pero él habla de la banda municipal. La banda municipal y la de la prefectura de acá de Entre Ríos, y volvía con esa música en la cabeza, enloquecido, como si hubiera salido un recital. Ahí retornaba a su casa y ponía la radio. Él recuerda y cuenta, hace un relato muy hermoso de ese momento, donde dice que ponía un papel de diario en el piso, que era su primer escenario, y con una batuta que le había dicho su mamá, con una caña de acá de Paraná también, que él, hasta las últimas declaraciones de él, la tenía, dijo, en su museo personal. Se imaginaba que dirigía las bandas que sonaban en la radio. Y nosotros siempre decimos cuál era su primer escenario, la página del diario de Paraná. y la radio que escuchaba, obvio y lógicamente, era el ET-14. Así que el Indio Solari tuvo sus primeras bandas que dirigió escuchando el ET-14 y su primer escenario fue una página del Diario de Paraná. Así que para nosotros esa es la importancia del Indio acá, que no solamente fue una anécdota de que él nació en Paraná, sino que acá conoció la música, se socializó los primeros 6 años de vida, que sabemos lo importante que es para psicológicamente los primeros 6 años de vida de una persona. Por eso nosotros decidimos que era oportuno rendirle homenaje y reconocerlo como un paranaense ilustre, porque él siempre lo ha reconocido en sus pocos reportajes, que él es panza verde y que nació en Paraná. Y ahora nos faltaba a nosotros reconocerlo a él como uno de los nuestros, y bueno, logramos el año pasado que se lo declare el Consejo Deliberante con el 100% de los votos de los concejales de todos los partidos políticos, sea reconocido como ciudadano ilustre, y ahora, el sábado que viene a las 16:30, en su casa natal, 25 de mayo 114, colocaremos con la Municipalidad de Paraná una placa señalando su casa natal. Hoy día, Buenos Aires no lo ha declarado ciudadano ilustre, ya, bueno, post-mortem, no sé si se podría hacer, pero no fue declarado, el único lugar que lo declaró fue Entre Ríos, en su momento cuando él vino a Gualeguaychú, en el 2018 creo que fue, no, bueno, el 2014, perdón, uh-huh. Se lo declaró ciudadano ilustre, y en Paraná, acá en la ciudad, el año pasado. Pero Buenos Aires, donde él vivió casi toda su vida, no lo declaró. Hoy están pensando hacerlo. Sí, siempre fue un artista contracultural que fue incómodo para toda la gestión. Sí.
12: No, te iba a preguntar si lo de la música, ¿dónde se va a hacer y a qué hora?
11: Sí, gracias por la pregunta, porque cambió el lugar. Nosotros pensábamos hacerlo en Plaza de Mayo, al festival, pero después de inaugurar la placa a las 16:30 en calle 25 de Mayo, a las 19 tenemos previsto el festival de música en la explanada superior del anfiteatro. Ahí vamos a tener el escenario, va a haber una feria completa, artesanal y de bebida, expendio de comida, y vamos a tener un festival con al menos 40 músicos en escena. Uh-huh. Y músicos y grupos de danza, dos grupos de danza, uno de tango, reversionando temas de los Redonditos de Ricota en tango, que ellas, las chicas de Tangor Pagano lo harán en el escenario, y de Escaramancia, que es el otro grupo de danza, que también va a ser tema de los Redondos de Ricota. Y va a estar la Orquesta Infanto Juvenil de Entre Ríos, dirigida por Horacio Jurasek, iniciando esa jornada con Jijiji, porque nos parece también grato en el sentido de que la última canción que el Indio con la que cual volvió a trascender fue Encuentro con un Ángel Amateur, donde él dice, empiezo por el final, comenzaré en el principio. Nosotros, como él acostumbraba a terminar el final de sus recitales, era Jijiji, nosotros vamos a empezar con Jijiji, con la Orquesta Infanto Juvenil, el día del festival. Pues tendremos músicos, al menos 25 músicos del rock, homenajeando al Indio Solari, a los Redonditos de Ricota y a los fundamentalistas del aire acondicionado.
12: Fabri, muchísimas... Sí, dale.
11: Quisiera un pequeño detalle, porque también estamos muy agradecidos con Marcelo Vargas, el director de Ensamble Coral para Voz, que en frente a la Casa del Indio, el día del descubrimiento de la placa, van a ser 3 temas del Indio Solari con el coro.
12: Bien.
11: Así que los que se acerquen ahí también van a tener música de coro en la puerta de la Casa del Indio.
6: Y no podemos cerrar esta noticia sin escuchar un tema musical del Indio Solari.

0: El pasado 1 de agosto fue el día de la equinoterapia y recorriendo las redes, revisando, buscando, mirando, encontramos que la Municipalidad de Villaguay tiene una escuela de equinoterapia que se llama La Merced. Está específicamente orientada a la rehabilitación, integración e inclusión de personas con discapacidad. Allí atienden de manera integral a niños, jóvenes, adultos con distintas discapacidades físicas, psíquicas y sociales. El centro funciona bajo la órbita de la Dirección de Discapacidad del municipio y cuenta con un equipo interdisciplinario de profesionales. Las sesiones son gratuitas y reciben a pacientes tanto de la ciudad como de zonas aledañas. Este 1 de agosto, la Escuela de Equinoterapia La Merced de Villaguay cumplió 15 años, por lo que una de sus instructoras, Jordana Trepo, hizo un video institucional y decía lo siguiente.
1: Hace 15 años nació un proyecto que creyó en el poder del encuentro entre las personas, los caballos y la naturaleza. Con el tiempo, ese sueño fue creciendo. Creció el predio, creció el equipo, llegaron nuevos proyectos, nuevos desafíos y sobre todo, muchísimas personas que hicieron de La Merced un lugar único. Por aquí pasaron niños, jóvenes y adultos, cada uno con su historia, cada uno dejando una huella y cada pequeño logro nos recordó que siempre vale la pena seguir adelante. También fueron parte fundamental nuestros caballos, compañeros silenciosos que con su nobleza hicieron posible miles de momentos inolvidables. Esta historia también la escribieron profesionales, voluntarios, familias e instituciones que caminaron junto a nosotros. Porque La Merced es mucho más que una escuela de equinoterapia. Es una historia que sigue escribiéndose cada día. Hoy celebramos el Día de la Equinoterapia y también con enorme orgullo los 15 años de La Merced. ¡Felices 15 años!
0: Por estas horas, mucho revuelo ha causado en nuestro país el anuncio de que se va a concretar la visita del Papa León XIV. Llegará al vecino país Uruguay el 6 de noviembre y a Argentina el 8 de noviembre. Colón es una de las localidades más cercanas a Paysandú, Uruguay, por lo que el intendente de esa ciudad, José Luis Balser, se comunicó con su colega de Paysandú.
2: Venía comunicándome con el intendente Olivera también en pos de lo que significa, bueno, más allá de lo que significa de manera personal la posibilidad de conocer al Papa o la comunidad que conozca al Papa, lo que representa para Colón como posibilidad de trabajo turístico, ¿no? Recién lo hablaba con otros colegas, me puse a disposición del intendente Olivera diciéndole que, bueno, Colón tiene para ofrecer 12.000 plazas de alojamiento, 10.000 cubiertos, bueno, y todo lo que tiene que ver con nuestro complejo termal y todas las experiencias turísticas que tenemos para disfrutar, porque nosotros entendemos que una visita del Papa claramente es un acontecimiento muy, muy importante y que moviliza mucha gente. Entonces, Paysandú no tiene la capacidad para absorber la cantidad de gente que seguramente va a venir a ver el Papa, y entonces en eso nosotros vemos una gran posibilidad de poder poner a disposición toda la infraestructura turística que tenemos para que nuestros prestadores, en un momento de crisis económica y de crisis climática también, puedan tener no solo un día, sino varios días que seguramente aquellos que vengan a ver al Papa lo harán con anticipación y podrán hospedarse acá, podrán almorzar y cenar acá. Ese es nuestro objetivo. Estamos trabajando con medios del Uruguay, con el director de turismo de Paysandú también, en pos de poner a disposición esto, de poder agilizar todo lo que sea ese operativo, que por supuesto no depende de nuestra municipalidad, pero sí el pedido de Cancillerías de poder flexibilizar el paso del puente, todas esas cuestiones que nosotros consideramos que van a hacer que muchos elijan Colón para hacer la previa o para hacer la previa de la visita del Papa, consumiendo acá en la ciudad.
0: Y para cerrar la semana bien arriba, bailamos un poquito de cumbia porque los tengo que invitar. En Colonia Avellaneda va a haber un taller de cumbia en la Plaza San Martín a las 3 de la tarde. Deja la invitación Martín Godoy, encargado de cultura de esa localidad.
3: Queríamos invitarlos a todos y a todas este domingo 9 de agosto desde las 3 de la tarde a la Plaza San Martín en nuestra Colonia Avellaneda. Otra feria de emprendedores. La invitación es para pasar una tarde en familia con emprendedores, gastronomía, moda circular y un encuentro de un taller de cumbia. Bailar, cantar, reír y la familia. Todo acá, Plaza San Martín, 15 horas, Colonia Avellaneda. Los y las esperamos.
0: Y cerramos con música bien arriba para disfrutar este fin de semana. Muchísimas gracias por su atención y nos reencontramos.

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1: ¿Sabías que en Jujuy el carnaval no solo se festeja, también se entierra? En los pueblos de La Quebrada y La Puna, la fiesta arranca cuando se desentierra al diablo carnavalero, símbolo del festejo con música, harina y albahaca. Una semana antes, el diablo se vuelve a enterrar para que descanse hasta el año que viene. Una tradición ancestral que mezcla lo indígena, lo criollo y mucha fiesta.
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2: Yo siempre quise tener un perro como la gente. Al fin el tiempo y la esperanza me dieron uno. Pero bien mirado, es hombre de pocas pulgas. Yo no atrancaba la puerta de mi rancho ni durmiendo. ¿Para qué? Si al lado de afuera, por malo que fuera el tiempo, lo enrejaba de colmillos el coraje de mi perro. Cimarrón medio atigrado. Lo hallé perdido en las sierras, temblando de agusanao. Malo como mangue piedra. Tuve que traerlo en la sau para curarle las bicheras. Y ahí se quedó aquerenciado. Compañero de horas lerdas. Troteando bajo el estribo, ni calculaba las leguas. Y a donde aflojaba cincha, mire, se echaba a cuidar mis prendas. Eso sí, muy delicado. Manosearlo, ni le cuento. Se ponía de ojo extraviado y se le erizaba el pelo, con que tenía bien ganado su apelativo, el malevo. Qué animal capacitado para el trabajo en campo abierto. Había que verlo al malevo trajinando en un rodeo. Yo echar tropilla al corral, le silbaba entre los dedos, y embretado en el silbido me los traía sobre el viento. Y era un abrojo prendido a los gallones del trueno. De ser cristiano, clavao, que era doctor ese perro. Una vez, bandeando tropa, con mucha agua en el Río Negro, caí quebrado de un apretón entre un remolino de cuernos y me ganó la mollera, la oscuridad y el silencio. Cuando volví a abrir los ojos, cruzaba una nube el cielo. Gemidos y lambetazos llegaban como de lejos. De repente comprendí. Medio me senté en el suelo para entregarle las gracias. Hermano, de esta te quedo debiendo. No me hace ni el pan bendito si no me sacas, malevo. Y una inmensa gratitud se me ganó en el gareguero. Bueno, la cosa pasó. Yo de entré para el casamiento. Hice el horno, la cocina. Mi rancho estiró un alero. Y en su chúcara crinera charqueó el arroyo y el beso. A los 2 años gateaba mi gurí sobre un peleo. O andaba por el guardapatio prendido a la cruz del perro, porque él me le sacó las cosquillas al malevo. Lo habrá tomado por cachorro de su cría el pendenciero. Le soportaba imprudencias, se priestaba para sus juegos, y ante amenazaba a caerse, se le echaba bajo el cuerpo. La cosa fue tan de golpe que hasta me parece cuento. Fue después de un mediodía, como pa' fines de enero. Yo me había echado en el catre pa' descabezar un sueño. Mi patrona trajinaba proseando con el borracho.

0: espejo. Y de repente aquel grito, como de terror, ¡Rosendo! Y ya me pelé para el patio manoteando el caronero. Ella estaba contra el horno, tartamudeando en silencio. Tenía el gurisito alzado aprietado contra su pecho y avanzando agazapado como una fiera. Mi perro asomaba unos colmillos como puñales. Los pelos se le habían parado de un modo que costaba conocerlo, y en la brasa de sus ojos se habían quemado los recuerdos. De un salto me le puse enfrente, le pegué el grito malevo, le vi soltar una baba. Está rabioso, Rosendo, no te me acerques, hermano. Echa para atrás. ¡Echa para atrás, cuera, perro! De repente me saltó la liepa a un costado del cuerpo y sentí como la daga le topaba contra el pecho. Y cayó casi sin ruido, como una jerga en el suelo. Se arrastró, lamió mis pies, movió la cola una vez, dos veces, y quedó muerto. No tenía para elegir. Hermano, estaba enfermo. Fue por el cachorro, ¿sabes? De no, no lo hubiera hecho. Por eso es que desde entonces no me gusta tener perro. Y cuando voy de a caballo, me parece que lo veo seguir abajo el estribo, trote y trote por el tiempo.
1: Permiso, serenata.

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1: ¿Sabías que en Corrientes hay quienes saludan con un zapucay? No es grito de guerra ni capricho. El zapucay es la emoción hecha voz, parte esencial del chamamé. El grito conecta generaciones enteras con la tierra, la música y los afectos.
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0: La muerte del padre de Lionel Messi, el informe de Nicolás Álvarez.
1: Joan Gaspar, expresidente del Fútbol Club Barcelona, recordó la importancia que tuvo Jorge Messi para su hijo Lionel.
2: Tenemos que recordar que una parte importante de Leo Sade era su padre. La costumbre del Barça en aquella época era que los jugadores que venían fuera de Barcelona tenían que vivir en la residencia deportiva del Barça, y Jorge se opuso y dijo que no, que él tenía que continuar vigilando, controlando la educación de su hijo. Se valoró muchísimo ese ambiente familiar que después ha mantenido desde toda la vida profesional de Leo, ¿no?
0: Más sobre este tema, el informe ahora de Ivana Miskovsky desde Radio Nacional Rosario.
3: Se conoció por estas horas que el club de la familia de Messi, Leones, se expresó mediante un comunicado oficial que quedan suspendidas los partidos programados para disputarse del club en todas sus categorías y divisiones durante la jornada de hoy y mañana domingo, haciendo llegar su profundo pesar y dolor a la familia de Messi. La entidad fundamentó así la decisión a raíz del luto que atraviesa la familia de Matías Messi, hijo de Jorge y presidente de la institución deportiva.
0: Internet satelital. Más de 6.000 escuelas rurales tendrán el servicio de alta velocidad a partir de un trabajo conjunto entre el ENACOM y la empresa Starlink. Su instrumentación es coordinada entre la Secretaría de Educación del Ministerio de Capital Humano y las provincias y municipios. El proyecto tiene una inversión cercana a los 22 millones de dólares. El estado del tránsito con Ernesto Arriaga.
4: Paso Jamen Jujuy está totalmente habilitado. Hasta las 23 horas del día de hoy van a pasar más de 600 camiones al mega puerto de Iquique en Chile. Por otra parte, Clorinda, Asunción del Paraguay, está totalmente habilitado con demora de 30 minutos y no hay inconvenientes. Recordemos también que toda la zona de Gualeguaychú a Uruguay está habilitado el paso General San Martín del Puente sin demoras. Por favor, circular con precaución y acatar las órdenes de Gendarmería Nacional.
0: El tiempo. En María Ignacia, Buenos Aires, donde nos escuchás por AM 560 kHz, cielo ligeramente nublado, la térmica 5 grados 8 décimos, humedad 41%, y en Buenos Aires y alrededores, en Capital Federal, tiempo frío, gris, mañana una máxima de 13 grados, ahora parcialmente nublado, 13 grados, humedad 44%, viento sudoeste a 13 kilómetros por hora, presión atmosférica 1.006,4 hectopascales.
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1: Mi viejo laburaba todo el día, se iba a la madrugada y no volvía hasta el otro día de la noche. Yo prácticamente no lo veía y cuando llegaba, lo primero que hacía era llevarme a entrenar o acompañarme a un partido. Y yo veía todo el sacrificio que hacía él para que nosotros nunca nos falte de nada, que nunca me faltó de nada, gracias a Dios, gracias a él y todo el esfuerzo. Y bueno, uno va consumiendo y aprendiendo de todo eso.
2: Hablando un poco de mi viejo, yo era muy crítico conmigo, él también fue siempre conmigo, ¿no? Y eso hizo también que yo cada día quiera más, quiera superarme, quiera ser mejor. Muy difícil también esa línea, ¿viste? A veces el cuidarla y el no pasarse con la presión a sus hijos, o el de estar todo el tiempo encima y que querer que triunfe o que le vaya todo bien. Pero mi viejo siempre en esa manera para mí me ayudó muchísimo por cómo era él. Por ahí me jodía, jugaba un partidazo y sí, pero te comiste una, ¿viste? Siempre me jugaba con eso. A mí me hacía bien en ese momento, me hacía querer superarme.
3: Para los que amamos el fútbol, es un día de una tristeza total. Lionel Messi ha sido un futbolista, y lo sigue siendo, indispensable para la selección argentina. Y tal vez se lo recordará por este último Mundial, que con 39 años la descosió. Pero detrás de Lionel Messi estaba el padre de la criatura, Jorge Messi, con toda la importancia que eso tenía. Fue el propio Jorge el que lo acompañó de adolescente, de niño, a las divisiones inferiores de Newell's Old Boys de Rosario y más tarde a River. Y cuando en el bolsillo no te sobra un peso, y es muy difícil, es cuesta arriba, pero él tuvo fe. Él tuvo confianza que le tenía que dar una mano al hijo y tuvo que sacrificar el seno familiar y eligió llevarlo al Barcelona de España por contactos que tenía Jorge Messi y dejó su vida familiar, la dejó a Celia, dejó a sus otros hijos para ocuparse de Lionel. Jorge Messi, del cual se conocen pocas declaraciones y se han visto pocas imágenes, siempre ligado al hijo. Jorge Messi dejó de existir hoy a los 68 años de edad a las 2 de la mañana. Ya teníamos la noticia desde temprano cuando estaba Alejandra Gallo en su programa Sábados Nacionales y la noticia la dio a confirmar el sanatorio del centro allí en la ciudad de Rosario después de las 10 de la mañana. Sanatorio Centro, a través de su director médico, cumple con el penoso deber de informar el fallecimiento del paciente Jorge Messi, de 68 años de edad, ocurrido en el día de la fecha a las 2. Acompañamos a sus familiares y seres queridos en este difícil momento, expresándoles nuestras más sinceras condolencias. En cumplimiento de la normativa vigente en materia de protección de datos de los pacientes y por respeto a la privacidad de la familia, no se brindarán mayores detalles sobre las circunstancias médicas del fallecimiento. Lleva la firma del doctor Carlos Mackey, el director médico del Sanatorio Centro. La importancia de Jorge Messi fue total en la carrera de Lionel, porque era el hombre riguroso que le exigía al hijo que tenía que dar más. Pero más allá del deporte, del fútbol y de una pelota, que es cuando tenemos 3, 4, 5 años, es lo que los varones más queremos tener como regalo, una pelota de fútbol para patear. Jorge le inculcó a Lionel los valores más importantes que tiene la vida. Por eso a menudo solemos decir que Messi es todo lo que está bien en el fútbol. Estamos hablando de la figura de Lionel. Pero tanto tuvo que ver su padre, Jorge, su madre, Celia, el seno familiar y en pleno desarrollo de la Copa del Mundo, con los hechos que fueron de público conocimiento cuando sabíamos que Jorge no estaba bien, por una declaración de Lionel Messi diciendo no la estoy pasando nada bien y fueron días realmente muy difíciles en mi vida. Claro, y algunos se enteraron en aquel momento de la gravedad de la salud del padre de Lionel, de Jorge, que permanecía internado en Rosario y que por esas cuestiones que tienen que ver con la salud no pudo concurrir a la Copa del Mundo, donde Messi para mí tuvo el mejor desempeño que puede tener un futbolista, inclusive mejor que cuando fuera campeón del mundo hace 3 años y medio. En este momento Messi está viajando rumbo a la Argentina acompañado de su mujer, de sus hijos, para darle el último adiós al padre. Estamos en Radio Nacional en una jornada tristísima, en una edición especial de Fútbol Show Nacional. Después se vendrá justamente el relato de Martín Perazzo para Tigre River y vendremos con Eladio Arregui para el fútbol de Boca y Vélez y llegará Jorge Godoy por la noche con el partido de Independiente. Pero eso es lo que tiene que ver con la forma que tiene nuestra radio. Pero el fondo es esta situación que nos llena de tristezas y que en aquel año 2014, cuando nos tocó en suerte estar en el Mundial de Brasil, hace 12 años, tuvimos la posibilidad de ver la película de Alex de la Iglesia, que es un director de cine muy prestigioso que hay en España, que nada tiene que ver con el fútbol, pero desde su capacidad, desde su sabiduría y por supuesto desde su sensibilidad. La sensibilidad en el ser humano es imprescindible a la hora de ejercer un oficio. Bueno, Alex de la Iglesia transformó en esa película en una historia extraordinaria que tiene que ver con lo que le pasó a Lionel, con aquel dicho de la abuela cuando le dice vos vas a ser el mejor futbolista del mundo. Y ahí estaba el padre acompañándolo, sin que le sobrara la plata. Viste, cuando no tenés el mango en el bolsillo y es difícil, ¿eh? Es difícil transitar la vida, es difícil relacionarte. Y se sobrepuso Jorge a todo eso, porque creyó siempre en su hijo. Y dejó su vida, dejó a la familia, dejó a sus otros hijos, dejó a su mujer para dedicarse pura y exclusivamente a la figura de Lionel. ¿Cómo pagó Lionel? De la mejor manera que puede pagar un hijo. Siendo el mejor futbolista de todos los tiempos. Por eso, a esta hora de la tarde, cuando está viniendo en su avión particular que lo va a depositar en la ciudad de Rosario, seguramente deben aparecer imágenes extraordinarias que tienen que ver con la niñez, con la adolescencia. Porque Messi, más allá de ser venerado, querido y amado por el mundo entero, y particularmente por el mundo del fútbol, es primero una persona que siente, que es agradecida, que es un padre ejemplar y que es un padre responsable y por supuesto un marido consecuente y un muy buen amigo de sus amigos. Por eso les dije en la apertura que Messi en definitiva es todo lo que está bien. Es muy difícil hacer este programa justamente por la admiración que tenemos por el mejor futbolista de todos los tiempos, que afortunadamente es argentino. Vamos a tomar contacto en Radio Nacional, cuando han pasado 12 minutos después de las 3 de la tarde, con Ivana Mitkovsky, que es periodista de Radio Nacional Rosario, para que nos brinde precisiones acerca de esto que ocurrió con el padre de Lionel Messi. Ivana, mi nombre es Nicolás Álvarez, gracias por estar en el aire de Nacional.
4: Gracias a vos, a Nico, a todo el equipo. Bueno, como bien vos lo relatabas allí, ¿no? Escuchaba detenidamente tus palabras en una jornada muy dolorosa para todos, la ciudad de Rosario, ni hablar lo que han sido las primeras horas del día de hoy, lo que ha conmocionado aquí en el plano local, y también, bueno, la congoja, ¿no? Los sentimientos encontrados. Mucho se especulaba, pero pocas certezas había de esto en las primeras horas. Se trató de ser muy prudente, muy cuidadoso en chequear hasta el último detalle cuando también esos detalles no se los podía conseguir, ¿no? No había la posibilidad de chequeando la información en las primeras horas, luego más hacia media mañana pudimos tener esa comunicación oficial del Sanatorio Centro, que está ubicado bien en pleno microcentro de la ciudad de Rosario y que justamente venía a dar el puntapié de marcar un día y una jornada muy dolorosa para la ciudad, para todas las instituciones que rápidamente comenzaron a expresarse. Bueno, sin ir más lejos, lo que han sido las banderas amerindias que podemos ver en todo lo que es en la zona del Parque Independencia, donde está el club News of Boys, así en el predio también de Bellavista, así también pudimos observar, ¿no?, las prácticas que se estaban desarrollando cuando, bueno, comenzaron a flamear esas banderas amerindias, el comunicado oficial del club agradeciendo y resaltando este valor, este trabajo, este seguimiento y construcción que llevó adelante, como bien vos lo decías, Nico, desde las primeras prácticas allí en Malvinas, donde Leonel se inició, donde, bueno, comenzó a dar sus primeros pasos, agradeciendo el club a Jorge Messi por todo lo que sembró, el amor por los colores del club News Old Boys. Pero también, bueno, si hablamos de club, hablamos de Club Leones, que enseguida tuvimos la comunicación oficial por parte de ellos, donde, bueno, se daba cuenta la suspensión de las actividades, de todo lo que estaba previsto para la jornada de hoy, sábado y domingo. Esto rápidamente fue comunicado. Recordemos que Matías Messi es el presidente del club y, bueno, la comunicación no tardó en llegar seguidamente de que teníamos el comunicado del Sanatorio Centro, ¿no? Estas informaciones que también estuvimos, nos dirigimos hacia la zona del Monumento Nacional a la Bandera. Para quienes no conocen, allí muy cerquita, en uno de los laterales, está ubicado el Bar VIP, el restaurante de la familia Messi, que también sacó hoy allí afuera, notificó mediante sus redes sociales y también, bueno, en los carteles dejó establecido que hoy el bar no iba a abrir por, bueno, el profundo respeto, las condolencias a la familia y despidiendo al gran jefe, ¿no? Como lo han denominado en ese mensaje de despedida hoy los trabajadores del Bar VIP. Así que fue otro de los lugares que estuvimos visitando, constatando, bueno, cuál era el movimiento, si podíamos tener algún tipo de contacto, pero bueno, sabemos que es un momento de respeto, de mucho dolor. Y otro de los puntos que estuvimos haciendo foco, sí, qué iba a pasar en el plano local, en el plano provincial, si iba a haber, bueno, alguna expresión, ¿no?, en este caso, algún comunicado oficial de duelo. Bueno, sabemos que el intendente Pablo Hatkin eligió despedirlo con sus redes sociales, dejar el agradecimiento por la amistad brindada, destacándolo como un padrazo, como él lo definió, de sus cachorros. Así lo destacó a Jorge Messi, el intendente de la ciudad de Rosario, en tanto que el gobernador Maximiliano Puyaro, hoy por la tarde, está previsto desde las 18 horas un gran evento aquí, porque, Nico, recordemos que la ciudad de Rosario tendrá desde el 12 de septiembre los Juegos Suramericanos, un gran evento. Allí está previsto la inauguración de un multiespacio. En ese lugar habrá un homenaje a Jorge Messi, es lo que nos confirmaron también desde Gobernación. Bien, y allí hablará el gobernador para dejar un saludo a la familia. Y lo otro que damos el seguimiento, sabemos que por la noche va a estar arribando, esto lo pudimos confirmar también, Lionel Messi al Aeropuerto Internacional Islas Malvinas, y los restos de Jorge Messi ya fueron trasladados desde media mañana al cementerio privado que está sobre la Ruta 33, la localidad de Pérez, muy cerquita, muy pegada a la ciudad de Rosario, donde allí se está llevando adelante en una ceremonia muy privada, donde hay una autorización para determinados vehículos que vimos que ingresaron, y eso es lo que pudimos corroborar al momento,
3: ¿no? Ivana, sí, hay precisiones más allá de esto que nos estás contando del cementerio y de que los restos de Jorge Messi ya fueron trasladados hacia ese lugar, a la hora que llega Lionel Messi acompañado por su mujer y sus hijos a Rosario.
4: Lo que nos pudieron confirmar es que nos fueron trasladados junto a toda la familia, el resto de la familia de Messi, a media mañana, que ya están siendo velados los restos allí, en el cementerio privado, tiene sala velatoria y el crematorio propio, y que 9 de la noche es el horario estimado que se espera el arribo del vuelo de Messi, que rápidamente sería...

0: Lionel Messi. Cualquier novedad de último momento que tengas para contarnos, nos comunicamos antes de las 4 de la tarde. ¿Te parece?
1: Por supuesto, Nico. Estamos atentos y vamos justamente a seguir todo el hilo que podamos conseguir de esa información. Gracias a ustedes por el espacio.
0: No, por favor. Gracias a vos, Ivana Miskowski, desde Radio Nacional Rosario. Estamos siguiendo desde temprano. Con la gente del servicio informativo, con Carlos Santana, con Nicolás Yacoy, Fernanda Carbonell, Gabriela Mambretti, Marcelo Marino, todo lo que tiene que ver con la muerte de Lionel Messi. También saludos para Fernando Lotari y Magdalena Arnoux. Y le doy la bienvenida a Rodrigo Ruiz en esta jornada de luto para el fútbol del mundo. Rodrigo.
2: Sí, Nico, la verdad que muy bueno lo que transmitiste desde tu emoción, desde ese... recorrido y lo que fue Jorge Messi para su hijo, por supuesto, ¿no? El dejar su trabajo en la metalúrgica que él trabajaba y que llevó a Messi con 13 años al Barcelona en aquel septiembre del 2000, cuando Newell's no podía hacerse cargo de su tratamiento por ese déficit de crecimiento que él tenía. Después esa posibilidad trunca en River, por supuesto, y bueno, y toda la cuestión que tuvo allí desde chiquito en el Barcelona, esos 20 años después, luego, bueno, ya lo que ya supimos, ¿no?, de la salida y el paso por el Paris Saint-Germain y el presente en el Inter de Miami, un tipo de perfil bajo, Jorge Messi, fuente de consulta permanente de su hijo, atravesaba... por supuesto, una dura enfermedad y hace un tiempo y hoy a la madrugada, por supuesto, el deceso y, por supuesto, el pésame, ¿no?, y el abrazo a toda su familia.
0: Bien, y tenemos que contar que en todas las categorías del fútbol argentino hay un minuto de silencio en el comienzo de cada partido, justamente rindiéndole el homenaje a Jorge Messi. Y en la primera división, con una particularidad, los futbolistas, con el brazalete negro.
2: Con el brazalete negro. Y aparte, Nico, también el mundo del fútbol que despide a Jorge Messi en redes sociales, el tuit de la selección argentina. Mucha fuerza, Leo, Messi y familia. Estamos con ustedes en este difícil momento. Les enviamos nuestro más sentido abrazo y la foto de Leo con el brazalete de capitán que dice fuerza, Leo. El Barcelona, que también da sus condolencias para el deceso de Jorge Messi. Newell's Old Boys de Rosario, que fue uno de los primeros que se expresó, despide con profundo dolor y pesar a Jorge Messi, quien falleció a los 68 años de edad de la ciudad de Rosario, reconocido hincha leproso, empresario y padre del capitán del seleccionado argentino. Jorge fue sostén, dice, de la familia, por supuesto, y la persona que apuntaló con visión y rigor y afecto la carrera del mejor de todos los tiempos. Son algunas, ¿no?, de las...
0: Sí, vamos a ir dando cuenta de todos los saludos que el mundo del fútbol, no solamente en la Argentina, sino también en el resto del mundo. Un agradecimiento muy especial al querido Fernando Puentes de Fútbol Show Nacional, que nos está dando una gran mano en la producción y que es una persona que siempre vale la pena tener cerca porque es de una ayuda total. Vamos a escuchar otro de los testimonios de Lionel Messi hablando del padre, siempre con mucha admiración y respeto por parte de Lionel Messi.
3: Mi hijo estuvo siempre conmigo al lado mío, vivimos muchas cosas feas, por ahí yo me encerraba a llorar solo en la pieza, o él sin que lo vea, sin que yo piense que lo vea. Hacíamos que estábamos bien los dos, pero estábamos mal. Mi hijo me preguntó qué quiere hacer, me dijo, ¿querés seguir o nos volvemos? Y yo quise seguir y él se lo comió.
0: Bien, hasta ahí Lionel Messi, justamente con toda la admiración que él hablaba del padre, que lamentablemente no lo pudo ver en cancha en esta última edición de la Copa del Mundo, donde para mí Lionel tuvo la mejor participación de su historia personal en los Mundiales, pero lo vio en Rosario, allí estuvo acompañado hasta último momento por sus hijos y fundamentalmente por su esposa Celia de toda la vida. Pero la magnitud que yo quiero que ustedes tomen del otro lado, ustedes son lo más importante que tiene la radio, que son los oyentes. En cada lugar del país, hoy no tenemos ganas de algarabía, de cortina para arriba, de escuchar justamente cosas alegres, porque no, nosotros no estamos alegres. En algún momento se murió Doña Tota, la madre de Diego, y después Don Diego, que tanto hicieron para que Diego fuese lo que fue después en el mundo del fútbol. Y a veces, en la casa de los Maradona, no comían para que Diego

0: tuviera un plato de sopa a la noche. Por eso ese diálogo maravilloso de Diego con la mama, después que Argentina le gana a Inglaterra en el Mundial de México en 1986. Siempre estuvieron emparentados Diego con Lionel, Lionel con Diego, y esa historia que tiene que ver con la mayoría de las casas argentinas, gente humilde, pero buena gente, de corazón, con valores. Los valores en la vida son tan importantes, yo diría que son determinantes. Se puede tener a veces mucha plata y mucho poder, pero no tenés valores, no tenés código, no tenés ética. Por eso no nos cansamos de decir que Messi es todo lo que está bien en el mundo del fútbol. Rodrigo, sigamos repasando la cantidad de mensajes y de saludos justamente por la despedida de Jorge Messi de la vida.
1: Boca Juniors, que lamenta con profundo dolor el fallecimiento de Jorge Messi, acompañamos a su familia y seres queridos en este difícil momento, enviándoles nuestro absoluto cariño y más sinceras condolencias. Estamos con vos, Leo, y la foto de Messi con el buzo de la selección argentina, la cancha de Boca de fondo. Todo Boca te acompaña, fuerza Leo. Independiente, Club Atlético Independiente de Avellaneda, lamenta la noticia sobre el fallecimiento de Jorge Messi. Saluda afectuosamente a Lionel y toda su familia en este momento de tristeza. Que en paz descanse. Y la foto de Jorge Messi con el escudo de Independiente. River Plate también, por supuesto, ante la triste noticia del fallecimiento de su padre, Jorge Messi. River acompaña con afecto al capitán de la selección argentina y a toda su familia en este difícil momento. Fuerza Leo Messi, y la foto de Leo haciéndole los famosos índices al cielo. Vélez Sarsfield también, lamentamos profundamente el fallecimiento de Jorge Messi. Vélez abraza a Lionel y a toda su familia en este momento de tristeza, y la foto también de Jorge Messi con un trofeo en la mano.
0: Acá hay un saludo muy especial que dice: querido Jorge, padre ejemplar, lamento profundamente su partida y acompaño a Lionel, a Matías y a toda su familia en este momento de inmenso dolor. Un fuerte abrazo y mis más sentidas condolencias. La firma es de Gonzalo Belloso, el presidente de Rosario Central. Central también, allá por las 11:30 de la mañana, 12 del mediodía, pone el Club Atlético Rosario Central, lamenta profundamente el fallecimiento de Jorge Messi. Bueno, acompaña a la familia y a los seres queridos en este momento tan difícil. Está muy bien que Central haga lo que hace, teniendo en cuenta que, no lo vamos a mencionar hoy, que no había tenido un buen gesto hace un par de días, pero está muy bien este saludo de Rosario Central. Sí. Como estuvo muy bien en aquel partido de despedida de Maxi Rodríguez, sí, claro. la presencia de Ángel Di María, ¿no? Y ahí estaba Lionel Messi, el mundo del fútbol, y en este caso Rosario. Ustedes me dirán si tenemos un protagonista en línea para saludar.
1: La Conmebol también, Nico, se expresó, lamenta profundamente el fallecimiento de Jorge Messi, padre del futbolista argentino Lionel Messi. Acompañamos con respeto y afecto a Lionel, a su familia, amigos y seres queridos en este momento tan difícil.
0: Bien, y sabemos del respeto y del cariño que tiene Alejandro Domínguez por la figura de Lionel Messi. Vamos a saludar en Rosario a un hombre que, bueno, que es un símbolo de nuestra radio, que es el querido Omar Sapienza. En un día muy difícil, Omar, tal vez el más difícil del año desde el punto de vista deportivo, justamente por el cariño personal que tenemos por la figura de Lionel. ¿Qué tal, Omar? Estamos en el aire.
2: Hola, Nico, compañeros, audiencia de la radio más importante del país. Por supuesto que coincido totalmente con tus palabras, con tu presentación. Un día triste para toda la ciudad de Rosario, porque, a ver, falleció, como ustedes saben y como lo vienen manejando, Jorge Messi, con apenas 68 años, y lo que significa, ¿no es cierto? Primero, que se va de un hombre tan joven, y después, una buena persona, el mentor, el que educó, el que dejó realmente mucho, mucho de su vida, el que luchó contra viento y marea para que Messi llegue a donde llegó. Por supuesto que las condiciones de Messi son, no las tengo que volver a presentar yo, pero este hombre dio todo. Pensar, Nico, audiencia, que este hombre allá por el año 2000 trabajaba en una metalúrgica, en una metalúrgica de Villa Constitución, si no me equivoco era Cinda. Conseguir ropa de trabajo, laburar 12 horas, viajar en un micro casi una hora de ida y una hora de vuelta para volver a su hogar. Realmente una persona, además por lo que conocemos nosotros, porque nos marca la gente también, honesto, trabajador, Y bueno, lamentablemente padeció una información que no tenemos con certeza cuál fue, y como todos ustedes saben, falleció. Dolor en Rosario, dolor en Barrio Grandoni, sí, te escucho.
0: Sí, por supuesto, dolor en el mundo del fútbol y en el cariño que hay en Rosario por la figura no solamente de Lionel, sino de toda la familia Messi, de Celia, la mamá de Lionel, los hermanos y fundamentalmente la figura de Jorge, ¿no? Y de toda la gente de Newell's.
2: Nico, sí. No solamente la gente de Newell's, la despedida al porra, como se lo apodaba, por la cabellera que tenía cuando era más joven, el famoso porra, el querido porra, la gente de Central también, como no podía ser de otra manera, lo despide la gente de la comisión, lo despide Gonzalo Belloso. Mirá, creo, si mi memoria no falla, lamento profundamente el fallecimiento de Jorge Messi, acompañamos con respeto y afecto a Lionel y a toda su familia, y además toda la gente. Yo estoy ahora en plena transmisión de un partido del ascenso entre Argentino de Rosario y Mercedes.
0: Sí.
2: Y vos sabés que desde el mismo momento que llegamos, hasta los policías, la gente del orden, nos preguntaban, los porteros, y la gente, como fue entrando al club, bueno, se acercaban a nuestra cabina, hablaban también con otros colegas, y todo el mundo lamenta este momento, este dolor que lo tiene Rosario, que lo tiene gran parte de la Argentina, por todo lo que significó precisamente este señor en la carrera de Lionel Messi. Vos sabés que en el sanatorio donde falleció, que es el Sanatorio Centro, yo creo que a pedido de la familia, no dieron a conocer sobre el deceso cuál fue la enfermedad que se lo termina llevando a este señor, cosa que me parece muy bien, y todo indica que no habrá velatorio por un pedido de la familia, y se está esperando, como ustedes marcaban muy bien, que llegue Lionel Messi, que como ustedes saben, vienen en vuelo, querido Nico.
0: Sí, por supuesto. Mañana Newell's juega en Florencio Varela el partido por el campeonato local, y tenemos la información de que Newell's lo va a homenajear al padre de Lionel Messi a través de una bandera. Lo que pasa que, claro, no hay hinchas mañana en Florencio Varela de Newell's, ese es el tema.
2: Efectivamente, pero me parece lo mismo, que tiene que haber un acuerdo entre... Descarto que la gente de Varela va a decir que sí.
0: Sí, totalmente de acuerdo.
2: Y que la AFA también. Estas son cosas que exceden cualquier reglamento. Y la verdad que Jorge Messi, Lionel Messi, la familia merecen ese todo el reconocimiento que, como bien vos lo marcaste, viene llegando desde todo el mundo, desde todos los sectores del mundo. Y cómo no van a dejar que haya una bandera.
0: No, claro. Vos sabés, Omar, que
2: no es para
0: que lo hablemos hoy, pero lo vamos a hablar el lunes en la edición de Pasión Nacional. Esta historia de Lionel Messi con el fútbol empezó en Rosario, ya cuando era niño y lo llevaba la abuela a jugar al fútbol y lo convenció al técnico de que lo ponga. Esta historia empezó en Rosario y por esas cuestiones que tienen que ver con la vida, más allá de que Messi está en el Inter de Miami, vive en Fort Lauderdale, allí en los Estados Unidos, esta historia también podría terminar en Rosario. Y no sé, me da por pensar, por eso digo, no es para que lo charlemos hoy, que por una cuestión familiar, afectiva, viste que uno tiene ligazones en la vida que va más allá de lo económico, lo afectivo está por encima de todo. ¿No será que Lionel vendrá a jugar a Newell's para estar más cerca del padre en algún momento?
2: Mira, yo no lo descarto. Antes de este acontecimiento, yo te marqué hace un par de semanas en la tira deportiva que vos conducís todos los días de lunes a viernes en Nacional, que había una posibilidad, que se abría una posibilidad a partir del año que viene, a partir de enero del próximo año, del 2027, sí. Quedaba un espacio en la vida de Messi, en el fútbol de Messi en los Estados Unidos, y estaba esa posibilidad. Bueno, a ver, lamentablemente ahora por esto, que uno no lo hubiera querido, parecería, y te lo hablo en potencial, como que esa posibilidad, bueno, es como que se está agrandando, y que por todas las cosas que vos estás marcando, querido Nico, bueno, es muy probable que el año que viene lo tengamos a Messi jugando aquí en nuestra ciudad y jugando en Argentina, en el fútbol supuesto. Argentino, lo que es para todos nosotros, dependientemente, reitero, cosas que ustedes comparten de este momento, pero bueno, la alegría para todo el pueblo argentino, tener al mejor jugador del mundo, un tipo de familia, un tipo honesto, como lo era el papá, y que bueno, seguramente lo es también Lionel Messi.
0: Muy bien, Omar, te mandamos un gran abrazo y gracias por participar en este programa especial dedicado a la figura de Jorge Messi. Muchas gracias.
2: Bueno, disculpe porque te escuchaba.
0: No te hagas problema.
2: Un poco entrecortado por la gente, por el bullicio que hay acá. Te digo que estamos en 20 minutos y por este torneo de la División C, Argentino y Mercedes están empatando 0-0. Chao, buenas tardes.
0: Bien,
2: un abrazo para todos.
0: Omar Sapienza con nosotros. Un saludo más. Un recuerdo más y voy a una comunicación muy importante.
1: El Club Atlético Estudiantes de La Plata, Nico, acompaña al capitán de nuestra selección argentina, Lionel Messi, a toda su familia en este momento de profundo dolor por el fallecimiento de su padre, Jorge Messi. Enviamos nuestro más sentido pésame y un abrazo para Leo y sus seres queridos. La imagen de Leo, fuerza capitán, y el escudo de Estudiantes de La Plata.
0: Muy bien, 35 minutos después de las 3 de la tarde está para hablar con nosotros Carlos Fernando Navarro Montoya, que fue el comentarista de Radio Nacional en la Copa del Mundo. Fernando, qué gusto saludarte en esta coyuntura tan difícil, tan triste como es para el mundo del fútbol.
3: Hola Nico, ¿cómo estás? Sí, evidentemente es un día triste, es un día de solidaridad y acompañamiento para la familia Messi.
0: Sí, yo me quedo con lo que marcaba siempre, más allá de la jerarquía y de ser el rey del Mundial, siempre hablaste de la persona de Lionel Messi, y detrás de esa persona, marcamos a lo largo de todos estos años, estaba el padre, la criatura, que era Jorge Messi.
3: Sí, por supuesto. Hay un dicho que dice que el fruto nunca cae lejos del árbol, ¿no?
0: Sí.
3: Entonces, creo que Lionel encarna perfectamente esos valores que le transmitieron Jorge y Ofelia, la mamá, ¿no? Entonces, a partir de allí es que uno entiende un poco más esos valores humanos que siempre ha transmitido Lionel Messi. Nosotros que estuvimos en el Mundial sabíamos del delicado estado de salud del papá, y acompañamos esa prudencia que tuvo siempre Lionel con este tema. Creo que lo que hizo Messi en el Mundial enaltece su figura mucho más ahora que se conoce esta triste noticia, y se va a valorar muchísimo más aún la actitud de Messi y todo lo que hizo durante el Mundial como futbolista, ¿no?
0: Sí, y pensaba, a vos te tocó ser testigo presencial, post-victoria argentina, se quedó mucha gente que no estaba justamente informada del estado de salud de Jorge, de una grave enfermedad, lamentablemente, que hoy terminó con su vida, y fueron impactantes esas declaraciones de Lionel Messi. Por supuesto, muy respetuosas, con cada palabra midiendo lo que estaba diciendo. Agradecía justamente el acompañamiento de sus seres queridos, de sus familiares, que él había aclarado que era lo más importante, y también del grupo de la selección, pero hablaba sin mencionar lo que habían sido horas y días muy difíciles en plena competencia del Mundial. ¿Cómo impactó en ustedes justamente que estaban haciendo la cobertura?
3: Bueno, nosotros conocíamos de lo delicado de la situación. En algún momento, cuando hubo una recaída, una internación, especularon y se dijeron muchas cosas cuando terminó el Mundial, y bueno, el tiempo suele aclarar muchos temas, ¿no? Y en este caso, lamentablemente, el fallecimiento de Jorge pone claridad sobre las dificultades, sobre lo complejo del momento, sobre el compromiso de Messi con la selección argentina. Es muy difícil entrenar y jugar y estar alejado de la familia cuando tenés a tu papá en un estado tan tan delicado, ahora lo podemos decir, ¿no? Casi terminal o terminal. Entonces creo que todo el mundo del fútbol tiene que reconocer a Messi, pero ya no solo como futbolista, porque futbolista ya lo sabemos todo, que es el más grande de todos los tiempos, pero a la persona que ha construido un liderazgo y una idolatría universal, teniendo como medio los valores que le transmitieron Jorge, su mamá y su familia, ¿no? Y eso es lo que tenemos que rescatar por sobre todas las cosas. Yo siempre digo que a los grandes genios del fútbol mundial o a los grandes personajes, muchas veces esa idolatría y convertirse en un personaje devora al hombre, ¿no? Y en el caso de Messi es al revés. El hombre ha devorado al personaje, ha derrotado al ídolo con todas las cosas que a veces trae de mala esta idolatría. Y bueno, este es un ejemplo más de todo eso.
0: Estamos hablando con el Mono Navarro Montoya, la clásica voz característica, con este mensaje tan lindo que nos acabas de dar, que el hombre está por encima del personaje y del futbolista. Sé que te cruzaste con Lionel en aquel partido de despedida de Riquelme hace un par de años. No sé si tuviste la suerte de conocerlo a Jorge, si lo pudiste tratar, hablar con él en alguna oportunidad, pero sí sé que te cruzaste con Lionel en alguna oportunidad.
3: Sí, sí, me he cruzado con su familia también, con Jorge obviamente. Por supuesto, encuentros ocasionales. No he tenido la posibilidad de tener mucha relación con él, pero en el fútbol nos conocemos todos y sabemos lo que es Messi desde hace años. Por él, por algo es un líder tan respetado, por algo no solo por lo que hace dentro de la cancha, que es lo visible, que es lo superficial, sino porque en el día a día, en el mundo del fútbol, sabemos de tantas cosas que ha hecho Lionel Messi con sus compañeros, con gente que lo necesita, con personas que han recibido su ayuda. Así que, nada, acompañarlo en este momento y sentirnos orgullosos, pero muy orgullosos todos los argentinos de Lionel Messi, que tal vez sea el deportista más grande de todos los tiempos, además de ser el futbolista más grande de todos los tiempos, pero nunca ha dejado de ser aquel que recibió de sus padres una transmisión de valores que los lleva en su vida, en el día a día.
0: ¿Alguna vez el padre de Diego, en otra ocasión tu viejo, que sé que te acompañó siempre, y por supuesto Jorge, que con pocos recursos, pero con mucho ingenio, con mucha sensibilidad y por supuesto con ese amor de padre, vos sos padre de esos hijos maravillosos que tenés, lo conozco a tu hijo, no a tu hija, y el amor del padre por los hijos es todo, ¿no? Y bueno, es de público conocimiento la historia de Jorge con Lionel. Yo te quiero agradecer, viste, que llega un determinado punto en la vida que ya no interesa, viste, si va a ganar River hoy, si sigue Coudet, si Boca juega en La Boca, en Huracán, o si le gana Vélez. Hay cosas que pasan a un tercer plano porque la vida es lo más importante, y la persona, fundamentalmente, aunque la muerte forme parte de la vida, pero la persona de Lionel y también de Jorge. Así que yo te quiero agradecer especialmente esta participación especial.
3: No, por nada, Nico. Este es un momento de estar todos vinculados afectivamente y sentimentalmente con la familia Messi, y mucho más para devolver un poquito de todo y lo mucho que nos ha dado Lionel Messi a todos los argentinos para que estemos felices en algunos instantes de nuestra vida.
0: Carlos Fernando Navarro como Montoya con nosotros. Muchas gracias.
3: Abrazo, Nico.
0: La pausa.
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0: Bien, estamos en el tramo final de este programa homenaje a la figura de Jorge Messi, el padre de Lionel. Empezamos allá por las 3 de la tarde, después del servicio informativo. Más allá de lo que uno piense, hablamos con Ivana Mitkowski de Radio Nacional Rosario, dándonos precisiones justamente de cómo iba a ser el velatorio dentro del cementerio, del viaje de Lionel Messi, que está justamente con su mujer y sus hijos volando hacia la República Argentina. Va a aterrizar el avión allá en la ciudad de Rosario, allá por las entre las 20 y las 21 específicamente, minutos más, minutos menos, pero alrededor de esa hora. Luego con Omar Sapienza, que es nuestro periodista, el que habitualmente nos trae todo lo informativo desde Rosario, haciendo una semblanza también de lo que significó Jorge Messi para su hijo Lionel. Y por supuesto la semblanza del Mono Navarro Montoya, que lo conoce a Lionel y que tuvo la suerte de conocerlo también a Jorge, al padre de Lionel Messi. Más repercusiones de la muerte de Jorge Messi, Rodrigo Ruiz.
1: El Club Atlético Lanús se une al dolor por el fallecimiento de Jorge Messi, padre de Lionel, capitán de la selección argentina. Acompañamos a Leo, sus familiares y seres queridos, en este momento de profundo pesar. También Quilmes hace un reconocimiento y dice que lamenta profundamente el fallecimiento de Jorge. Acompaña, por supuesto, a toda la familia en este difícil momento. ¿Sí? Esos son algunos de los mensajes de todos los que hemos leído, Nico, del fútbol argentino, por supuesto, uno de los más importantes de la AFA, la Asociación de Fútbol Argentino, con su presidente Claudio Tapia a la cabeza, lamenta con tristeza y pesar el fallecimiento de Jorge Messi, padre de nuestro capitán y emblema Lionel Messi. Desde aquí acompañamos a toda la familia en este duro momento. Me estaba fijando, Nico, las repercusiones afuera, ¿no? El diario AS, la foto del padre de Messi, en Sepia, muere el padre de Messi. Mundo Deportivo, el diario también de Barcelona, que dice, expresa el pésame por el fallecimiento de Jorge Messi, algunas repercusiones en España, más precisamente en Barcelona.
0: Bien, y estamos aguardando con expectativa también el partido por la Liga Profesional de Newell's en el día de mañana, en Florencio Varela frente a Defensa. Esperemos que haya una situación que permita que los hinchas de Newell puedan ir a Florencio Varela y que porten una bandera y justamente en agradecimiento a la figura de Jorge Messi. La verdad que sí, conocemos que la Asociación del Fútbol Argentino tiene sensibilidad para este tipo de cosas. Sí. Un saludo muy especial de Claudio Tapia también, del presidente de la AFA, para la figura de Lionel.
1: Sí, sí, se ha expresado, además de la cuenta, por supuesto, de la AFA, él se ha expresado De manera particular, es un comunicado bastante largo en donde también, por supuesto, lamenta el deceso de Jorge Messi y, por supuesto, le mando un abrazo a Leo, con quien imagino uno ya se habrá comunicado, ¿no?
0: Bien, vamos a España. Quiero saludar, nos dio una gran mano durante la Copa del Mundo al querido Edu Pidal de Onda Cero Radio para ver las repercusiones allí en España. Edu, mi nombre es Nicolás Álvarez, gracias por estar en este momento de tanta tristeza, no solamente para el fútbol argentino, sino también para el fútbol del mundo y el fútbol español, precisamente, Edu.
7: ¿Qué tal, Nico? Muy buena, sí. Bueno, especialmente en Barcelona, porque Jorge Messi, donde mejor podéis hablar de Jorge es en Argentina, los argentinos lo conocéis perfectamente, pero en Barcelona sabéis que deja una familia entera de amigos, de relaciones de muchos años. Sabéis que Jorge llegó con lío a Barcelona cuando él solo tenía 13 años, que después su madre volvió a Rosario un tiempo y él se quedó en Barcelona con su hijo, y cuando tuvo que tomar la decisión de seguir o no en Barcelona, cuando salió esa oportunidad de viajar a la Masía y de formarse futbolísticamente en el Fútbol Club Barcelona, Jorge estuvo siempre con Leo en esa labor no de tutelaje, sino de protección también, de estar a su lado y de acompañarlo. En Barcelona tienen un cariño enorme por la familia Messi, porque ha sido un ejemplo de cómo ayudar, de cómo acompañar y de cómo tutelar a un niño que va creciendo y que se va haciendo hombre como futbolista, en un entorno difícil porque no era el suyo. Muchos miles de kilómetros de distancia entre Rosario y Barcelona. Y en todos estos años, pues Jorge cosió y tejió muchas relaciones en torno al Barça, en torno a los padres de otros futbolistas de la Masía que crecieron también con Leo Messi, y en todos esos años que pasó en Barcelona, porque la historia del Barça no se cuenta sin la historia de Messi. En los últimos 20 años y en los próximos 50 no habrá ningún jugador tan importante ni tan decisivo para el Fútbol Club Barcelona como Messi. Y antes hubo otros como el propio Johan Cruyff o Pep Guardiola, que marcaron también algunas épocas, pero la de Messi es insuperable. Y ahí Jorge Messi pues lo fue todo. Supimos de su enfermedad durante el Mundial, después de aquel primer hat-trick de Messi en la Copa del Mundo, y hubo mucho respeto también desde Barcelona pues por esa misma relación de cercanía que tienen. Conocían la enfermedad de Jorge Messi, tampoco se informó demasiado, preferían respeto. Es un día muy triste, insisto, en toda España y en Barcelona especialmente.
0: Sí, es verdad. En un momento del programa yo conté, y me gustaría que vos brevemente nos des tu punto de vista, que tuvimos en algún momento la ocasión de ver aquel film extraordinario que se llamó Messi, de Alex de la Iglesia, en el 2014, durante el desarrollo de la Copa del Mundo en Brasil, y ahí cuenta muy bien Alex de la Iglesia, desde su capacidad, justamente cómo fue la historia de todo lo que luchó Jorge Messi, el padre Lionel, para que lo acepten en el Barcelona y para que le paguen el tratamiento. Es una historia muy bien contada, cinematográficamente hablando, y que no todo el mundo conocía.
7: No, fue un tema tabú, sobre todo en los primeros años, cuando se supo del tratamiento que siguió Leo Messi durante aquella etapa, y es verdad que ahí su padre fue importantísimo en la decisión y en el seguimiento de todo. Y es un documental que merece la pena recuperar ahora en estos días para entender también el papel que tuvo el padre durante todo ese tiempo. Porque, bueno, la carrera de Leo Messi, el viaje con 13 años, es el viaje que hacen muchos niños y que hacen muchos jóvenes a muchos grandes clubes, y no todo sale tan bien. Ni todas las familias saben hacerlo de la misma manera. E insisto que cuando hablamos de futbolistas y de entornos, hay entornos muy tóxicos para los jugadores, en especial cuando crecen y cuando se hacen figuras mundiales del mundo del fútbol. En el caso de Leo Messi, que es el mejor jugador, o al menos en España tenemos esa sensación, es el mejor jugador de la historia del fútbol, no de la historia del Barça. El papel de su padre fue ejemplar, siempre a su lado, siempre con una buena relación, siempre con un gesto, también con el entorno y con las personas que acompañaban a Messi, también con los medios de comunicación, en un papel muy discreto, pero muy afable y muy atento siempre con todos. Esos años, es verdad, se recuerdan bien en ese documental de Alex de la Iglesia, y ahora que lo dices, Nico, merece la pena recuperarlo.
0: Sí, está muy bien lo que decís. Les digo a los amigos de Nacional en toda la Argentina que estamos charlando con el querido Edu Pidal, de Onda Cero Radio, allí en Barcelona, en España. y pensaba lo importante que fue para Messi, su familia, sus padres, en aquel momento tan duro que quiero que cuentes brevemente, cuando justamente el actual presidente del Barcelona decide prescindir de la figura de Lionel Messi, que la verdad que nos llenó de tristeza, y aquellas lágrimas de Messi yéndose del Barcelona, ¿recordarás?
7: Sí, yo creo que es algo que apuntaron todos las elecciones al Barça, aquellas elecciones. Joan Laporta las ganó con la promesa de que Messi seguiría en el Fútbol Club Barcelona. Incumplir aquello fue un palo muy duro, no solo para Messi, sino para todo el barcelonismo. Lo que después consiguió ya fuera del Barça, el Mundial de 2022 en Qatar, el estado de forma en el que se mostró Messi en Estados Unidos, demostró también que fue una equivocación del Barça, que pasó por un mal momento y que yo creo que tomó malas decisiones en la reestructuración de un equipo que iba cumpliendo años y que necesitaba cambios. En aquel momento Joan Laporta, es verdad, lo incumplió, y yo creo que es algo que con lo que Messi sigue en la cabeza, que no olvida y que yo creo que tardará tiempo en perdonar.
0: Bien, yo quiero resaltar la figura del pueblo español que le abrió las puertas a Messi, el Barcelona precisamente, y uno está no sorprendido porque sabemos de la calidad de persona que son los españoles y de la sensibilidad que tienen. Y realmente estamos agradecidos por el respeto con el que trataron el tema, la gente del Barcelona, del Real, los medios deportivos por excelencia, el diario Marca, el diario Sport y tantos otros medios. Y yo te quiero agradecer la predisposición. En un día, uno ama hacer esto, pero un día muy difícil para hacer radio, para comunicarse con la gente con una noticia realmente muy triste.
7: Sí, yo creo que nos conmocionó a todos, nos preparó para todo esto en la Copa del Mundo, cuando supimos de la gravedad de la enfermedad, y solo podemos mostrar respeto. A Leo Messi aquí se le quiere una barbaridad, es un jugador que ha marcado la historia del fútbol, y a los argentinos también os queremos muchísimo por todo lo que le habéis dado al fútbol.
0: Edu Pidal, te agradecemos muchísimo este contacto desde España.
7: Un abrazo, Nico, un abrazo para todos.
0: Bien, Edu Pidal desde Onda Cero Radio. Por supuesto, habrá una cobertura, vamos a tener la cobertura a través de Fútbol Show Nacional con la llegada de Lionel Messi después de las 20, cerca de las 9 de la noche, en su avión privado junto a su familia para justamente el partido que van a justamente para la despedida de su padre.
1: Sí, en este momento el avión de Messi está entrando en suelo brasileño, ¿sí? Con todo lo que es extenso ese recorrido, así que está recién entrando a Sudamérica y se especula que va a llegar, como vos bien decías, en horas de la noche. Sí.
0: Bien, estamos en el final de este programa especial. Luego lo que se vendrá después del informativo de las 4 de la tarde es la transmisión, la previa de Tigre River con Martín Perazo y toda la gente de Fútbol Show Nacional. Más mensajes justamente saludando la figura de Jorge Messi y, por supuesto, el respeto del mundo del fútbol para Lionel.
1: Sí, bueno, Nico, son muchos los que hay. Habíamos dicho, por supuesto, de Rosario Central lo habías leído vos, el de Newell's también, el del Barcelona, el Real Madrid, los clubes del sur de Gran Buenos Aires, Lanús, Quilmes, habíamos repasado también las repercusiones en Barcelona, en la etapa del mundo deportivo y de el diario AS, que todas con profundo pesar dan su pésame a la familia Messi, con algunos con videos, Nico, recordando todas las imágenes de Jorge Messi con Lionel en su paso por Barcelona, como bien contaba el colega Pidal, desde cuando él era chiquito y jugaba en la Masía hasta su gran recorrido por el Barcelona.
0: Bien, estamos llegando al final de este programa. Gracias a Matías Arresegor en la operación técnica, a Rodrigo Ruiz, que nos ha acompañado, a Fernando Puentes de Fútbol Show Nacional en la producción, dándonos una gran mano. Quiero agradecer especialmente el gran trabajo de Carlos Santana con toda la gente del servicio informativo para que pudiéramos tener también un montón de testimonios. Se movió la producción, desde temprano estuvimos hablando con las autoridades de la radio para hacer un programa especial, porque nos da la impresión desde Radio Nacional y en todo el país, con la importancia que tiene esta radio en toda la República Argentina, que era lo que tenemos que hacer, recordar la figura de Jorge Messi, un padre ejemplar, un padre que dio la vida por su hijo. Y fue duro con Lionel, porque fue perseverante, porque fue justamente la persona que le exigió muchísimo. Movió cielo y tierra, sin recursos, sin dinero, pero con honra, con dignidad, con personalidad, con la personalidad que tienen los hombres que tienen que tomar grandes decisiones en la vida. Estamos muy tristes por la partida de Jorge Messi, que se fue de esta vida físicamente a las 2 de la mañana de este día sábado. Por supuesto que queda en la memoria de todos, en la familia del fútbol argentino, en la familia fundamentalmente de Rosario y en el club Newell's Old Boys de Rosario, que como contaba Ivana Markowski, tiene la bandera a media asta. Las 4 de la tarde en El País, noticias.
9: 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La muerte del padre de Lionel Messi. UNICEF Argentina expresó su profundo pesar por el fallecimiento de Jorge Messi a través de un mensaje de condolencias a su familia. El Fondo de las Naciones Unidas para la Infancia destacó la labor del padre del capitán de la selección argentina en favor de los derechos de los niños. Lionel Messi es embajador global de buena voluntad de UNICEF desde 2010 y desde entonces participa en iniciativas destinadas a visibilizar y defender los derechos de los niños. Plan de protección a escolares. Los detalles con Rolando Brizuela desde Radio Nacional Mendoza.
8: La Dirección General de Escuelas implementó el régimen de escolaridad protegida para respaldar a los alumnos de nivel primario en la provincia de Mendoza. Ante problemáticas de salud, ausentismo crítico o vulnerabilidad psicosocial, se busca articular respuestas pedagógicas flexibles que prevengan el abandono escolar. Raquel Guilardi, directora de Educación Primaria, describe sobre esta normativa provincial.
14: Viene a atender a aquellos estudiantes que están en una condición de excepcionalidad y que necesitan atenderíamos a través de una modalidad virtual.
9: Asesinatos en una escuela de Tailandia. Se elevó a 9 los muertos tras el tiroteo de ayer que perpetró un menor de 14 años armado con una pistola para luego suicidarse. Antes de dirigirse al establecimiento educativo en la capital, Bangkok, el agresor asesinó a sus abuelos. El estado del tránsito con Ernesto Arriaga.
15: Ramatí de la Panamericana con mucho tránsito hacia esa localidad y Ramal Pilar con velocidad promedio de 80 km por hora de Panamericana. La ruta 7 totalmente habilitada en Junín y la Laguna La Picasa. Continuó cerrado el Cristo Redentor en la ruta 7 Mendoza.
9: El tiempo en Potrerillos, Mendoza, donde nos escuchás por M620 kHz, cielo algo nublado, 12 grados 4 décimos, humedad 20%. En tanto en Capital Federal y aledaños, buen tiempo aunque frío, mañana una máxima de 13 grados, semana también muy fría y con lluvias para el miércoles, ahora algo nublado, 13.7, humedad 40%, viento del oeste a 12 kilómetros por hora, presión atmosférica 1.006,2 hectopascales.
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0: arranca el show radial en este fin de semana tan particular para el mundo fútbol.
1: Quedan virus y cerveza, quedan discos.
0: Llega River en la mala de 5 derrotas consecutivas, un número histórico que hoy deberá revertir en victoria ante Tigre. Y lo mejor que queda es la radio y el fútbol, como siempre, en Nacional, la más grande. Venimos del sentido homenaje de Nacional con Álvarez, con Rorro Ruiz, con todos nuestros corresponsales, con la gente de Rosario, con la muerte de Jorge Messi. Está llegando Leo a la Argentina, el que hizo tanto desde los cimientos de la educación, de la formación de su hijo, para que Lionel se transforme en lo que terminó siendo, el mejor jugador de todos los tiempos. Pero la vida sigue, el fútbol rueda y estaremos, por supuesto, siguiendo con la bandera a media asta de la radio, pero sumando las emociones de siempre, porque juega River, porque juega Boca, porque juega Independiente, todo en Nacional.
1: Cosas sin hablar. ¡Salud, gente!
0: ¡Salud, salud! Celebremos la vida, celebremos los recuerdos, celebremos el fútbol, celebremos este Tigre River que estará arrancando a las 5 de la tarde en la más grande. Y más tarde Boca Vélez, y después Independiente Platense, y mañana seguimos con el clásico de San Lorenzo Huracán, y mañana estaremos con Racing en la Paternal, todo en la más grande con este sello de Fútbol Show. Y queda tanta gente del otro lado que nos respalda con los números que siguen avalando a este producto, a esta marca, al Fútbol Show, que en Nacional marca el pulso y se sube al podio de las AM los fines de semana. Y estará Minotti comentando. Y estará Leanza en los vestuarios. Y estará Rorro Ruiz en la asistencia de los estudios centrales, ya con algunos marcadores abiertos.
1: Muchísimas gracias.
0: Y gracias a Gijón, que nos presentó comercialmente, y Puentes en la producción, y Artola en los controles. ¡Cambiame la música, Ricardo! ¡Cambiame la música, que presento a Juan Ignacio Minotti en Palabra de Comentarista!
2: Querido Perazo, estimada audiencia del Fútbol Show Nacional y de Radio Nacional en toda la Argentina, me sumo a lo que decía el relator. El abrazo a la familia Messi, el abrazo de todo el pueblo argentino. No habrá uno solo de nuestros compatriotas que no se conmocione y que no quiera estar de alguna manera rindiéndole homenaje y abrazando al 10, haciéndole llegar el afecto y la contención de cada uno de nosotros, que desde un lugar muy humilde y muy lejano no hacemos otra cosa que tratar de devolverle un poquitito a aquel que nos dio tantas alegrías. Así que es el momento de acompañar respetuosamente y mandarle toda la fuerza a la familia. Aquí en Victoria se enfrentarán Tigre y River, dos equipos con realidades bastante opuestas. Porque el matador de Victoria se reseteó. Dio toda la vuelta en el ciclo de Above. En general, y esto es una constante de los equipos de Diego Dabove, arrancan muy bien, muy vertiginosos, con mucho ritmo, y después podemos debatir las causas, si es por falta de nafta, por falta de físico, por falta de jerarquía. Muchas veces el ciclo entra en una meseta de la cual no puede salir. Le pasó en varias instituciones del fútbol argentino, Godoy Cruz, Argentinos, Instituto, y parecía que entraba en esa en Tigre. Al final del semestre pasado, daba la impresión de que después de buenos arranques, después de aquella dupla que se erigía como intimidante a comienzos de año, Romero Russo, la historia empezaba a entrar en una zona compleja. Y sin embargo, se reactivó. Y arrancó el semestre, y vapuleó a Nacional de Montevideo con un triunfo a domicilio que le permitió especular un poquito más en la vuelta y sacarlo de la Copa Internacional en la que está participando. Triunfo muy interesante contra Racing, dándole una paliza en el primer tiempo. Y ahora la sensación de que otra vez engranó. De que a pesar de la salida de Romero, a la espera de oficializaciones, el equipo le encontró la vuelta con Piti Martínez, con Santi López, con algunos chicos que ya estaban en el plantel y que no estaban teniendo una participación primordial. Y evidentemente pasa a ser un equipo temible. Y un equipo, además, que ya empezando a hablar del rival, tiene no solo un nivel como para complicarlo muchísimo, sino una forma de jugar como para traerle muchísimos problemas. Ya lo sufrió River en el primer semestre y no ha cambiado demasiado esa forma, a pesar del cambio de nombre. Es un equipo que corta y sale rapidísimo, que está muy atento a la presión y a la pérdida del adversario para ser vertical y dañar sin estaciones intermedias. A eso se aferrará este Tigre que viene dando la nota interesantemente en el comienzo de este semestre. Del otro lado, la realidad es totalmente opuesta. Las 5 derrotas consecutivas, el entrenador en la cuerda floja, las noticias del mundo River que todo hincha va siguiendo minuto a minuto y que si bien de alguna manera modifican el foco con las llegadas de futbolistas extraordinarios, caso Thiago Almada, me parece que la atención del hincha está puesta en ¿qué pasa con Coudet? ¿Hasta dónde Coudet? ¿Hasta cuándo se puede sostener un entrenador que pierde 5 partidos consecutivos con una camiseta tan grande? ¿Hasta cuándo se puede seguir invirtiendo para armarle un equipo y un plantel a un entrenador que no genera confianza? ¿Es lógico pagar 20 millones por un futbolista sin saber qué va a ser de la vida del entrenador, del futuro del entrenador? Porque está claro que está en duda. Aunque la dirigencia pueda decir que no lo van a echar, que la decisión tendrá que pasar por el propio Coudet, es evidente que tambalea. Es evidente que los resultados y las formas, fundamentalmente las formas que en River importan y trascienden, son realmente preocupantes. ¿Podrá el millonario dar vuelta a la historia? Es el momento clave. Da la impresión de que si no es hoy, no será nunca, al menos con esta conducción. Da la impresión de que hoy, a la espera de confirmaciones, no hay más excusas desde lo táctico. Pareciera ser un equipo bastante más lógico el que va a parar el Chacho. Y si no le encuentra la vuelta de esta manera, ya se quedará sin respuestas ante los problemas. Es el día D para River. Puede ser un cambio, puede ser un golpe de timón, puede ser un resurgimiento como el que tuvo Tigre, o puede ser el golpe final.
0: Presentación de Juan Ignacio Minotti. En el aire de la más grande, dale, dale, dale, levantame el ánimo un poquito.
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0: Con el respeto del caso, a un día que conmociona al fútbol mundial, levantamos un poquito el ánimo que juega River en un rato en Victoria.
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0: Con el sello de Fútbol Show Nacional. Ricardo Artola en los controles, 11-3870-7485, nuestra línea de contacto. Ahí te recepciona Rorro Ruiz. Tenemos mensajes por todos lados, en cada rincón de la Argentina. Por supuesto, dejale un saludo a Messi. Por supuesto, prendete a este show radial y contame en qué lugar de la Argentina o el mundo estás del otro lado. Puede ser en Jujuy 790. Puede ser en Catamarca 730 por la 40 que recorre el valle. Podés estar escuchando en Perito Moreno la 860 por el Calafate. Quizá por Viedma la 1150. Quizá por Mendoza la 960. Andás por Zapala la 710. Escuchás Nacional. Por ahí en la 870 camino a Pilar como la doctora Hidalfi. Y Córdoba 750. Y Santiago 1130. Y en los vestuarios está Alianza con esta presentación del Lobo Gijón que mira de reojo los resultados del fútbol doméstico. Lo presento a Seba, la punta de Alianza Nacional. Bienvenido, Sebastián.
4: 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Hola Martín, hola Juan y buenas tardes. Saludos para todos. Lo decía nuestro comentarista, realidades diferentes. Mire si serán diferentes que Tigre, que jugó el miércoles frente a Belgrano, mereció ganar, pero empató. Va a repetir los 11, parece la Bove, tener todo mucho más claro. En River fue una semana donde pasó absolutamente de todo. La noticia final, la última, fue la concreción de la llegada de Thiago Almada, lo habíamos adelantado el pasado domingo, y River trae tal vez al refuerzo que más entusiasma al fútbol argentino en muchísimo tiempo, por vigencia, por actualidad, por rendimiento y por proyección. Y Carlos cerró al refuerzo que más esperaba, Coudet. Tal vez tarde habrá que ver qué depararán los resultados que le vienen a River. Los que acumula son muy malos. Además, esta semana en el mundo River hubo una reunión entre Rodolfo D'Onofrio y el actual presidente de la institución. Hubo una especie de reto del viejo líder de River para este nuevo que sucumbe en esa nueva función y que está haciendo que tiemble hasta el técnico de River con sus decisiones. Por ejemplo, esta de apartar a 15 futbolistas que no salió del todo bien, más allá de que en el container cada vez sean menos. En lo futbolístico, que es lo que le importa a Coudet, lo que le urge al técnico, ganar para no llegar a la peor racha sin triunfos en toda la historia de River. Hay dos debuts. Francisco Ortega firmó su contrato el martes pasado, llegó de Olympiacos y dijo estar para jugar, por eso va a ser en el lateral izquierdo ante una Acuña que todavía tiene para un par de días más de recuperación. Y el ex Vélez va a debutar cerquita de Otamendi en la defensa de River. Además, otro ex Vélez que aparece, Tobias Andrada. Tal vez el refuerzo que menos ruido hizo en este mercado de River, pero de quien más depende el funcionamiento del equipo. River necesita ahí que alguien aparezca y le dé volumen de juego a una mitad de la cancha que careció de eso durante todo el ciclo. Coudet va a ser con la número 50 la primera vez del pibe de 19 años que era promesa en Vélez y que buscará ser realidad en River. Todo confirmado, se mueve Beltrán junto con Centurión y Varo Vero en el campo de juego de espaldas a lo que hubiera sido la popular llena de River en otros tiempos. Cuando quieras, los 22 protagonistas del Matador y del River de Coudet, y tendrá que ganar para seguir siendo de Coudet.
0: Gran presentación de Seba Leanza, la punta de Leanza Nacional con los títulos de Tigre y de River. 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
1: Hola Martino, hola Juan y hola compañeros, un saludo grande para todos. En marcha la cuarta fecha de este torneo clausura con marcadores abiertos en la jornada de hoy. Los triunfos parciales de Sarmiento de Junín ante Atlético Tucumán. Gana el equipo juninense de visitante 2-0 ante el Decano Tucumano. Goles de Marabel de penal y Mavilia. Y en el Bajo Flores, Deportivo Riestra como local está venciendo 2-0 a Estudiantes de La Plata, goles de Milton Celis de penal y Anthony Alonso, marcador que recién se ha generado una jugada que quedó en revisión, pero finalmente estaba habilitado el delantero del Deportivo Riestra, que marcó el 2-0 ante el Pincha, que no viene bien en este arranque del torneo de clausura. A las 5 de la tarde tu partido entre Tigre y River va a ser el partido 91. Que vas a relatar, Martín, la historia entre River y el Matador. Más de 60 encuentros que ha ganado el millonario, mientras que el Matador ganó en 15 ocasiones. El último antecedente se jugó en el Estadio Monumental, en el febrero del 26. Esa goleada de Tigre 4-1 ante River en el Estadio Monumental. Tigre apenas pudo ganar 5 de los 34 enfrentamientos como local. O sea, le fue mejor afuera en el Monumental que en victoria. El último antecedente de una victoria del Matador, escucha Martín, Tigre 3, River 1 en el 2008. La última victoria de Tigre como local ante River. 2 del Chino Luna y 1 de Cristian Bardaro. El paraguayo Santiago Salcedo había hecho el gol de River. Ese River que dirigía interinamente Gabriel Rodríguez, porque hace un par de fechas se había ido el Cholo Simeone en ese encuentro, en ese torneo, mejor dicho, en el que River quedó último en el 2008. Esa fue la última victoria de Tigre como local ante el millonario. Después, más tarde, como vos bien decías, en un ratito, 19:15, Boca Juniors ante Vélez Sarsfield con Arregui, con Álvarez, desde el Tomás Adolfo Ducoy, 21:30, el partido entre Independiente y Platense, que va a estar en el aire de Nacional, que lo va a traer Jorge Godoy, junto también con Juan y Minotti, que se va a ir desde Victoria hacia Avellaneda, junto a Hernán Valdés, que también va a estar en el aporte desde los vestuarios.
0: Mete milla, Minotti va de un lado al otro.
2: Tremendo dato el del Rorro Ruiz respecto del triunfo de Tigre. En 2008, último triunfo en esta cancha,
1: sí.
2: Rodrigo. Equipo de Martín Morelli, de Altobelli, el de Tigre. El Tigre Falcao todavía jugaba en River.
1: Sí.
0: Mirá, igual le cuesta a River. Y veremos si puede acomodarse con esos datos que entregaba Seba Leanza con el debut del pibe Andrada. 19 años tiene este pibe nada más. ¿Y de qué juega? A ver, contale a la gente que está fuera del contexto futbolero. ¿Qué es Andrada, el pibe que llegó de Vélez?
3: Andrada es un volante que, por lo que mostraba en Vélez, tiene mucho de lo que River necesita. Es un jugador que puede jugar tanto para defender como para atacar. Es un volante mixto, con algo de llegada, con muy buen pie. En Vélez, obviamente, muchos se la agarraron con Berlanga por haberse desprendido del joven, que era una pieza fundamental en el Vélez de Guillermo. Obviamente Vélez necesitaba dinero y River necesitaba este jugador. Casi 11 millones de dólares desembolsó River entre los 7 de la compra del futbolista a manos impuestos, y lo va a tener de acá hasta por lo menos 3 años, dado el contrato que firmó el juvenil. Es un jugador, repito, que River en el plantel no tenía, y si me apurás, necesitaba uno o dos así. Bueno, llegó Andrada y hoy va a ser titular. Ya había sido parte de la nómina frente a Central la semana pasada, pero antes de confirmar la concentración, el Chacho notó que tiene una contractura y que por eso era mejor preservarlo, no apurarlo, como hicieron con Correa, y hoy será el debut del ex jugador de Vélez Sarsfield.
2: Un volante vertical. Eso es lo que le faltaba a River. Lo charlábamos con Leanza en ocasiones pasadas, dentro y fuera del aire. Da la impresión de que podría serlo Andrada. Andrada ha jugado mucho ahí al lado del volante central, en general con 3 en el medio, no tanto como doble 5, más allá de alguna circunstancia para ir a buscar el partido, porque es realmente bastante ofensivo para pararse ahí. Y jugó mucho en el último tiempo de 8 en un 4-2-3-1 tirado hacia la derecha. Yo entiendo que igual se siente más cómodo por adentro que por afuera. Y ahora sí pareciera que en River se arma algo más lógico, con un hombre de contención y un hombre más vertical en el medio, con jugadores que pueden ir por los costados, con un enganche no tan tradicional, pero sí un enganche de estos tiempos, con un centro delantero con capacidad de asociarse y de sumarse al circuito.

0: circuito creativo. Si no le encuentra la mano, Coudet de esta forma ya tendrá que ver con una cuestión de falta de feeling o de falta de llegada con el grupo. Pero ahora sí pareciera que River empieza a armar 11 iniciales mucho más razonables desde lo táctico y lo estratégico.
1: Me meto, Martín, porque lo he visto a Andrada en todo su recorrido de Vélez, con mucho respeto. Guillermo lo ha utilizado también de extremo por derecha, ¿sí? Más allá de las virtudes que bien marcaba Juani y también Seba, en ese volante todoterreno, que puede ir de área a área también. Todavía le falta un poquito de gol, pero es pibe, no hay que exigirle mucho. Pero también lo puede utilizar Seba, el Chacho, si quiere, de extremo derecho. No es su posición habitual, pero Guillermo lo ha utilizado ahí.
2: Sí, señor. Rorro decía, pocos goles para Andrada. 3 goles en casi 40 partidos en Primera División. Una asistencia, cierto. Puede jugar donde vos describías, en el Vélez de Guillermo Lovén. Es un equipo aquel, el de Guillermo, es un equipo hoy en día todavía un tanto más armado que River. Yo creo que Coudet ya no va a improvisar tanto y la función que le va a pedir a Andrade es que juegue cerca de Moreno cuando River no tenga la pelota y que después se suelte un poco para ser un volante más de los pocos que llegan al área en River.
3: Corre la carpeta con Juan Ignacio Gijón.
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3: Y estamos esperando por el primer partido del sábado en Radio Nacional. Después se va a completar la cosa con Boca y con Vélez. Relata Eladio, comenta Nicolás, con Fede Di Giovanni, con Rorro Ruiz en los estudios, hasta llegar a la hora de Independiente y Platense. El debut de el nuevo entrenador de Platense, Martín Palermo, Godoy, Minotti y Valdés, en esa transmisión que completa Puentes en los estudios centrales de Radio Nacional. Marcadores abiertos con Rorro Ruiz del fútbol argentino. Hay ascenso, hay bastantes partidos del ascenso. El sábado era del ascenso, ahora se matiza con la máxima categoría. Acá está la carrera, resultados del día con Rodrigo Ruiz.
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1: Sarmiento de Junín le está ganando 2-0 a Atlético Tucumán, goles de Marabel y Mavilla.
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1: Quedan 5 en el Bajo Flores, gana Deportivo Riestra. El local 2-0 a Estudiantes de La Plata, goles de Celis de penal y Antonio Alonso.
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1: Marcadores abiertos en la Primera Nacional en el fútbol de ascenso. Estudiantes de Buenos Aires como local empata ante el Deportivo Madryn 0-0. Y en el oeste del Gran Buenos Aires, Almirante Brown le está ganando 1-0 a Ciudad Bolívar.
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1: Por la Primera Nacional, victoria también parcial de Agropecuario en Carlos Casares, 2-0. Ante Güemes de Santiago del Estero y victoria también parcial en Santa Fe. En Rafaela, Atlético le está ganando 1-0 a Chacarita.
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3: Bien, ya tenemos la gente que se va arrimando a la cancha de Tigre. En victoria al José de la Giovanna, allá sobre la tribuna de enfrente, esa donde antiguamente estaban las cabinas, la que tiene el techito, la Guido Hispano, la calle de la izquierda es la Moreno, la tribuna más bajita, más cortita, la más nueva. Nosotros estamos sobre la calle Pasteur y la gran popular de la derecha, esa donde la gente está ya ululando y silbando la salida de los protagonistas millonarios sobre el campo deportivo, la avenida Presidente Perón. Este ambiente nos envuelve. La radio más grande de la Argentina empieza a presentar formación de River. Recién te enganchás, venimos del homenaje a Jorge Messi, el sentido homenaje de Radio Nacional, del Fútbol Show Pasión Nacional con Nicolás Álvarez. Y ahora ya estamos en la previa de River y de Tigre con esta presentación de Gijón. Así forma el equipo de Caudet.
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2: En el arco 41 Santiago Beltrán, en el fondo 29 Montiel, 28 el Chino Martínez, cuarta 30 el capitán Nicolás Otamendi, 3 para uno de los dos que debutan, Francisco Pancho Ortega, así le dicen relator. En la mitad de la cancha, 6 para Aníbal Moreno, 50 para el otro debutante, ex Vélez también, Tobías Andrada, 26 para Tomás Galván, 10 para Ángel Correa, 35 Freitas, 18 Lucas Beltrán.
3: Bien, afuera Borré, adentro Beltrán. Ninguno de los dos ha hecho nada como para confirmar titularidad. Es como una moneda al aire el 9 de River desde el regreso de estos protagonistas que en su momento eran titulares indiscutidos y que ahora les está costando minutos.
5: Coincido totalmente. Ninguno se ha ganado el lugar. Borré, mediante el esfuerzo, pareciera haber estado un escalón por encima. Lo que pasa es que Beltrán es más técnico. Beltrán tiene más capacidad de asociarse, de jugar y hasta de hacer alguna cosa diferente con la pelota. No lo ha mostrado hasta ahora, pero en ese potencial evidentemente confía Coudet para darle la oportunidad hoy. Muchos hinchas de River la semana pasada, después de una nueva derrota frente a Central, de alguna manera valoraban en un contexto apático del equipo también, en buena parte del segundo tiempo, que Borré corría, que Borré metía, que Borré iba y presionaba. ¿Es suficiente para ser el 9 de River? Para mí no, de ninguna manera. Pero ha sido siempre, a lo largo de toda su carrera, uno de los principales atributos del centrodelantero colombiano. Me parece que para la forma tradicional, histórica de River, que por supuesto no se le está viendo en este equipo a Coudet, Beltrán se adapta mejor. Beltrán es más un 9 que llena el paladar, que llena los ojos del hincha de River, si está de buena manera. Hasta ahora ninguno de los dos volvió bien.
3: Lo dice Minotti en palabra de comentarista. En un rato estaremos confirmando la formación de Tigre para saber qué pone Diego Dabove en la cancha. Estamos en Nacional. Toco con Juan Ignacio Gijón.
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1: Abro la ventana, Martín, y me meto en el estadio José Amalfitani. Ahí no juega Vélez. Están jugando los Pumas, el equipo de Felipe Contempomi. Este test match ante el bicampeón mundial, ante Sudáfrica. Buen arranque del equipo argentino. Están ganando 10 a 3.
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3: Bueno, muy bien. ¿Tenés la formación del equipo de Victoria Mano, Seba?
2: Por supuesto que sí, relator. Con morbo adentro y con morbo afuera.
3: Bueno, ¿usted sería tan amable de darla con pelos y señales, con una velocidad acorde como para que yo con mi fibrón? ¿Qué uso, el rojo o el negro? ¿Usted cuál prefiere, Leanza?
2: Yo uso siempre negro.
3: Bueno, el rojo para River, ¿le parece? ¿Y el negro para Tigre?
2: Perfecto.
3: Bien. Así forma el matador.
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2: Los 11 de Dabove, 12 para Felipe Zenobio. En el fondo, 4 Valentín Moreno. El 2, el ex independiente Joaquín Lazo. Lo va a acompañar en la saga central el número 20, Alan Barrio Nuevo. Número 3, el señor Nahuel Vanegas. En la mitad de la cancha, el 10, el buen futbolista ex Boca, Javes Saralegui. 8 para Martín Garay. 30 para Jalil Elías. 22, el ex independiente Santi López. 28 para el Piti Gonzalo Martínez. Y el único punta a punta del equipo del ex técnico de Huracán, entre otros, de la Bove, es el 29, el hijo de Miguel, Ignacio Russo, en el banco del matador, con la 25, y por primera vez está Ian Zubiabre.
3: Ah, la pelota, cuánto morbo en esa formación que tiene a Piti Martínez y que tiene, más allá de esos nombres, un equipo de juego al pie, de sintonía fina. Y creo que en ese sentido River deberá esmerarse para sacarle la pelota.
0: Sí, también es cierto que Tigre muchas veces te cede la pelota, te cede el protagonismo, porque así como tiene buen juego al pie, tiene buena velocidad y corre bien al espacio. Recién describí a Alianza, Santi López, Piti Martínez, Javes Saralegui, Nacho Russo, los laterales, son todos futbolistas que van bien al vacío, que tienen buena velocidad. Es un equipo que, como bien lo decía Perazo, tiene sintonía fina, tiene técnica en espacios reducidos. Hay muchos futbolistas de buen nivel. Va a ser un 4-2-3-1 que por momentos se transforma en un 4-4-2. No se ha resentido demasiado a pesar de la ausencia de David Romero, enorme futbolista para mí, con muchísimo futuro, pero la inclusión de Piti Martínez, con características diferentes, lo colocan a Nacho Russo en un lugar más preponderante como centrodelantero absoluto. No rota ya, no se tira tanto atrás y puede esperar que lo asistan, porque tiene varios futbolistas en capacidad de hacerlo el matador.
3: Estamos en la previa de River jugando en Victoria ante Tigre. Imagino cuántos camiones, cuántos vehículos, cuántos colectivos en las rutas argentinas. En Viedma se escucha la 1150 por la ruta 1, por Mendoza por la 960, por Santa Fe por la 540, llegando a Rosario, que donde se sintoniza en la 1300. La gente escuchando Nacional. 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San Juan en la 910, Bahía Blanca en la 560, parando en DAPSA, cargando combustible y siguiendo camino para Tigre River en la más grande. 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
3: Ya voy a la pausa que está preparando Ricardo Artola, pero quiero tocar con los oyentes de Nacional, Rorro, en todo el país. En juego el voucher de Antenor, la camisa de Pura Sangre, el lindo buzo de Centauros. Todavía no lo ligué yo, pero me dijo el Chapa Fuchs, por ejemplo, técnico operador de exteriores en la cancha, que ya se lo puso y le quedaba bárbaro. El Chapa que está haciendo calistenia, ¿es? ¿Así se dice?
1: Sí, así se dice.
3: El tipo lo vi fibroso, lo vi grandote. Se ve que está trabajando con su físico. Al igual que Rorro Ruiz, que se calza el buzo del Fútbol Show y sale a correr por las mañanas. Bueno, la gente se puede ganar este busito y los premios que ya les dije en el 11-3870-7485.
1: Perazo, buena transmisión. Te cuento que me estoy yendo al campeonato. Después baile, soy Alejandra. Creo que por las características de Jujuy. Después decime, Ale, de dónde sos, porque no lo indicás. Bueno, acá
3: nuestra
1: tenemos
3: amiga Alejandra, que siempre, ¿sí?, deja lindos comentarios sobre las transmisiones y también nos cuenta qué está haciendo.
1: Sí, Mauricio Muñoz de Esquel Chubut, acá escuchándolo desde la provincia y mirando mi River querido. Hoy gana 2-0, quiero la camiseta de River. Saludos a todos. Este es Michael de San Juan, dice: hola amigos, Dios los bendiga a todos, muy buena la transmisión, mis últimos tres, gracias. Puede hacer que mi River hoy se le dé, dice.
3: Creo que el doctor Puente la tiene muy bien, Alejandra. Ha vinculado con ella a través de las redes y
1: de Santiago del Estero, acá me dice.
3: Ahí está,
1: el
3: en
1: porvenir.
3: Cualquier momento.
1: El porvenir Santiago del Estero, me dice.
3: Se pone la boina para Triqui y sale, Que sea lo que Dios quiera. 16:39, pausa, hay más show en Nacional.
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0: musiquita, la cortina del Fútbol Show en el segundo semestre. Arriba, arriba. Arriba la radio, arriba corazones.
1: Queda tiempo, queda gente. Sobre todo buena
0: gente. Esa gente que el sábado se pone a lavar el auto, a tomar unos mates con la patrona, a hacer las tortas fritas o los buñuelos con manzana. Qué linda la gente que escucha Nacional.
1: Y valientes corazones.
0: Esos valientes corazones familiares que aprovechan los fines de semana para formar esa familia con más fuerza. Para compartir momentos. Para seguir a tu equipo.
1: Y la suerte que
0: para escuchar la radio Comodoro 670.
1: Que quedas tú.
0: Lago Argentino 730. Juega River, debutan dos.
1: Que me mira y dice.
0: Hola Córdoba 750. Santiago del Estero, para donde sale el doctor 1130. Resistencia 620. En los controles, Ricardo Artola.
1: Queda el
0: en el central, Chiquito Profili.
1: Madrugadas en
0: Chapapuc, rumbo a la cancha de Huracán, donde juega Boca Vélez en un rato. Y me habló Leanza del debutante Tobías Andrada. Lo que no me dijo, ¿qué es Pancho Ortega? ¿Cómo juega Panchito? ¿Qué características tiene? ¿Qué le puede aportar a un lugar donde el huevo Acuña está un rato y se va, está un rato y se va? El huevo dura poco, como ese huevo de heladera en tiempos de crisis, donde generalmente alguno lo agarra. Bueno, el huevo desaparece, juega dos partidos y ya no está. Bueno, Ortega puede ocupar ese lugar con cierta clase como para formar un jugador que sea titular en River, Leanza.
2: Bueno, a ver, relator, Francisco Ortega es un lateral izquierdo de tal vez no tanto manejo como el huevo Acuña, que en ese apartado se distingue, él es campeón del mundo, pero tiene mucha capacidad para llegar al espacio. Es un 3 que sabe ocupar bien esa función, tanto defensiva como ofensiva, insisto, más de aparecer que de progresar con la pelota al pie. Es un futbolista además que en su momento Gallardo, antes de que se vaya a Grecia, ya lo quiso traer a River. Es un jugador que siempre estuvo en la órbita. En primera instancia, de Vélez se fue al fútbol europeo, jugó casi que 5 años en Grecia. El año pasado, en la temporada pasada en realidad, jugó casi 40 partidos. Es un tipo que físicamente llega en plenitud. De hecho, ni bien aterrizó en la Argentina el martes, estoy para jugar, porque venía en competencia, la Liga Griega ya estaba transitando su arranque y por eso hoy Coudet lo pone en cancha. Saben en River que es un jugador que puede no hacer sentir la ausencia o las ausencias de Acuña, que como usted decía, es un jugador que cada tanto físicamente se manca. El tiempo pasa para todos y Acuña es de los futbolistas que más lo resiente. Además, en un River que casi que no tiene juego, es principal responsable de la creación. Demasiado el juego de River recae sobre Acuña, por eso, para cuando no esté el huevo, está Ortega. Además, proyectan que sea él el futuro lateral izquierdo titular de River para cuando Marcos Acuña decida dejar la institución.
3: Debería ganarse el puesto lo antes posible, por el bien de la selección argentina, porque Ortega es una variante para el recambio en esa función. A mí me da la sensación de que Mateo del Blanco, recién aterrizado en Racing de Estrasburgo y haciendo muy bien las cosas ya en los primeros partidos, va a ganarse ese lugar, va a ganarse ese puesto y va a ser el lateral izquierdo de la selección a la brevedad. Pero teniendo en cuenta que Acuña ya cumplió sus años y parece que cumplió su ciclo, que Tagliafico, de enorme mundial, pareciera también haber cumplido su ciclo en la selección argentina, es el momento del recambio. Y si queda estacionado detrás de Acuña, Ortega, que era una variante, que ya era una variante antes del mundial, lo dijimos la semana pasada, para mí no estuvo tan lejos de terminar entrando en la lista, estuvo en consideración en los últimos amistosos y Scaloni quería un lateral izquierdo de esas características, con el origen que en algún momento nos contó Roro Ruiz de delantero de Ortega, de buen pasaje al ataque, de buena presencia ofensiva, de win, exactamente. Bueno, sería una picardía que termine empantanado, estancado, luchando el puesto con Acuña, que tiene un currículum extraordinario, pero como decía Martín también, ha mostrado algunas algunos problemas físicos, algunas irregularidades que tampoco lo hacen dueño absoluto del lugar. Y tampoco tiene una historia en River escrita tan pesada como para no poder salir. Veremos si tiene el nivel para hacerlo, pero insisto, por el bien de la selección argentina, debería ganarse el puesto rápido para empezar a pensar en competir en la lista de Scaloni.
2: Bien.
0: Martín. Sí.
2: Antes del partido, si me deja tiempo, le quiero contar. Primero, los 5 inscriptos de River para la Copa Sudamericana, de los 9 refuerzos que llegaron, tuvo que elegir 5 el Chacho, porque eso es lo que permitía esta fase de la Copa Internacional que River disputa. Más adelante, si es que progresa River, podrá anotar 2 más, y así por cada fase que vaya avanzando su equipo. Y algo más te quiero contar, porque el jueves habló D'Onofrio, pero el miércoles tuvo una charla con Di Carlo, donde el expresidente de River y mentor del actual le dijo algunas cositas al joven mandamás de la institución.
0: Mira vos, bueno, ¿lo puso en caja?
2: Sí, vos sabés que yo tengo algunos textuales, no los voy a reproducir, pero sí que D'Onofrio está atento a lo que está haciendo Di Carlo. No le gustó para nada al expresidente de River y a quien inventó, entre comillas, a Di Carlo hoy como presidente. Di Carlo fue en su momento secretario general de la gestión D'Onofrio y después vicepresidente de Brito, para llegar luego a ser el presidente de la institución más joven de la historia. Pero le expresó el expresidente que no estuvo bien con esa decisión, que perjudicó la imagen de River. También le hizo referencia a la decisión futura en el caso de que Coudet se tenga que ir. Alguien me cuenta que D'Onofrio le dijo: Ramón, no, porque no terminó bien para nada ese vínculo. Por ende, yo descartaría a Ramón Díaz de la Puja en el caso de que el Chacho el día de mañana, o tal vez esta tarde, si es que River no gana, decida dar un paso al costado. Olvídense de Ramón Díaz. Pero hubo una especie de tirón de orejas, y lo último que le dijo fue que se acerque a Francescoli. D'Onofrio nota que desde afuera la gente cree que Francescoli tiene una función poco útil, y por eso salió a revitalizar la gestión de Enzo y le dijo a Di Carlo que lo tenga un poco más cerca. Y además le tiró las orejas respecto a la forma de comunicar. Por eso habló el jueves D'Onofrio, para, entre comillas, parar un poco la bronca el lunes, hablar de Di Carlo después de que firme Almada, y va a hacer una especie de análisis de su gestión hasta ahora. Pero lo cierto es que en River, el liderazgo que parece ausente dentro del campo de juego y del banco de suplentes, también lo parece en las oficinas del Monumental.
0: Lo dice Seba Leanza, lo firma Seba Leanza, esperando el arribo de los protagonistas. Rueda la carpeta de Gijón.
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0: ¿Cómo le calzó a la cámara que Ortega vaya a River?
3: Y es difícil, me parece. Hay mucho ex Vélez.
5: Mucha reciprocidad de los dos lados también, ¿no? Porque en Vélez también hay muchos ex River.
3: Pero el hincha de Vélez tiene ese orgullo lógico de por qué no volvieron acá, ni Ortega ni Almada, ¿no? De alguna manera está esa espinita. Todavía son chicos jóvenes y tendrán la posibilidad, en todo caso, de volver a tener un paso también por Vélez Sarsfield. Evidentemente River tiene una billetera que otros no.
5: Ahí está la respuesta, me parece.
3: Claro.
5: Ahí está la respuesta.
3: ¿Cómo haces para pagar 20 millones de euros? No hay nadie que pueda en el fútbol argentino, hay muy pocos que pueden en el fútbol sudamericano. Hay muy pocos que como River puedan darse el gusto de pagar 20 millones o 15 millones o 10 millones en un jugador que es posible que no funcione. No digo al nada porque está probado, pero hay otros muchos casos.
2: Perdón, Juan, y que me meta y te interrumpa, pasa que hay un tema de retorno.
3: Sí.
2: De las 12 compras más caras de la historia de River, 4 fueron en este mercado de pases. Claro. Y las 2 más altas son Almada y Correa, que llegaron justo hace un par de horas.
0: Para darle rúbrica a lo que decía de D'Onofrio y Di Carlo, nuestro compañero Leanza, me parece bien que D'Onofrio se haga cargo de haber formado políticamente a Di Carlo, pero bueno, que no le saque el culo a la jeringa ahora. Deberá también hacerse cargo de lo que formó, porque si el vínculo fuera tan estrecho y hubiera una línea directa entre uno y otro, esos errores se podrían haber evitado desde otro lado, por ahí.
3: Comparto, pero ¿dónde está el límite? Porque vos formás un sucesor. Lo llevás a ser, en buena medida, lo que es el presidente de River, muy joven, a una edad donde, en general, muchos dirigentes del fútbol argentino están en cargos menores. Son vocales, son vicepresidentes, no son presidentes. ¿Hasta qué punto, si vos lo formaste, te tenés que hacer cargo de cada mínima decisión? ¿Hasta qué punto no le soltás la mano en algún momento para dejarlo volar? No una soltada de mano para echarle culpas, digamos, sino para dejarlo que se haga cargo él de su momento, de su realidad y de su presente. D'Onofrio, me parece que bastante está poniendo la cara por un dirigente que él formó, pero que no es él al mismo tiempo.
0: A mí me parece, Seba, que se saltearon algunos plazos, que no era hora de Carlo.
2: Sí, puede ser. Por ahora, su gestión a nivel institucional no deja nada para acotar negativamente hablando. Lo que sí, futbolísticamente, sus decisiones hasta ahora fueron erradas. Hablo de respaldar a Gallardo, ni bien asumió. Gallardo después se fue a los 60 días de esa reconfirmación del presidente de River. No tenía espalda a Gallardo porque los resultados no le daban ese crédito, más allá de que, como dijo el ex técnico de River, se lo había ganado. Se fue en febrero, cuando lo ratificó, casi que en diciembre, Di Carlo. Y la decisión de traer a Coudet, me parece, que dado algunos gestos, algunas actitudes del Chacho, y sobre todo el post-derrota, cada vez que le toca perder a Coudet, y esa imagen que deja, hacen que hoy en día se estén preguntando si fue el correcto. Yo quiero dejar claro que los dirigentes de River, que son tres o cuatro los que toman decisiones, Di Carlo es uno de ellos, claro está, no tienen pensado echarlo a Coudet. Si Coudet se va, es por su decisión, pero el propio técnico de River sabe que seis derrotas consecutivas es algo difícil de sostener. También Coudet sabe, y creo que todos tenemos que reconocérselo al técnico de River, que desde que llegó no pudo armar su equipo y que recién ahora cuenta con el plantel que hubiera querido dirigir cuando arrancó la segunda parte del año.
0: Qué grande Angelito de Rosario Plástico, millonario, escuchando la radio en Mercedes. En mi querida ciudad, levantame el ambiente, aparecen los protagonistas. Aparece River, aparece Tigre en victoria, una multitud encabeza las filas, el árbitro Gariano y detrás de ellos los jugadores de River con la campera blanca, los jugadores de Tigre con la campera azul. Está en la cancha el matador de victoria. Matador. ¿Estará el matador ante un gigante hoy? River al terreno de juego. El conjunto del Chacho Coudet. Está Tigre en la cancha. El equipo de Diego Dabove. Protagonistas para arrancar este sábado futbolero, que empezó con el homenaje a Jorge Messi desde las 3 de la tarde en materia deportiva en esta radio, y que ahora tendrá continuidad hasta la medianoche, después de Vélez y de Boca en la cancha de Huracán. Estará Independiente Platense en la cancha del Rojo de Avellaneda. Equipos en la cancha con esta presentación de Juan y Gijón. Así forma Tigre.
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2: 12 para Zenobio, 4 Valentín Moreno, 2 Lazo, 20 Barrio Nuevo, 3 Manegas en la mitad de la cancha, 10 Aralegui, 8 Garay, 30 Jalil Díaz, 22 Santi López, 28 el Piti Martínez, 29 Nacho Russo.
0: Del otro lado, con el humo azul y rojo que empieza a suspenderse en los rayos de luz de la tarde de victoria, así forma River.
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2: 41 Santiago Beltrán, 29 Montiel, 28 Martínez Cuarta, 30 Pitano Tamendi, 3 Francisco Ortega, 6 para Aníbal Moreno, 50 Tobías Andrada, 26 Tomás Galván, 10 Ángel Correa, 35 Freitas, 18 Beltrán.
0: Me encanta la tribuna vintage de la cancha de Tigre, la de enfrente, esa que tiene el techito ovalado. Ahí le cuento una intimidad, Minotti. Relaté un gol para una radio del interior con un delay de 20 minutos, por lo menos, porque no me andaba el teléfono, me llamaron, inventé el gol que había pasado hace rato para una radio jujeña. Pero hermoso escenario este, el de Victoria. Ahí está posando para la foto Tigre. Lo hizo River, viene el minuto de silencio. Un par de líneas de Juan y Minotti.
3: Sí, me quedaba de hace un rato también la idea de Di Carlo y su juventud. Muchas veces se le atribuyen viviendo en una sociedad, en un mundo y en una sociedad argentina que es bastante gerontocrática, errores a su falta de experiencia y a su juventud. Muchas veces no ese es el motivo. Y lo digo muchas veces también desde el lugar de más joven de grupos, cada vez menos porque estoy más grande, pero no siempre los errores son por juventud, no siempre los errores son falta de experiencia. A veces simplemente es un error de concepto, juzgar al mal alguna situación, palpar una realidad más emocional de una manera incorrecta. No siempre tiene que ver con la juventud y la falta de experiencia, insisto. Puede ser en algunos casos. En otros me parece que tiene que ver con falta de roce, que no necesariamente es un sinónimo.
0: Lo dice Minotti, esperemos que aparezca el capitán de River. Necesita un partido consagratorio también y con la de River. Lazo del otro lado, el otro capitán. Los árbitros de este juego, querido Seba Leanza.
2: Dirige el partido el señor Andrés Gariano, asistente 1, José Saborani, asistente 2, Federico Cano, el cuarto árbitro, Valentín Bocaccia, en el VAR, Yamil Pozzi, lo va a asistir Lucas Germanota.
0: ¿Cómo está el termómetro anímico de Leanza, hablando de River y de Tigre, una de las radios más grandes de la Argentina, en este sábado soleado después de muchos días de lluvia?
2: Como casi nunca, el termómetro anímico de quien le habla depende 100% de lo que pase en estos 90 minutos.
0: Ah, la pelota, qué presión le pone al partido, Leanza.
2: Y hace rato largo que uno viene acumulando frustraciones con lo que nos toca cubrir, con los que nos tocó ver durante toda la vida. Así que lo único que le pide uno al equipo de Coudé son los tres puntos. Te digo la verdad, lejos de la esencia de River hoy, no importa cómo, River tiene que ganar.
0: ¿Volvió la patrona?
2: Volvió la patrona, cómo no.
0: Bueno.
2: Con chocolates.
0: Y claro, del sur. El aplauso, ¿sí?, después del minuto de silencio. Un homenaje a Jorge Messi. Mirá, escuchá. Cómo se unen las voces y las palmas de los hinchas de Tigre en este abrazo sonoro para la familia Messi.
3: El reconocimiento y el respeto hacia una persona que para el fútbol argentino es nada más y nada menos que el padre de. El abrazo es hacia Messi y a todas las alegrías que nos ha dado. El abrazo es hacia esa familia por lo que ha hecho el 10, por lo que sigue haciendo el 10.
0: El campeón detrás de escena, Jorge Messi. Bueno, se va poniendo todo acorde para que arranque el partido. El ambiente ideal tenemos. River atacará en el primer tiempo hacia la calle Moreno, donde está la tribuna más chiquita. Tigre lo hará hacia su popular artística mano. Arranca el partido. Fecha 4, la más grande. Tigre River.
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0: Y a jugar fútbol, Tigre River Nacional. Ya sale la pelota para Martínez Cuarta, la viene tocando por la banda derecha, largo pelotazo que busca Beltrán, la baja en el pecho Beltrán, la toca para Ander derecho, está esperando la pelota Correa, llega para Andrada en la primera, juega atrás, se acomoda el flaco largo, Lungo, la tira hacia arriba trabando, pierde la pelota, marca balazo, la sacan hacia arriba, un largo pelotazo que toma altura, a buscarla Russo, el hijo de Miguelo, ponía el cuerpo, terminaba perdiendo, sale jugando por la mitad de la cancha Tigre, el árbitro cobra tiro libre, será para River.
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0: Sale la pelota para Otamendi. El cambio de frente que viene para Ota. Recibe y puede tocar la pelota por el carril central. Llega el balón de vuelta para Martínez Cuarta para Otamendi. Ahora la toca por la banda derecha. Otamendi ahora parado por el andarivel derecho de la zaga central. A diferencia de los últimos partidos, ¿eh? Miralo, Martínez Cuarta por la izquierda y Otamendi por la derecha, Minotti. ¿Por qué será?
3: Sí, es una novedad. Me parece que tiene que ver con el momento del partido puntual. No sé si no van a rotar porque hace mucho tiempo Otamendi está más cómodo jugando de segundo marcador central y Martínez Cuarta lo propio como primero. Veremos si es algo propio de este partido o es una cuestión circunstancial?
7: La sacó Martínez Cuarta, la pelota que tomaba altura, escapaba por un costado, va a ser el lateral Ortega a la mitad de la cancha. Estamos en 1.30 del primer tiempo, 0-0, vende Gijón.
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0: Míralo al Piti Martínez en el arranque, en el piso, Leanza.
2: El Piti Martínez que previo al partido frente a River habló y dijo que no jugaba no porque no estaba bien físicamente, sino porque no lo ponía. Minuto y medio, y parece sentido el 28 de Tigre, que viene haciendo un gol a Racing antes del partido frente a Belgrano, que fue 1-0.
3: Retrocediendo ya le dolía. Cuando fue a chocar con Martínez Cuarta, ya en el último momento va suave porque ya le había dolido. Me llama la atención que no haya tenido ninguna señal de esto en el precalentamiento, porque van 2 minutos de juego y esto le sucedió al minuto y medio.
0: Pobre Piti, vende Gijón.
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0: No va más el Piti Martínez en el arranque nomás. Se fue.
2: Sí, señor, el rostro del ex volante de River, para muchos ídolo del club, villano de Boca, decía todo, mucha bronca al banco, botella de agua, mano derecha y a sentarse el 28 de Tigre.
0: Se fue Freitas con pelota y todo al saque de arco que será para Tigre. Dice entonces Minotti, se va Martínez, ¿quién entrará? ¿Quién vendrá?
3: Y es una incógnita porque había sido el reemplazo de Romero, se la jugará por un punta a punta como Alfio Oviedo, buscará algún media punta como puede ser Medina, como puede ser Zubiabre, lo pasará Santi López delantero y pondrá un mediocampista por afuera. Tiene varias variantes y ninguna es tan clara, ninguna parece tan nítida.
0: Trabajamos a ventana abierta, puerta abierta en Nacional, ya voy con la gente. Lo veo entrar al 11 en el terreno de juego. Cambio que presentamos.
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2: Se va un ex River, el Piti Martínez, entra otro, el número 11, Thiago Serrago, que el torneo pasado le hizo un gol a River, pero jugando para Aldo Civi.
3: Serrago se va a parar sobre la derecha, se desprende como segunda punta Javes Aralegui.
0: Bien, Thiago Serrago en el terreno de juego, reemplazando al pobre Piti Martínez. Mirá, en la primera viene Saralegui, va por la derecha Saralegui, se acomoda al 10, zigzaguea, escapa, pierde, lo marcaron, piden falta, sale River. La bola que llega por la banda izquierda, parecía falta, piden una mano, está metiendo Tigre, se viene la pelota en andarivel derecho, le queda a Saralegui, saca el centro, rebota, la quiere Russo, muerde la pelota, entrando al área, un central de River que es Otamendi, parte la réplica, hay un hombre que va al piso, el árbitro no cobra la infracción, siga, linda acción de juego, la quiere Vanegas, atención, la meten contra el área, se la llevó por delante Russo, ante la salida despatarrada y fuera de tiempo del arquero de River, todo está desconectado en el partido ahora.
3: Sí, y en River, en el fondo de River, algunas desatenciones increíbles. Otamendi fue a cerrar en la primera contra Saralegui y se cayó y origina toda esta jugada con un equipo volcado hacia la izquierda, con un ataque que vino por el otro sector. Terminaron descoordinándose Beltrán y Aníbal Moreno y casi dejando la pelota muerta para que aproveche Russo.
0: Abro las gromantes y se mete la gente en Nacional.
5: Beatriz de Paraná, ojalá llegue la media docena de River, estamos sufriendo, no sé a qué se refiere, excelente transmisión amigos, atentamente Juan Carlos de Ciudad de Bahía Blanca, vamos River.
0: La media docena que llegan la factura, los churros.
5: Yo creo que sí, me parece que sí.
0: La tiene Montiel, levanta Montiel, avanza River, vino para Freitas, se está esperando Beltrán. Avanza Freitas, va para acá, va para allá, capa bien, tiene desborde, saca el centro, rebota el córner, tiro de esquina para River.
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0: Es el primero, se va para River.
2: Sí, señor.
0: Y allá va Ortega, y allá va Montiel. Y allá va a pegarle a la pelota Correa. River busca el primero. Martínez Cuarta por el punto penal. Corre al segundo. Ahora la quiere Beltrán, que va al primero. Viene Otamendi, que no puede. Pica la pelota. Le queda Beltrán. La saca en el fondo peligrosamente. Tigres de River de vuelta. Se juega con mucho dinamismo. La tiene River. La metieron buscando el área. A bajar la pelota para Beltrán. Beltrán salió el arquero con los puños. Chocó con Beltrán. Quedó dolorido el arquero. Ojo,
7: un choque feo del arquero Zenobio con Beltrán. Se queda con la pelota en salida Tigre. Van a revisar seguramente la acción de Beltrán, que fue con la pierna demasiado arriba, me parece, Minotti.
3: Coincido, falta seguro. Hay que ver cómo termina impactando. Creo que baja la pierna a tiempo y es un choque de cuerpos. Finalmente, en todo caso, por llegar tarde y no tocar la pelota, estará bien la infracción, pero nada más que eso para el delantero de River.
7: Sí, y me parece que en la repetición que tenemos en un monitor no tan cercano a la cabina, el que iba con el codito arriba era el arquero.
3: A protegerse, me parece, porque en primera instancia Beltrán iba con la suela arriba, pero la baja a tiempo y termina llevándose el golpe el delantero millonario.
7: En el fondo va a salir el equipo de Victoria. 7 minutos, vende el Lobo Gijón.
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5: Son finales, Martín, en este sábado. La victoria como visitante de Sarmiento de Junín 2-1 ante Atlético Tucumán y el triunfo como local del Deportivo Riestra 2-0 ante Estudiantes de La Plata.
7: Arriesgando Moreno, Moreno que la cambia de frente. La pelota venía para Garay, sale jugando ahora para Lazo. La va a tocar por andar a nivel izquierdo. Maneja la pelota Tigre en este arranque casi 8 minutos. Recupera River, mete Andrada, pierde el pibe que viene de Vélez. Traba y recupera la pelota Tigre. Llega la pelota para Moreno, Moreno que la juega de primera. Cambio de frente para el Millón. La tocaron por la banda derecha, la hicieron bien buscando la ubicación del jugador Montiel. Iba a buscarla Montiel, andaba cerca Tommy Galván. Recuperación de pelota por la banda zurda ahora para que salga López. La tiene Santi, la juega atrás. Tigre con la pelota, 8 minutos. Radio Nacional de fondo. La radio que está en cada rincón de la Argentina, por ejemplo, en Río Turbio, en la 620. Sale jugando Tigre en las sombras del andarivel derecho. La pelota llega hasta la ubicación de Garay. Anda cerca Elías, la saca jugando Garay, por ahí cantaba Garay por el costado izquierdo de la mitad de la cancha, cambiando de frente la pelota para la ubicación de Moreno. Sara Ligue también quiere, se la llevó por delante Moreno, algo torpe, perdió la pelota, la recupera River, salió Ortega, la recupera River, la tiene Moreno, la recupera River, juega a la derecha para que venda Gijón.
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7: Sale River, el balón que llega para Otamendi, bien abierto por este costado, anda Ortega esperando la pelota, bien abierto Ortega, antes pasa por Martínez Cuarta, la juegan a la mitad de la cancha, sale River, cambio de frente, la busca Freitas, está esperando la pelota, el pibe de River, el delantero que va por la derecha para desbordar, ganó la cuerda, saca el centro, que cruza el área, que se pierde por línea izquierda, ahí donde quiere cortar Tigre, la dejaron viva, la recuperación es de River, la buscaba Ortega, le queda Martínez Cuarta, cambió para Otamendi, la busca Montiel, al final quedó por acá Martínez Cuarta, me equivoco.
3: Efectivamente, Martínez Cuarta por la izquierda, Otamendi por la derecha, me suena, me huele una decisión más de los futbolistas que del entrenador para que Otamendi sea la principal salida del equipo.
7: Sí, para no pagar tanto quizá, saliendo ahí la tiene Otamendi, va para Martínez Cuarta. La tiene Martínez Cuarta, levanta la pelota para Ortega. Recibe Ortega, juega de vuelta para Otamendi. Otamendi, Ota, arranca por el carril central, por la mitad de la cancha. 9 minutos, 0-0. En la fecha 4, donde va Correa. Juega Correa, vino para Freitas, le pica Correa, le pica Correa. Se soltó Correa, perdió Correa, la va a alcanzar por el medio. Para que la saque Tigre, piden córner. El árbitro no lo está dando, lo está dando. Tiro de esquina para River, mirá que córner gana River. Se fue la pelotita por la línea final, Minotti.
3: Increíble, se le fue a Santi López por demorar demasiado en tirar el pelotazo que después terminó tirando.
7: Corner para River. ¿Quién le pega habitualmente desde ahí?
2: Va a buscar la pelota Correa, es el segundo para River.
7: Segundo corner para River, 10 minutos, lo dice Leanza en las alturas del área. River quiere el primero, vino al punto penal la pelota. Zanovia la sacaba, quedó bollando y una media vuelta desviada del chino que le pegó mal, llegó mal pisado. Pero el arquero salió con cierta dificultad, como encandilado contra el ángulo superior derecho.
3: También mal pisado, porque el centro de Correa, si bien fue bueno, tuvo un cabezazo de Martínez Cuarta, en la zona del punto del penal, muy llovido al segundo palo, muy esperable. Y sin embargo, Zenobio tardó bastante en reaccionar, en llegar a dar el manotazo contra el segundo palo.
7: Lo primero del Chacho Coudet en el banco de River lo tiene Seba, la punta de Leanza.
2: De pie, muy abrigado y muy activo el técnico de River. Indicaciones para Otamendi, Martínez Cuarta, para que saquen más al equipo cuando River tiene la pelota.
7: Está fresco, Pachomba, ¿eh? Llegó la ola polar, ¿eh?
2: Terrible, acá abajo no se imagina el frío que hace.
7: Después de la lluvia, pero trajo las polainas.
2: Calza térmica, relator.
7: Ah, me gusta, las de Julio Boca, se puso Leanza. Se calzó las del Colón, Leanza. El tema cuando vaya al baño, dice... Vaya con tiempo, ¿eh?
2: Sí, señor.
7: Por la duda, viene de contra Tigre. 0-0 el fútbol y la radio, y la quiere Saralegui. Y la perdió Tigre por el andarivel central. Está centralizando mucho Tigre. Está pidiendo falta la gente de Tigre. Sale jugando por la mitad de la cancha para el 30. Elías, juega Elías. Saralegui está cerca. Godoy está esperando. López por la izquierda. Entró el pibe Cerrago con la 11 que está jugando bien abierto allá. Sale jugando el equipo de Victoria. Acá está Minotti.
3: La tienen los dos. Se reparten la posesión de la pelota. River un poquito más profundo hasta ahora. Tigre tiene más dificultades para salir. Por eso no puede llegar tan alto. Y como decía el relator, termina muchas veces embarrando la jugada por insistir por adentro. Cuando tiene velocidad y buen juego por los costados para desnivelar por ahí.
7: ¿Dónde anda Carlos? ¿Dónde anda el ginecólogo, el doctor, escuchando?
2: Me lo imagino en el sillón con la televisión con el volumen cero y usted al palo, relator.
7: Bien, bamboleando ese vaso de whisky para acompañar
2: no,
7: la transmisión.
2: No, toma.
7: No sabía. Salotamendi. Viene Ota. Carril central, juega a la derecha para Montiel. El campeón del mundo la domina Montiel, la cambió de frente, de vuelta para Otamendi, otro campeón del mundo que sale con botines fluo. Anda por la mitad de la cancha. River ataca contra la calle Moreno, contra la calle que da capital. Allá viene River, Otamendi y Montiel. Y antes viene Freitas y viene de vuelta para Montiel. Y se la lleva cachete con cachete, pechito con pechito River. Ahí viene el millonario. Va la bola para Moreno, Moreno por la mitad de la cancha. 0-0 el fútbol, la radio, 13 minutos. River Tigre, fecha 4, se escucha en Nacional y viene Moreno y la tiene Montiel y aguarda Otamendi, le pega de pierna derecha, la hunde en la tarde, la termina rifando, Otamendi sale Tigre, el rebote para Ortega, la tiene Martínez Cuarta, River con la pelota, acá bien de Gijones.
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7: Pasaba Freitas, está esperando Andrada. La pelota es recuperada por River. La levanta Freitas, juega atrás. ¿Dónde está Montiel? Me decía Minotti.
3: Está muy atrás Montiel. Por momentos casi arma una línea de tres. Montiel por derecha, Otamendi en el centro y Martínez Cuarta a la izquierda para darle mucho carril a Ortega. Ortega sí parte bien arriba, casi como un extremo.
7: Viene en salida Tigre. Hay una falta, una infracción que cobra el árbitro del partido ante el voluntarioso Freitas. Que si la pierde enseguida mete una zancadilla para recuperarla a veces con infracción como en este caso. En 14 minutos voy al puesto de Rodrigo Ruiz en los estudios nacionales.
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5: Son finales en la B Nacional, la victoria como visitante de Deportivo Madryn 1-0 ante Estudiantes de Buenos Aires, victoria de Almirante Brown 2-0 ante Ciudad Bolívar y fue victoria de Agropecuario en Carlos Casares 3-0 ante Güemes de Santiago del Estero. Es parcial la victoria de Rafaela 1-0 ante Chacarita Juniors.
7: Después del homenaje a Jorge Messi, estamos abriendo el juego futbolero del sábado. ¿Dónde están empatando River y Tigre? En victoria, en 14 minutos del primer tiempo, sin goles. Cambio de frente que parte para Saralegui, la baja antes el número 4, se la lleva muy bien. Se la quiere llevar hacia la derecha Moreno. La tocaron de vuelta para el 11, Sarrago, centro, área. El despeje de River. Y la pelota quedará viva, cerquita al área enemiga de victoria. Y se viene Tigre. Y el marcador no tiene goles. Ya pregunto por Dabove. La pelota que parte hacia atrás, la busca Barrio Nuevo, la quiere Lazo, vino para el 2 Lazo. Sale Joaquín, el barbado toca para el arquero, la tiene Zenobio. Felipe le pegará hacia arriba. Felipe la toca por la banda izquierda. Tigre con la pelota, 15 minutos, no hay goles. Marca Montiel, lateral de Tigre, vende Gijón.
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7: Lateral que va a tomar Vanega mientras el árbitro del partido se ata los cordones. Sale jugando Tigre. Todo River en campo propio, todo, Beltrán incluido. La bola vino para Lazo, Lazo juega por la derecha, abajo aquí el capitán, le pega al Barbado, la tiró para Russo, la bajó de cabeza, venía un lindo toque para Cerrago, la está recuperando River, que ya sale jugando para Freitas, Freitas la rifa, la regala, sale Otamendi, la toca para Martínez Cuarta, ya hace un nudo, la toca atrás, vino la pelota para el arquero, lo comprometió Beltrán, salió con suficiencia el arquero de River, y vino la pelota para el de Mar del Plata, Dinal con Néstor Ruiz, sale jugando Martínez Cuarta, y la toca por el carril central para Moreno, antes la vino a buscar Montiel, la tiene Montiel, la jugada corta y al pie, vino para Andrada, sale el pibe, la cambia de frente, llega al pecho, se la lleva River, pelota para Ortega, buena intervención, viene Ortega, la tocaba Tommy, va Ortega, va Pancho, juega atrás, vino para Moreno, la está tocando por la banda izquierda River, la pelota que llega para Correa, Correa que la está soltando por la mitad de la cancha, ahora viene para el pibe Andrada, la levanta bien el ex Vélez, jugó la pelota para Montiel, se viene Montiel, la pelota que vino para Freitas, de vuelta para Montiel, River domina contra campo ajeno, 16 minutos, no hay goles, la tiene Otamendi, Otamendi, la tocan atrás, vende Gijón.
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7: La operación técnica de Ricardo Artola, el trabajo en el control central de Chiquito Profili, Tigre River, fecha 4, 17 minutos, para que hagan las desgracias, viene Otamendi, cruza campo enemigo, Otamendi toca la pelota para que avance River a través de Martínez Cuarta, la tiene el Chino, juega el Chino, entregó para Galván, vino para el Chino, se comprometió el Chino, la perdió, y ahora viene la réplica para Tigre, la maneja Russo, la juega atrás, salió la pelota para Moreno, Valentín que la entrega más atrás todavía, venía para Cerrago y juega para Lazo, y entrega para el arquero, y vende Gijón.
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7: 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Quiero foto de los transitores en casa. 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
5: Llegó una de comida.
7: Ah, la pelota.
5: Sí. Dos costillitas llegaron.
7: ¿Dos costillos a esta hora?
5: Sí, de Jujuy, Rubén de Jujuy.
7: 5 de la tarde, pero a las 9 que toma, café con leche.
5: Quiero la camiseta de River, dice.
7: Bueno, si me trae una costillita de esa para acá, esa que se pelan solas quiero yo,
8: La utilería entera le damos.
7: Viene, sale River, la cambia Moreno, Moreno que tira para Ortega, Ortega va, el Panchito viene por la izquierda, el reemplazante del huevo, el huevito va, vino para Moreno, levantaron a la derecha, vino para Montiel, la tiene Cachete, casi de 8, toca para Freitas, bien abierto, entregará por el medio, River va hasta ahí, la perdió, pero la recupera bien Freitas, anda por el área, cometió infracción Freitas.
8: No estoy tan seguro, no estoy tan seguro, no sé si me pareció falta.
7: De pibe se la cobraron a Freita, me parece, De pibe. Zancadilla arriba.
8: Capaz lo termina tocando también abajo, pero me parece que el jugador de Tigre estaba más predispuesto a la caída que el hombre de River a hacer la infracción. Ya se estaba tirando antes el futbolista que juega por el lateral izquierdo en el conjunto de Victoria.
7: Pero Leanza muestra voluntad de éxito, Freitas.
2: Sí, rebeldía ante la adversidad es lo que mostró Freitas atacar y por eso hoy es titular. Es la segunda que le cobran. Para mí, ninguna de las dos terminó de ser.
7: Va Tommy, toca a la izquierda, pelota para Panchito. Panchito la tiene, toca y pasa, viene River. Linda pelota.

0: Master. ¡Qué Master!
1: ¡Qué Master! La voz comercial de Juan Ignacio Gijón, el hombre de La Plata. ¿Hubo marcadores de equipos de La Plata hoy, Rorro? ¿Hay alguno?
2: Sí, perdió Estudiantes. 2-0 con Deportivo Riestra.
1: Con razón ese tono cristalino, festivo casi.
2: Y se viene el clásico en la que viene.
1: En la que viene, llega bien entonces, Gimnasia. Viene el centro a la olla, marca Lazo. Bueno, en realidad llega mal Estudiante. ¿Cuándo juega Gimnasia?
2: Mañana.
1: Mañana juega Gimnasia, bueno. ¿Contra quién juega Gimnasia mañana? ¿Con Barracas?
2: Sí, señor.
1: Ah, la pelota, hay que estar ahí, ¿eh? Gijón, ¿va a estar?
3: Sí, señor.
2: 17:45.
1: Bien. Ya sabe los árbitros, lo mandó a estudiar.
3: Todo puede pasar. ¿Eh?
1: Porque el barraqueño, algún ayudín puede meter.
2: Viene bien el barraca de ayude, ¿eh?
1: Sí, sí.
2: Invicto.
1: Ayude y ayude. La saca el arquero. Le pega hacia arriba Zenobio. El árbitro está diciendo que se vuelva a arrancar el juego desde atrás. 21 minutos, no hay goles.
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1: Mira el cielo, la gente necesitada de sol. Tanta lluvia en los últimos días acumulada. Toca Russo. El cambio de frente que puede partir. Buena recuperación de pelota para River. Viene Moreno. Juega al pie. La suelta arriba. Pica Beltrán. Pica Beltrán. Pierde Beltrán. La recupera Lazo. Alcanza para el arquero. Le pega de pierna derecha. Zenobio vestido de naranja. La suelta en la tarde. Linda pelota para Saralegui. Para Russo. Y para Russo. Y para Russo. Y para Serrago. Perdió Serrago con la marca de Martínez Cuarta. Sale el pelotazo que es recuperado por Tigre. La toca Moreno. Se mete 20 metros. Campo enemigo. La cambia atrás, vino para Lazo, sale Tigre.
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4: Falta peso ofensivo en Tigre, me da la impresión de que el movimiento de Saralegui no termina de beneficiarlo, porque si bien se adelantó, es un enganche, no es delantero, ni siquiera como el Piti Martínez, que puede ser un delantero por afuera, y Nacho Russo siente la soledad de tener que combatir él contra todos los defensores del Millonario.
1: ¿Quién no siente la soledad? Acá está Rodrigo Ruiz.
2: Mirá, foto de señor Gonzalo Ordóñez Ojeda yendo al BP, al Victoria Palace. Escuchando, por supuesto, Fútbol Zona Nacional.
1: Qué grande, el Victoria, el Conde del Palace. Ahí está, escuchando Nacional. 22 minutos. Tigre 0, River 0 en el aire de la más grande. 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Escuchás en Perito Moreno en la 860. En un rato juega Boca en Patricios ante Vélez. Partidazo de mitad de tarde de sábado. Más a la noche, Independiente con Platense, relata Godoy, comenta Juani, trabajará Valdés con el doctor Puentes, bien atento a cada costado de la producción. Sale jugando River, piden falta los de Victoria. Vino el balón para que toque Montiel, vino el balón para que la recupere River por la mitad de la cancha. Había escapado el árbitro, está auditando la lesión que acusa el jugador de Tigre, el número 3, Vanegas, que quedó en el piso con las manos en la cara, Leanza.
5: Sí, señor, un choque con Freitas desde hace rato tendido en el lateral izquierdo de Tigre.
4: A Freitas le puso la mano en el pecho, en todo caso, le agarró la camiseta. En la cara no pasó nada, que es lo que reclamaba Vanegas.
1: Los malos actores con el VAR ya deberían abolirse.
4: Sí,
1: ¿eh?
4: Sí.
1: Porque si te la mandás con 45 cámaras que repiten todo, flaco, te van a descubrir. Y te digo que era una simulación fragante del 13, ¿eh? Porque se tiró como con un tiro.
4: Sí, sí, sí. De esas del fútbol de hace 5 años que en una de esas pasaban porque el movimiento de la mano del adversario estuvo. Pero ahora queda clarísimo que no lo tocó.
1: Si pasa, pasa, dijo Valdés y entró con la novia a la iglesia de la mano. Y después pasó lo que pasó. Otamendi. La tiene Ota en el círculo central, la tiró hasta la banda derecha, 0-0, el fútbol, la radio, Tigre, River. La maneja Correa, que participa poco. Viene Correa, va por la derecha, escapó, metió la pelota contra el área, la terminó perdiendo Correa, que sabe que ya tiene las sombras de Almada en el lomo.
4: Sí, totalmente, no ha tenido muchas participaciones y River se fue pinchando. En los últimos partidos, en varios, tuvo arranques un poquito más promisorios y después se fue cayendo. Andrada había arrancado bien acá, activando algunos ataques, pero después de los pases verticales de él, muchas veces los compañeros le demoraban la acción. Retrocedían,

0: hacían tiempo, buscaban el juego hacia atrás. Y también se fue desinflando el recién llegado de Vélez.
1: ¿A dónde lo imagina, Almada? Después de esta me contás, Alianza, porque la tiene Beltrán, la termina perdiendo, recupera Moreno, la termina jugando para Ortega, la va a perder con Moreno. Parte la réplica para Tigre, la tiene el lateral derecho, ganó la cuerda, va Moreno, tiene un cohete, sacará el centro, buen corte de Martínez Cuarta, providencial, el chino, marcando justo una intervención de ataque de Moreno.
2: Sí. 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
0: Esto de Martínez Cuarta a la izquierda le permite auxiliar a un Ortega que está muy arriba. Los pasó a todos tirando la larga solamente, Moreno.
1: Venía Moreno, toca Ortega, suelta Ortega, tira la pelota para arriba, la termina rifando para Lazo. Lazo que la termina jugando para la ubicación de Barrio Nuevo. Barrio Nuevo que la termina jugando para la izquierda para Venegas. Avanza el enemigo de River, se la llevaba cerrado, buena intervención, termina perdiendo, mientras que esperaba por la mitad de la cancha, el jugador Saralegui, sale River al pie, la regaló River, media vuelta, falta de Moreno, tiro libre, pelota quieta para Tigre, la gente la grita como si fuera un tiro libre muy peligroso contra el arco del millonario, lo derribaron al número 10.
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0: Un poquito River se va quedando y Tigre va empujando el partido hacia el terreno que le gusta.
1: Bueno, veremos quién le pega desde ahí. Es una pelota quieta que compromete al fondo de River. Es un balón detenido, bravo Leanza, bravo, ¿eh?
3: Sí, señor, fastidioso Coudet por la falta de Moreno.
1: Le va a pegar Saralegui. Está Barrio Nuevo y Lazo por el área. Está Russo que ha tocado pocas, pero ha sido verdugo de River ya en más de una oportunidad. Hay tres en la barrera. Saralegui y Javes con la pelota quieta, con pasado Zeneise. Va Javes. Ya Javes, ¿dónde la puede meter este? Va Javes. Arquero levemente jugado al palo derecho. Hay más espacio contra el ángulo superior izquierdo. El árbitro que habla como suegra nueva. No para, No para. Pelota quieta. Ahí vendrá el remate de Javes. 27. Va Javes. Arquero Beltrán después de un desvío. Impresionante. Pelota agarra de Beltrán porque la pelota se desvió en el camino y se la quedó.
0: Zapatazo de Saralegui. Todos esperábamos un centro o centro-arco. Fue directamente al arco. Se movió en el camino incluso antes del desvío que contaba Perazo. La encontró bien y firme, sin dar rebote Beltrán, porque había muchas piernas de jugadores de Tigre atentos a capturar cualquier oportunidad.
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1: 28 marca el cronómetro, la juega Ortega. Entregó la bola por la mitad de la cancha para que salga River. La venía a buscar Galván, la juega desde atrás River a través de Martínez Cuarta, a través de Montiel, a través de Cachete. Vino la pelota por Andarivel derecho. Está esperando la pelota Otamendi. Sale Ota, bien abierto en el Andarivel zurdo. Anda Martínez Cuarta. Sale River con tres en el fondo. La tiene Otamendi. Jugó la pelota a la banda derecha. Vino para Montiel. Montiel que la viene dejando ahora para que venga Freitas. A correr lo ponen a Freitas. A correr lo ponen a Andrada. Corta la pelota y sale jugando en el fondo, Tigre, está guardando López, a ver si viene para Santi López, la tira larga y a correr Venegas, llega para marcar Otamendi, le pega el campeón del mundo, la termina perdiendo, yendo arriba Freitas, la pelota que vuelve hasta el pie derecho de Otamendi, pone el cuerpo Otamendi, el árbitro está cobrando, tiro libre para River.
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1: 29, pregunto por Leo, Jean Pietro, calibrame las cubiertas. Sale jugando Ortega, Ortega toca la pelota para que River la venga a buscar. Bien atrás a través de Moreno y Martínez Cuarta. Un largo pelotazo que busca Beltrán. Pica la pelota, será de Genovio. Es del arquero vestido de un naranja fluo. Le va a pegar antes guante derecho. Paso por el puesto de Seba Leanza.
3: Mimetizados, Dabove y Coudet. Hace un ratito el técnico de River caminaba, miraba para abajo y hacía que no con la cabeza. Después el técnico de Tigre, lo mismo, una pintura de lo que entregan el matador y el millonario.
1: Beltrán Correa le pegó, remató al arco. La pelota estaba muy cerca de un rival y terminó rebotando en el rival, como la física marcaba. Salida en el fondo ahora para la formación de Victoria. Tenemos 30 minutos. Vende Juan Ignacio Gijón.
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1: No hay joyas que brillen en el partido aún. La tiene Ortega, escapó. Le quiere pegar Ortega, escapó. La jugó al medio. La tiró ahora para Moreno. Moreno se perfiló. La dejó atrás para Otamendi. Otamendi del círculo central sale jugando con el pie derecho. Viene River. Atención, la pelota va para Freitas. Freitas que la va a tocar por el centro. Picó Freitas, desbordó Freitas. Cometió infracción Freitas. Se la llevó y la terminó perdiendo al saque de arco que será para Tigre.
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4: Es un partido sucio, casi sin llegadas. Parejo en desprolijidades. Uno se equivoca y enseguida el adversario devuelve atenciones. No termina de armarse. Casi no tengo anotadas situaciones de gol en este primer tiempo, que ilusionaba por el ritmo que marcaba Perazo en el arranque, pero que no tuvo juego en ningún momento.
1: Ya están ubicados nuestros compañeros en Parque de los Patricios, en el Tomás Adolfo Ducó, para lo que viene. Boca Vélez, Arregui, Álvarez, en relato y comentario de Giovanni. En la parte de vestuario con Ruiz en los estudios centrales. Lo que viene en Nacional.
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1: 31, ¿qué master? A ver si aparece algún master en este partido para dar vuelta a esta ecuación de cero. River, que llega de 5 derrotas consecutivas, se suelta, pero hasta ahí. Sabe que soltarse demasiado puede ser fatal también. Por eso va hasta ahí River. Y se la lleva por la mitad de la cancha. Atención, lo pusieron a correr a Correa. Termina perdiendo la pelota River a través de Galván. Recupera la bola con infracción River. Tiro libre que será para el matador de Victoria en la mitad de la cancha. La falta fue de Otamendi.
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1: Es hora de abrir las gromantes, que se meta al pueblo nacional a través de Rorro Ruiz.
5: Hola Nacional, gracias por la transmisión de excelencia, tomando los mates con pasta Frola de dulce de leche. Quiero la camiseta de Ferro, soy Luciana de Aldea Escolar.
1: Bien, Luciana, yo quiero una de batata, si puede ser, que venga para Maipú 555. Hay que tener problemas después con la batata, pero uno se la banca.
4: La que sea, no seamos pretenciosos, que venga cualquiera.
1: Y no, la de membrillo me cae mal, la de dulce de leche me empalaga.
4: Cuánto problema, esperazo.
1: Si anda el doctor Puente, le voy a encargar una de batata para la próxima.
6: ¡Oh, qué bueno!
1: Salida que será en el fondo para River, que viene marcando con Moreno. Se la lleva Saralegui, Moreno y Montiel, cabecea la pelota y la tira hacia arriba para Freita. Caía el hombre de River, el árbitro no cobra. Recupera la pelota Lazo. La gente anda murmurando todo. Lazo que le pega hacia arriba. Lindo desborde, parecía de Cerrago. La bajó al revés. Le queda Moreno. Tiene revancha para avanzar el pibe Cerrago. La tiene el 11, saca el centro. Segundo palo, se quedó el arquero. Y marcó de cabeza con mucha suficiencia el jugador Montiel. Y vino para Freitas. Y lo pone a correr a Montiel. Y cayó el hombre de River. Y el árbitro está cobrando tiro libre para el millonario. En el piso el pibe se agarra la rodilla. Se agarra el pie izquierdo. Lo rasparon todo. Minotti a Beltrán era.
4: Sí, bajó muy atrás a buscarla. Y Jalil Elías, que no le quiso conceder un centímetro. Ante la duda de Beltrán, enseguida fue encima. Cubrió la pelota el delantero de River y lo terminaron tocando abajo.
1: 34. ¿El partido de River te entusiasma, te gusta o va bajando esa punta de leanza, Seba?
3: Va bajando la punta, relator.
1: La pelota. Otro sábado con la punta abajo.
3: Por favor, a Dios le pido que no.
1: Hay que levantar esto, ¿eh? Vamos, Seba.
3: No ayudan.
1: No, pero pará, que falta un montón. Te digo siempre, el optimismo ante todo, Leanza, por favor. Queda un montón, esto recién arranca.
3: Debe ser caso.
1: Es verdad que arrancamos medio bajón con el programa homenaje, con la muerte de Jorge, pero hay que levantar. Viene River esperando la pelota por el área. La arquero Zenobio. Salió con los puños en las alturas Zenobio para evitar que pasara Galván. Recupera Otamendi, pasó el ataque, viene Ota. La pierde Ota. Le faltó el resto a Ota y ahora agarrate que viene la réplica, la quiere Rusi, la tocan atrás y va Elías y marcó Freitas y recuperó River y viene Beltrán y pica Freitas, viene contra el área, atención, la agarró, lo agarraron de atrás, no es penal para River eso, lo tomaron de atrás al hombre de River que pasó como una exhalación, quedó en el piso, yo creo que al menos es jugada de revisión esta contra el hombre de River que quedó en el piso.
4: Bueno, esperaremos la ayuda de Ruiz de Estudios Centrales y aquí algún monitor. A mí a primera vista no me pareció. Gran pase entre líneas de Beltrán. Aparece Freitas y hay una mano sobre el hombro izquierdo. Para mí insuficiente para considerarlo penal. Era Correa finalmente el que caía en el área. Para mí no es penal, insisto. Salvo que haya un contacto abajo que yo no percibí. Arriba me parece insuficiente.
1: Ruiz, ¿cómo la ven los estudios de Nacional?
5: Permítame dudar.
1: Bien. Duda Ruiz,
5: sí.
1: Damos beneficio a esa duda. La gente de River mira atentamente toda. Al árbitro le están chamullando algo en el oído.
5: Sí, en el monitor la vieron los suplentes de River y tampoco les pareció. No salieron despedidos pidiendo penal.
1: Bueno, Leanza, ¿cómo la viste?
3: Por lo pronto Correa se toma la rodilla, si no me equivoco, la derecha. Ahí entiendo, sintió el supuesto impacto el 10 de River.
4: Hay un toquecito de atrás. De Vanegas. Vanegas se tira de atrás y le toca la parte posterior de la rodilla derecha. Y entiendo que es un movimiento que por la articulación, si ejerce una presión suficiente, te hace caer. ¿Vieron cuando en el secundario algún compañero malintencionado te tocaba de atrás en la zona de la rodilla que inmediatamente flexionás hacia abajo? Bueno, me parece que pudo haber pasado por ahí. El contacto es leve, pero entiendo que pudo haberlo hecho caer a Correa.
1: Lo bueno para River, Correa rompió líneas. Correa fue para adelante. Está Otamendi hablando con el árbitro del partido. No es penal, parece no serlo.
5: La seña del árbitro es meneando la cabeza como que no hay nada.
1: Bueno, el Chacho mira para todos lados. Se ríe Coudet. El árbitro tarda demasiado en resolver. Es lo que pasa con los arbitrajes de la Argentina. Ya a esta altura la gente toda, los cronistas, los protagonistas, nosotros deberíamos saber qué va a hacer. Y no lo sabemos, está el signo de pregunta ahí, bollando. El tipo no va a ver la tele.
4: También tiene que ver con qué le marcan y cómo se lo marcan y los tiempos que se toman, los que están muy cómodamente sentados en Ezeiza. Pero me da la impresión de que va a reanudar sin penal.
1: Bueno. Se lleva el dedo índice al oído. Coudet abre los brazos. No penal, dice Coudet. ¿No va al VAR a verla? Bueno, ahí falta personalidad.
3: Yo lo que digo, Martín, es que yo he visto que se han cobrado penales por mucho menos que esto alguna vez.
4: Estoy de acuerdo. No es un penalazo. Tampoco hubiera sido ridículo cobrarlo. Yo prefiero el fútbol sin cobrar mancha. Pero es una apreciación personal.
1: Acá le embarra el árbitro. Tarda demasiado en resolver. No tiene autoridad. Carece de temple para decir, muchacho, para allá. No es penal, salen de atrás. Sale de atrás Tigre, vende Gijón.
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1: Y viene Tigre, tonificado por el penal que no se cobró. Viene Tigre para buscar la victoria. Montiel que marca, yendo al piso. Salió Freitas, jugó al centro. Vino la pelota para esta media vuelta de Beltrán. Cae la pelota por la mitad de la cancha. Buen movimiento de River en ataque con Beltrán y con Correa. La jugaron a la derecha. Se suma Ortega por el otro lado. Linda acción de juego para River. El centro es bueno. No, terminó rebotando en el camino. Piden mano de vuelta, salida para Tigre, salida para el matador.
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1: Le pega Zenobio, El arquero de Tigre busca la réplica con Russo. Recupera la pelota en la mitad de la cancha. River, 39 minutos, marca el cronómetro. 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Esperando por Boca Vélez, aguardando por Independiente Platense. Vende Gijón.
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1: Hace rato que hay un jugador de Tigre en el piso, pero la acción sigue. Y Ortega saca el centro y viene al área. Media vuelta, va de Galván, tira al centro. Reclaman que el partido no se para. La baja al 10 y ahora sí el árbitro le va a sacar una amarilla, haciéndose el Taura a un jugador de Tigre que le decía hace una hora que el partido no se paraba. Y había un compañero en el suelo, Elías. Creo que fue el amonestado. 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
3: El que está caído hace rato es el 22 Santi López por una falta, en teoría, de Montiel. El primer amonestado en Tigre, como usted decía, recto en el 30, Janine Elías.
4: Y Santi López se quedó en el piso porque espera una revisión. Y el FAU de Montiel no termina siendo tan fuerte, pero creo que él entendió que había habido un raspón sobre la canilla. Vamos a esperar un ratito a ver si no hay revisión de la acción. Yo, a primera vista, me parece que no, pero me da la sensación de que el futbolista de Tigre no estaba dolorido, sino que estaba demorando, tratando de que haya alguna intervención del VAR.
1: En la tarde de victoria, no hay victoria. Vende Gijón y voy con Rorro Ruiz porque se mete el pueblo nacional.
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5: Buenas tardes, señores. Muy buena transmisión desde Paraná. Los escucho, soy Rochi. Mando una foto de un equipo de música. Ahí otro que manda el tablero de un auto. No dice quién es. A ver, ahí está. Soy Dani, de San Juan. Aguante Boca, dice.
1: Bueno, nos puede seguir a través del canal de YouTube del Fútbol Show Nacional y también del canal de YouTube de la radio, además de las diferentes aplicaciones y de la página de esta emisora, la más grande del país. El árbitro, insisto, tiene mucho delay para resolver, mucho, mucho.
4: Problemas de conducción, sí, claramente. Era falta y era amarilla de Montiel. Él nunca la vio. Desde el VAR me parece que es insuficiente ya para llamarlo, porque tendría que ser roja y no me parece roja. Lo que sí también reclaman los jugadores de Tigre es que, como el futbolista Santi López tiene que ser atendido y no hubo amonestados del lado de River, se va a tener que quedar un minuto fuera.
1: De pierna derecha le pega a Zenobio, se va el primer tiempo sin goles. River sigue sin ganar. Tigre sigue sin ganar. La bola que viene para Vanegas. La levantaba el 3, rebota en el camino. Lateral zurdo. Será para el equipo de Victoria. 43 se van a cumplir. El Chacho reclamó esa acción que parecía de penal, o se la comió en el molde.
3: No, el Chacho hacía la seña de vara al cuarto árbitro, pero no le dieron mucha bolilla al técnico de River.
1: Te ganás el buzo de Centauros del Fútbol Show. 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Sale Moreno, toca atrás. Vino la pelota para Beltrán, el arquero le pega de pierna izquierda. El golero Beltrán, vestido de verde, la hundió en la tarde. Vino la pelota para Freitas y para el otro Beltrán, para Lucas. A recuperar la pelota Montiel, yendo arriba el número 22, López. Iba Santi, perdía Santi, relegala Santi. Sale River con Montiel, sale River con Andrada, sale River. La pelota para esta media vuelta de Correa. Va Correita, toca a la derecha, vino Montiel, la termina perdiendo. La recupera Tigre. Pasa poco claro en el partido. Todo inmerso en un borbollón de nervios que hacen que el partido pierda calidad permanentemente, Minotti.
4: Sí, imprecisiones, lo decíamos. Se devuelven gentilezas en cuanto a los errores permanentemente. Y ahora encima ambos están engranados, enojados con el arbitraje. Con lo cual el partido empieza a picarse y los futbolistas, que no estaban jugando bien ya de por sí, empiezan a preocuparse más por pelearse con el árbitro que por jugar al fútbol.
1: El rectángulo de juego ya se va quedando en sombras en la media tarde nacional. En un rato relata Eladio, comenta Nicolás, trabaja Di Giovanni con el señor Rorro Ruiz para Boca Vélez. Qué partidazo que se jugará en Parque de los Patricios. Al final Boca, después de más de 2 meses de parate, se perderá 3 partidos en su cancha. Es una cosa de loco, porque el martes vuelve a jugar ahí.
4: Es un escándalo total. Es un escándalo absoluto. Que Boca no sea local en su cancha es un escándalo absoluto.
0: y lo que hacen con muchos hinchas, socios que pagan regularmente, mensualmente, y no van a poder ir a la cancha por varios partidos, es absurdo, ridículo.
1: Y te leo el comentario, porque no es que están haciendo una visera más, van, están agrandando la cancha en 30.000 personas. Están arreglando el césped.
0: De un error que ellos mismos cometieron.
1: ¡Claro! La saca Galván, la traía Moreno. La pelota es recuperada en la mitad de la cancha por Tigre. Y la traía Garay, quería Elías, y va la pelota para Vanegas. Va al lateral zurdo que va toda. Se tira un caño precioso, viene Vanegas, saca al centro. Mirá qué caño, se comió Freitas. Después la perdió, después Andrada fue arriba. Le están perjudicando su accionar los nervios al pibe de 19 años que viene de Vélez, que arrancó con muchas ínfulas y después perdió un poco de protagonismo en el partido. Hablo del flaco largo Andrada, que juega ahí nomás de Moreno, que tampoco lo acompaña demasiado.
0: Eso, hay un efecto contagio general a cada uno de los refuerzos de River que llegan. Que llegan, que parece que pintan bien, más o menos tiempo, y después se van cayendo. Podríamos también señalar a Correa, que cuando debutó parecía que venía a cambiarle la cara al millonario, y ahora cayó en la dinámica de la mayoría.
1: Se ató Correa, como todo River, 45, vende Gijón.
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1: La pregunta acostumbrada de cada cierre de primer tiempo lleva Alianza, cuando los vestuarios nos indican quiénes son los protagonistas que pueden cambiar esta ecuación. ¿River tiene alguna carta que cambie esto?
3: Para mí, no.
1: Ah, bueno, entonces no me da los relevos usted.
3: Para cambiar esto, Juan Cruz Mesa, Lautaro Pereira o Borré, ¿qué pueden cambiar?
1: Me dijo Mesa, me dijo Pereira y me dijo Borré.
3: Sí.
1: Bueno, nombre propio Borré y nada más. Pero sí, claro, sí. Borré no tiene gol ahora. Es un Borré sin gol ahora.
3: River no tiene gol hasta ahora, sin goles en el campeonato.
0: Pero claro. ¿Cuál es Robert Beltrán? Ninguna. River no le genera.
1: Ortega. No. Ortega, va Panchito. Me dijo Leanza que le diga Panchito. No sé si con mostazo o qué, pero Panchito. La juega arriba, viene la pelota para este desborde que venía de Galván. Se la quería llevar, la terminó perdiendo después de un sombrero. La recuperación es para River, que hará un lateral con manos a la obra y fuerza de brazo frente al área. La toca atrás Ortega, con este desgano juega River. Vino para Martínez Cuarta, va Martínez Cuarta, zigzaguea, engancha, hace el individual, quiere pasar. Se anuda ante la rebelión de uno que lo viene a marcar y la tira él mismo afuera. Lateral que será para Tigre.
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1: Qué bien le vendría cuando lo veo a Coudet caminar la cancha por el lateral, un Coudet a este River, ¿eh? No lo tiene. Un jugador de pausa, pero de toque fino, de rebelión a la hora de marcar, que se las jugaba en cada dividida. No lo tiene River. Sale jugando Otamendi. Va la pelota para Andrada. Vino la bola para Freita. Le pica Montiel. La tiene Freita. Le pica Montiel. Andrada jugó. Vino para Montiel. Vino para Andrada. Vino para Freita. Y ese triángulo no prospera. No es virtuoso, Minotti.
0: Decididamente. Y hoy la profundidad de Freitas fue más producto del empuje que de la claridad. Y se termina atolondrando. Muchas veces hasta los compañeros le piden que levante la cabeza, que no siempre trate de desbordar, sino que a veces pueda tirar el centro atrás.
1: Viene River en el final, 48, ya voy con más gente. Participan por el voucher de Antenor, por la camisa pura sangre, por el buzo de Centauros. River va a media vuelta, quiere Correita, la levanta mal, la termina regalando y la recupera Cerrago. Y sale Cerrago, pierde motivación River con el paso de los minutos. Se va desencantando a sí mismo River. Sale el balón al sector derecho para Lazo. Al medio ahora, buena presión de Moreno, presionó con falta, tiro libre para Tigre.
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3: Primer amonestado en River, el número 6, Aníbal Moreno.
0: Fue fuerte, pero no lo termina haciendo mucho. Es un choque cadera con cadera, no viene falta. Pero no me parece mucho más, no me parece para amarilla. El brazo arriba no termina impactando a nadie. Se apresuró Gariano en esta.
1: Bueno, el árbitro pide la pelota. Señoras y señores, final del juego para este primer tiempo. Un primer tiempo que arrancó con ínfulas de ser un partidazo y terminó desinflándose como un globo en madrugada. Ha empatado Tigre con River al término de los primeros 45 minutos. 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
1: Y se queda Otamendi y Lazo hablando con el árbitro del partido. De muy discreta tarea. Un árbitro que tardó demasiado en resolverlo todo. Y no sé si lo terminó resolviendo bien. River 0, Tigre 0. Ya voy con Leán, se abraza a la gente de Dinal en Mar del Plata Invertido, donde todos quieren estar. Abrazo Néstor Ruiz. Un saludo para Juan Carlos Quijano de MBB. El millonario quiere limpiar a más de uno. Saludo para Tigre, se juega en casa y el partido es importante. 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Se va el primer tiempo. Se va Alianza.
3: Ya desactivadas las protestas de Lazo y de Otamendi por Tigre y por River respectivamente para con el árbitro Bariano. Cuando dirigís mal, se enojan de ambos equipos. Bueno, eso pasó. Otamendi le pedía el penal, Lazo le pedía una sanción para Montiel por la falta en aquel costado frente a Santi López. Había amonestado por lado, Elías por Tigre, Moreno por River. Andás a ver por qué lo amonestó Moreno. El equipo del Chacho sigue sin jugar absolutamente a nada. Le cuesta un montón elaborar situaciones. Los refuerzos llegan, son puestos en cancha apresuradamente. El plantel se está armando jugando, pero jugando muy poquito. Y por eso a River le cuesta convertir, decíamos, antes de que termine esta primera etapa, en los 4 partidos que lleva disputado el equipo de Cobolte en este campeonato, en realidad 3.5, no ha convertido y le ha costado muchísimo generar. Esperará que llegue Almada, que recién el lunes firmará su contrato y que estuvo de vacaciones hasta ese día. Si le puede dar algo diferente para juntarse con Correa, van a jugar juntos en el River ideal de Coudet. Será de Coudet. Andás a ver, en el banco, sin completar otra vez. A River le falta un suplente esta vez para llegar a los 12 que el reglamento te permite tener en el banco. Centurión, Rivero, Facundo González, Giovanni González, el uruguayo, que andás a ver quién trajo. Valentín Lucero, que debutó la semana pasada frente a Central. Lucas Silva, Fausto Vera, Juan Cruz Mesa, Peraita y Borré.
1: Bien, se repasó resultados. Ya abro las Gromanti con más gente en la jornada que ganó Sarmiento, en la jornada que ganó Riestra. 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Un saludo para Lucho Lorio, Julián Espí. Deben estar felices con la victoria de Sarmiento. Lucho, el hombre es de Junín. 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Como te espera el comentario de Minotti, pero antes paso por el puesto de Rodrigo Ruiz.
5: Te lo está relatando Martín Perazo, te lo va a comentar en un ratito Juan y Minotti. El empate parcial entre River y Tigre, 0-0 en victoria. Son finales en esta 4ª jornada del torneo clausura. La victoria de Sarmiento de Junín como visitante 2-1 ante Atlético de Tucumán. Y el triunfo como local del Deportivo Riestra 2-0 ante Estudiantes de La Plata. Ayer Central en Arroyito le ganó 2-1 Aldo Civi y fue victoria de Independiente Rivadavia de Mendoza. El mejor de la tabla general, 2-1 ante Estudiantes de Río Cuarto. Vamos hacia Boca Juniors, Vélez Sarsfield a las 19:15. Y la jornada final de este sábado tendrá 21:30. También por el aire de Fútbol Show Nacional, Independiente Platense e Instituto de Córdoba ante Gimnasia de Mendoza. Son finales en la B Nacional. Estudiantes de Buenos Aires cayó como local 1-0 ante el Deportivo Madryn. Victoria de Almirante Brown 2-0 ante Ciudad Bolívar. Victoria también de Agropecuario en Carlos Casares 3-0 ante Güemes de Santiago del Estero. Minutos finales en el descuento. Rafael Atlético le está ganando 1-0 a Chacarita. Minutos finales en el José Malfitani. Quedan 5 gana Sudáfrica como visitante 17-10 a los Pumas en este test match.
7: Bien, se acabó el primer tiempo y casi en un reflejo de esa frase remañida del fútbol sin arcos, casi que no hubo tapada de los arqueros, no patearon al arco, jugaron lejos, jugaron con imprecisión. Son Tigre y River, pero hay un comentarista para explicarlo. Say no more, Minotti.
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4: El resumen ideal lo brindaba el relator Martín Perazzo. Me sumo, me pliego y agrego que de lo que me ha tocado comentar desde el regreso del fútbol postmundial ha sido largamente el peor primer tiempo que les he llevado, que les hemos transmitido. Fue feo, fue mal jugado, no hubo dominio, ninguno de los dos se impuso. El juego por abajo, que en general ensayan los dos, se vio empantanado, se vio trabado, se vio obstaculizado por imprecisiones propias. Porque ninguno de los dos terminó tampoco de imponer un juego sólido defensivo como para que podamos de alguna manera destacar eso. Bueno, tal equipo no jugó, pero bloqueó, pero marcó. No fue el caso. Me parece que ambos fueron transformándose en casi nada en base a las imprecisiones propias. Y el primer tiempo se nos va casi sin oportunidades de gol y con lo más destacado en torno a las polémicas, en torno a la figura de un Andrés Gariano, que ya sabemos es un muy mal árbitro, no hay discusión al respecto. Ha protagonizado insólitas polémicas, aquel partido en cancha de Barracas dejando afuera a Huracán para favorecer al equipo del poder, ha sido quizás su highlight, su destacado a lo largo de su carrera, pero sabemos que en general es un árbitro que dirige mal y que tiene problemas de conducción. Independientemente de eso, el partido no es malo por el árbitro, el partido es malo porque los equipos no están jugando bien. Porque el Tigre, que explota los espacios, intentó tener la pelota quizás más de la cuenta, quizás más de lo que le demandaba el partido, y no lo hizo bien. No ha sido un partido especialmente bueno de Jalil Elías en la distribución del juego. Él se tira atrás en general y sale entre los centrales con pelota limpia y no ha dado pases precisos. Perdido Garay. Javi Saralegui, a partir de la lesión al minuto y medio del Piti Martínez. Otro destacado en este primer tiempo, porque me parece que perjudicó a Tigre esa salida. Se tiró a jugar más arriba, como enganche o casi como segunda punta. Perdió claridad a partir de esa nueva posición. Si bien Cerrago tampoco, que entró a jugar por derecha, hizo un buen partido, me parece que el principal perjudicado fue el 10 de Tigre, que pasó a jugar mucho más de espalda, a tener presencia en una zona de fricción muy concurrida, y no pudo florecer su buen juego, que en general tiene que ver con la cancha de frente. Cuando lo ponen a jugar de espaldas, se pierde. Del lado de River, lo de casi siempre. Un arranque más auspicioso que se fue pinchando, que se fue cayendo, con jugadores que de alguna manera parecían ensayar una idea diferente, un poquito más vertical, pero nuevamente, recordamos, es el espejismo de los primeros minutos de siempre del Millonario, donde parece que tiene más ritmo, donde parece que quiere jugar más arriba, donde parece que comprime al rival contra su área, donde parece que los pases son más veloces, y luego va cayendo siempre en lo mismo. En algunos jugadores puntuales que tratan de activar los ataques y en una inmensa mayoría de compañeros que se dedican a retrasarlos, a demorarlos, a hacer que la jugada sea lenta, espesa, a retroceder, a jugar para atrás. De eso estuvo lleno River, ¿eh? Porque en algún momento Andrada intentó ir hacia adelante, activar ataques con pases más rápidos y más verticales. Y enseguida, cuando se dio cuenta que no prendía esa idea, empezó a sumarse a la lógica horizontal del Millonario. Porque Correa, aquel que había debutado también y que contra Gimnasia parecía de lo mejorcito de River, bueno, hoy fue uno más, pasando desapercibido en el primer tiempo. Porque Freitas, con sus arrestos individuales, tratando de desbordar por derecha, en general lo destacamos como impetuoso, como insistente, como rebelde. Y hoy lo tenemos que destacar como torpe, como chocador, como un tanto apurado a la hora de tomar decisiones finales. No pasó mucho, no les puedo describir casi situaciones de gol. Un remate de Saralegui de tiro libre muy lejano, que con un desvío terminó agarrando muy bien Beltrán para el lado de Tigre. Y la jugada de la polémica para el lado de River. Una acción donde la pierde en salida el local, el matador de Victoria. Viene la oportunidad para el Millonario de agarrarlo mal parado. Beltrán mete un gran pase entre líneas, exquisito para Correa. Correa tirando la diagonal de derecha hacia el centro. Se lleva la pelota y Vanegas desde atrás lo toca sutilmente. Un contacto en la parte posterior de la rodilla. Yo soy partidario de no cobrar ese tipo de infracciones tan sutiles, tan chiquitas. Para mí el fútbol es un deporte de contacto y no de mancha. Pero es cierto, y tomo lo que decía Leanza y lo que refleja muchos hinchas de River, se han cobrado penales mucho menores. Y el contacto existe y es posible que ese contactito mínimo por la zona en la que, en la que se produjo pueda haberlo hecho caer a Correa. Para mí insuficiente, pero un gris, lo entiendo como un gris. De todas maneras, es muy poquito para un River que ha generado eso y nada más en el primer tiempo. Y eso y nada más ha pasado en general en la primera parte. 0-0, chato, malo, flojo, entre Tigre y River en Victoria.
8: No puedo amar.
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6: Seis de la tarde, 3 minutos en la República Argentina. Estos son los títulos a esta hora en Radio Nacional. Se espera que Lionel Messi arribe a Rosario alrededor de las 20, procedente de Miami, para despedir los restos de su padre, Jorge, quien falleció esta madrugada producto de una larga enfermedad. En sus cuentas de internet, el presidente Javier Milei sostuvo que da vergüenza pensar que hubo anti-Messi en la Argentina mientras se disputaba el Mundial de Fútbol, y señaló que durante estos dos últimos meses Lionel Messi buscó darle una alegría al pueblo argentino mientras su padre agonizaba. Una persona murió y varias resultaron heridas al caer dos vehículos de un puente en Mendoza tras un choque múltiple ocurrido en el acceso oeste cerca de la terminal de ómnibus. En la ciudad brasileña de Río de Janeiro, 4 personas murieron al caer un helicóptero por causas que se investigan. El siniestro se produjo en una zona boscosa de difícil acceso en la región de Vista Chinesa. El tiempo en Buenos Aires y alrededores, cielo despejado, mañana una máxima de 13, frío, ahora 12.2, humedad 41%, presión atmosférica 1.007,3 hectopascales.
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0: Señores, bien fuerte que suenen los Pérez García. Buena gente, quedan amigos. Se viene el segundo tiempo nacional, la más grande. Que siempre están a mi lado. Equipo para el terreno de juego, arrancará la parte final. ¿Hay modificaciones, querido Seba Leanza?
1: Sin cambios River, sin cambios Tigre respecto a cómo terminó la primera etapa. Recordemos a los dos minutos.
0: Artola, que no, corra la artística. Quedan mayo y diciembre. Arrancó la parte final.
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0: Y lo comenta Juan y Minotti, trabaja Seba Leanza y trabaja el Rorro Ruiz y trabaja Juan y Gijón. En la voz comercial y está Fernando Fuentes. En la producción está Chiquito por fin en el control central y está Ricardo Artola en los controles de Nacional. 0-0, River Tigre, segundo tiempo que comienza. River que atacará hacia el arco que da la provincia, hacia el arco donde está la mayor cantidad de gente en este escenario con cancha llena. Vende Gijón.
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0: Hay una falta en ataque de River, el árbitro está cobrando la infracción en la mitad de la cancha de Andrada. Tiro libre que será para Tigre, dice Minotti en el arranque.
4: Esto de poner a Montiel casi en línea de tres como defensor por la derecha, parece que no le funciona a River. No solo porque en defensa no veo más firme al conjunto millonario, sino también porque le quita compañía a Freitas. Freitas necesita a alguien que le libere alguna marca, sino como hoy termina chocando contra dos o contra tres por el sector derecho.
0: Bueno, hay un choque feo, dos protagonistas en el suelo. Andrada es uno de los que chocó, el otro es el 10 Aralegui. Ambos quedaron en el piso inmediatamente. Evidentemente se pisaron, chocaron rodillas, vaya a saber uno, pero llevaron ambos la de perder, Leanza.
1: Sí, señor, se toma la tibia izquierda, el 50 de River, el debutante Andrada. El tobillo en cuestión afectado para Saralegui es el izquierdo también.
4: Pero no fue para River. Lo pisó Saralegui Andrada, claramente. Después se dobla el tobillo por ese pisotón.
5: Coincido con Minotti.
0: Bueno, se me había ido la corneta de vacaciones, pero evidentemente la voy a tener que llamar, ¿eh?
5: Yo creo que sí.
0: Porque con este 0-0,
5: por favor.
0: Saralegui, este centro que viene al área, balazo arriba, termina perdiendo con la marca de Martínez Cuarta. La saca de media vuelta, aventando el riesgo en el fondo Andrada, cayó la pelota para Montiel, la dejó picar, venía a buscarla Russo, la va a sacar Otamendi. Otamendi casi se va al córner con pelota y todo, la pelota que escapa al lateral.
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0: Vendrá el lateral para Tigre. Lo toma Vanegas. Vanegas que entrega la pelota buscando a Garay. Garay que la mete contra el área. Saca la pelota de cabeza Martínez Cuarta. La vuelven a meter otra vez buscando a Garay para Vanegas. El centro que va al área. Pica la pelota para Serrago. El reemplazante del Piti Martínez que se fue lesionado a los dos minutos. Toca Serrago. Llega para Moreno. Desborda bien Moreno, habilidoso lateral que saca este centro para Russo. Casi le cabecea a Otamendi. Por poco no llegó. Otamendi de anticipo para Montiel. La pelota para Freitas. Freitas como un 4 adelantado. Salió, lo derribaron, es falta, tiro libre para River.
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5: Fue final en el José Malfitani en el Test Match Internacional, victoria de Sudáfrica, el bicampeón del mundo ante los Pumas, 17-10.
0: Y llegó la información de la ovalada. Y tenemos 3 minutos. Y es el segundo tiempo. Y River empata con Tigre 0-0. Y sale Otamendi llegando al globo central. La tiene Otamendi, botines flujo. Se la lleva al trotecito Otamendi para tirar la pelota a la derecha para Montiel. Recibe ante Freitas. La tiene Freitas. Tiene capacidad para desbordar. Encaró como Zorrino al tren. Lo derribaron. Es falta. La marca fue de López. La saca Santi López. Tira para Russo. La juega Russo. Vino a la izquierda. Va para Vanegas. El pelotazo de Vanegas lo pone a correr a Serrago y al 10 Saralegui. Que la bajaba en el pecho y la terminaba regalando. La marca de River que la sacó por un costado al lateral será para Tigre.
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0: 4 minutos en el aire de la más grande. Quedó Montiel como elongando la pierna derecha, Leanza.
1: Sí, señor. Asume un dolor el lateral de River, otro de los que suele mancarse físicamente cada tanto.
0: 4 minutos, los campeones del mundo se van mancando de a poquito desde lo físico. Saralegui, jugó Saralegui, espera Leyes, pelota para Serrago, pica y es del arquero, pica y es de Beltrán.
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0: Vamos, River y Tigre, vamos a levantar cabeza, a cambiar la ecuación, a mejorar esto que está 0-0, 5 minutos. En el aire de la más grande sale River. El balón que vino al sector derecho la va a manejar por acá Montiel con Freitas. Freitas para Montiel, quedó la pelota atrás, no pudo dominarla Montiel y la gente casi con burla en ese grito para el campeón del mundo, donde le pasaba la pelota por abajo del botín. Otamendi que la levanta, guardia izquierda, viene River, va para Ortega, va Panchito para acá, va Panchito para allá, va Pancho frenando y tocando, tocó Pancho, llega al medio, sale River, vende Gijón.
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0: Va el balón para Freitas, toca de primera Freitas, combinó bien con Beltrán. Para Freitas, por el área anda Freitas, saca el centro de gol. La pelota por la izquierda, le queda Ortega, le queda Galván. Atención, con esta le van a pegar el remate. Quedó rebote para Andrada, ni Andrada ni Beltrán. Otro remate de el 6 Moreno. Se molestaron en ataque los de River por el primero, Minotti.
4: Increíble, había salido bien a pivotear Beltrán, pero después desocupó el área. Y el centro de Freitas no encontró a nadie por el segundo palo. Galván, que resolvió pateando al bulto en vez de tirar el centro atrás.
0: Corrigió todo Otamendi en el fondo, recuperando la pelota después de la macana. En ataque para River, sale Tigre 0-0.
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0: 6 minutos, estamos en la segunda parte. Se juega en Victoria. La bartolean, la tiran arriba, la pierden. Abre las Gromanti, 11-3-8-70-74-85. Contale a Rorro Ruiz y a toda la Argentina desde dónde estás escuchando Tigre River.
5: Hola, muñeco, hola a todo el equipo. Martín, te cargan porque haces pilates. Yo por hacerlo mejoré mucho, ídolo. Norberto Caligaris, de San Vicente, provincia de Santa Fe. Participo por la del rojo y por el buzo.
0: Esos son machos como Roberto, que lo dice públicamente. ¡Viva Pilates! La saca Martínez, cuarta. Pelotazo que va para la cabeza de Otamendi. Un gran abrazo a Marquitos Ramponi, mi profesor. El que me hace estirar la pata bien arriba. En el buen sentido. 4 para el lateral. Moreno, vende Gijón.
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0: En un rato Boca Vélez en Patricios. 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Baja bien la pelota Moreno, que la quiere a correr a Serrago. Corre Serrago, lo marca Otamendi. Llegó Otamendi, se fue con pelota y todo al tiro de esquina Otamendi. Tiro de esquina para Tigre.
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4: Se hizo rebotar la pelota a sí mismo también. Se tiró a barrer y se la hizo pegar en un brazo. Por eso la pelota es córner para Tigre.
0: Y allá va Lazo, le va a pegar Saralegui. Le pegará la pelota a Saralegui. Llega Lazo, llega Barrio Nuevo. Está López. Hay un córner lindo para Tigre. Está Elías para pegarle entrando a la zona de área. Vino el centro, punto penal. Lazo arriba, la pelota que sale del área. Un remate por arriba, defectuoso al saque de meta que será para River para que venda Gijón.
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0: Salida para el equipo millonario. Lo de Otamendi después del Mundial ha sido más que discreto con la remera de River. En un equipo que no es equipo, ¿verdad? Pero bueno, por lógica llegan para mejorarlos. Otamendi por el área, quedó la pelota para Leyes, a buscar la Garay, la ponen para Beltrán, que de pierna izquierda venta el riesgo. Suspende la pelota en el aire para Beltrán, para el otro Beltrán, para Lucas. La bajaron para Galván y viene River por la izquierda y una falta. El árbitro dice que se tiró el hombre de River.
4: Y se tiró.
0: ¿Se tiró el hombre de River, Galván?
4: Sí, para mí sí.
0: Bueno, a buscarla Saralegui. a dividir la pelota Tigre ahora. Vino de vuelta para Beltrán. Salió Beltrán arriesgando en el fondo. La tiene River. La pelota de Martínez, cuarta, llega por la mitad de la cancha. Quiere Andrada. Va River. La jugaron entre líneas. Va la pelota para Beltrán. River con la pelota. Vino para Galván. Vino para Correa. Vino para Otamendi. Pasa el ataque. Va el campeón del mundo. La juega para la banda diestra con Freitas. Y ahora pasa por Andrada, el 50. Y ahora pasa por Moreno, el 6. Y ahora viene para que avance Orteguita. La toca hacia arriba Pancho. Pancho y la sonora de River. Viene Galván. Viene Galván para acá. La maneja Galván. Parecía falta de Cerrago. River lleva el partido cerca del arquero rival. Le quedó Andrada. El flaco Andrada la pone entre líneas a las manos del arquero Zenobio.
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0: A buscar la pelota en zona defensiva River. Ganaba Montiel, la toca Otamendi, la busca el millonario a través de Andrada, la pone larga y a correr, buena marca, buena intervención de Barrio Nuevo, lateral que será para River en ataque, dame una.
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0: Va cambiando el partido. La noche llegó sobre Victoria. Se juega en la cancha de Tigre. No hay goles por ahora. Fecha 4, fútbol argentino. 0-0, River y Tigre. Y ahí va Galván. Y ahí la tiene Ortega. Y acá la espera el jugador Montiel. Vino para Cachete. Recibe Cachete. Va Cachete. Va el de Catán. La tiene Cachete. La toca para Freitas. La maneja Freitas. La juega al medio. Llegó la pelota para Correa. Llegó la pelota para Cachete. Llegó la pelota de vuelta al 10. Va Correita. El ex San Lorenzo vino para Cachete. Se muestra Moreno como una alternativa del otro lado. Anda esperando la pelota Ortega. River va con la bola. Viene River en bloque. Viene la chachoneta que no arranca. La pelota vino para el 10. La tiene Correa. De vuelta Montiel. Beltrán levanta los brazos por el área y nadie lo ve, nadie lo busca. Va Freitas. Centro viene para Beltrán. Zenobio dudó. Cayó la pelota por Ortega. Un macanón del arquero. La dejó viva por el área. La tiene Ortega. Espera Galván. Aguarda Martínez cuarta. Acá está Freitas. Acá viene la pelota para Andrada, la tiene Andrada, vino para Freitas, de vuelta para Montiel, perdió la pelota Tigre, River la maneja hace rato, pero no es profundo, Minotti.
4: No, claro, la tiene, llega hasta el fondo por los costados y retrocede. Andrada intentó un par de estocadas entre líneas, como hace varios partidos no se veía en River, pero no llegaron a destino.
0: 12 vende Gijón.
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0: 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Ahí está la punta de Alianza Nacional.
1: Y el reconocimiento de Cobé para Andrada, por eso que marcaba Minotti esos pases verticales. Ya hizo en todo sin precisión, pero es una buena señal.
0: Bueno, River de a poquito levanta desde lo futbolístico, pero ahora la maneja Vanegas. La tiene Vanegas, toca al 8 Garay. Martín levanta la banda izquierda, está esperando Russo. Queda la pelota para el número 22 López. Santi López, que la perdía, se la llevó de prepo, la jugó con calidad. Entregó para Garay. Garay le dio con el semanario protagonista del lunes, que sale en mi ciudad. Le pegó muy feo, la pelota escapó mansita por la meta. Para que River reponga a través de Beltrán. Voy a los estudios, abro las gromantes y se mete el pueblo argentino.
5: Dardo de Bahía Blanca, los escucho siempre y quiero la camiseta del rojo. Un abrazo para... Bueno, acá otro mensaje dice Otamendi. Lo mató la gula, se hubiese retirado en Portugal. Desde Rosario, nos dice Daniel.
0: Ortega, va Ortega, juega Ortega. Se la llevaba Ortega con esa Orteguita. Si no es Pancho, juega de lateral. Avanza River, Ortega espera, vino al pie. Va para Ortega que se desprende el ataque. Viene girando para acá, viene girando para allá. Salió a los Cuevas. Tiro la pelota para Andrada. Andrada la va a tocar a la derecha para Montiel. Montiel la va a tocar ahora para Freitas. Tiene desborde el pibe Freitas. Es eléctrico, la tira larga, pasa a correr. Va a frenar. Se hizo un nudo solo. Cayó Freitas. Le van a cobrar mano a Freitas. Y sí. Se autoengañó Freitas.
4: Le está perjudicando para mí el esquema. Esto de Montiel en línea de tres tan atrás y Freitas jugando casi por momentos como un lateral volante lo termina encerrando, lo termina obligando a ir sobre Vanegas y sobre Santi López él solo. Y en esta, además, me parece que terminó habiendo infracción.
0: Freitas es el fierrero, me va a entender, es esas motitos dos tiempos que se van enrollando solita. y se termina pegando el palo solo. Porque va por el mismo lado, frena, se anuda. Puede ser lo que dice Minotti, que el esquema no lo favorece, que le falta un poco sorpresa, pero también no te gana el mano a mano. No, no es verdad.

0: Godoy, con Juan y Minotti, con Valdés, que hace rato que recorre las iglesias de Avellaneda. Llegó temprano. Y con el doctor Puentes en los estudios de la última transmisión del sábado. Un sábado con olor a domingo en Nacional. Mañana el clásico. Mañana San Lorenzo Huracán. Vino Freita, domina Freita, pierde Freita. Buena recuperación de pelota para el número 30 de Victoria. Para Elías, el árbitro cobraba una falta anterior. Tiro libre que será para Tigre. Seba, ¿se viene alguna variante en River o todavía las demora el Chacho?
1: Por ahora el Chacho se demora, para mí tiene todos los números para salir Galván.
2: Coincido por Pereira, pero no es un cambio que le guste tanto al Chacho.
0: Bien, Pereira tiene gol. Pereira va a los bifes, cosa que le falta a River. Sale Otamendi, tiró la pelota para Moreno. Moreno que libera muy bien el balón, vino para Galván. El cambio de frente que llega para Freita, ganó Freita, se la llevó. Falta de amarilla, de Vanegas, parece tarjeta y la presentamos.
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1: Sí señor, segunda amarilla en Tigre, número 3, Nahuel Vanegas.
2: Se complicó solo, yendo al piso, pifió, barriendo, y después, como le había ganado la posición Freitas, tuvo que recuperarse agarrándolo de la zona de la cintura.
0: Tiro libre será para River. 17 marca el cronómetro, paremos las antenas, agudicemos los sentidos, prestemos atención. Hay un balón quieto que River quiere transformar en gol. Le va a pegar a la pelota el 10. Allá le va a pegar Correa. Beltrán casi no ha tenido situaciones. Anda por el área Otamendi. Dos en la barrera. Posición de 8. Beltrán está guardando Rubio, él por el segundo palo. Correa mira el área, saca el centro. Punto penal, le pegó muy feo Correa. La recupera Andrada, la levantó Andrada y la roba a la cancha. Lo derribaron, lateral de Tigre.
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2: Un centro horrible de Correa, un pase al lateral derecho de Andrada. No hay fortuna que te compre funcionamiento. No hay inversión posible para armar un equipo. Individualidades se pueden traer y por supuesto que colaboran. Pero nada garantiza el funcionamiento colectivo.
0: Confirmado Boca. Ya voy con eso. Ya vamos a la cancha de Huracán en breve para conectarnos con los compañeros. Confirmado Boca, dice Ruiz. Ya voy con la formación. Centro a la olla para Beltrán. Marca de cabeza para sacarla a Lazo. Recupera Freita. Lo tuvo River. Parecía falta contra Freita. Se arma la contra para Tigre, que está reculando demasiado. River lo ha ido arreando al conjunto de Victoria contra el arco de Zenobio. Así forma Boca.
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4: Montero, Lozano, Di Lolo, Costa y Blanco. Ascacíbar, Paredes, Delgado, Flores, Aranda y Merentiel.
0: Ya voy con la formación de Vélez cuando...
4: Ya está confirmada también.
0: Cuando me lo marque Ruiz, ya iremos con la formación del equipo de la Malfitani, del conjunto de la B. Sale jugando River. Tigre 0, River 0. 18 minutos, otro partido sin ganar para River. Levanta Otamendi, tira la pelota por la izquierda para Martínez. Cuarta, la juega de vuelta para Otamendi. La tiene Otamendi. En la derecha, un poquito más firme que el otro día. Sale Otamendi, cambio de frente, la pelota de la banda zurda. Vino para Ortega, el reemplazante de Acuña. Va el huevo, pa el huevito en este caso. La tira Ortega, Panchito la juega atrás. Salió para Otamendi, vino la pelota para Montiel. Cruza campo enemigo, Montiel la pelota. Está jugando para Freitas, Freita que juega. Entrega al medio, de vuelta para Montiel. Montiel la va a entregar hasta la ubicación de Otamendi. Otamendi con la pelota, 19 minutos. Ya voy a la zona de bancos. No hay gol en la tarde noche. River empata con Tigre. Montiel que la puede levantar para Beltrán, prefiere tirarla para el jugador Freitas. La tiene Freitas, la juega para Montiel y River no encuentra el cerrojo para entrar,
2: No, pero un poquito de rebeldía también de algunos futbolistas en ir para adelante. En Montiel, por ejemplo, ya está, el esquema pareciera que no funcionó. Rompe y mandate el ataque.
0: Ahí pasó el ataque con algo de rebeldía Freitas, tirando un caño, después no prosperaba y marcó Vanegas y la va a sacar el jugador Barrio Nuevo. Barrio Nuevo Lobo la termina regalando para Montiel, que la está jugando atrás para Otamendi, para que venda Gijón.
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0: 0-0, River Tigre, 20 minutos, segundo.

0: Segundo tiempo, fecha 4, Radio Nacional, Santa Fe 540, Catamarca 730, la cadena de Jujuy con 790, Gualeguaychú 1310, parte de las AM de Radio Nacional en todo el país, levanta Russo yendo a buscar la pelota Otamendi de cabeza con una paloma, la dejó para Ortega, la jugó para Martínez Cuarta, salió para Moreno, la tocó para Galván, la espera de este lado Freitas, la tiene Galván, vino para Moreno, juega a la izquierda, River con la pelota, va para Correa, se la juega Correa, Correa y el brazalete negro, tiene River, la pelota escapó larga para que recupere Tigre.
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0: 20-50. Que aguante el informativo, la tiene Andrada, viene Andrada, juega al centro, llegó para Moreno, juega largo, va para Correa, se desprendió, le pegó Correa al remate que venía vivoreando, salió a la cabeza de López, vino al pie derecho de Montiel, cayó en el pie izquierdo de Moreno, pasa la ubicación de Martínez Cuarta, viene pasando el ataque Ortega, River la tiene por la banda izquierda, espera Tigre demasiado atrás, va el balón para Andrada, River busca el primero, vino para la media vuelta de Correa, terminó fallando en el toque final, pero está jugando más cerca del área enemiga River, y la levanta Montiel y la tiene Freitas, y la juega ahora para el 50, cambió muy bien Andrada, la pelota para Ortega, Ortega y este centro para Beltrán, picó la pelota, córner, tiro de esquina en el mejor momento de River en el partido.
2: Sí, empuja, ya tiene claro dominio de la pelota, Tigre retrocede demasiado, y jugando por los costados va encontrando algún espacio para el centro que todavía no ha podido conectar.
0: ¿Quién de ahí, Leanza?
3: Joaquín Ángel Correa, perdón. Mientras tanto, Bagó venía al banco. Empieza a haber cansancio en su equipo.
0: ¡Corre ahí este centro! Lazo la dejó bollando por el área. Lazo la sacaba Banega. Quedó rebote para que Freita le pegara por arriba del horizontal. Saque de meta que será para la formación de Tigre Vende Gijón.
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0: 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Y el pelado Hernán Mundo, el verdolaga. Y vino el balón para la cabeza del 22 que tiraba hacia arriba la pelota López para el arquero. Beltrán que se queda con la bola. Se vienen dos variantes en Tigre. Veo 27 y 24 que van para el terreno de juego. Sale River en el mejor momento del partido para el millonario. No hay goles. Vende Gijón.
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0: Otamendi juega Ota, levanta Ota, toca a la izquierda, River con el balón. Llegó para Ortega, Ortega pasó, tocó Ortega, recuperó Tigre. Dale Gijón.
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0: Va River con Moreno, a ver si todo puede pasar en victoria. Una cancha llena, un sábado que ya es noche, y Ortega que desborda, y Ortega que se la juega en el mano a mano, en el pie a pie, desbordó, frenó, caracoleó, tocó atrás, River limpió para Moreno, River limpia demasiado con Moreno. Mirá, Moreno estaba en la posición de un lateral que iba a sacar un centro y terminó en Beltrán el arquero.
2: Es que limpiar es descomprimir una situación complicada. No siempre eso implica volver hacia atrás. Y River vuelve mucho hacia atrás. Reactiva los ataques permanentemente sin finalizar casi ninguno.
0: Otamendi. Otamendi libera la pelota. Vino para Moreno. Vino la pelota a la izquierda para Ortega. Ortega le pica a Correa. Ortega juega al medio. Salió para Moreno. Salió para Galván. Salió para que River venga con Martínez Cuarta. Salió para que la busque por la banda derecha Montiel, con la pelota Montiel, juega Montiel, toca Andrada, vino Montiel, 24 minutos, el aire de Nacional, se juega la fecha 4, se juega en victoria, River no puede con Tigre, Tigre no puede con River, Beltrán quería desbordar, pide una mano Freitas, sale jugando Tigre, mete Montiel con alma y vida, la pelota al lateral, será para Tigre.
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2: Lo mató a patadas Montiel a Santiago López, ¿eh? le pegó por todos lados, recién lo acaba de conectar de nuevo, otra patada de tarjeta amarilla como la del primer tiempo, otra vez Gariano no hizo nada.
0: Es una mula como pega, Cachete, ¿eh? Cambio, cambio, al Blue Cambio que presentamos con Seba Alianza.
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3: Mientras todo el banco de Ademol pedía amarilla para Montiel, Gariano casi que ni falta vio. Se viene el 27, González, el que deja la cancha. Es el número 30, Jalil Elías, que está molestado. El segundo cambio en Tigre es el ingreso del número 24. Hablamos de Federico Álvarez, el que se fue. Es Vanegas, también amonestado casualmente.
2: Puestos por puestos y para cubrirse por tarjeta amarilla. Estaba cansado Vanegas, entra otro lateral izquierdo como Facundo Álvarez. Y en la mitad de la cancha la salida de Jalil Elías, como decía Alianza, también amonestado. El ingreso de Santiago González, talentosísimo futbolista. Está empezando a sumar minutos de nuevo después de una lesión dura, pero muchas condiciones tiene el chico.
0: Entra en zona caliente el partido, Beltrán de espalda, toca la pelota para Freita, la dejaron correr para Galván, la jugaron por la izquierda, vino para Ortega, tiene el centro Ortega, la juega para Galván, marca como puede ser Rago. Su atención, por favor, hay dos variantes en Tigre, pero River va a buscar la victoria. Ya tocó con Patricios, el partido entra en zona caliente, 26 marca el cronómetro, escucha Fútbol Show Nacional. El producto de una marca que se impone los fines de semana. La tiene Otamendi. Otamendi la va a tocar a la derecha. Vino para Freitas. Freitas, Fútbol Show. Faltan los goles. La tiene Freitas. Juega Andrada. Entrega Montiel. Sale Montiel. River monopoliza la pelota. La maneja. Tigre la ve pasar. El marcador no tiene goles. Media vuelta. Qué linda. Viene River. Va la pelota para Galván. Va a engancharle. Quiere pegarse. La quiere llevar. La termina perdiendo. La recuperación de pelota es para Tigre en el fondo.
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0: 27, está al caer algo en el partido. Vino la pelota para Andrada. Bueno, ¿la saco de las vacaciones a la trompeta o no? ¿Qué dice Ruiz?
4: Sáquela.
0: Y Minotti.
2: Ya. Por el amor de Dios.
0: Seba, que suene o que no suene.
3: Que suene cuanto antes.
0: Mire que después me la va a cobrar, porque estaba de vacaciones.
4: A los 30.
0: Las patas arriba de la reposera, tenía la trompeta de Rey Momo, la estoy molestando. La tengo que cargar de información, 27-0-0. River juega más en campo enemigo. La tiene Otamendi, la juega Beltrán. Sonó de colectivero. Sonó de esquina en el conurbano cuando el colectivo avisa que está llegando a la parada. Yo aviso que hay uno acá. Hay uno. 28. La va a recuperar López. Se la lleva López. Falta desde atrás de Andrada de amarilla que presentamos.
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3: Segundo amonestado en River, antes Moreno, ahora Andrada, quita los dos amonestados del equipo de Coulet.
2: Lo que cobró el 22 de Tigre hoy, increíble, porque aparte no es que tuvo 200 desbordes, 200 gambetas, no, tocó la pelota lo justo y necesario, pero los muchachos de River se encargaron de turnarse para atenderlo en respectivas oportunidades, Montiel y ahora Andrada.
0: En cuanto el partido me lo permita, voy a Patricios. De Victoria Patricios en el partido sándwich de este sábado. Le va a pegar a la pelota al 10. La acomoda Saralegui, va Javes. Javes, viene Javes y este centro que baja por el segundo palo donde recupera River. La gente empieza a empujar un poco más a Tigre. La tiene a la derecha Cerrago. Lo marca Andrada, se la lleva Cerrago. La va a jugar al medio, media vuelta de Cerrago. Lindo centro, va al área y un cabezazo desviado que parte al arco de River. Hola, hola, hola, relator. Hola, hola, Regui.
5: Hola, hola, hola, Martín, querido. Aquí estamos en el Palacio Ducó. Estamos esperando a que nos den el Oscar. Este escenario tan, pero tan glorioso que tiene Huracán. Van a jugar dentro de un ratito Boca y Vélez. Un partidazo, Martín. El público que sigue llegando al Palacio Ducó. ¿Cómo estás, Nico? ¿Con mucho frío aquí?
6: La verdad que sí, pero con una expectativa notable teniendo en cuenta que vienen de ganar en el campeonato Boca y Vélez.
5: Así va Boca. ¿Tengo tiempo, Martín, de corrido?
0: ¡Vamos!
5: Ahí va. Fede, todo tuyo.
7: Boca con Montero, Lozano, Di Lolo, Costa, Blanco, Acacíbar, Paredes, Delgado, Aranda, Flores y Merentiel.
0: Y viene, tenemos Vélez. Y viene River y la tiene Ortega. Y va para Beltrán. La tiene Beltrán manejando la pelota. Beltrán, ya voy con Vélez para confirmarlo con Fede Di Giovanni. La tiene Moreno por la mitad de la cancha. Se rifó la pelota al lateral. Así va Vélez.
7: Vélez tendrá a Marchioni en el arco. García, Silvero, Mamana, Gómez, Robertone, Aliendro, Valdés, Lanzini, Pellegrini.
0: No te dieron el Oscar, pero te dieron el Nicolás a vos, Eladio. Te lo llevaron ahí a domicilio.
8: Afirmativo, dijo el Cana.
0: 30 minutos, Tigre 0, River 0, en un rato vuelvo.
8: Dale, cuando quieras.
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0: Y pregunto por el marcador 0-0, y pregunto por River y por Tigre. ¿Habrá vida en este partido? ¿Habrá emociones, Minotti? ¿Presagías algo?
2: Usted tiene más olfato que yo, si la Rey Momo dice que sí, así será. Yo la veo difícil.
0: Nos quedan 20, por lo menos, con lo adicionado de lo reglamentario. Después vamos a Patricios. Hay una falta contra un hombre de River en la mitad de la cancha. Tiro libre. Leanza y el Chacho. ¿No mueve la chachoneta o la mueve?
3: Cuando usted preguntó si tenía mucho para resolver lo que estaba pasando adentro, le dije que no. Me parece que el técnico piensa lo mismo.
0: Bien. Creo que viene Borré, ¿eh? Ahí lo veo a Borré. Fíjate. Cambio que presentamos.
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3: Ahora sí sale sacrificado Freitas. Coudet tendrá que entender alguna vez que no juega de win. Lo saca para poner un 9. Tal vez es lo que juegue Freitas. Entra Borré.
0: Bien, Borré a la cancha para llenar el partido de centro. River, me pregunto, con Beltrán y con Borré. Se la llevó Orteguita, lo derribaron. Tiro libre para River, minuto 31, 0-0.
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0: Catamarca, 7:30, Jujuy, nos sintonizan las 7:90. El partido no tiene goles, pero va Montiel desbordando a la derecha. Quiere sacar el centro, lo tira, viene al área. Va para Borré, lo anticiparon a Borré, que está esperando una pelota de gol. Vino para la media vuelta de Correa, cayó la pelota para Montiel, la terminan regalando. El 22 se la lleva López, Santi la tira hacia arriba. No hay falta para el árbitro del partido, la recupera Otamendi. River con la pelota, su atención por favor. 33 minutos, está por arribar el vuelo de Boca Vélez en Patricios. Está por terminar el vuelo de River Tigre en Victoria. Y la tiene Otamendi. Y la juega al centro para Moreno. Moreno la perdió, la regaló, la rifó. Es el gol del Ruso. Es el gol del Ruso. Camino de gol, camino de gol, camino de gol, camino de gol. ¡Gol! ¡Ruso! ¡Gol! Tigre Ruso, lo dejó de cara al gol Moreno. Un error de primera C de Moreno. Lo perdió en la mitad de la cancha. Quiso enganchar displicente. Le comieron el monedero. La tiraron para Russo. Encaró Russo al arquero. Lo picó ante la salida apurada de Beltrán, que no esperaba que quedara de cara al gol el hijo de Miguelo. Gol de Russo. Gol de Tigre. Medio gol de Moreno, lo gana el matador, matador de gigantes heridos, matador.
2: De Moreno y de Otamendi, porque el pase que le da Otamendi a Aníbal Moreno es verdaderamente muy malo, es exigente, es ponerlo en problemas. Ahora, Moreno tenía mejores oportunidades para resolver. Si enseguida abría la derecha con Montiel, se acababan los inconvenientes. Se atolondró, quiso enganchar hacia adentro, tocar hacia la izquierda para Martínez Cuarta, y ahí apareció Russo, un verdadero Pac-Man. Siempre atento a capturar los errores de las defensas rivales, cortó, corrió, clavó el cuerpo por delante de Martínez Cuarta con firmeza para que no lo puedan mover, y la definición es de lujo. 5 estrellas, descomunal. Pinchándola con sutileza por encima de Beltrán cuando salía, suavecito para que la pelota bese la red. Gana Tigre 1-0 en Victoria después de un flojo segundo tiempo, pero como River no daña, deja siempre la puerta abierta.
0: Volvió la trompeta de las vacaciones y algo nos trajo.
2: Infalible.
0: 1-0 gana Tigre Y el que algo trajo fue Moreno, lo está retirando a Caudet de River, Moreno. El error de Moreno lo está dejando sin trabajo Caudet. 1-0 pierde River. Cuando estaba jugando mejor, cuando parecía llevarse el partido. La levanta Otamendi, otro de discreta tarea Otamendi. Pierde la pelota, remata al bulto.
2: Moreno sí es un lío bárbaro, pero pero Otamendi le dio un problema, no le dio un pase.
0: La carpeta y la cabeza de Otamendi son de campeones del mundo. El físico de Otamendi ya no lo es. Y se nota, se delata. Viene recuperando la pelota River en la mitad de la cancha. Se lleva la bola Andrada, va Andrada el pibe con vergüenza, toca a la izquierda para empatarlo River. A ver si lo puede empatar River, está Borré en la cancha, vendrá al centro para Borré, el despeje de Tigre en el fondo a través de Barrio Nuevo. Hay una falta que el árbitro no cobra, la saca de pierna derecha López, la busca el ruso, lo derribaron, tiro libre que será para el matador. Amarilla que presentamos.
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3: Bien, otro amonestado más en River. Ya te confirmo quién es Martín, desde acá difícil advertirlo. Creo que Martínez Cuarta.
4: Sí, Martínez Cuarta.
0: Martínez Cuarta, muy bien, Leanza. Amonestado. Se debe haber gritado el audio a Rey por la parcialidad. Zeneis, este gol de Tigre allá por Patricio.
5: Sí, sin ninguna duda la gente empezó a cantar para sacarse el frío y también para entender que River está atravesando el peor momento de su historia con todas las derrotas que viene encadenando. Aquí la entrada en calor de los dos planteles y aguardando lo que será dentro de un ratito Boca Vélez en la cancha de Huracán.
0: Increíble el presente millonario, un presente de mendigo. Tiene el millonario perdiendo 6 partidos consecutivos, no levanta cabeza y los que quedaron parecen peores que los que están en el container, porque este Moreno tranquilamente podría ir al container, ¿eh?
2: Y sí, por rendimiento sí, no hay ninguna duda, no hay tanta diferencia, quizás más tiempo de aquellos que terminaron en el container de malos rendimientos, pero Moreno nunca entró bien en River y ha cometido varios de estos errores que le han costado puntos al millonario.
0: La sacó.
3: El torneo pasado hizo lo mismo. Error de él, gol de Tigre.
0: Sí, lo recuerdo muy bien. Fue más burdo aquel error todavía.
3: Sí.
0: Se la lleva a la mitad, una falta de López. El árbitro deja correr, vino para Garay. La juega a la derecha, va para Moreno. Maneja el partido, el equipo de Victoria y lo gana 1-0. Se está recuperando Beltrán que camina Rengo a buscar la pelota al arquero Zenobio que le pega hasta la mitad de la cancha. 1-0 gana con gol de Russo Tigre en el partido que arranca el sábado en materia de transmisiones de Nacional, la más grande. Beltrán la recibió, se la llevó, encaró, frenó, perdió, la recupera Correa, nada pasa, espera con los brazos abiertos Borré, que dice dónde me metí. Volví a River, se pregunta Borré, o será solo la camiseta. La está llevando a la mitad López. Hizo una finta, una fantasía. Perdió la pelota, pero la recuperó su compañero González. A Gonzalito, el 27. Puso pelota larga para que salga Beltrán. Se la queda el arquero.
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0: Salió Moreno, toca Andrada. Vino Moreno, entrega atrás. Sale jugando River Martínez Cuarta. Moreno que se patea el alma después del error. La domina por la izquierda Ortega. Ortega que está jugando la pelota corta del pie. Vino para Moreno. Va a girar, va a tocar, va a entregar la pelota para Otamendi. Otamendi abre el pie derecho. Está tirando la pelota para Montiel. Campeones del mundo tiene Argentina en la cancha. Campeones del mundo con actualidad porque jugaron el mundial que terminó ayer. Se vienen variantes en Tigre. Villalba es uno, el 16 es otro, 32 y 16. Anoti, juegue el Alianza Cambios que presentamos.
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3: En Tigre se vienen Villalba y Dubersarski. El 16, Dubersarski va a entrar por el número 10, Saralegui. El segundo cambio, adentro el mencionado 32 Villalba. Deja la cancha el 22, el machucado Santi López.
2: Bueno, Villalba es defensor, Villalba es aquel chico que se destacó en la sub-20, que jugaba en las inferiores de Vélez y después de Gimnasia, así que evidentemente va a poner línea de 5, Tigre.
0: Está Duber en la cancha y Villalba, y viene River con Ortega, zigzaguea por la izquierda, se frena Ortega, eléctrico, Orteguita, la entregó al medio, 0 para River, 1 para Tigre, lo gana con gol del hijo de Miguelo. Lo gana con gol de Russo Otamendi. Lo silban, saca el centro. Vino al área, muy pasado para Borré, que lo corre de atrás. El centro de Otamendi a Borré. que con vergüenza se da vuelta y lo aplaude porque es Otamendi. Si fuera mi tío, lo estaría insultando en jeringoso, Borré.
2: Sí, no está para eso Otamendi, pero de todas maneras resolvió muy mal. Sí, se va.
0: Diga.
3: El River entró Lautaro Pereira con la 25, se fue Galván, un cambio tardío de Cubet.
0: Bien, entró entonces Pereira por Galván, que pasó otro partido sin hacer demasiado.
2: Hace mucho tiempo que Galván no hace demasiado y se sostiene en el equipo.
4: Fue el que hizo el último gol para River en un torneo local, ¿no? En la final.
3: Sí, señor, contra Belgrano.
4: En la final con Belgrano.
3: ¿Sí?
4: Claro, después el otro fue Borré en la Copa Argentina.
0: Viene River, avanza Pereira, viene River. Es una manera de decir, viene River. Con signo de pregunta. Viene River.
2: Lo mismo que todo el segundo tiempo. Tenencia de pelota y ninguna chance.
0: Otamendi, Moreno. Otamendi, Moreno. Factotum de la macana grande para el gol de Russo. Se resbaló Ortega, pobre pibe, debuta hoy. No jugó tan mal. Yo diría que aprobó, pero con los nervios, con este manojo de incertidumbres que River. Hay que calzarse la remera, decía el pibe acá, ¿eh?
2: Sin duda, no es fácil, pero no desbordó una sola vez, que es su fortaleza.
0: Bien Otamendi, el centro para Borré, la dejó correr, le cae la pelota por la izquierda a River a través de Correa. Zigzagueó Correa, anda por el área, Correa juega atrás, vino para Borré. Borré de tres, tocó la pelota para Moreno. Moreno de cinco, levanta para Andrada. Andrada saca el centro, viene la olla, media vuelta, va Beltrán. Se acomodó, la jugó atrás, River con la pelota. Llegó de vuelta para Andrada, Andrada para Moreno. Moreno de primera para Ortega, saca el centro. Bien Ortega, va al área, cabezazo, toma altura. Sale de la misma González, le regala para Andrada. Fuera, el remate de Andrada que se acolchonó contra el palo izquierdo, dio en el cartel de publicidad, ahí nomás rozando el palo, abrió el pie derecho y la tiró a colocar, lo tuvo Andrada. Minotti,
2: la mejor de River en el segundo tiempo, y grafica también la realidad del millonario. Un centro desde la izquierda, un rechazo imperfecto de la defensa de River, captura el ex Vélez en la puerta del área, abre el pie buscando el palo izquierdo y la pelota se va a menos de un metro. Oportunidad de una Andrada que para mí sí tuvo un correcto debut. Este sí tuvo un correcto debut, con lagunas, con mejores momentos, con peores momentos y poco acompañado, pero no ha sido malo lo de Andrada en su primer partido.
0: En un rato nos conectamos 100% con Patricios para Boca y para Vélez. Eladio, contame, ¿los jugadores siguen calentando?
5: Siguen calentando y la gente cada vez canta más. Está completo el sector de populares del lado del Estable y también Bonavena. En un momento nada más ya se van rumbo a los vestuarios para este Boca Vélez en el Ducó.
0: Andrada va, River viene con vergüenza en el cierre, pierde 1-0, minuto 43. Sexta derrota consecutiva de River. Va Moreno. Moreno levanta para Andrada, Andrada se la quiere llevar, River espera por Almada, pero no tiene alma River. Así que ninguna Almada va a reemplazar el alma que carece River. Falta, tiro libre para River, para el millonario, falta contra el pibe, lo vende Gijón.
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2: No pierde frente a un gran tigre tampoco River, ¿eh? Ha sido un partido bastante opaco del conjunto de Dabove, que aún así se lo lleva.
0: Acomoda la barrera Zenobio, le pegará la pelota quieta Correa. A ver si Otamendi o Moreno acomodan la macana que se mandaron. Vino el centro, área, la pelota que toma altura, cae en el área, la saca Tigre. La va a recuperar River, la recuperará River, está guardando Andrada, el pibe que aparece en la adversidad. La maneja el 50, juega Andrada, levanta a la izquierda, jugó con clase, entregó para Pereira, sacó el centro, llovido, área, Martínez cuarta, se la peinaron justo. La va, despeja Tigre, que ya juega con el agua al cuello, lateral, vende Gijón.
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0: Ya pregunto una radiografía del Chacho y de Dabove. En este cierre de partido veremos cuánto se adiciona a lo reglamentario. La tiene Andrada, anda por el carril central, ataca River, cambia de frente, vino para Ortega, se rebaló Moreno en la marca, le recibe Pereira, Moreno en la marca, le recibe Pereira, ganó la cuerda, sacó el centro, rebotó el córner, tiro de esquina para River.
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2: Muy atrás lo aguanta el Matador con un 5-4-1. Se le viene a River con muy poquito.
0: 45 se van a cumplir. El centro cerrado, el primer palo. El despeje. 11 contra 11, River lo pierde 1-0. El gol del ruso tuvo una y facturó. Cayó la pelota para Moreno. Moreno la tocará para Andrada. Andrada la va a meter contra el área. Yo le pregunto a Alianza cuánto más se va a jugar. Cayó la bola por el área. Moreno que no podía. El despeje en zona defensiva. El árbitro se queda mirando que cayó por el área. River la está recuperando con Moreno. Moreno que la está tocando para Andrada. Se juntan los volantes centrales. Andrada que saca el centro. La bajaron para Borré. Marca en el fondo. Sacando la pelota para Río Nuevo. Le quedó el balón a Lazo, despejó Lazo, recuperó River, le cayó a Pereira, la toca para Andrada, minuto 46 casi, River va por la derecha con vergüenza, con amor propio, pero con pocos resultados, cayó la pelota para Correa, y Correa y este centro para Andrada, y Andrada que saca el centro y despeja Tigre, está reculando demasiado el equipo de Dabove, River va a buscar la igualdad, cayó la pelota para Correa, tiene centro para Borré, tiene centro, cayó por el área, nadie para conectar, cayó el balón para este remate de Otamendi que toma altura, le cae a Borré, le cae a Beltrán, lo perdió River, el saque de meta, la gente grita como si fuera un gol, era para el Millo.
2: Había casi 10 jugadores en el área chica, porque tras el intento de remate o centro de Pereira, la pelota caía, flotada, llovida en el área chica y no salió Zenobio. Otamendi quiso aguantar de espaldas, logró imponerse con el físico, pero la mató mal, no llegó Correa, se le va diluyendo la ilusión a River, hoy no ha merecido perder, porque el rival no le llegó, pero el millonario una vez más fue impotente en ataque y suma otra derrota, una derrota que suena a fin de ciclo.
0: Leanza tampoco pega una al Chacho y River,
3: No señor, River casi que le mate al arco, estuvo en dominio, cometió un error y lo pierde, me parece como decía Juan y lo último de Chacho en River, habrá que estar atento al después del partido porque con Central no habló, hoy no hay noticias al respecto, seguramente hable y habrá que ver si anuncia su salida por decisión propia.
0: Falta del 5 estrella que trajo River, que se mandó la macana de la derrota, que se gana la tarjeta amarilla, que no patea el arco, que recupera poco y lo que recupera lo recupera cerca de su arquero, que no rompe líneas. Hay jugadores que el destino los ha tocado con mucha fortuna. Es el caso de Castaño, el caso de Moreno, el caso de Villagra, los últimos 5 de River que llegaron. ¿Por cuánto pagó River esos 3-5, Leanza? Saque la calculadora, como 30 palos.
3: Sí, señor, me dijo Villagra y Corré y Moreno ya tenés 18. ¿Qué más?
2: Castaño.
3: Y tenés casi 30, sí, 33.
0: 30 palos por 3 tipos que juegan de 5, que no hacen goles, que recuperan poco. Russo. Bueno, toda de la dirigencia y de Gallardo y compañía, Otamendi. La saca de cabeza, lo gana Tigre. Gol del hijo de Miguelo. Recupera Otamendi. Juega Otamendi al medio. Sale River. El pelotazo por una réplica que no se arma. Quiero decirles algo. Pesela en su regreso fue más que Otamendi en su regreso. Pesela en su regreso acomodó una defensa durante un tiempo. Otamendi no lo está haciendo.
2: Ahora no, pero es muy pronto para terminar de juzgarlo. Yo hace un rato decía, no hay billetera que compre funcionamiento. Ahora, no puede ser que gastes 150 millones de dólares en refuerzos en los últimos 2 o 3 mercados de pase y que pierdas los partidos por errores individuales como hilo de Moreno. Eso es absolutamente inadmisible. Es muestra de un desconocimiento a la hora de incorporar gigantesco.
0: Álvarez, es Federico el que hace el lateral, la pelota escapa por línea final. Se acaba el partido. Ya nos vamos a Patricios. Ese partido, el Adria, que arranca 19-15.
5: Sí, señor, 7:15 de la tarde. Ya se están yendo los futbolistas al vestuario. Dentro de un ratito se vienen a la cancha. Un marco multitudinario. Todavía quedan algunos claros en la platea Mirabé.
0: Dejaron un par de líneas Minotti en el comentario para ponernos plenos en Patricio. Con Nico Álvarez en el comentario, con el trabajo de Di Giovanni en los vestuarios. Con Rorro Ruiz que sigue con este vínculo con la gente. Tigre no quiere hacer efectivo el córner, se demora. Pelota quieta para el equipo de Victoria. Lo gana 1-0, Russo, señoras y señores. Se va a terminar el partido. Es final del juego en Victoria. esta muchedumbre, esta gente levanta el grito, lo suspende en la noche que fue tarde, pero que fue noche para River, con Moreno y Otamendi en un error compartido, con Russo marcando el tanto de la victoria y con un equipo de Caudet que rompe todos los récords negativos, perdiendo 6 partidos consecutivos. River nada, Tigre todo, soy Nacional en la más grande.
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0: Dice Seba, Alianza, zona caliente, los protagonistas se le van al humo al árbitro del partido.
3: Sí, en River entienden primero que la jugada de Correa en el primer tiempo fue penal, eso te van a decir seguramente, y para mí, después de verlo un par de veces la jugada, tienen razón, independientemente de eso, valga la redundancia, digo, River no juega absolutamente a nada, habrá que ver qué dicen los protagonistas, que ahora aisladamente protestan porque durante la jugada del penal solamente Otamendi fue a buscar al árbitro. Un River sin liderazgo, un River que no juega a nada, que le patea al arco, que pierde siempre, que no para de pasar vergüenza, que es el peor inicio del torneo en la historia de la era profesional y que habrá que ver si tiene técnico para viajar a Colombia el miércoles y seguramente perder en Bogotá frente a Independiente Santa Fe, porque este equipo parece no poder detener la hemorragia.
0: Lo dice Seba Alianza. Nos quedaremos pendientes de lo que pase en los vestuarios, muy atento a la producción de Fer Puentes para los detalles de lo que ocurra. Hablo Otamendi, 2 líneas del campeón del mundo, a ver si lo tenemos.
10: Una llegada de Tigre, un gol, no podemos darle la oportunidad a eso de que de hoy no poder sumar de a 3. Hoy hicimos en líneas generales un buen partido, tuvimos el control de la pelota. Pero nada, creo que somos conscientes del momento en el que estamos. Los árbitros se quejan de que no tenemos que hablar de ellos, de que hay que respetarlo, igual que todos cuando se equivocan, pero nunca asumen cuando cometen un error. A nosotros no nos están cobrando las chiquitas, no nos están cobrando nada. Hubo una situación del penal en donde, a mi criterio y por lo que me dicen todos, que fue un claro penal. Pero bueno, se ve que ni el árbitro ni el VAR están como para estar en una competición como esta, pero nosotros tenemos que pensar en que tenemos que intentar ganarlo dentro del campo y contra todo, ¿no?
11: Más allá de esta situación, ¿qué le decía el árbitro?
10: ¿Fue penal o no?
11: Yo la verdad que no lo veo, pero sí sé que hay muchas repercusiones de que lo toca arriba y abajo.
10: Y bueno, es lo que le dije al árbitro. Le digo, vos tenés asistentes que están dentro del campo y los que están afuera. Y la verdad que las cosas las resuelven muy rápido. Se lo dije en un partido anterior también a otro árbitro, que las cosas del VAR las resuelven más rápido que la Premier League, que en la Premier League tienen toda la tecnología, tienen todo. Y acá se ve que la resuelven más rápido que allá. Y bueno, pero bueno, nosotros tenemos que asumir que estamos en un momento crítico, en un momento donde tenemos que no cometer los errores que cometimos, que bueno, lamentablemente nos costaron 3 puntos más.
11: ¿Y qué te decía el árbitro cuando le decías esto?
10: No, nada, que no fue penal, claro, me dijo. Así que la verdad que no entiendo quién es el que es el encargado de los árbitros. Pero bueno, tenemos que lidiar con eso. Nosotros tenemos que intentar hacer las cosas dentro del campo que bueno, por el momento no nos salen. Tenemos que, hoy creo que jugamos un buen fútbol, pero nos falta eso, es pelear contra todos y tratar de sumar a 3.
11: Muchas gracias.
0: Bien, Otamendi se pone en el costado del reclamo, asumiendo poco, con poca autocrítica, el presente de él y de River. Un par de líneas de Juan y Minotti antes de ir a Patricio para Boca Vélez.
2: Ha ganado Tigre en victoria, ha ganado con una sola acción. Tigre no mereció el triunfo. Aunque está claro que el millonario tuvo la pelota y fue totalmente inofensivo. No hizo nada. En 90 minutos casi no llegó al arco adversario. Yo la verdad que registro ese tiro de media distancia y que tampoco fue tan claro de Andrada cuando ya perdió 1-0 y faltaban 5 minutos. Casi nada más. La acción del penal es polémica. La podemos discutir un rato largo. Si lo que le dijo Gariano a Otamendi es que no hay penal claro, y yo tiendo a coincidir, claro no es. Es una jugada interpretable, es un gris, y me parece hasta indigno que River hable de que juega contra todos. No me parece así de ningún modo. Un equipo que incorpora por más de 100 millones de dólares en los últimos mercados de pases no puede creer que está contra nadie. Está con viento de cola, con viento a favor. Y no solo no logra mejorar, sino que incorpora futbolistas que desde lo individual le pierden los partidos. Porque hoy River no estuvo para ganar en ningún momento. Y son mal las cosas. El planteo táctico de Coudet fue erróneo. Otra vez no se vio mano del entrenador ni idea de juego. Pero lo concreto es que lo pierde en una acción puntual en la que Otamendi le da un pase horrible a Moreno y Moreno se complica solo. En vez de tocar para Montiel, perdón, quiere girar, pierde la pelota, captura a Russo y ahí se viene la contra para Tigre. Russo acelera muy bien, le cruza el cuerpo a Martínez Cuarta y la pincha ante la salida del arquero. Una definición exquisita para que Tigre le gane a River. Sexta derrota consecutiva. Será momento de autocrítica de una dirigencia que viene haciendo las cosas horriblemente mal, de un entrenador que no da pie con bola y de un equipo que desde lo individual y desde lo colectivo no para de fallar.
0: Juan Ignacio Minotti en palabra de comentarista. Vamos cerrando la persiana en Victoria. Se va abriendo la persiana en Patricios. Rorro.
4: Sí, si hay un rival que aprovecha los errores del rival es Tigre. Con sí. Racing. Total. Le hizo lo que quiso a la espalda de Martirena y con Nazareno Colombo. Y hoy también con el error de Moreno, ¿no? Tigre, segunda victoria consecutiva, 18 años que quiebra sin ganarle a River como local. Pasaron 18 años.
0: Qué bárbaro.
4: 2008.
0: Qué gran dato entregó en la previa Ruiz y se termina rompiendo. Abrazo, Leanza. Se viene Boca Vélez.
12: Abrazo.
0: Chau. Bueno, por asistencia. Leanza, apóyese en la familia.
4: Vamos, Lea, vamos.
0: Vamos, vamos, arriba.
12: Estoy harto.
0: Arriba, arriba. Esto el miércoles cambia. Arriba.
4: Vamos, Seba, vamos, Seba.
0: Bueno, chau, Juani. Te escucho más tarde.
2: Por favor, ya me voy volando para Avellaneda.
0: Avellaneda, la noche. Godoy, Minotti. Con Valdés, Independiente Platense. Pero ahora se viene. Se viene el sándwich el sábado por la tarde. Se viene el jamón del medio. Se viene a Regui Álvarez y Giovanni. Todos ustedes.

0: días en los que el fútbol nos obliga a hacer silencio. Hoy es uno de ellos, porque mientras ahora dentro de un ratito nos encontramos en la cancha de Huracán para ver Boca Vélez, el fútbol argentino abraza a Lionel Messi. Murió Jorge Messi, su papá, el hombre que acompañó aquel sueño de un chico que quería jugar a la pelota y que terminó conquistando el mundo. Detrás del mejor jugador hubo un padre, detrás de la gloria hubo una familia y detrás de cada sueño alguien que creyó cuando todavía nadie sabía hasta dónde podía llegar. Hoy, antes que ruede la pelota, nuestro abrazo para Lionel y toda la familia Messi desde Fútbol Show Nacional, desde la cancha de Huracán, antes de este Boca Vélez. Después sí, que hable el fútbol. Boca Vélez, desde la cancha de Huracán por Radio Nacional, para todo el país, comenzando a brindarles a ustedes la marquesina radial gigante que tenemos en este frío sábado. Venimos de la derrota, una nueva derrota de River en victoria, esta vez ante Tigre. Aquí un marco multitudinario, algunos claros solamente en la platea Mirabé, seguramente se van a completar. Y después todo repleto en la cancha Huracán. Juegan Boca Vélez y aquí está nuestro comentarista Nicolás Álvarez. Hola, hola, Nico.
1: Hola Eladio, un saludo cordial para toda la Argentina a través de Radio Nacional. Una postal de una noche de invierno en un día de 2026. Pero cuando veníamos caminando para la cancha de Huracán, nos encontrábamos con la vieja Buenos Aires. Y tal vez por ahí asomaba René Houseman y la rubia cabellera de Carlitos Babington. Y ahí estaba el boxeador. Claro, y parecía una tarde de 1960, de 1970, porque el barrio se quedó en el arrabal de la ciudad de Buenos Aires. Con el recuerdo latente de Carlos Bianchi y de Miguel Ángel Russo, los dos técnicos multicampeones con Boca y con Vélez, y con el recuerdo también del Mono Navarro Montoya, alguna vez en el arco de Boca y alguna vez en el arco de Vélez, donde debutó en la primera división. Una buena producción desde el punto de vista futbolístico del equipo del Vasco el miércoles pasado en este estadio, en el Palacio Tomás Adolfo Ducó, y la victoria frente a Estudiantes, que se cimentó en la jerarquía de Paredes y con el aporte de los juveniles Flores y Aranda respectivamente, y con el buen partido de Ascacíbar, el volante que le aporta gol a Boca. Del otro lado Vélez, un equipo ya armado por Guillermo Barros Echeloto, que hoy recupera la titularidad a Mamana y que viene precedido de una buena victoria frente a Independiente en el Teatro Colón del Fútbol.
0: La apertura de nuestra transmisión desde la cancha Huracán para Boca Vélez a través de la más grande del país en la marquesina radial de Radio Nacional. Ya para ir a la ficha técnica cuando se vienen los equipos a la cancha. Aquí está la presentación de Federico Di Giovanni. Así van Boca y Vélez.
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3: Por el lado de Boca, el arco número 1 para Álvaro Montero, 17 Lozano, 2 Di Lolo, 32 Costa, 3 Blanco, 25 para Ascacíbar, 5 Paredes, 18 Delgado, 10 Aranda, 19 Flores y 16 Mera y Tiernos, 11 Vasco Robarrena.
0: Así va Vélez.
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0: Aquí están las autoridades del partido.
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3: Yael Falcón Pérez será el árbitro. Asistente número 1, Pablo Acevedo. Asistente 2, Maximiliano Castelli. El cuarto árbitro es Fernando Echenique. En el VAR, Jorge Valinio. A VAR, Mariana de Almeida.
0: Bien, amigos, ya se vienen los equipos a la cancha. En este momento, Yael Falcón Pérez está encabezando la nómina con la remera naranja. Y Nicolás, ¿qué podemos ver esta noche aquí?
1: Me parece que estamos en presencia de un gran partido de fútbol. por la confianza que ha ganado Boca como consecuencia de la buena victoria frente a Estudiantes de La Plata. Y como marcamos el otro día, una victoria llama a otra victoria. Estoy hablando de Boca, claro está. Vélez viene muy bien en el campeonato, con la buena idea que tiene Guillermo Barros Echeloto de que siempre sus equipos sean protagonistas, independientemente del rival y del estadio. Me parece que por la calidad de los actores podemos ver un muy buen partido de fútbol. Quiero decirle a los amigos de todo el país que están prendidos a la transmisión de Fútbol Show Nacional, banderas en donde pongas la imaginación. La de La Plata, Pegasini, Cañuela, San Miguel, Butque, esto es Boca, La Paternal, Hurlingham, Mataderos, Azul y Oro, La Republicana, Merlo, Hudson, Los Bosteros, Boca contra todos, aquella bandera que dice Tapiales, Del Viso, Varadero, la barra de Boca, Leopardi, jugador número 12. Bueno, banderas de Boca en todo el estadio.
0: Bien, amigos, se vienen los equipos para la cancha, señores. Ahí está. Están en este momento formados debajo nuestro. Estamos más a la altura del área de la tribuna estable. Para aquellos que ven la imagen por televisión, sería a la izquierda de la pantalla. En este momento aparecen Boca y Vélez en el campo de juego, cuando también comienzan a sonar los fuegos artificiales dentro del campo de juego y las bombas de humo respectivas. Señores, estamos ante un momento impactante. Boca Vélez, aquí el Huracán.
1: El espectáculo de la radio en su máxima explosión, en su máximo esplendor. Ahí están, ahí está el humo, el azul y el amarillo, los colores de siempre de Boca, la pasión del pibe que tiene 18 años, que viene por primera vez a la cancha. Ahí lo veo al veterano de 80, que recuerda tantos Boca Vélez que vio en la historia, tanto en la Bombonera como en el José Amalfitani. Ahí están los players, de un lado los de Boca, del otro lado los de Vélez. Y me acuerdo de Coco Basile, que también dirigió con éxito a Boca y tuvo su paso por Vélez, uno de los grandes entrenadores de fútbol en la República Argentina. Una noche soñada de invierno, muy fría, pero con las ganas de siempre de ver fútbol en la radio que está en todo el país.
0: Aquí tenemos 5 grados de temperatura, siendo un poco excesivo. La verdad que hace mucho frío. Vamos a los bancos de los suplentes. Banco de Boca, en este caso Fede. En este caso de Vélez, de Vélez Arfiel.
3: Vélez Arfiel tendrá a Bonzo, Magallán, Escobar, Feller, Cristaldo, Baeza, Piola, Villalba, Policela, Aguirre, Pereira y Verón en el banco.
0: Está quedando todo dispuesto. Estamos con Juan y Gijón, la locución comercial, la central informativa de Rodrigo Ruiz. Estaremos también, Rodrigo, atentos si habla Coudet y qué dice el técnico de River, si sigue siendo entrenador después de una nueva derrota.
4: Y si no, lo leeremos en los estados de WhatsApp, ¿no? Mamita querida, ¿no?
0: Qué momento, ¿eh?
4: Qué país generoso.
0: Qué momento, terrible, terrible.
4: Por bueno, favor.
2: Eladio.
0: Sí.
2: A propósito de la temperatura, en este momento en Buenos Aires, el Servicio Meteorológico Nacional marca 10 grados, 7 décimas, viento del sudoeste.
0: Bueno, lógicamente, creo que acá hace menos grados, por la forma, hace mucho que estamos sentados acá afuera también nosotros, ¿eh? Pero bueno.
1: Claro, y además es un barrio, Parque de los Patricios, en la zona sur de la Ciudad Autónoma de Buenos Aires, de casas bajas, como era Buenos Aires hace 100 años, hace un siglo, donde no hay demasiados edificios y, por supuesto, el frío se siente mucho más.
0: Estamos en lo alto de la platea Houseman acá, bien instalados, pero para esto es para un verano, ¿no?
1: Sí, claro. Me llama la atención y le consulto a Federico que no juegue Pellegrino en la saga central de Boca, teniendo en cuenta que había tenido un buen partido el otro día frente a Estudiantes.
3: Sí, llamó la atención. Todos imaginábamos que iba a respetar la misma dupla de centrales, pero quiere probar esta dupla también de Di Lolo y Costa. Lo que sí parece quedar claro es que Di Lolo le ganó el puesto a Figal.
0: Bueno, está quedando todo dispuesto, señores. Defiende arco Montero, el ex arquero de Vélez Arfiel. Todo de amarillo, que da espalda a la tribuna estable. Defiende arco Marchiori, el arquero de Vélez, el oriundo de Godoy Cruz, Mendoza, que da espaldas a la tribuna Bonavena. Está desplegando en este momento una tremenda bandera. La gente de Boca, allí un telón que tapa toda la popular de Huracán. Tiene la figura de Maradona, tiene el escudo de Boca, tiene tres estrellas de la Copa del Mundo y se viene el partido, señores.
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0: Lo comenta Nicolás Álvarez, participa activamente Federico Di Giovanni. En la central informativa, Rodrigo Ruiz. Hay un minuto de silencio.
1: Claro, como consecuencia de la muerte de Jorge Messi, el padre de Lionel.
0: Bueno, la hinchada de Boca no se percató. A ver si ahora callan, a ver. En este momento, la voz del estadio lo ha dicho. Algunos aplausos.
1: Hay un aplauso respetuoso en todo el estadio para la memoria de Jorge Messi, el padre de Lionel.
0: Así es, señores. Ahora sí, el árbitro Yael Falcón Pérez va a mover Boca. La tira la pelota afuera. Recién ahora ingresa la pelota que se va a poner, que va a poner en marcha el partido. Me decías, en este caso, la temperatura que está descendiendo. Noche fría en la ciudad de Buenos Aires. Estamos aquí en el Palacio Ducó para Boca Vélez. Boca juega el martes también en esta cancha por la Copa Sudamericana. El partido de ida enfrentará a Recoleta. También estará Radio Nacional el próximo martes a las 7 de la tarde. Va a mover Merentiel frente a la pelota para Boca. Atrás está Ascacíbar, Paredes. Allí también está Flores a la derecha, bien abierto, Aranda a la izquierda. Tocó la pelota Merentiel para Paredes. Ya están jugando aquí en Parque de los Patricios, en el Palacio Ducó. Boca y Vélez, ha comenzado el juego. Sale con la pelota Di Lolo, Di Lolo entregándola para Paredes. Paredes jugando a la punta derecha para Lozano. Lozano amaca el cuerpo, vuelve hacia sus pasos. La tira Paredes larga, va a rechazar, rechaza bien ubicado Mamana. Saca al medio del terreno, cabecea buscando la pelota Delgado. Viene recuperando Mamana, la tira al medio. Viene ganando la Paredes, la duerme en el empeine, la juega bien abierto para Lozano. Lozano entrega más abierto a la derecha. Sale Boca buscándolo así al futbolista Lozano. Lozano juega mal, recupera la pelota, el jugador de Vélez se va afuera, lateral no llegó Valdés, lo va a hacer el ex argentino Juniors, lo va a hacer efectivo entonces Leandro Lozano, el uruguayo, todavía no hace efectivo el lateral, está casi en la línea central, se demoró más de 5 segundos que dice el reglamento, el árbitro bien, gracias, jugó la pelota atrás para Di Lolo, Di Lolo la sacó para la línea lateral, cabecea por el medio ganándola para Vélez Arfiel, luchando, tratando de llevársela a Robertone, la pelota se vuelca al sector izquierdo y ataca Boca, cruzó línea central y viene con pelota dominada Blanco, se acerca el rosarino, abre la cancha, entrega para Aranda, Aranda recorta para adentro, Botines naranja, jugó la pelota para Paredes, 35 metros del arco, viene Paredes trasladando, transitando por el medio del terreno, lo está marcando el jugador de Vélez, le comete infracción, tiro libre para Boca.
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1: Paredes le da una claridad total a la salida de Boca.
0: Se viene con la pelota por derecha Lozano, Lozano a la altura del área. Entregó para Flores, Flores viene bien abierto por derecha, banderín del córner, lo están marcando, se va con pelota y todo el futbolista de Boca. Cobra lateral para Vélez, el árbitro del partido, junto al línea de aquel sector. ¿Cómo se llama en línea de ese sector, este Fede? Va a sacar la pelota por el costado derecho, Vélez Arfiel en la salida. Lo va a hacer ya el futbolista de Vélez Arfiel. Allí está Lo hace ya Elías Gómez. Tocó la pelota por el medio, revienta y la tiran más al medio. Era Robertone. Vuelve a buscarla para Boca, ganándola Di Lolo. Di Lolo en su campo haciendo equilibrio, jugando al lado de la media luna para su arquero Montero. La capitaliza con la izquierda, la juega con la derecha. Al lado para Costa, Costa para Delgado, Delgado atrás para Montero. El grandote arquero de Boca la juega bien abierto para Di Lolo. Di Lolo entrega al medio, va para Paredes, lo marcan tres. Paredes retrocede, casi le quitan la pelota. Sale muy bien con Di Lolo entregándola para Lozano. Lozano buscando a Paredes. Paredes la tira redondita al medio para Merentiel. Merentiel la hace correr para Flores. Buena salida de Boca. Allí viene Flores. Cierra la línea Mamana. Viene Flores. Por el medio va Merentiel. Viene Flores. Escapó la marca de Mamana. Jugó al medio. Oh, allí la recibe y la viene ganando Paredes. La suelta a la izquierda para Blanco. Blanco lo buscó a Casíbar. Muy largo el pase. Saque de arco. Llegó bien Boca. Salió muy bien Boca de su arco.
1: La verdad que sí, porque le imprimió velocidad al contraataque. La claridad de Paredes en la salida y en la lectura de cómo tenía que contraatacar. Boca, la velocidad de Flores la terminó mal. Uno de los duelos de la noche será el del guapo Flores con Mamana.
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0: Contesta Vélez, viene Lanzini, jugó la pelota al medio, buen ataque de Vélez, le quedó a Valdés, Valdés la puerta del área, cayó, parecía falta, el árbitro no cobra nada y se viene Boca, se viene Flores por derecha, atacan dos, gran quite de Mamana, le saca la pelota afuera, se enojan con Yael Falcón Pérez, quedó lesionado en la puerta del área, quedó lesionado en la puerta del área, el número 10, Diego Valdés, como se vio por televisión, fue falta contra Valdés o no, Rodri, 0-0 en 4 minutos.
4: Hay un pisotón de Di Lolo. Bueno, pisotón de Di Lolo.
0: No advertido por el árbitro que dejó seguir. Era un tiro libre para Vélez en la puerta del área penal. Viene a buscar la pelota a Aranda. Aranda entregó por el medio, miró el arco, le pegó. Entrando por el medio, sacó el remate Milton Delgado. Lo único que le falta al petizo es que le pegue de afuera y la cuelgue en un ángulo.
1: Un buen remate de media distancia. Lo vio adelantado a Marchiori Delgado. Me parece que esa fue la intención.
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0: Se viene Vélez por izquierda, viene Elías Gómez, tocó la pelota al medio para Lanzini, Lanzini se acerca al área, abrió la cancha para Gómez, Gómez para Lanzini, Lanzini no la pudo controlar, ya le sacó la pelota a Flores, lo está marcando, le cierra bien las piernas a Robertone, la entregó para Valdés, se viene Vélez, Valdés escapó a la marca de Paredes, recortó para adentro, salió para afuera, jugó a la izquierda para Elías Gómez, jugó para Valdés, buen ataque de Vélez, me gusta, levantó el centro pasado, atención, le la quieren bajar, entraba por aquel costado García, le sacan la pelota. La viene recogiendo Aranda por la banda izquierda. Pasillo izquierdo, Aranda hace un rodeo, toca al medio. Entrega para Delgado, Delgado en su campo, levanta la cabeza. Sale con pase hacia atrás para que venga en la salida para Boca Di Lolo. Di Lolo se acerca a la línea central.

0: en el equipo del Vasco.
1: Se viene Boca cruzando línea central. Allí está Costa. Costa abrió la cancha a la izquierda para que venga Blanco. Blanco retrocede. Pase atrás para Costa. Costa bien abierto por izquierda. Levanta la cabeza. Lo tiene más atrás a Paredes. Sin embargo, prefiere jugarla para Blanco. Está picando a Casíbar. Recibe a Casíbar. Rebota para que venga nuevamente Blanco. Manda el centro. Pega en García. Recoge la pelota. Allí fuera del área Delgado. Delgado le entregó para que venga Lozano. Miró el arco. Le va a pegar. Le pegó. ¡Oh, el rebote! Le quedó a Casíbar dentro del área. La jugó a la izquierda para Blanco. Me gusta. Vino el centro. Cabeció sacando Mamana. No pasa el peligro. La vuelve a tener ganándola Lozano. Lozano al medio para Delgado. Delgado para Paredes. Paredes para Casíbar. A Casíbar la peinaba. Saca la defensa de Vélez. Contesta el equipo de Guillermo. Se da vuelta y sale Robertone. Robertone entregando para Mamana. Mamana jugándola displicentemente. La recupera Paredes. Paredes para Casíbar. Casíbar para Lozano. Lozano para Casíbar. Ganó el fondo. Mandó el centro atrás. Dame gol. Tiró. Pegó en el palo. Pegó en el palo. El rebote le quedó otra vez a Flores. Fondo de la cancha. Mandó el centro y alcanza el arquero. Alcanza el arquero Marchiori en el mejor momento del partido de Boca. Jugando un fútbol excelso. Casi, casi el primero. En 7 minutos 0-0. No fue gol. No fue gol, Nico. No fue gol. Por esas cosas de la vida.
0: El remate de media distancia desde la puerta del área. Marchiori la veía, la pelota pegó en el palo, llamado de atención para la última línea de Vélez.
2: Aplauso del Vasco Robarrena para sus jugadores. Así, así, seguimos así.
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0: Dos líneas de cuatro en Vélez. Queda Godoy como único delantero y un poco más retrasado Valdés.
1: El pibe Godoy entonces recupera a Vélez, salió del susto. Empata 0-0 con Boca, mucho mejor el Ceneice. 8 minutos de juego, la tiene Vélez frente a su área penal.
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1: Está saliendo con la pelota ya Silvero. Silvero entregándola para Valdés. Valdés a la punta brecha para García. García para Silvero. 0-0 en 8 minutos de juego. La hace correr al lado para que venga Mamana. La viene llevando el ex River. Levanta la cabeza el oriundo de Merlo. Juega nuevamente para Silvero. Ahora Boca se repliega. Le va a cerrar ahí en la salida Merentiel. Vi Silvero por lo bajo. Hubo un rebote. La ganó Merentiel. La jugó para Aranda. Viene marcando, cortándole los circuitos. El jugador de Vélez marca infracción el árbitro. Me quedó la duda a mí. En 8, casi 9 minutos de juego, 0-0.
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0: Boca tiene el control del partido en el comienzo, trata de aprovechar la velocidad de los laterales. Lozano por la derecha, Blanco por la izquierda.
1: Aquí se viene con la pelota Flores. Flores la pisa, entrega atrás, jugándola para Delgado. Delgado para Flores. Flores para Paredes, se le va un poco larga. Está corriendo Pellegrini. Da una mano Blanco y le entrega la pelota a Paredes en su campo. Cruza el Ecuador, cruza la línea central, cruza el medio campo. Entrega la pelota para Blanco, vuelve otra vez a su sector. 9 minutos de juego, primer tiempo. Boca 0, Vélez 0, perdió River. Después estamos con Independiente Platense, el debut de Palermo. Relata Godoy, comenta Minotti. Todo en Fútbol Show Nacional. Un sábado de colección con mucho olor a domingo. Viene a buscar la pelota por derecha. Se viene Boca, pelota para Casíbar. El centro de Lozano, sacó bien Silvero. Recupera Boca en el medio, todo de Boca hasta el momento. Le falta el gol, sobre 10 minutos del primer tiempo. 0-0 mi amigo, Radio Nacional, la más grande del país. Va a la izquierda para que venga Blanco. Blanco entregándola para que aparezca por aquel costado Aranda. Aranda sacude el cuerpo, dos en el camino. Se da vuelta Aranda, vértice derecho, vértice izquierdo, digo, del ataque. Corta bien y sale bien para Vélez García, el rebote lo favorece y viene ganando la Vélez por el medio. A ver qué pasa, viene Robertone, viene por izquierda Díaz Gómez, toca para Mamana. Mamana entrega para Silvero. 0-0, cuenta el juego Nicolás Álvarez.
0: Más allá del dominio territorial de Boca en el partido, está demasiado replegado Vélez, quedan totalmente aislados tanto Godoy como Valdés.
1: Sector de Vélez, sector de Boca, trabaja ya Fede Di Giovanni.
2: Manos en los bolsillos para Guillermo Barros Echeloto, pocas indicaciones, no está conforme con lo que hace su equipo, el Vasco un poco más contento.
1: Cabecea Valdés, viene a buscarla así Godoy, recupera la pelota Boca por el medio, le queda Costa, Costa entregando para Aranda, Aranda marca el cuerpo, quiere salir por afuera, le cierra el camino García, parecía que la pelota se iba, hace equilibrio en la línea de costado, saca la pelota ahora, Dilolo la tira al medio, la recupera y se viene Vélez, se viene Valdés, se te sabe, jugó la pelota para Lanzini, Lanzini cayó, falta, tiro libre, falta Delgado, a unos 27 metros del barco, tiro libre para Vélez, señores, 0-0 en 11.
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1: Es una aproximación importante que tiene Vélez en el partido. Será la primera vez que se acerca al arco de Álvaro Montero.
2: 11-38-70-74-85 en la línea de comunicación, el WhatsApp Nacional. Tiro libre para Vélez. La barrera ubicada un metro fuera del área. Le va a pegar Valdés aquí. Aquí. Un centro, remate muy, pero muy peligroso. Le pegó al arco. ¡Gol! ¡Gol! Sacó el derechazo, pocos hombres en el vallado, fue el primer palo, el arquero no le esperaba allí, lo sorprendió y a los 12 minutos de juego pega el primer grito Vélez en el Ducó, le gana a Boca 1-0, gran remate del chileno Diego Valdés para que festejen y griten el Liniers. Y ahora sí, aro, aro, aro, aro. El arquero quedó mal parado, más abierto que tranquera rota. Y Vélez con Valdés no te perdona, te vacuna de primera y gana el Fortiner 1-0. Las cosas que tiene el fútbol, un Diego que le hace un gol a Boca, un remate de tiro libre excepcional de Valdés. Para mí, con la complicidad de Álvaro Montero, que es muy responsable de este gol que le hacen a Boca con tonada chilena, cuando pa' Chile me voy.
3: Segundo gol de Valdés en el campeonato. Por el lado de Boca se miraban todos, no podían entender por dónde pasó esa pelota.
2: ¿Cómo se vio el gol, Rodrigo? ¿Se lo comió Montero?
4: Y no sé, hay un gris ahí. Para mí es muy buena la ejecución de Valdés, pero bueno, sí, es largo. Montero podía haber llegado si estaba posicionado un poquito más a la izquierda, ¿no?
2: Bueno, lo sorprendió. Buena ejecución de Valdés, 1-0. Está ganando Vélez. Vélez, puntaje ideal, Rodri.
4: Sí, tiene 12. El que le sigue es Riestra, que hoy ganó, tiene 6. Todavía falta jugar a muchos equipos, ¿no?
2: Ahí llamó, lo va a llamar Di Carlo a Berlanga. Le va a llamar, le va a preguntar si le puede, si vende puntos Vélez. Si le puede vender puntos, pues ya no sabe qué comprar. Ahora va a comprar puntos, Di Carlo.
4: Ah, dijo, en la semana voy a hablar. Está hablando el Chacho ahora, Coudet. En un ratito, en el entretiempo, si querés, vamos a repasar alguna de las cosas que está diciendo.
2: Claro, claro, en entretiempo tenemos la palabra de Coudet. Por el momento no renunció.
4: No.
2: Recordamos que volvió a perder River. Está perdiendo Boca, señores. Boca pierde con Vélez 1-0 en 14 minutos de juego del primer tiempo. ¿Qué radio estás escuchando? Nacional, papá. La más grande del país. Y se equivocó en la salida Boca. Y se viene Pellegrini, Pellegrini, Pellegrini por el medio. Dame gol, tiró para arriba. Lo sacó en la línea. Lo salvó en la línea. Lo salvó en la línea. Era gol de Vélez, era el segundo. Aliento marcaba el segundo. Lo salvó en la línea el futbolista. Creo que fue
4: Paredes
2: en la línea, lo salvó, estaba el segundo gol, no fue gol, lo salvó Leandro, por esas cosas de la vida, Nico.
1: La contundencia de Vélez en el partido, apareció Aliendro, salvó Paredes en la línea y otra vez el arquero de Boca protagonista que no da seguridad.
2: Está Grogui, Boca, viene el centro, el arquero le cabe, salió el arquero, otro cabezazo y está el segundo, el arquero. El arquero, el arquero, el arquero camina por el medio, la gente hace no gritó el arquero, le cabecearon la pelota, era para él y la tiró al córner. Se salva Boca, 15 minutos y medio, pero ¿qué le pasa a Montero, Nicolás?
1: Es la pregunta que se hace el mundo Boca, un arquero que mide 2 metros y que no puede agarrar la pelota con las dos manos.
2: Y se viene Vélez para el segundo, Robert Tone mandó el centro, rebotó la pelota en el glúteo izquierdo de Flores. Se fue al lateral, dame uno.
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2: ¿Qué pasa con Valdés, Fede?
3: Se acercó Valdés al mellizo para indicarle algo que no le gusta en la mitad de la cancha. cancha.
1: Con esta llegada Vélez justifica la victoria parcial.
2: Ahí viene Elías Gómez, se levantó Dylan, allí Godoy, le queda la pelota. Vélez promediando este primer tiempo, ganando 1-0. Robertone la suelta atrás para Mamana, Mamana la dejó para Silvero. Silvero la tiró larga, la viene a buscar Godoy, la cabeceó Godoy por el medio, busca Pellegrini. Está ganando Costa, Costa entrega para Dilolo, sacó Montero. Y la gente hace saca Montero el arquero, vuelve a rechazar bien plantado García, viene ganando la Pellegrini, lo marca Blanco, suelta atrás para Silvero, Silvero sale con pelota dominada, le hace, lo agarra, le hace falta, sí, sí, sin ninguna duda, Berentiel, tiro libre para Vélez, en su campo gana 1-0, gol de Valdés, de tiro libre.
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4: Tenemos que empezar a ganar. Los jugadores quieren, dijo Coudet en uno de los títulos que está dando en estos momentos.
2: Ahí se viene con la pelota saliendo. Vos sabés que tantas camperas que tengo, hay una que me está ahorcando.
1: Ahora es una buena campera entonces.
2: Bajé el cierre. Porque ya me está ahorcando. Saliendo con la pelota del fondo Silvero. Silvero entregándola para Valdés. Se viene Valdés. Juega bien este chileno, ¿eh? Juega bien este chileno, Rodrigo, ¿eh?
4: Sí.
2: Lo tenías escondido vos, ¿eh?
4: Bueno.
1: No, y además el remate de media distancia que dejó, la verdad, sin atenuantes Álvaro Montero.
2: Para que se viene Lanzini por derecha. Lanzini mandó el centro al punto del penal. Sacó Paredes, entra Lanzini. Rechaza con dudas Costa. Pelota por el medio, viene a buscarla Merentiel. Merentiel retrocede, juega a su área penal para Blanco. Blanco limpia la jugada, cambia de frente. Va de un lado al otro, de izquierda a derecha. La suelta entonces para Lozano. Viene el uruguayo, el ex argentino, lo busca a Flores. Flores corre por derecha, lo marca, lo acompaña Mamanda. Mamana a fondo de la cancha, baja. Va Mamana, barre Mamana, pelota, y no sé si también Piera mandó al córner. Córner para Boca, gana Vélez 1-0, sale Boca del asedio 18.
1: Claro, el comienzo del partido lo tuvo como protagonista a Boca, después llegó ese remate de tiro libre de Valdés que fue gol, bueno, y cambió la historia del partido.
3: Va Paredes para pegarle de la derecha.
2: ¡Tengo tiempo!
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2: El centro que vendrá de Paredes, siento un ruido a gol bárbaro en cada centro. Haga el lío, Boca para el empate, vino el centro, cabezazo y está. Y atajó el arquero Marchiori. Atajó el arquero Marchiori, entrando por el segundo palo. Merentiel se queda con la pelota, el 1 de Vélez, 19. Está ganando el conjunto de Vélez 1-0.
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1: Fue clara la que tuvo Boca en el partido porque habían ganado en el anticipo ofensivo. Merentiel no le dio violencia.
2: Se viene García, García entregándola para que venga Valdés. Valdés mandó el centro, saca la defensa de Boca. Vélez ahora empezó a ver el partido, se le escapa la pelota afuera aquí al jugador Milton Delgado. Salida para Vélez en tres cuartos, casi 20. Estamos 1-0 ganando Vélez a Boca de visitante. Vélez en la cancha de Huracán.
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2: Allí tiene la pelota por el medio, ganándola Robertone. Robertone entregándola atrás para Mamana. Mamana para Silvero. Silvero para Robertone. Robertone en el círculo central del lado de Boca. 1-0 gana Vélez. 20 minutos de juego. Pelota para Pellegrini. Picó habilitado. Dame gol. Vino el centro. Dame gol. Tiró. Tapó el arquero. Cobra posición adelantada que para mí no era de Pellegrini. Para mí picó habilitado. Pero bueno, puede ser que me equivoque. 20 minutos.
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4: Recordamos que en el inicio del sábado Atlético Tucumán cayó como local 2-1 ante Sarmiento de Junín. Fue victoria de Deportivo Riestra 2-0 ante Estudiantes de La Plata. Lo relató Martín Perazo, lo comentó Juan y Minotti, la victoria de Tigre como local en victoria 1-0 ante River.
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4: Ya volvemos al estadio Tomás Adolfo Ducor. Está ganando Vélez a Boca 1-0 con gol de Diego Valdés de tiro libre. En la primera nacional fue victoria de Deportivo Madryn como visitante 1-0 ante Estudiantes de Buenos Aires. Almirante Brown le ganó 2-0 a Ciudad Bolívar. Agropecuario 3-0 a Güemes de Santiago del Estero. Y es final en Santa Fe. Rafaela le ganó 1-0 a Chacarita.
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4: Ya volvemos al estadio de Boca. 22 minutos del primer tiempo, le sigue ganando Vélez 1-0 al equipo del Vasco Arrobarrena con gol de Diego Valdés Eladio.
2: Perfecto. Se salva otra vez el equipo de Boca, Nico.
1: Lo que decía es que comenzó a ganar Vélez el mediocampo, crece el trabajo de Pellegrini y de Robertone. Boca tiene dificultades.
2: 22 minutos de juego, sector de Boca, sector de Vélez. Trabaja Fede Di Giovanni.
3: Bueno, el Vasco camina, todavía no le encuentra la vuelta al partido por el lado de Guillermo Barros. Echeloto contento con su equipo. Da muchas indicaciones, quiere que mantenga este nivel.
2: Saca la pelota, Silvero la manda a campo contrario. Está marcando el árbitro la salida para el equipo de Vélez Arfiel en su lateral. La pelota se había ido, por eso cobró lateral. 23 minutos, 1-0 Vélez.
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2: Va para Robertone, Robertone en el círculo central, jugó atrás para Mamana, Mamana entregó para Gómez. Se viene con la pelota Gómez, 1-0 Vélez, gana bien Vélez y Nicolás Álvarez aquí en Nacional.
1: Me parece que gana porque acertó con ese remate de tiro libre de Valdés y aprovecha los errores defensivos de Boca.
2: Se equivocó en la salida García, viene Aranda, Aranda limpió la jugada por izquierda, mandó el centro al punto del penal, cierra bien plantado sacando Mamana de un correcto partido hasta acá. Está recuperando la pelota Aranda, Aranda entregándola para Paredes que hace rato no lo nombraba, pisa Paredes, la última vez fue que salvó el gol sobre la línea de Aliendro, va a la punta izquierda, está ganando Blanco, Blanco entrega para Leandro, es Paredes, Paredes haciendo equilibrio, cruzando línea central, jugando la pelota para Costa, Costa levanta la cabeza, ¿cuánto van? 24 minutos, primer tiempo. ¿Quién gana? Vélez le gana a Boca 1-0. El gol lo hizo Valdés de tiro libre de afuera del área, unos 27 metros. Viene a buscar la pelota por izquierda. Ganando la Costa, Costa entregándola para Paredes, Paredes devolviendo para Costa. Sale Boca.
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4: Fútbol de ascenso, primera vez metropolitana. Hoy resultados finales. Argentino de Merlo le ganó 2-1 a Talleres de Remedio de Escalada. Brown de Adrogué, 1-0 a Excursionistas. Fue empate entre Flandria y Guay Urquiza, 1-1. También igualdad entre Argentino de Quilmes y Real Pilar, 0-0. Victoria como visitante. Liniers, 3-2 ante Defensores Unidos de Zárate. La victoria de Deportivo Armenio, 1-0 ante Villa Dálmine. Y en un ratito a las 20, Deportivo Merlo recibe al Sportivo Italiano.
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4: Torneo Federal A, Sportivo Las Parejas. Hoy igualó ante Defensores de Puerto Vilelas 0-0. Santa Marina de Tandil como local cayó ante San Martín de Mendoza 1-0. Fue victoria de Círculo Deportivo 1-0 ante el Guillermo Brown de Puerto Madryn.
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4: Juventud Unida de San Luis le ganó 1-0 a Fundación Amigos por el Deporte. También fue victoria como visitante de Deportivo Rincón 4-2 ante Sol de Mayo. Argentino de Montemaíz cayó como local 2-1 ante Atenas de Río Cuarto. Goleada de San Martín de Formosa 4-1 en su visita a Douglas High en el Pergamino. Fue empate entre Costa Brava de General Pico 1-1 ante Germinal de Rawson. También igualdad entre Boca Unidos de Corrientes 1-1 ante Independiente de Chivilicoy.
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4: Ya volvemos a Tomás Adolfo Ducó. Sigue ganando Vélez 1-0 a Boca en 27 minutos del primer tiempo con gol de Diego Valdés. Recordamos que por esta fecha, la cuarta del torneo clausura, ya es finales. Sarmiento de Junín le ganó 2-1 a Atlético de Tucumán. 2-0 Deportivo Riestra a Estudiantes de La Plata. Y fue victoria de Tigre 1-0. Ante River, lo relató Martín Perazo, lo comentó Juan y Minotti.
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4: Lo que tiene que ver con el polideportivo, hace un ratito en el estadio José Amalfitani fue victoria de Sudáfrica. El bicampeón del mundo derrotó 17-10. A los Pumas, el equipo de Felipe Contempomi, un gran partido igual del equipo argentino en este test match internacional.
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4: Llegamos a los 30 minutos, sigue ganando Vélez 1-0 a Boca con gol de Diego Valdés. Escuchamos un ratito de la conferencia del Chacho Caudet.
5: River a lo más alto. Después, con respecto a eso, me parece una falta de respeto porque eso fue sacado de mi teléfono personal. Yo no tengo redes sociales, no tengo redes públicas, o sea, públicamente no me expreso nunca ni nada. Entonces, lo que diga o no diga será para mis amigos o para mi entorno. Si yo quiero comunicarlo, hago acá. Entonces me parece una falta de respeto. A veces, también en este juego, hay que ser más respetuoso, ¿no? Hay que tener más código. Pero bueno, yo como no tengo redes, no tengo todas estas cosas, y siendo de la antigua guardia, de los códigos de la antigua guardia, no sé a qué. Pero sinceramente es una falta de respeto, creo yo, ¿no es cierto? Siempre he sido educado, siempre cada uno de ustedes que me ha escrito le he contestado. Ahora, a partir de esto, sé que tengo que empezar a tomar una distancia. Lamentablemente, como siempre decimos, a veces pagan todo por algún irresponsable, algún irrespetuoso, pero bueno, es como que te das cuenta que tenés que cerrar más o ser más, aún más cerrado. Yo no quiero protagonismo, no busco protagonismo, no me gusta salir a ningún lado, no me gusta hablar, no me gusta. Hoy mi protagonismo es negativo, porque es lo que dije, como dijo anteriormente, que siempre digo que sé dónde estoy, claro que sé dónde estoy. Claro, o me voy a hacer el tonto que seguramente me está puteando medio país. Pero ya me ha puteado medio país y la di vuelta. Y ves los jugadores convencidos, ves la directiva convencido, ves que hay herramienta, quiero tratar de darle vuelta. Pero vuelvo a decir, soy consciente de los tiempos y y no le voy a hacer mal a nadie. Eso lo, se lo puedo asegurar.
4: Clarito el Chacho, Chacho, por lo que aquí, está diciendo, ¿no? Derecha, Jorge Manuel. Porque hacía alusión al tema de el tema del WhatsApp, el famoso WhatsApp. A ver si podemos volver a la cancha de Huracán, Eladio Arregui.
6: A ver, ¿me escuchás ahí, Rodri?
4: Ahí te escuchamos bien, sí.
6: Por el circuito número 2 estamos intentando, tenemos ya 31 minutos de juego de este primer tiempo, está ganando Vélez por un tanto contra cero, Boca estuvo cerca pero no lo pudo empatar, sale con la pelota Dinolo, Dinolo está en su medio campo, entregándola al lado para Costa, viene Costa, somos Radio Nacional, Fútbol Show Nacional, aquí abriendo la cancha para que venga Blanco, Blanco la tira más para Merentiel, lo corre el pibe Silvero, impasable Silvero, un central de la que te dije, aquí está saliendo Silvero, Silvero le pega campo adversario, la tira campo contrario, cierra de media vuelta sacándola Blanco, la tira al medio, vuelve a cabecear Silvero, cabecea Aranda por el medio, recoge a Casíbar, Casíbar entregándola para Paredes, Paredes juega a la derecha para que venga Flores, se viene Boca para el empate, mandó el centro, punto del penal, pegó en el taco de Mamana, salió el arquero con los puños, aventó el peligro, no pasa el peligro y la va a reventar a Mamana, le quedó a Gómez, Gómez mandarín del córner, Gómez la pisa, se va a ir al córner, se fue con pelota y todo, y es córner para saque de costado para Boca, ya lo hicieron a Casíbar, jugó la pelota para que la entretenga por el medio Aranda, miró el arco Aranda, Aranda sacudió el remate, el arquero tapó el empate, el arquero, el rebote, la sacan afuera, se salva Vélez, señores, lo salvó Marchiori, la diferencia está en los arqueros aquí, viene a buscar la pelota otra vez Boca, recupera y sale del fondo Vélez, pasa el peligro, es el tembladeral, 1-0, aprieta Boca, recupera Dinolo, Dinolo para Paredes, lo tiene ahí al empate Boca, lo tiene ahí, 33 minutos de juego, lo jugó para Casíbar, a Casíbar la tiró al medio, se viene del lado, la soltó a la derecha para que venga Lozano, se le escapa afuera. Saque de arco para Marchiori.
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6: Va a sacar la pelota Marchiori, llegamos bien, Rodri.
4: Sí, dale nomás.
6: Bueno, Nico.
7: Bueno, Boca no encuentra los caminos para llegar a la igualdad. Recién un gran remate de media distancia de Aranda que tapó bien Marchiori.
6: Se viene con la pelota, atención, Godoy, se viene, le centró por izquierda el pibe, de fondo de la cancha, cayó. No fue penal eso. No fue penal. No lo reclama el pibe Godoy. Cruzó con los justos y Lolo. Tranquilamente pudo haber cometido penal. Está aquí debajo nuestro. Puso la pierna. No lo protestó el pibe. Tiene razón entonces el árbitro.
4: No fue penal. No fue penal, Eladio. No fue penal.
6: Aquí viene ganando la pelota Paredes. 1-0 gana Vélez, señores. Tenemos 34 minutos de juego de este primer tiempo. Viene pelota para Aranda. Aranda entró por izquierda. Cae Aranda en la puerta del área. Lo tocaron al pasar. Lo tocó al pasar.
7: Sí, correcta la falta. Un remate a pedir de Paredes para que Boca empate el partido.
6: Tiro libre para Boca. Un metro fuera del área por el sector izquierdo, mi amigo. Aquí, con seguridad, un remate muy, pero muy peligroso que favorece a Boca. La barrera ubicada al lado del punto del penal hacia el sector derecho de la defensa, sector izquierdo del ataque de Boca. Coloca la pelota a Paredes un metro fuera del área. Mi amigo, aquí Boca puede empatar el partido. Arco de la tribuna Bonavena, señores. Marchiori coloca la defensa, coloca la barrera, le va a pegar Paredes, atención, Paredes al arco, también puede jugar en centro, aquí Boca para el empate, siento un ribagol bárbaro, Boca para el empate, Paredes, con seguridad la vida y el gol para Boca, 1-0 pierde, minuto 35, Paredes para pegarle, allí está la barrera que se adelanta, pastito, chiquitito, Paredes dice se adelanta, pegale, le dice Falcón Pérez, pegale. Ahí está, corrió Paredes, le pegó en la barrera, le pasa el peligro, saca otra vez, ganándola por el costado, me vuelve otra vez allí, sale y hay falta contra el jugador de Vélez. Y
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8: Y... llegar a la primera amarilla.
9: Bueno, después de...
4: Amarilla para Blanco, sí, lo que...
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4: 11-3-870-7485, la gente que se va comunicando. Muy buenas nochecitas, compañeros de Pasión Nacional. Vamos, Boquita, carajo. Que la emboque, por favor, o no. Quiere ser menos que River. Abrazos. Edgardo Romero, de Río Grande, de Tierra del Fuego. Quiero la camiseta de Rosario Central, mis últimos tres. Deja los tres últimos números del DNI. ¿Qué pasa? ¿Que no quieren transmitir el partido? Me imagino que estaba River, que no hubo corte. Bueno, no sé, hay un oyente. Ya no es novedad, que River pierda es normal. Sería bueno que juegue la reserva.
2: Bien, amigos, tiro libre ahora para Vélez por el costado derecho. ¿Qué dice a todo esto los bancos? Federico.
3: Bueno, por el lado del banco Arrobarrena da muchas indicaciones. El entrenador de Boca, todo más tranquilo por el lado de Vélez. Ahora sentados.
2: Tiro libre para Vélez, lo hace en posición de 8, Valdés cayó dentro del área, cabeceó sin problema sacándola Blanco, vuelven a cabecear, dos cabezazos fuera del área, alcanza el arquero Montero.
1: Bueno, la síntesis del partido, Boca no llegó demasiado, pero chocó con la seguridad de Marchiori.
2: Para que se viene por izquierda, Merentiel viene, Merentiel amaca el cuerpo, retrocede, controla, la juega al medio para que aparezca Aranda, miró el arco, la soltó para Paredes, Paredes la hizo correr a la punta derecha para Lozano, Lozano mandó el centro, es bueno, saca la pelota de arriba, cabeceando bien Mamana, de gran primer tiempo, recupera Blanco, Blanco a la izquierda, viene Boca para el empate, se da vuelta Aranda, ahí está, remate al arco, otro rebote más, la va a sacar la defensa, entró, tiró, tapó el arquero, el rebote, gol. Salvó Marchiori, el rebote lo recogió en el cuadro chico, como un 9 rebotero, otra vez Santiago Ascacíbar, cuando le decía que estaba al caer el empate de Boca y llegó más, a los 38 minutos de juego, lo empata Ascacíbar, gran jugada de Aranda, remate, tapó Marchiori y Ascacíbar alcanzó el empate, y ahora sí, aro, pisó el área el rusito con confianza y con poder y el arquero quedó con más dudas que vegetariano en asado de taller. 1-1.
1: Todo el mérito de Aranda en la jugada previa, los goles que no hace Merentiel los hace Ascacíbar, el nuevo goleador de Boca.
2: Minutos de juego, sale del fondo Dilolo, atención que no pudo capitalizar, el cierre allí el futbolista Gómez, pega la pelota en Mamana alcanza, pide en mano, pero reclama a la gente de Boca como si hubiese sido un penal y esto fue fuera del área, viene ganando Lanzini la baja y ahora ya el Falcón Pérez cobró mano de Lanzini, me quedó la duda de acá, 40 minutos de juego, 1-1 el partido, es el mejor momento de Boca del partido, lo empató y quiere más.
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2: Tiro libre para Boca, señores. A todo esto, ¿qué pasa con Guillermo? Con el cuarto árbitro.
3: Enloquecido el técnico de Vélez protestando. Dice que la cobran de afuera.
4: La amonestaron, ¿eh?
9: ¿Amonestaron a Lanzini?
4: A Guillermo.
9: Ah, Guillermo, perfecto. Se viene Boca con Aranda. Aranda, el centro, al punto del penal. Cabecía Silvero, le queda Valdés. Valdés por el medio, sale Vélez. Estaba al parado Boca. Lanzini para Pellegrino. Pide pelota Godoy. Va la pelota para Godoy. La recibió. Está el segundo. Y dame gol, y dame gol, y dame gol, dame gol. El arquero abajo. El arquero abajo porque adelantó justo la pelota Godoy. Estaba el segundo de Vélez.
1: Se equivocó Godoy en la resolución de la jugada. La adelantó innecesariamente. Y estaba atento Álvaro Montero.
9: Hubo falta de Robertón en el medio y...
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9: Mejoró el arquero de Boca, Nicolás. Tuvo dos atajadas que pudieron haber marcado el segundo gol para el equipo de Vélez.
1: Sí, claro, por lo menos para recuperar la confianza él desde lo personal, que evidentemente está en proceso de adaptación, pero le cuesta mucho el arco de Boca.
9: Sale con la pelota Boca con Paredes, 42 minutos de juego. ¿Quiénes son los amonestados del partido, Fede?
3: Por el lado de Boca, Lautaro Blanco, por el lado de Lucas Robertone, además de su entrenador Guillermo Barros Ichelotto.
9: 42 minutos de juego, 1-1 el partido en el Ducó, Boca de local. Está saliendo con la pelota Costa, Costa para Paredes, Paredes del medio del terreno, del lado de Boca. Círculo central, jugó para Dilolo, Dilolo levantó la punta brecha. Atención que corre a buscar la pelota, Lozano no va a llegar. Es el futbolista de Boca que corría, saque de arco entonces. Va a devolver la pelota el arquero Marchiori, 42 minutos y medio. En síntesis, Coudet sigue dirigiendo a River, Rodrigo.
4: Sí, señor.
9: Saca la pelota al arquero Marchiori. Entrega para la salida de Silvero. Silvero para García. García la tira al medio. Controla Pellegrini. Se le va un poco larga. Y ese control entonces le permite que se la robe Paredes. Paredes entregándola para Lozano. Lozano cruza la línea central. Levanta la cabeza. Juega bien abierto así para el pibe Flores. Pierde con la marca de Gómez. No hubo falta. Se viene Vélez. Ahí viene buscando Lanzini. Lanzini al medio para Godoy. Godoy pierde con la marca de Dilolo. Saca Delgado. Delgado para Flores. Corre Mamanas, corta Mamana una vez más, bien Mamana ganándole el pie Flores, saca por el lateral, la pelota la viene ganando la Delgado.
1: No tuvo un buen primer tiempo Flores, pero ¿sabés lo que me gusta del juvenil? Que encara, es atrevido y siempre pide la pelota.
9: Viene Merentiel, manda el centro, rebota la pelota en Pellegrini, viene a correr la Godoy. Uy, tremendo Costa, tremendo Costa, llegó tarde y...
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3: Amonestado de Boca a Ayrton Costa, el segundo de Ceneice.
1: Bueno, va a jugar comprometido Ayrton Costa el resto del partido. Nunca hay que olvidarse que perdió la marca con Maravilla Martínez en diciembre del año pasado.
9: El tiro libre que va a hacer Valdés. Valdés levantó para Pellegrini. Pellegrini bajó, se da vuelta, lo marca Costa que está molestado. Viene Pellegrini, encaró para el área, la jugó allí para Lanzini. Lanzini la rebotó, remate al arco. El remate al arco del pibe Godoy, se fue afuera. Llegó otra vez Vélez a los 44 minutos del primer tiempo con marcador. En, recordamos, 1-1, señores. Saca la pelota el arquero Montero. Va para Paredes, sale Boca.
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9: Viene ganando Delgado, Delgado para Ascacíbar. Ascacíbar controló, Ascacíbar la jugó bien abierto para Lozano. Lozano rebotó la pelota para que se venga Boca para Flores. Flores para Delgado, Delgado para Flores. Flores para Paredes, Paredes la tiró entre líneas. Está cerrando García. Le queda la pelota a Pellegrini, cierra Paredes, corta Paredes. Gana bien Paredes, parecía falta, pero cortó bien. Paredes viene por izquierda, pone Pellegrini marcando, entrega al medio. Rebotó para Aranda, Aranda para Paredes, Paredes para que le pegue al arco Flores, Flores. Por el medio, Flores jugó bien abierto. Está atento el arquero, la deja pasar. Saque de arco, 45. ¿Cuánto más?
3: 2 minutos más se van a jugar.
9: 1-1 el partido. Ya se preparan futbolistas de Vélez y de Boca para el segundo tiempo. 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
1: Lo marqué antes del partido. No entendí la decisión de Robarrena de marginar del equipo a Pellegrino, que para mí es mucho mejor que Costa.
9: Aquí hubo infracción contra el número 22, Lanzini. El árbitro entiende que no y se viene Boca con Flores. Se viene Boca con Flores. Lo está marcando allí Robertone. Va la pelota abajo, corta bien Robertone. Mal primer tiempo del pibe. Falta ahora para tarjeta. Falta ahora para tarjeta de Flores para mí. Falta para mí de tarjeta del pibe de caliente y el árbitro no lo amonesta.
10: Coincido, de flojo primer tiempo, Flores en Boca lo controló durante la etapa inicial de manera correcta Mamana.
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9: Saca la pelota el arquero Marchiori, la cabecea Godoy, rechaza bien plantado el futbolista Costa. La peina Merentiel, se viene por el medio, Aranda para Merentiel. Y si Boca se va ganando el primer tiempo y viene Merentiel para Aranda por izquierda. Lo marca García, le amaga, mandó el centro para Casíbar, la bajó y está el segundo y está gol. Pegó en el palo y estaba adelantado con saque de arco. Uy, uy, uy, qué gol se perdió Casíbar debajo del arco. Créanme que estoy en el otro arco. Pensé que era gol, lo había adentro. Y la pelota acarició el vertical izquierdo. Estaba el segundo de Boca.
10: El cabezazo de Casíbar prácticamente en la boca del arco. Estaba vencido Marchiori. Estuvo muy cerca a Boca de llevarse la victoria en el final del primer tiempo.
9: Y el árbitro Yael Falcón Pérez marca el final de la primera etapa en el estadio Tomás Adolfo Ducó del Club Atlético Huracán. Primer tiempo, Boca el local 1, Vélez Arfield 1. Abrió la cuenta para Vélez a los 11 minutos, casi 12. Valdés de tiro libre lo empató hace un ratito nada más. A los 39 minutos de juego, el futbolista Ascasíbar, el goleador de Boca en estos últimos dos partidos. Al descanso, Boca 1, Vélez 1.
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9: Bien, amigos, voy al sector de Federico Di Giovanni. Primer tiempo, Fede, todo tuyo.
3: Bueno, se juntaron en la mitad de la cancha los jugadores de Boca, se dieron aliento y parten rumbo al vestuario. Dos amonestados en esta primera etapa para Boca, Ayrton Costa y Lautaro Blanco. Esperan en el banco de suplentes Bray Figal, Pellegrino, Braida, Borosito, Rey Domenech, Alarcón, Zenón, Velasco, Romero, Villa y Jiménez.
9: Bien, amigos. El título del primer tiempo de Nicolás Álvarez.
10: Está el partido abierto en Parque de los Patricios.
9: Ya se viene el comentario de Nicolás Álvarez. Ahora los títulos más importantes de la marquesina radial de Rodrigo Ruiz en este Boca 1 Vélez 1 desde el Ducó.
4: Se lo está relatando Eladio Arregui, lo comenta Nico Álvarez con el aporte de Giovanni. El empate parcial entre Boca y Vélez, 1-1, abrió la cuenta Valdés a los 12, empató el ruso Ascasíbar a los 39, una fecha que ya tuvo la victoria como visitante de Sarmiento de Junín 2-1 ante Atlético de Tucumán, el triunfo de Deportivo Riestra 2-0 ante Estudiantes de La Plata, fue victoria de Tigre 1-0 ante River, con gol de Nacho Russo, son 6 para River, sin ganar de manera consecutiva, segunda victoria del matador de Victoria que le venía a ganar al Racing Club de Avellaneda. Vamos hacia el partido de Jorge Godoy, Independiente Platense, con los comentarios de Juan Minotti, 21:30, al mismo horario, Instituto de Córdoba va a recibir a Gimnasia de Mendoza en la Primera Nacional. Estudiantes de Caseros cayó como local 1-0 ante el Deportivo Madryn, fue victoria de Almirante Brown en su estadio 2-0 ante Ciudad Bolívar. Victoria de Agropecuario en Carlos Casares 3-0 ante Güemes de Santiago del Estero. 1-0 Atlético Rafaela le ganó como local a Chacarita Juniors. Y en el polideportivo lo más interesante, la victoria de Sudáfrica en el test match que se dio en el José Amalfitani. 17-10 ante los Pumas. Una gran actuación del equipo argentino de Felipe Contempomi ante el bicampeón del mundo.
9: Estamos en el Ducó, señores, 1-1 y es momento de saber por qué se empatan Boca y Vélez.
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0: Empatan Boca y Vélez 1-1 en Parque de los Patricios al término del primer tiempo. El gol de Valdés allá por los 12 minutos y la igualdad de Ascacíbar cerca de los 40. ¿Por qué llegaron a la igualdad? Porque Vélez aprovechó los errores defensivos de Boca cuando el equipo del Vasco se había plantado mejor en la cancha con el 4-2-3-1, con justamente Merentiel como única expresión ofensiva. No siente el uruguayo la posición de 9. Había sido promisorio el comienzo del partido para Boca, teniendo en cuenta que había ganado el mediocampo, la exquisitez del fútbol de Paredes, la grata compañía de Milton Delgado, que es, como dice Leandro, la rueda de auxilio en la mitad de la cancha, y también lo que aporta Ascacíbar. No fue bueno el primer tiempo de Flores, del guapo, del juvenil, que hoy perdió en todos los mano a mano prácticamente con Mamana. Vélez es un equipo pragmático, tal cual es la idea de Guillermo Barros Echeloto, con un 4-4-1-1, con Valdés algo retrasado y con Godoy como único delantero. La firmeza de los centrales, tanto de Silvero como de Mamana. Mamana lo controló todo el primer tiempo, justamente al guapo Flores. Y con el correr de los minutos empezó a crecer el fútbol de Pellegrini, de Lanzini en cada andarivel, y por supuesto el doble 5 de Aliendro y Robertone. Y llegó el tiro libre. Por supuesto que hay un gran mérito del chileno, de Diego Valdés. Vaya la paradoja, un Diego que le convierte un gol a Boca. Para mí, con una cuota parte importante de responsabilidad de Álvaro Montero, que evidentemente le cuesta el arco de Boca, le pesa la responsabilidad. Siente como temor. En el fútbol, en el campito se le dice miedo, aunque Valdano lo calificó como miedo escénico hace varias décadas. Después se rehizo el arquero de Boca y tapó alguna situación. Creció el fútbol de Aranda. Boca nunca se dio por vencido en el partido. Lo que pasa es que chocó con la seguridad de Marchiori, que tapó un par de pelotas. Y allá por los 39 apareció Aranda en todo su esplendor. Tapa Marchiori en primera instancia. Y en la segunda aparece con esta nueva capacidad goleadora que tiene el exfutbolista de Estudiantes de La Plata. Hablo de Santiago Ascacíbar, y le dio la igualdad a Boca en el partido. Y cuando estaba culminando los primeros 45 minutos, en la boca del arco se lo pierde de cabeza justamente Ascacíbar, cuando estaba totalmente vencido en Marchiori. En lo que fue, digamos, en la noche fría de Parque de los Patricios, una buena noche de fútbol. Creo que el partido está abierto. Boca ofrece Boca tiene algunas distracciones desde el punto de vista defensivo. Están condicionados Blanco y Ayrton Costa. Para mí Costa nunca da seguridad en el fondo de Boca, por lo menos en el último tiempo. Y me parece que Vélez puede aprovechar eso. Pero guarda, porque están encendidos en Boca tanto Paredes, Ascacíbar y Aranda. Y Boca tiene, desde lo individual, argumentos para quedarse con la victoria. No en la Bombonera, aquí en Parque de los Patricios, donde Boca hace de local.
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3: títulos en Radio Nacional. Se aguarda la llegada de Lionel Messi a Rosario, procedente de Miami, para despedir los restos de su padre Jorge, fallecido esta madrugada. UNICEF Argentina expresó su profundo pesar por el fallecimiento de Jorge Messi a través de un mensaje de condolencias a su familia. Triquinosis en Córdoba. Se confirmaron 30 casos y hay 3 personas internadas. Más de 6.000 escuelas rurales tendrán el servicio de alta velocidad de Internet satelital a partir de un trabajo conjunto entre el ENACOM y la empresa Starlink.
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0: Aquí estamos en el estadio Tomás Adolfo Ducó. Estamos esperando por los protagonistas para el segundo tiempo. Vamos a ir a la zona baja del estadio con Federico Di Giovanni para recordar los datos más importantes desde el punto de vista periodístico de Boca y de Vélez. Fede, dale.
22: También un poco de Boca, que esta mañana tuvo la llegada de Ener Valencia. Llegó al país, se hizo la revisión médica. Es el cuarto refuerzo del Xeneize para esta temporada. Un Boca que no se retira todavía del mercado de pases, a la espera de la posible llegada de un marcador central. Y en las últimas horas surgió la posibilidad de tal vez hacer un intento por Alan Lescano, el jugador de Argentinos Juniors.
0: Bien, buen dato desde lo periodístico. Me contaron que Valencia va a estar en la consideración de Arruabarrena para el partido del martes, Fede, por Copa Sudamericana, justamente frente a Recoleta. Veremos si esto se termina de confirmar.
22: Está en la lista, obviamente, de la Copa, camiseta número 30, va a llevar Ener Valencia. Veremos ¿cómo lo ve en estos días desde lo físico, sobre todo al jugador ecuatoriano, si puede estar entre los convocados para el partido con Recoleta?
0: Muy bien, recuerden que después de este partido nos vamos enseguida del estadio Tomás Adolfo Ducó con Eladio Arregui y nos iremos rumbo al Libertadores de América, Ricardo Enrique Bochini, para la transmisión del partido entre Independiente y Platense, con el relato de Jorge Godoy y el comentario justamente de Juan y Minotti, donde va a debutar Martín Palermo en el Calamar. Villa llegó a Boca para ser titular, más allá de que no rindió todavía. A mí me parece que es un futbolista de prestigio importante que Boca tenía que recuperar, y no me cabe ninguna duda de que el martes, en el asunto, por el tema de la Copa Sudamericana, en el asunto continental, va a ser titular.
22: Yo creo que en el ideal del Vasco Robarrena era titular claramente Villa, pero es cierto que había mejorado el equipo con el ingreso de un mediocampista más, ¿no? Cuando acá se iban haciendo goles y Delgado acompañando a Paredes, hicieron cosas importantes. Me parece que se va a venir de arranque en el segundo tiempo un cambio en Boca, me parece que se viene Pellegrino para la cancha.
0: Bien, ahí está lo que marcábamos antes del partido, se irá finalmente Ayrton Costa, que es uno de los que está molestado en el equipo del Vasco Robarrena. Una multitud, les cuento a los amigos de Nacional y en todo el país, que hay en la cancha de Huracán, creo que más gente de la que vino el otro día cuando relatamos con Jorge Godoy el partido como consecuencia del encuentro que Boca le ganó a Estudiantes de La Plata. Entonces lo ves a Pellegrino para ingresar en el equipo del Vasco.
22: Sí, confirmamos, a la cancha, camiseta número 26. Pellegrino se retira el 32, que estaba amonestado Ayrton Costa.
0: Bien, de flojo primer tiempo Ayrton Costa, que había tenido un muy buen año y que derivó en aquel error cuando Maravilla Martínez le gana en diciembre del año pasado en el anticipo ofensivo. Racing gana el partido, se clasifica finalista y Boca se queda eliminado. Está volviendo Vélez, el equipo de Guillermo Barros Echeloto. Federico, bastante enojado el técnico con el cuarto árbitro y también con el principal, con Yael Falcón Pérez.
22: Correcto, no le gustó nada en el tramo final, muy enojado Guillermo Barros Echeloto con Yael Falcón Pérez, con Echenique, por eso se ganó la tarjeta amarilla. En principio, sin cambios, no, se va a venir también una variante en Vélez.
0: El número 18 viene a la cancha.
22: Se viene Simón Escobar a la cancha, ya te confirmo quién se retira.
0: Bien, ahí va a estar la modificación en Vélez. Se prepara nuestro relator, Eladio Arregui, en la noche fría de Parque de los Patricios. No sabes, Rodrigo, lo que es aquí, es la Antártida. Presentamos primero con Juan Ignacio Quicón la modificación en Vélez.
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22: Bueno, se retiró en Vélez el autor del gol, Diego Valdés, camiseta número 10 afuera, a la cancha, camiseta 18, Simón Escobar.
0: Bien, algo debe haber pasado con Valdés de bonita factura el gol, debe estar lesionado, se me ocurre, porque si no, no creo que lo ponga.
2: No es de completar los partidos, Valdés.
3: Vamos al segundo tiempo.
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3: Y lo comenta Nicolás Álvarez, señores. Ha comenzado el segundo tiempo. Recordamos, Pellegrino está en la cancha. El número de Pellegrino, Fede, ¿me decís?
22: El número 26 tiene Pellegrino.
3: Perfecto. Y Escobar, entonces, por el chileno Valdés, de buen primer tiempo. De primeros 30, buenos. Después se fue apagando, como si le cuesta el físico, ¿no? Como lo dice Rodrigo Ruiz, nuestra voz informativa. Ya voy a preguntarle también todos los resultados de esta fecha, de este sábado de colección. Saca Mamana. Mamana sale jugando con la zurda, levanta al medio. La viene tratando de llevársela el pibe Pellegrini. Recuperó y se viene Paredes. Se viene Boca, señores. A ver qué pasa con este ataque. Boca para el segundo. Dame gol, dame gol, dame gol, dame gol. Blanco tiró. El rebote. Le pegó en la espalda a García. Le pegó en la parte baja. García estaba. Y contesta Vélez ahora. Contesta Vélez. Estamos 1-1. Primer minuto de juego. Se viene con la pelota Pellegrini, entrega la punta brecha para García, se viene García, altura del área, García entretiene, pasa la pelota por el medio, la está recibiendo Aliendro, la deja para Robertone, Robertone se da vuelta, la juega atrás para Mamana, 1-1 lo tuvo Boca.
0: La verdad que sí, en el comienzo de la parte final, el remate de media distancia de Blanco, que tenía destino de gol.
3: Se viene con la pelota otra vez Silvero. Silvero a la puerta del área. Corta, bien ubicado Pellegrino. Pellegrino recibe luego de la salida Ascacíbar. Ascacíbar abre juego. Va a la izquierda. Se viene Flores para Boca. A ver qué pasa con este ataque. Pide pelota Aranda. Los pibes de Boca en ataque. Se viene Flores. Flores de tres dedos para Aranda. No la pudo bajar al lado del punto del penal. Si la bajaba era un golazo. Porque quedaba cara a cara con el arquero Marquinhos.

0: Minutos y medio, parte final. 11-38-70-74-85. ¿Qué pasó con Atlético Tucumán y Sarmiento de Junín esta tarde en el Fierro?
1: Ganó el Kiwi como visitante 2-1 ante Atlético.
0: ¿Qué pasó en el Bajo Flores con Riestra?
1: Ganó el Deportivo Riestra 2-0 ante Estudiantes de La Plata.
0: Aquí saca la pelota Marchiori, la tiró larga hacia adelante, cabeció Godoy. Está en posición adelantado que volvía, tiro libre para Boca en su defensa. ¿Qué pasó con River?
1: Ganó Tigre, el matador, 1-0, gol de Nacho Russo ante el Millo que no levanta.
2: Bien, el cambio que hace Barros Echeloto Escobar viene a jugar por la izquierda, mientras que Lanzini va como justamente el responsable de armar el fútbol de Vélez, de enganche.
0: El pibe Escobar, el número 18 en Vélez, aquí está recuperando la pelota, está bien ubicado por izquierda. El otro día entraron Escobar y el autor del gol de Vélez... Thiago Aguirre, le cambiaron la cara contra Independiente. Infracción en el medio, el árbitro no cobra nada. La tiene Boca frente a su área penal. Sale, juega Dirolo. Quedó lesionado el futbolista de Vélez, que es Escobar, recientemente ingresado, ¿no? Aquí se compromete en la salida Boca. La tuvo que tirar afuera, Pellegrino. ¿Es así, Fede?
3: Sí, correcto, Escobar, pero ya se recupera, ya está de pie.
0: Estamos 1-1, 4 minutos de juego, va la pelota al otro extremo de la cancha, sacó Blanco, recupera Mamana, Mamana mata con el pecho, sale jugando al lado para Silvero, 1-1 el partido, segundo tiempo, Fútbol Show Nacional, empata Boca con Vélez en el Ducó.
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0: Viene ganando la pelota Lanzini, Lanzini por el medio entregó para Robertone, Robertone la sacó al costado para que aparezca García, García más al costado para Pellegrini, Pellegrini cambió atrás para Silvero, 4 minutos y medio y está saliendo Vélez, señores, somos Fútbol Show Nacional, saca Mamana con simpleza, abre bien la cancha para que la baje Pellegrini, escapó para adentro, escapó a la marca de Aranda, entregó para Lanzini, Lanzini jugó la pelota para Robertone, Robertone por el medio del terreno viene verticalizando, jugó la pelota entre líneas, hubo un rebote, la recupera Lanzini, se cae allí el futbolista Aliendro, la recupera Boca, sale del fondo, sale ganándola como podía Blanco, Blanco entregándola para Flores, Flores jugó para Aranda, Aranda para Paredes, Paredes en el medio del terreno, cierra las piernas bien Robertone y de esta forma intercepta, va para Silvero, Silvero para Marchiori, sacó el arquero de Vélez, apretado como zunga de burro, la tiró la pelota a cualquier parte, la viene a recuperar otra vez para Boca Aranda, se viene Aranda, Aranda entregó para Paredes, Paredes para Aranda, Aranda por el sector izquierdo, ataca Boca 1-1 el encuentro, 5 minutos y medio, parte final, Fútbol Show Nacional, entrega para Blanco que retrocede hasta su campo, sale Boca.
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0: El lateral para el sector de Vélez Arfiel, sector de Vélez, sector de Boca, trabaja Federico Di Giovanni.
3: Y los mellizos en el sector de Vélez con su show particular de cada partido, ¿no? Agarrándosela con el cuarto árbitro como siempre. El Vasco por ahora tranquilo, de brazo cruzado.
2: Lo veo bien a Aranda en el partido para Boca, es una buena noticia para el Xeneize.
0: Viene a buscar la pelota como podía para Vélez, allí ganando Pellegrini, el rebote, saca Delgado, Delgado juega bien abierto para Paredes, Paredes se planta, entrega más abierto para Aranda, Aranda pierde y se viene Vélez, ahí avanza Escobar, se arroja al piso, Paredes se la tira afuera, 6 minutos de juego. Después de este partido vamos a Avellaneda, relata Godoy, comenta Minotti, participa Hernán Valdés, se viene el Independiente Platense, un sábado de colección con mucho olor a domingo, estaremos también en contacto permanente desde Alta Córdoba para Instituto Gimnasia de Mendoza, ya te pregunto los finales de la Primera Nacional, la voz informativa en la central informativa de Rodrigo Ruiz en este sábado con mucho olor a domingo, viene a buscar la pelota Pellegrino, saca de media vuelta, la tira al medio, viene cabeceando Aliendro, Aliendro ganándole, va la pelota a la deriva, jugó para Robertone, Robertone atrás para Mamana, Mamana sale, juega al lado para Thiago Silvero, 7 minutos de la parte final, 1-1 el partido, Boca empata con Vélez en cancha Huracán, Fútbol Show Nacional, después Independiente con Platense y el debut de Martín, del gran Martín Palermo, otra vez en el banco Calabar, está saliendo Silvero, Silvero levanta la cabeza, la juega por lo bajo, le rebotó a Aliendro, le quedó a Casíbar, a Casíbar línea central, pide pelota, bien abierto Merentiel, pierde, recupera muy bien Aliendro, Aliendro para Escobar, vuelve marcando, ganando la pelota por el medio Aranda, y va la pelota soltando la Paredes a la punta derecha y se viene Boca. Boca. El encuentro 1-1, se le escapa la pelota afuera al jugador de Boca, Lozano.

0: con mucha bronca, no la pudo controlar. 7 y medio, 1-1, parte final del Ducó.
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2: La otra noche demoró el cambio a Arruabarrena, para mí, de Merentiel, que no tiene una buena producción.
0: Se viene Blanco, se acerca al área, se viene Blanco, ataca Boca. Blanco ganó y el centro lo mandó. Lo mandó a la mierda. Ahí está. Va la pelota detrás del arco. Va a sacar Marchiori. 1-1, 8 minutos. Sector de Boca, Federico.
3: Bueno, que da muchas indicaciones. Quiere que presione bien arriba su equipo.
0: Saca Thiago Silvero. La manda a campo contrario. Viene a buscarla así como podía el futbolista Dylan Godoy. La recupera Escobar. Escobar retrocede. La vuelve a ganar. Pelota a la izquierda. Se viene Merentiel. Es bien el ataque de Boca. Merentiel lo busca a Gascasiba. La bajó al centro. Y el arquero Marchiori cuando llegaba a Flores para empujarla. Pero llegó Boca otra vez en 8 minutos y medio. Está recibiéndola por el medio. Falta para mí. Falta para mí contra Lanzini. Clara falta que no cobre el árbitro. Yael Falcón Pérez lo carga por la espalda en el medio del terreno y el árbitro no cobra. Y ahora cobra una falta para Boca y amonesta al jugador de Vélez.
2: Guarda que no está bien acá Cibar en Boca.
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3: Segundo amonestado de Vélez, el número 3, Elías Gómez, es el que se lleva la amarilla. Y con respecto a Casillas, sí, camina con alguna dificultad. Sufrió un choque en esa última jugada cuando pisaba el área.
2: Son esas particularidades, Eladio, que tiene este mal árbitro que es Yael Falcón, pero algunas faltas que no cobra y que debería cobrar.
0: Clarita la falta en el medio del terreno que propició el ataque de Boca y la tarjeta amarilla para el jugador de Vélez. Amonestado entonces Elías Gómez, ¿verdad? ¿Me dijiste, Fede?
3: Sí, el número 3, Elías Gómez.
0: Perfecto.
4: No fue penal por esas cosas de la vida.
0: Sí, ¿no?
2: Vos sabés, Rodrigo, muy bien, muy bueno el dato que aportás. Es la idea que me quedó.
0: Atención.
4: Muy, muy justo, ¿eh?
0: Muy justo, casi penal para Boca. Había sido falta contra Lanzini y no la repitieron, quizás.
4: No la repitieron.
0: El tiro libre que lo va a hacer efectivo en 10 minutos de juego, Paredes. Atención que de ahí vino el gol de Vélez. De ahí vino el gol de Vélez, quizás un poco más atrás, pero de ese sector derecho. Atención, pone tres hombres en la barrera, le contestará. Aquí, remató Paredes, pegó en la barrera. No pasa el peligro, recoge Paredes, jugó la pelota atrás, el centro. Cabezazo sacan y se viene la contra de Vélez con Robertone. Robertone la soltó para Pellegrini y Pellegrini enganchó para adentro y le quedó así por el medio. Se viene, buen ataque, viene, remató al arco. Le pegó Dylan Godoy afuera del área. La pelota se fue arriba del travesaño. La armaron bien en la contra Vélez.
2: La empezó bien, la terminó mal. Claro, lo vio adelantado a Álvaro Montero. Y por eso el futbolista de Vélez la tiró por arriba.
0: Casi 11 minutos, parte final 1-1.
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0: Va la pelota para Marchiori, saca el arquero de Vélez, la tira a campo contrario, en el medio del terreno la viene a buscar Pellegrini, cabecea ganándola con Lozano. Va la pelota para que venga por el costado derecho Flores. Flores entretiene, retrocede hasta su campo, juega más atrás en la salida para Dilolo. Dilolo entregándola para Paredes, que rebota para Dilolo y vuelve a recibir Paredes, verticaliza entregándola para Delgado, jugándola para Dilolo. Sale Boca, 11 minutos, parte final, y un pase profundo para que venga Flores. Cierra Mamana, vuelve a tenerla Flores, se le va la pelota fuera, la deja salir Flores, es saque de costado para Boca, 11 minutos y medio, parte final, señores. Defiende arco de la estable el arquero Marchiori, pelota a la deriva, la recupera Boca por el centro del tablero, en la zona de gestación Aranda, la suelta a la izquierda, trepa por izquierda Blanco, Blanco mira hacia adentro y sale para afuera y se mandó en velocidad, lo marca Pellegrini, vuelve, retrocede Blanco, clarifica entregándola para Aranda. Aranda pisa, la tiene con la derecha, la juega más atrás para Delgado, toca los pibes de Boca, entrega para Paredes, todo salido en las divisiones inferiores, menos Blanco, juega la pelota para Delgado, va para Aranda, Aranda mandó el centro, pasado la pelota, Piqui se va, Piqui se fue, saque de arco en 12 minutos de juego para Vélez, 1-1, parte final.
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2: Bueno, uno de los duelos de la noche que hasta el momento gana Mamana, porque lo ha controlado muy bien al guapo Flores.
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0: Se viene Boca, atención, Flores encaró, le pegó. Entrando por derecha, le pegó el pibe Flores. Atajó Marchiori, muy seguro el arquero. Saca Marchiori, la tira a campo contrario. Viene a buscarla de cabeza, ganándola Pellegrino. Rebota Paredes, Paredes juega atrás y la saca. El defensor de Boca la tira al medio. La viene cabeceando, ganando Robertone. Va para Lanzini, Lanzini para Pellegrini. Pellegrini jugó a la punta derecha, se viene García. García abrió la cancha para Lanzini, Lanzini para García. García recortó para adentro, pega la pelota en blanco, se va al lateral. 13 minutos de juego en la parte final, señores. 1-1 el encuentro en el Palacio Ducó. Lo va a hacer efectivo. Atención García al lateral. Va para García luego del rebote. La hace rebotar ahora y se va al córner. Córner, córner para Vélez. 3 y medio, 1-1.
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3: Balancini desde la derecha.
0: Atención, señores. Siento un ruido a gol bárbaro en cada centro. Hagan lío, hagan lío. Que es la vida de Mamana. El partido 1-1, córner para Vélez. 14 minutos de juego de la parte final. El público de Boca que canta y Vélez va, viene el centro pasado. La sacan del área, el árbitro no cobra nada. Le queda así a Elías Gómez. Viene sacando Elías, la vuelca a la derecha para Lanzini. Lanzini la cabeció al medio para Pellegrino. Saca Paredes, recoge ganando García, la tira al área. Saca la pelota a Pellegrino, casi se va al córner. Evita que se vaya. Recordamos que hay un Pellegrini y un Pellegrino. El Pellegrino es de Boca y el Pellegrini es de Vélez, y aquí viene el Pellegrini de Vélez, me van a volver loco, viene Pellegrini, lo marcan dos, pierde, recupera Boca, y sale por izquierda Paredes, cruza línea central Paredes, recorta para adentro, falta de Pellegrini, y...
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3: Estado el número 11 en Vélez, Matías Pellegrini el tercero.
0: Tiro libre para Boca en su campo, 1-1.
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2: Se puso bueno el partido porque es de ida y vuelta. Boca sale de contraataque, pero Vélez tampoco se resigna a llegar al arco de Álvaro Montero.
0: 15 minutos de juego, sale con la pelota Boca por el medio, está capitalizando, entregando a la Flores, Flores jugando la pelota atrás, se viene ganándola para Boca, Pellegrino, Pellegrino tras el pase Vilolo, abrió la cancha a la izquierda para Paredes, Paredes, lateral a lateral, va para que la reciba Vilolo, bien abierto está Lozano, recibe Flores, Flores, posición de 8, encaró para el área, verticalizó, le queda allí sacándola a Silvero, cuando picaba Casíbar detrás de todo. Cabecea a buscar la pelota a Godoy, pierde con la marca, la recupera Boca, viene Paredes, casi 16 minutos de juego de la parte final, entre líneas para Merentiel, Merentiel que está en otra sintonía, le rebota la pelota y la saca la defensa.
2: ¿Hasta cuándo lo va a dejar en cancha Merentiel a Robarrena? El que aparece siempre en posición de gol en Boca es Ascacíbar.
0: ¿Viste cuando hay un jugador que vos decís, y bueno, merece una transferencia? Yo creo que Merentiel merece una transferencia y ahora ha bajado el nivel para colmo. Se viene con la pelota Dilolo. Dilolo entregó la punta derecha para Lozano. Lozano jugó al medio para Delgado. Delgado por el medio jugó para Merentiel. Encaró, tapame la boca Merentiel. Merentiel entregó para Ascacíbar. Saca la pelota, ganándola Robertone. Robertone para Lanzini. Se da vuelta Lanzini, escapó a la marca Delgado. Le quita Delgado a Lanzini. Gran quite del chiquitín. Estaba ahí Yael Falcón con Pérez por si acaso, pelota para Merentiel, cierra Silvero, recogió a Ascacíbar por el medio, lo marcan tres, lo despojan de la pelota y Ascacíbar después comete faltas del piso, 17-1-1.
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2: Bien, Fede, presentamos las modificaciones tanto en Vélez como en Boca, Juaní.
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3: Bueno, primero los cambios en Vélez, afuera el número 15, Dylan Godoy, a la cancha con el 39, Thiago Aguirre. El otro cambio se retira con el número 3, Elías Gómez, a la cancha con el 5, Claudio Baeza.
2: Bien, Gómez estaba amonestado, eso es lo que entiende Barros Echeloto. y lo saca Godoy, que tuvo un par de situaciones en el partido que malogró. Ahora vamos con los cambios en Boca.
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3: Bueno, afuera el número 10, Tomás Aranda, y el 16, Miguel Merentiel, a la cancha con el 20, Alan Velasco, con el 9, Milton Jiménez.
2: Bueno, entró Milton Jiménez, no fue bueno el partido de Merentiel. ¿Qué querés que te diga? Está bien, lo tiene que poner a Velasco, yo no lo hubiera sacado a Aranda.
0: Bien, amigos, el partido que está 1-1, infracción aquí contra Lanzini, no, contra Silvero, digo, por el costado derecho, cruzando la línea central. Lo hace ya Joaquín García, 18 minutos de juego en la parte final, mi amigo. Saca Mamana, está jugando ahora en la posición de volante central, el futbolista, en este caso Baeza. Estoy mirando cómo queda Vélez atrás, ¿no? Va la pelota para Baeza, sale Serrucho Baeza, juega así para Aliendro, Aliendro para Mamana. ¿Quién está jugando de marcador de punta? ¿Qué tiene línea de tres? Ahora Vélez, García está bien abierto.
2: Lo veo a Silvero jugando de lateral por la derecha.
0: No, no, pero está línea de tres, por lo tenés a García allá.
2: Sí, claro.
0: Allá adelante. No, el que está por el costado izquierdo, quiero ver si es Pellegrini. Que sea...
3: Escobar.
0: Perfecto. Escobar cabecea Thiago Silvero, viene a buscar la pelota allí. El pibe Aguirre remató al arco desde muy lejos. Está marcando algo el árbitro Falcón Pérez, que favorece a Boca. No sé qué cobró, parece mano. 19 minutos de juego en la parte final.
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2: Bien, ahí vuelve a marcar con 4 en el fondo Vélez. Queda Milton Jiménez como único delantero en el equipo del Vasco.
0: Ahí está buscando la pelota.
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5: Siguen empatando Vélez y Boca. Ya volvemos al estadio Tomás Adolfo Ducó. Recordemos, el gol de Vélez lo hizo Valdés de tiro libre. Para Boca empató el ruso Askasibar, que venía a hacerle un gol también a Estudiantes en la fecha pasada. Recordamos que ya son finales. Sarmiento de Junín como visitante le ganó 2-1 a Atlético de Tucumán. Deportivo Riestra 2-0 a Estudiantes de La Plata. La victoria en victoria de Tigre con el gol de Nacho Russo a River, que sigue sin levantar cabeza. A propósito de esta nueva derrota de River, el Chacho Coudet habló en conferencia de prensa y dijo: si las cosas no se dan, no le voy a hacer mal a River. Recordemos que lo próximo para el equipo millonario será la visita a Bogotá entre semana, el próximo miércoles 21:30, transmisión de Fútbol Show Nacional ante Independiente Santa Fe. Sí, yo creo que si River se trae una derrota desde Colombia, me parece que el futuro del Chacho lo veo yo más afuera que adentro del millonario. Ya volvemos a la cancha de Huracán. Siguen empatando Boca y Vélez 1-1. Recordamos, en esta jornada también hubo fútbol de ascenso. La victoria como visitante del Deportivo Madryn 1-0 ante Estudiantes de Caseros. Triunfo de Almirante Brown en el oeste de Gran Buenos Aires 2-0 ante Ciudad Bolívar. Agropecuario en Carlos Casares derrotó 3-0 a Güemes de Santiago del Estero. Y Atlético de Rafaela le ganó 1-0 a Chacarita Junior.
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5: Al término de Boca Vélez, que siguen empatando 1-1 en 21 minutos, nos vamos a Avellaneda. Allí Jorge Godoy,
0: Rodri,
5: Juan y Minotti. Sí, dale, adiós.
0: Aquí viene Dilolo, Dilolo entregó a la punta derecha, estamos 1-1, mi amigo, viene Boca, a ver qué pasa con esta jugada, viene Flores, sacude el cuerpo Flores, sacude el cuerpo Flores, fuera del área, la jugó al lado para Velasco, sacude también el cuerpo Velasco, pero no puede rematar, está plagado de camisetas de Vélez.
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5: Decía 21:30, Independiente Platense. La continuidad de Fútbol Show Nacional con Jorge Godoy, Juan y Minotti y Hernán Valdés mañana. Recordemos, domingo seguimos con todo el fútbol aquí en el aire de Radio Nacional. Tendremos el clásico de barrio más grande del mundo, como se lo denomina, querido Juan y Gijón. No sé si usted está de acuerdo con esta apreciación.
1: Totalmente.
5: Pero bueno, es lo que se dice. 17 horas, San Lorenzo Huracán, con Eladio Arregui, Johnny Kolinsky y Juli Natalutti acompañando a Nasa Scatolini. 20:15, también con alguna participación de los muchachos en el programa Fútbol Zona Nacional. Y luego de eso, Argentinos Junior Racing, desde el Diego Armando Maradona, con Luca de Jesús, Agustín Domper de los comentarios y Hernán Valdés, que estará en los vestuarios. Por supuesto que el resto de la fecha también va a estar en Radio Nacional. Hoy también, paralelo a Independiente Platense, estaremos paralelo y a la par de Instituto en Alta Córdoba, ante Gimnasia de Mendoza.
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0: Se viene con la pelota Flores, escapó a la marca de Escobar, Flores mandó el centro, bueno, la pelota sobra a todos, le quedó por izquierda Velasco, fuera del área, viene Velasco debajo nuestro, marca el cuerpo Velasco, otro centro, de costa a costa, de lado a lado, la pelota pica, alcanza Lozano sacude el centro, todavía no, retrocede, juega la pelota más atrás, la tiene Delgado en 24 minutos, se encaró para el área, viene Milton, lo marca Liendo, lo despoja de la pelota, viene Lanzini, parecía falta, se arroja al piso. La gana el futbolista de Boca, la vuelve a tener el Ceney, se viene Paredes entre línea, buscó Velasco soltó a la izquierda para Blanco fondo de la cancha, busca el fondo, mandó el centro, cabeceó a Casiva, afuera, pegó en el palo, rozó y se fue, casi el segundo se lo perdió Boca, no fue gol por 10 centímetros y por esas cosas de la vida.
2: Otra penetración de Blanco por el sector izquierdo, desdibujado Vélez desde el punto de vista defensivo, el cabezazo prácticamente goleador de Ascacíbar que dio en el palo, otra llegada de Boca en el partido.
5: Eladio,
0: sí.
5: Cuando puedas, date una vuelta por Rosario con nuestra colega Ivana Miskowski.
0: Ahí voy con Ivana, se va la pelota al lateral entonces para el equipo de Vélez, voy ahora. Hola Ivana, bienvenida, contanos.
6: Hola Eladio, bueno, nuevamente en contacto desde la ciudad de Rosario, acaba de arribar al Aeropuerto Internacional Islas Malvinas de la ciudad, Lionel Messi, acompañado de su familia, y bueno, contamos con un despliegue importantísimo de la seguridad aeroportuaria en este momento, van a proceder a descender de la aeronave. Es importante destacar este operativo que se ha montado en las inmediaciones del aeropuerto porque es el mismo que va a acompañar con la seguridad privada al capitán de la selección argentina hacia el cementerio El Prado, que está ubicado sobre la ruta 33, ruta nacional 33, donde lo va a estar también aguardando otro operativo despliegue también que está coordinado con la policía de la provincia de Santa Fe. Esto está sucediendo en este momento. Es importante destacar que los datos que vamos conociendo de que, por supuesto, es un velatorio que se está desarrollando con los más cercanos de la familia Messi. Y también, bueno, se prevé que esta misma noche sería el cierre del velatorio, ¿no? Que solo se aguardaba el arribo de Lionel para poder, bueno, llevar adelante y poder así dar el último adiós esta misma noche a Jorge Messi.
0: Excelente, Ivana. Estamos en contacto permanentemente con la cobertura y en este caso el desenlace de Jorge Messi. Bueno, se viene, reanudamos la transmisión aquí nosotros desde la cancha de Huracán, 1-1, se viene Boca. Atención que esta pared le pegó al arco, tapó el arquero el rebote. Y viene Silvero, qué atajada, no pasa el peligro, vuelve a ganar Silvero. Es una pared humana este muchacho, Silvero, este pibe. Mirá, qué barbaridad Silvero. Y ahora marca el saque de arco, señores. Marchiori se para aplaudirlo a Thiago Silvero, un jugador, un verdadero mariscal, Thiago Silvero, el pibe de 20 años de San Fernando.
2: Con la firmeza que le da el fondo de Vélez, no me puedo olvidar del gran remate de media distancia de Leandro Paredes, algo más que un 5 en Boca, y del rebote inconveniente que dio Marchiori.
3: Se viene Villa en Boca.
0: Va a sacar la pelota el arquero Marchiori, 27 minutos y medio.
2: Un poco tarde y demorado el cambio de Villa.
0: Saca la pelota allí, ganándola por el medio Ascacíbar. Ascacíbar por el medio, cabecea, ganándola García, cabecea Milton Jiménez. Vuelve marcando, le queda Velasco, le queda Ascacíbar. Ascacíbar entrega atrás, Boca está más cerca de ganarlo que Vélez. Se viene con la pelota, encaró allí Jiménez, viene Delgado, Delgado. Atrás para Velasco, dame gol, jugó la pelota más atrás, se pierde una chance, lo remató. No pasa el peligro, viene Flores, le pegó el nene, el arquero abajo estaba tapado, no sabía dónde estaba la pelota y la sacó al córner. Marchiori evita lo que es el triunfo de Boca en 28.
2: Un buen remate de media distancia de Flores que no traía demasiado peligro. De todas formas la tiró al córner Marchiori, viene la modificación en Boca.
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2: Bueno, lo pone a Villa para ganar el partido el Vasco.
0: 28 minutos y medio, señores. Vendrá el córner para Boca. Siento un ruido a gol bárbaro en cada centro. Hagan lío. Atención, arco del estable. 1-1, viene el centro. Siento un ruido a gol bárbaro. Saca la pelota defendiendo de arriba como podía el pibe Aguirre. Vuelve a tener la Paredes. Paredes la suelta atrás. La gana Velasco. El árbitro cobra posición adelantada de Paredes. Respira Vélez. 1-1, 29.
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0: Va a sacar la pelota Marchiori, señores. El mendocino Marchiori, una de las grandes figuras del partido. 29 minutos y medio, saca el arquero. La manda a campo contrario. Viene cabeceando Pellegrini, luchando así con el futbolista Delgado. Recupera Aliendro, Aliendro entregó por el medio. Se viene Vélez, viene Lanzini, Lanzini entre líneas. Atención, entre el pibe Aguirre. Saca de media vuelta sin titubear Blanco, la tiró al lateral. Casi media hora de juego de la parte final. 1-1, viene García. García entregándola para el pibe Aguirre. Aguirre es guapo. Lucha Aguirre, pierde con la marca de Delgado, pierde con la marca de Aguirre, sale el pibe Aguirre, juegan los dos, nadie se entrega, va para Lanzini, pierde con la marca de Ascacíbar. Todo esto ocurre en el medio terreno de Boca, sale con Velasco, gana Lanzini, juega la pelota para Aguirre, Aguirre empujado por Blanco, lo saca de la línea, el árbitro no ve nada y en línea no cobra. Así estamos, saca la pelota a la punta derecha, viene avanzando Boca, está donde está Villa, viene abierto por derecha, la primera que toca, ahí se viene el colombiano de Boca, que todavía no empezó a jugar, pelota para Lozano, el centro, el remate y córner, córner, córner para Boca, 38 y medio.
2: Está mejor Boca en el partido, me parece que está mejor física y futbolísticamente que Vélez. Me gusta el partido de Paredes y de Ascacíbar.
0: Rectifico el tiempo, 30 minutos y medio, vendrá el córner, ¿quién va?
3: Va Velasco, del sector derecho.
0: Dame uno, Juani.
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0: Vendrá el centro de la derecha, siento un ruido a gol bárbaro en cada centro, que la vida de Ascacíbar, lo está tomando Aliendro, vino el centro, entra Ascacíbar, saca la pelota de arriba Pellegrini, le queda allí, fuera del área, se viene otra vez, viene el centro, sacó la pelota Marchiori, porque no la agarró, remató y atajó el arquero a la media chilena. Había venido el centro de Lozano y después se quedó con la pelota el arquero Marchiori, que no la agarró en primera instancia, Nico.
2: Y para mí es un error, el arquero tiene que dar más seguridad, la tiene que agarrar con las dos manos y no dar tanto rebote.
0: Sale con la pelota García, entretiene García, va a jugar con su arquero, le marca la salida Milton Jiménez, juega la pelota para Baeza, Baeza para Silvero, Silvero amaga, sale Silvero con mucha claridad, juega por lo bajo, la comprometió, la ganó Paredes, Paredes para Villa, Villa para Ascacíbar, fuera del área, Ascacíbar a la punta derecha, se viene Lozano, Lozano mandó el centro, saca Silvero, Silvero una de las grandes figuras del partido, sacó Silvero, la tiró larga para que venga a buscarla así Aguirre, titubea Pellegrino, saca Pellegrino, Montero no es muy seguro para el luchazo, el arquero de Boca. No está bien, no está con confianza. Va para Blanco. Blanco para Montero, lo va a apretar. Lo va a apretar el pibe Aguirre. Saca Montero. La mandó a dividir. Va a cabecear Mamana. Cabeció Mamana, recoge a Casíbar. Estaba adelantado el futbolista de Boca. Sale Vélez, 1-1-32.
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5: Seguramente lo va a ampliar Fabián Codevila en la semana, Eladio, Nico, pero Gastón Lodico y Leonel Pérez, el ex Huracán, nuevos jugadores de Racing.
0: Se viene Villa, Villa mandó el centro, rebotó la pelota en Escobar, saca Mamana de zurda, venta el peligro. Bueno, a buscar así como podía el jugador Lozano, le queda a Vilolo, va sacando Vilolo, cabecea Escobar, recoge Villa, Villa marcado por Mamana, viene Villa, entrega la pelota atrás, se viene Boca para ganarlo, va para Casiva, va para Villa, Villa levantó el centro, viene pasado la pelota bajó de repente y Milton Jiménez no la esperaba, y Mamana no la podía sacar y marqueó ni tampoco participar, se perdió el gol Boca.
2: Otra llegada que tiene el equipo del Vasco en el partido ante las dudas de Vélez en el fondo. Un saludo muy grande para el querido Leo, para su esposa Fernanda, que están escuchando el partido a través de Radio Nacional.
0: 1-1.
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0: Saca el fondo de Boca, lo ponen a correr a Villa, le picó, le ganó a Mamana, viene Villa para ganarlo Boca, sale del área Villa, Mamana se recupera, juega atrás para Casíbar, está Milton Jiménez, viene a Casíbar, jugó la pelota para Villa, Villa mandó el centro, rebota y el arquero alcanza, casi se le escapa, le pegó primero en la palma de la mano, después en el muslo y recogió la pelota el arquero Marchiori, 34.
2: También quiero destacar el buen partido de Milton Delgado, como le dice Leandro Paredes, la rueda de auxilio, corre y juega.
0: Saca la pelota el arquero de Vélez, la tira al medio, viene cabeceando Dilolo, recupera a Leandro en el medio del terreno para Vélez, juega a la izquierda, la tiene Vélez con Baeza, Baeza abre la cancha, va para Robertone, hace un rodeo, sale Robertone, juega bien abierto a la izquierda, está recibiendo Lanzini, Lanzini entrega atrás, la tiene Vélez, señores, 1-1, sale Escobar, 2 en el camino, adelantó mucho el pibe, sin embargo escapó, se viene Vélez para ganarlo, a ver qué pasa con esta jugada, la jugó bien ahí para Pellegrini, Pellegrini le entregó para García, el rebote y sale el arquero Montero, se tiró sobre la pelota el Gulliver que tiene Boca en el arco, saca la pelota Montero, va para Paredes, Paredes entrega en la salida para Dilolo, 35 minutos de juego, recibe Villa en el medio del terreno, cruza la línea central, levanta la cabeza el colombiano, abre la cancha para Lozano, por el medio entra Jiménez, un poco más adelante también está ahí para recibir a Casíbar, prefiere jugar con Dilolo, entrega para Delgado, 1-1 el partido, el público se toma un respiro, hubo un rebote, la vuelve a recuperar otra vez como podía así el futbolista Vilolo, pierde la pelota al jugador de Boca, la gana Vilolo, la juega para Villa, Villa le entrega a la derecha para Lozano, viene Lozano, manda el centro, es bueno, saca la pelota Silvero, impasable de arriba, recoge otra vez Villa por derecha, otro centro, pega en la marca de Escobar y se va al córner, córner, córner para Boca, 1-1 el partido.
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3: Paguilla del sector derecho y se preparan dos variantes en Vélez.
2: Se viene con todo Boca en el partido para ganarlo, le deja el lugar finalmente a Paredes.
0: Dame otro.
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0: Ya vamos a ir a la cancha de Independiente. Me avisás, Rodrigo, si hay un contacto ya con la cancha para saludarlo, Jorge, y saber cómo forman Independiente y Platense. Dale. No se pierde nada en Nacional, Fútbol Show Nacional, mi amigo. Un sábado de colección, 1-1. Córner para Boca, hagan lío, viene el centro de Paredes, punto del penal, la sacaron. Le quedó a Robertón adentro del área, la cabeció, le quedó a Baeza, la sacó, le quedó allí la réplica. Qué mal que la jugó Lanzini, la pelota se va afuera. Lateral para Boca, lo va a servir para todo, porque hay dos cambios en Vélez, señores. Vamos a la información.
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3: Bueno, los dos cambios en Vélez, afuera el 8, Lucas Robertone, afuera el 22, Manuel Lanzini a la cancha, camiseta 48, Lucas Feller, camiseta número 17 para Alex Verón.
2: Bien, corrieron muchísimo, tanto Robertone como Lanzini. Me parece que se dio cuenta Barros Echeloto que el equipo está bastante cansado y que Boca se viene.
0: Bueno, pone gente fresca entonces. Verón está en la cancha.
5: Verón rapidito, Feller de marca y buen despliegue.
0: Aquí, mi amigo, el toque sutil, el toque Ruiz en la noche del 1-1 de Boca y Vélez.
2: Lo esperamos aquí en Parque de los Patricios a Rodrigo Ruiz.
0: Se perdió un partidazo, ¿eh? Aquí se viene un partido, un gran partido, creo yo.
5: Faltaron el miércoles. Ahí.
0: Viene a buscar la pelota, se viene para ganarlo Boca. Ahí está el centro de Velasco. Cierra la línea, saca muy bien Baeza. Viene a buscar la Aguirre, pelota a la deriva, recupera Blanco, va para Paredes. Corta, bien ubicado el recientemente ingresado Verón. Vuelve a tener la Boca. Se viene bien abierto Lozano. Entregó para Villa, pegadito a la raya. Se viene Villa, fondo del terreno, mandó el centro. Es bueno, la sacó Silvero. Le quedó Blanco, dame gol. Tiró, la sacó otra vez Silvero. Es la muralla fortinera de Vélez.
2: Es la muralla china, el flipper de Boca y va y va.
0: Y va otra vez y el centro y la saca como podía, rechazando el futbolista Aliendro. Y la va a sacar cabeceando la Pellegrini. Escobar, digo, el rebote se mandó al área. Saca otra vez Silvero, rebate y otra vez cierra. Y la pelota se va. Piden corre. Marca el árbitro Yael Falcón Pérez, se enoja la gente de Vélez. Falcón Pérez no es muy seguro. 38 minutos y medio, córner para Boca, lo hizo Blanco. Blanco entregó para Velasco. Velasco la soltó atrás para Paredes. Miró el arco, le va a pegar, le pegó. Afuera. 1-1, casi 40-39.
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2: Bueno, evidentemente Boca ha fallado en la definición. Se encontró con la figura de Silvero, que ha sacado bastante en el partido. Con el arquero, que también ha tapado. Y con la falta de contundencia que tuvo el equipo del Vasco.
0: Se da vuelta Verón la juega al medio, pelota para García ganó, encaró, rebote, viene a buscarla, cae, falta, infracción contra Paredes de García, tiro libre en la salida para Boca. 40 minutos de juego de la parte final, mi amigo. Ya vamos a la cancha de Independiente. Saca la pelota, la cambia Paredes a la derecha para Villa, lo marca Escobar, lo deja en el camino, Villa encaró para adentro, Villa ahora se suelta, la juega atrás, está falto de confianza Sebastián Villa, todavía no se siente parte del plantel de Boca, la viene ganando Baeza, Baeza la entrega al medio para Pellegrini, Pellegrini la suelta a la izquierda para Escobar, caído el rusito Ascacíbar, 1-1 el partido, viene Escobar jugó la pelota, lo tiene cerca Feller, va la pelota, era Feller el que la buscaba, no era Escobar, sin embargo recupera Boca y sale Blanco sector izquierdo, le deja la pelota a Velasco, se viene Boca, 40 minutos de juego en la parte final. Ahí ya escucho ambiente de Avellaneda. Ya voy con el negro Godoy. Aquí estamos, mi amigo. Cuando el partido me lo permita. Va la pelota para Paredes. Paredes a la derecha para que venga Villa. Se viene Villa 1-1. Sacude el cuerpo. Serpentea Villa en cara para adentro. Él vuelve otra vez a empezar con Dilolo. Dilolo entrega para Pellegrino. 40 minutos y medio. Va la pelota para Blanco. Se viene, atención, Blanco. Blanco juega atrás en la salida para Pellegrino. Pellegrino levanta la cabeza. Unos metros más adelante para que venga Paredes. Paredes recorta para adentro. Vuelve para Pellegrino, 40 y medio. Boca va y no puede, 1-1.
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0: Vino el centro de Villa, para mí evidente, posición adelantado. El árbitro dice que no y hasta el segundo, remató Velasco. Y la pelota que se fue afuera, el remate fue de Milton Delgado, ¿no? Es de Milton Delgado al lado de Velasco, sacó el latigazo, yo la vi adentro, se fue afuera al lado del palo. Al lado del palo, seguimos 1-1, Nico.
2: Una jugada concreta de gol para Boca, mirá cómo se lamenta Milton Delgado porque la vio adentro. Está acechado Vélez en estos últimos minutos.
5: Era córner, ¿eh? Le rebotan a Aliendro.
0: Bueno, 1-1. A mí me quedó la duda la posición de Villa en el nacimiento de la jugada. Viene otra vez Villa, ahora sí perfectamente habilitado. Villa, marca Escobar, ganó Villa. Atención, viene al centro. Entra para ganarlo Boca, cabezazo. Pelota afuera. Cabeció Milton Jiménez, saque de arco. Hola, Jorge Godoy en Avellaneda. Bienvenido.
7: por Eladio. Un abrazo grande aquí en la fría noche de Avellaneda, en la cabina 3, aguardando lo que va a ser la presentación de Independiente tras la derrota en cancha de Vélez. Quiere recuperarse el equipo de Quinteros ante Platense, con el debut de Martín Palermo en el banco del equipo marrón. Cuando quieras, vamos con Juan y Minotti en el comentario, y también obviamente con Hernán Valdés para confirmar equipos.
0: Ahí voy, ahí voy. Está saliendo con la pelota aquí Mamana. Mamana entregándola a 42 minutos de juego para que venga Silvero. Silvero, pase largo. Atención que se viene el futbolista de Vélez. Ganó el fondo de la cancha Verón. Se viene Verón, Verón, Verón. A ver qué pasa. Verón no puede mandar el centro. La soltó atrás para Baeza. Le quitó la pelota a Casíbar. Le quedó allí a Milton Jiménez. Milton Jiménez pierde con la doble marca. Cobra.